0: Rosenblum. Según la investigación de eldiario.ar, se trató de una cena tarifada a un costo de $100 el cubierto y no un simple, como había asegurado el jefe de gabinete.
1: La AFA dio a conocer cómo y dónde las entradas para la final del torneo Apertura.
0: Mañana será la preventa exclusiva para clientes de una tarjeta de crédito, mientras que el miércoles será para los socios de River y Belgrano.
1: Las dos ventas comenzarán a las 14 y se extenderán hasta agotar los cupos.
0: 10 grados, la temperatura en Buenos Aires, 70 el porcentaje de la humedad.
1: Más información.com.
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0: 21.6 en la República Argentina, haciendo feudalísima hasta las 10 de la noche con Barragán, con Seba, con Jorge Alperín, y está este Zorro, y está Santiago.
1: ¿Qué? Do Alonso,
2: nada menos. Alonso, ¿qué cumpleaños?
1: Cumple 49. 49.
0: No, no es cierto.
2: Sí. Pasa 49.
0: No. El Zorro hace gala de su pendejez.
1: El Zorro es chiquitín.
0: ¿El Zorro?
1: El Zorro se suma edad.
3: Periodista niño. Que lo pases muy lindo con tu hermosa familia, que hoy la vi que publicaba por... Un beso enorme, Fernando. ¡Feliz cumple!
0: Bueno, muchas gracias. Sí, una foto con mi compañera. La familia más amplia. Pero gracias, muchas gracias. Muchas gracias. Tenemos acá, dice, estas que duran más allá de las 6 de la mañana.
1: Ya pensás y te callaste cansado.
2: ¿Cómo más allá de las 6?
0: Claro.
2: Son las 6.
1: Está loco.
2: ¿Cómo está loco? Más allá de las 6 de la mañana.
1: ¿Quién es el loco?
0: No, dice, la paso muy mal los días siguientes.
2: Claro.
0: Bueno, ¿y quién autora de este mensaje? Marcela de Palermo. Que parece que cuando sale, sale hasta las 6.
1: Mira, hasta más de las 6.
0: Más de las 6. Cuesta pensarlo, pero sale.
2: A las 4, en estado de shock.
0: No, otro más, hola.
4: Voy a subir el colegio.
1: No,
4: y ahí te digo, 5, yo me siento joven todavía. Bueno, excepto, ¿qué voy a hacer?
1: ¿Qué va a hacer?
4: Juan Maldonado, gracias.
0: Gracias, Juan, no se hace eso. Cara dura.
1: ¿Cómo le dejame? Te tienen que empujar.
0: Claro. Dice, ¿qué? Estás viejo.
1: Que te trate como un joven.
2: Que te den el asiento.
0: Viejito acá, qué bien. Bueno, dice, a ver.
2: Yo a mí no sé si me lo dan por viejo o por embarazada.
0: No, señor, no seas así.
1: Bueno, por ahí. Ojo, porque vos tenés un pozo muy...
0: Sí.
1: Tenés rasgos finos.
2: Dice, por ahí el bigote le salió de la hormona, el embarazo.

0: Bueno, pues
1: lo que, hoy no estaría tan mal, porque no estaría, o sea, me estarían tratando de gordo, es verdad, pero de joven.
2: Y joven,
3: pero joven,
1: embarazada.
3: Sí.
1: Estoy embarazada. Estoy embarazada.
2: Mira esa chica embarazada.
3: Che, acá vuelve otro, acá vuelve otra chica a sugerirme, porque yo digo, bueno, el fin de semana, que el fin de semana, sí, bueno, me voy a juntar, voy a hacer algo de comer. Entonces digo, y estaba en la disyuntiva de locro o guiso lenteja.
2: Ajá.
3: Hay una grieta ahí.
2: ¿Qué te sugieren?
3: Hay una grieta.
2: Sí, claro.
3: El locro.
2: No. El locro gana porque es más especial, es más complejo hacer un locro. El guiso lenteja, hacemos todo.
1: El guiso lenteja,
2: sí, todo. Ya lo sé, es muy
1: es como la milanesa, a ver si, bueno, está bien.
3: Acá me dice, agregale a las lentejas arroz.
2: No. Queda bien.
3: Que se activa, dice. Además se activa el hierro de las lentejas. Es muy... Eso es.
1: ¿Qué
3: de
1: Avellaneda? Es sí. Como...
0: Pol.
1: Tiene
3: como el próximo.
1: A y B, ¿viste? No. Dos partes...
3: Claro, sería neada.
2: No,
3: sería una
2: no
3: cosa
2: me hubiera dicho
1: ¿no será
2: eso
1: que,
2: de que se
1: ¿no será que Adorni? ¿No será que Adorni?
2: Con Adorni obsesionado.
1: Come arroz y por eso se enriquece.
3: Adorni es fabuloso.
2: Está enriquecido.
1: Está enriquecido.
2: Un Adorni enriquecido.
3: Ahora,
1: y
3: ahora.
1: Por ahí ante el juez declara eso.
3: Sí, pero es un deslomado, enriquecido, pero deslomado. Que parece que ahora le engaña.
1: No.
3: Otro currito.
2: No, yo...
3: ¿Vos pagás $1,000 por el cubierto? ¿Para que te venga a hablar una hora?
2: Por ahí pagaría para tenerlo a mano.
3: Claro, una hora.
2: Para tenerlo a mano.
4: Muy feliz cumple. Un placer escucharte reemplazando a Marcela Feudale. Me encanta tu voz, tu forma, todo. Bueno, recontra feliz cumple. Bien, me gustaría muchas. Participar por las entradas
3: sí,
4: de cine.
3: Todos.
4: Mi nombre es Silvia, mi DNI es 675. Mirá. Buenas noches.
1: Ojo que me gusta, Ron. Y tenía que volver para terminar algunas cosas. Quedé con la idea del control remoto. ¿Qué viene la China Robot?
2: ¿China Robot?
1: ¿Una China Robot?
2: ¿En serio?
1: No, no sé si se
2: no,
1: viene.
2: No, no, no.
1: Por ahí se vienen las botas que le malambean solo.
2: La bota de potro que baila.
5: Está todo China.
1: La programa y.
2: Eso podría
1: y
2: ser.
1: Y por ahí le bailan solo. Usted queda como con un doctor.
2: Podría ser.
1: ¿Se
2: ¿eh?
1: Imagina?
2: Sí, me imagino.
1: O por ejemplo, la.
2: ¿Cómo
1: usted
2: la
1: tira, usted tiene que cazar un ñandú.
2: Sí.
1: La vista no es la misma,
2: no.
1: Veníamos hablando de la edad.
2: Claro.
1: Ni que correr un ñandú, ni que hablar.
2: No, correr no se puede.
3: No, no se puede.
1: Y tiene que salir la boleadrone.
2: Sí. ¿Y qué sale?
1: Usted las tira, las revolea a cualquier lado y como tiene los drones, usted va buscando el ñandú o lo que quiera buscar.
3: Y cuando lo enfoca...
1: El pata de lana, por ejemplo.
2: Eso ya se está usando en la...
1: Y claro, cuando ya se escapa, usted no lo alcanzo.
2: No, ya está.
1: Porque si la China va a engañar...
2: Seguro.
3: Claro.
1: Entonces usted agarra las boleadrones...
3: Y lo larga.
1: Y la en vez de bola tiene dos drones. Y
2: bueno.
1: Lo busca a la víctima.
3: ¿Y cuando lo
1: ¿y
3: agarra?
1: Cuando lo agarra, ahí después que lo agarro yo. Pero que se encargue.
2: Mira que viene.
1: De repente me voy
3: a la ferretería.
2: Sí, se va a la ferretería. ¿Hay ferretería allá en La Pampa?
1: Hay ferretería.
2: Bien.
1: Pero solo se toma ginebra.
2: Claro.
1: Le pusieron ferretería porque está de moda.
2: Y queda bien. Y tenía unos versos, dijo.
1: Unos versos para todo América. Como que la realidad argentina ha cambiado. Ya no es más la vieja tradición. Entonces
2: no, o sea,
1: hoy, por ejemplo, yo tendría que ser el Martin Steel. ¿O no?
2: Steel es hierro, ¿no?
1: Muy bien.
3: Claro.
1: Martin, no sé si fierro, claro. Si existe fierro, fierro.
2: Fierro, fierro, pero
1: Martin
2: hierro.
1: Steel.
2: Martin Steel.
1: Martin Steel.
2: Póngale.
1: Steel. Me gustaría, hablando de Martín Fierro, a Patricia Burri le tendrían que...
2: ¿Qué? ¿Ah, sí?
1: La más enfierrada de todo el gobierno.
2: ¿Cómo eso le gusta verdad. La
1: le gusta,
3: sí,
1: ¿eh?
3: Sí,
1: le
3: sí,
1: gusta.
3: Sí.
2: Chiquita,
1: el que quiera andar enfierrado,
2: le gusta, le gusta.
1: Enfierrado.
2: Ella le...
1: Y entonces yo pensé que hubiera pasado si el Martín Steel, o sea yo,
2: ¿sí?
1: Lo hubiera escrito Henry Jane en vez de José Hernández.
2: ¿Cómo? ¿Cómo se complica, eh?
1: Y si en vez de un gaucho rebelde... Hubiera escrito los versos de alguien de la aristocracia, por ejemplo. Diría cosas como, por ejemplo, hacete amigo del juez, no le des de qué quejarse. Y cuando quiere enojarse, lo tenés que convencer, a carpetazo has de ser, como a de papá.
2: Che, qué lindo, una
3: puta.
1: Puede ser con sobre, ¿eh?
3: Martín Steel.
1: Los estados se han unido. Primero, permitan que un se la tranquera. Poncho, bien fulera.
3: Bien.
1: Esa es linda, ¿eh? La gendarmería del...
2: Claro.
1: Cuando usted se le retoban tres o cuatro de estos naturistas que le aparecen de Greenpeace,
2: sí.
1: Y le mandás la gendarmería de algún zurdo que... tocame la tranquera, dale.
2: Ah, sí.
1: La tranquera. Una hermana que da consejo. Más que hermana es un fiero y por ley.

0: En abundancia, para poder rascarme el higo.
1: Muy, muy actual.
2: Por eso la gente aplaude.
0: ¿Tengo dos más? ¿Tenemos tiempo?
1: Sí, sí.
0: Piénsame, no hace yo los voy a ir. Yo se las haré parir.
2: Esto, ¿sabe que
0: un 95%?
1: Es muy bueno.
2: El 95% bueno.
0: De los periodistas.
2: Que el presidente habla del 95%.
0: Porque bueno. Solo sobra el 5% porque no alcanza para todo. Escuche. Claro, que si usted tiene que sobrar el 100%, claro. Sale caro. Claro, un 5%, insultar al otro 95%.
2: La verdad es que nunca no lo había pensado así. Pero sí, es más verdad, fácil, es más fácil.
0: Usted
2: más
0: sobra barato, un 5%.
2: Sobra un 5, lo insulta
0: y listo.
2: Y se ahorró un montón de plata.
0: Y con insultarlo paga lo que falta.
2: Claro.
1: Claro.
0: No te dejes afligir porque Adorni se deslome.
1: Está buena.
0: Lo que precisa el Manuel cuando los zurdos lo acechan es irse para la derecha, que es la única que le es fiel.
2: Mirá,
1: muy bien, muy bien, ¿eh? Muy bien, muy bien. Tremendo, impresionante, ¿eh?
0: ¿Quieres pozo el freno?
1: Sí, me voy para la Pampa.
2: ¿En qué anda?
0: La Pampa tiene en un...
1: Ah. En una... Ahora arranca.
0: Ah, no, es que soy Martín Steel.
2: Pero el pingo... ¿Eh? ¿Y el pingo? El azar, no, el tobiano.
0: Ese lo tengo para venderlo. Para el polo. Ahora los gauchos, los caballos, los...
2: Ah, el petizo. Lo
0: tenemos. No, ¿qué petizo? Un alazán, un árabe tengo.
1: Ah, mira, muy bien.
0: Ah, usted... Me he comprado. Ya no soy el diante. En vez de moneda, cripto.
1: Cripto.
2: ¿Es con cripto?
1: Claro.
0: Ahora soy rico. Cambió, Pobres.
2: ¿Ya hago, no lo mandan al fortín?
0: Hago la,
2: ¿No lo quieren mandar al fortín?
0: ¿Qué fortín y qué fortín? No, ahora una empresa de internet con el CRU. Denuncieunindio.com.
2: Lo pelea Cruz con el sargento.
0: Con el sargento Cruz.
2: Bueno, mándale eso.
0: Le mandamos saludos. Gatillo fácil anda ahora el sargento Cruz.
2: Qué horror.
1: Impresionante. Gracias, Martín.
0: Gracias a ustedes, la cambiaron.
1: Gracias.
0: Y feliz cumpleaños. Que lo
1: por Dios,
0: feliz.
1: Es otra estamos, la Pampa.
0: Es otra la Pampa. Otros dos son los dueños.
1: Otros.
0: Antes, cuando yo estaba por la Pampa, no tenía que pasar ni una tranca.
1: Las vaquitas son ajenas. Las vaquitas son ajenas.
0: Las vaquitas son ajenas y yo algunas tengo.
1: Muy bien.
3: Hable, ya volvemos.
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0: soy Graciela. Yo tengo recién cumplí pileta, hago función, soy cuidadosa con la comida, trato de comer bastante sano. ¿Qué es lo que no puedo hacer? Si voy a algún lugar, a una reunión familiar o báculo, ya a las 12:30 quiero voltar. Tomar no, pero porque además manejo. Entonces ya quiero, y más en invierno, que quiero estar metida adentro. Son esas cosas que
1: eso también.
0: Antes por ahí las bancaba más. Claro, pero tengo buena movilidad, camino. Así que estoy muy contenta con mis 70 recién.
2: Muy bien, gracias, muy amable. Muchas, muchas gracias.
3: Rubén de Catán, el Pache, espero escucharlo. Yo preguntaría mejor, ¿le falta a usted
2: todavía a mí reemplazar?
3: Para reemplazar a su conductor. ¿Cuál sería? La verdad que yo ya lo vi jugar a usted.
2: Y estoy...
3: Ven, abrazo.
2: Bueno, muchas gracias, muy amable. Sí, sí, yo he estado... Sí, Luis,
4: yo es polifacético, va.
2: Sí.
4: Polifacético.
2: Sí, bueno, no, pero ¿saben qué? Le voy a decir una cosa. Nadie puede reemplazar a Feudale Carpet y en un ratito lo más probable es que tengamos noticias de ellas. Porque hoy se entregan los Martín Fierro y Marcela está ternada.
4: Así es. ¿Okay?
2: Bueno, Jorge Alperín, una vez más. Jorge.
5: Sí, te escucho un poquito bajito, pero bien, bien. Y bueno, te quiero contarles estas profesiones. Esta es la siguiente: 2000 hombres y mujeres se valdrán de un esqueleto externo, una suerte de aparato para todo el cuerpo o para alguna de sus partes, que los convertirán en Hércules, capaces de levantar con la una tonelada de granito, asegurarla sobre su cabeza y salir corriendo con la pesada carga. Y también para ese futuro no tan lejano, decían, se dispondrán de máquinas capaces de expresar los más nobles sentimientos de amor, dedicación y desinterés. Así se imaginaba en marzo de 1969 el semanario Panorama, escenas de ese futuro año 2000, para el cual todavía faltaban 3 décadas, pero que el acontecimiento del siglo, que fue la pisada del hombre en la luna, ese 1969 justamente, ese acontecimiento ya permitía deslumbrar. O sea, el optimismo en ese momento sobre el futuro era inmenso. Cuarto del siglo del 2000, o sea, ahora, vimos que aquella profecía no se cumplió. Tampoco las máquinas se enamoran. Peor aún, algunos nos avisan que las máquinas podrán pensar mejor que los seres humanos. No sé si eso es un gran mérito, ¿no? Por cómo estamos. Y hacernos la vida muy difícil. Toda aquella edición de Panorama había sido consagrada a profetizar el año 2000 como si sospechosamente le estuvieran regalando a la dictadura militar de ese momento, la de Onganía. Imagen. No hay que olvidar que los semanarios de los ayudaron a desestabilizar al gobierno de Ilia y a crear dictador, erizando lo ridículo un general que eran las profecías de periodistas, tecnólogos e intelectuales de esa época que formularon para Panorama sobre el nuevo milenio, porque las profecías, al proyectar ideas en la Universidad de Cornell, Unidos, que las máquinas del amor, investigadores de la revista informaba que habían creado y provocaron un romance entre las dos máquinas. Hubo una fase inicial de luna de miel entre las dos máquinas, después un periodo de ajuste en el cual los dos sujetos tuvieron que aprender a trabajar una posible hostilidad. El otro, mira cómo terminó, duró poco esa pareja. Se desarrollaron actitudes altamente positivas en los dos modelos. Bueno, el mismo número crucial se hace acá. Una generación de Mussolini, de Einstein. El programa incluyó otros oráculos célebres de la época: Jorge Luis Borges, Victoria Ocampo, hasta Leopoldo Torres, la célebre psicoanalista Arminda Verasturi, el mítico director del DIT Romero Brest y otros referentes que eran notables. ¿Qué respondió Borges? Dijo: estamos en el año 1969. El año que fue símbolo a principios de este siglo se convierte en pasado. Propongo pues otra cifra, dijo Borges. Hablemos del año 3000, que parece suficientemente lejano para una profecía.

0: agregó angustia, las nacionalidades, las novedades, las complicaciones. Juan Manuel Fangio fue consultado y dijo: inteligencia y tal control, sí, preguntándonos, ¿no? Y Jorge Romero Bres, estamos asistiendo no a la muerte del arte, pero sí a la estética. El siglo XXI no tendrá estilo, ese es su destino, dijo Romero Bres. Y la psicoanalista Arminda Verastúa 2000, el machismo aparecerá como meta para la mujer y el machismo habrá perdido definitivamente pie. Realmente creo que no, sino el astrólogo Arangel, pero les echó flit. Dijo: no tengo tiempo para hacer el horóscopo del 2000, estoy trabajando sobre el año 1969. El sociólogo José Luis de Imas estaba seguro de que los hombres que lleguen a la Luna, Marte o Venus serán exclusivamente soviéticos y norteamericanos. Y el escritor Dalmiro Sáenz dijo: veo en el 2000 un mundo donde el instituido por el matrimonio. Y se puso dramático Torre Nilsson anterior y ahora están siendo abandonados por los más jóvenes. Ya se dibujaba en su mente su película La Guerra del Cerdo, que iba a estrenar recién 6 años más tarde. Y cerramos con la profecía del genial Astor Piazzolla: en el año 2000 seremos todos antiguos. Ese es mi único miedo, el que ya siento hoy en día.
1: Gracias, Jorge. Muy amable. Beso grande.
0: Chao.

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1: Nueve de la noche, 31 minutos en todo el país. La temperatura en la ciudad de Buenos Aires, 10 grados una décima.
2: Diputados de Unión por la Patria exigen al gobierno que informe sobre el envío de aviones militares a Bolivia.
1: Reclama informes sobre la carga transportada, el personal embarcado.
2: Armas y munición antimulto realizado por Mauricio Macri, acto de 2019.
1: En Cava acelerar en abril por impulso
2: de la ciudad de Buenos Aires, 3.1% frente al 2% de marzo, y quedó la nación porteña que alcanzó 0.5%.
1: España podría perder a Lamine Yamal para su debut en el
2: mundial. El delantero del Barcelona no llegarse del.
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0: La Frankenstein del toro, éticamente, aparte es un Frankenstein adorable y detalles hermosos. En realidad, sobre todo el cine norteamericano nos va ambientando a lo que estamos muy cerca, y metafóricamente yo empecé a entender Walking Dead. El cine nos anticipa, no hay duda. Creo que me voy a abocar también a la... Un beso, soy Laura de Matadero.
1: Sí, pero vos mirala. Es algo mucho más
2: no es la primera,
1: complejo. Y...
2: Era... Película,
1: no, primera, sí, primera de ficción, sí, ahí dale,
3: claro, un documental es espectacular.
1: Eso se llama biopic, ¿no? Lo que es el, cuando es ficción, cuando
3: sí,
1: hay un actor.
3: Sí, claro, es como
2: sí, un rapsodia
1: bohemia. Claro, claro, un actor claro, que claro. Hace, es lo que tiene, sí, hay muchos documentales.
2: Claro, pasó un Freddy, digo, sí. Claro.
3: Primero, Charles, la de Red,
1: sí, era, claro, era. Muy buena.
3: Pero es, sobre sí, todo tan gente, a mí me pasa canciones Freddy Mercury.
2: Cantar.
3: No, pero es que me dicen George Michael, lo hizo muy bien, sí, lo hizo muy bien.
2: George Michael. No, es fabuloso, claro. La versión de George Michael. Sí. Acá dicen otra, Flor Guti, de Economía.
1: Sí.
2: Dice, vean Nuremberg.
1: La vi Nuremberg. ¿No?
2: Impresionante. Yo no la vi. Es,
1: ¿no?
2: Sí, claro. Socurelli es la historia.
1: No,
2: puede ser,
1: no
2: va a ser. Claro, el los 22 jerarcas. Ahí hay un pira en ese libro, un tribunal internacional que decide, psicólogo, para que antes de matarse.
1: Claro.
2: ¿Entendés? Y entonces lo rico que tiene con uno de ellos.
3: Está buena la vuelta.
2: Esa está buena.
1: Sí,
2: la,
1: está bien.
2: La vueltita sí, está muy bien pensada. Aparte, que creo que es Russell Crowe.
1: Russell Crowe.
2: El
4: protagonista. Por favor, que me esté con Fer. Cuando sea millonario voy a hacer un programa con usted. Y Alperín también.
2: Ah, Alperín, no plan, puede faltar.
4: Señor, no puede faltar. Fernando Alonso. Un abrazo para todos, gente.
3: Señor, no hace falta ser millonario.
2: No hace falta, mire, usted nos llama una empanadita sucia.
1: Claro.
2: ¿Es complejo?
1: Con
2: o
1: la
2: sea,
1: mayor
2: psicológico.
1: Seriedad, es un problema. Mucha gente me pregunta.
3: ¿Qué le pregunta, doctor?
1: Doctor, ¿qué hago con esto que me cuelga?
2: Señor.
1: Estamos hablando de lo que se conoce como panza colgante o barriga colgada o vientre colgado. ¿Esto es verdad?
3: ¿Palsa colgante?
1: Palsa colgante.
3: ¿De Babilonia?
2: O sopa grasosa.
1: Ese, cuando la panza, también se le llama, es una panza que cuando hay viento flamea, ya se cayó. Y el gordo se te puede volar con esa panza. Si hay mucho
3: usted
1: viento,
3: dice
1: el gordo.
3: Que le adelgazó.
1: Que le. No, no siempre.
2: Dice, después
1: se cae
2: del tratamiento.
1: Y le hace como, también se le dice flequillo de mamut. Bueno. Pincho de grasa también. Que de todas formas, un poco siempre desagradable. Ola de ravioles.
3: Ola de ravioles.
1: Toldo de panceta.
2: No, señor.
1: Porque hace.
3: Claro, la soma, el elástico del calzón.
1: Y
3: claro.
1: Es la flacidez. La flacidez abdominal no es solo una cuestión estética,
3: no.
1: Sino que también puede ser un indicativo de cambios subyacentes. Fíjate las palabras que estamos usando.
2: Ojo, lo bien que venimos, ¿eh?
1: En nuestro cuerpo puede indicar cambios subyacentes. Indica que el cuerpo se vuelve feo, básicamente.
3: Uh-huh.
1: Hay ejercicios para eliminar la panza colgante o la barriga colgada.
3: ¿Cuál serían?
1: Y vamos acá. ¿Estás cansado tú?
3: Sí.
1: De lidiar con esa molesta panza colgante que parece resistirse a todos tus esfuerzos.
3: Yo sí.
1: Bien, decime que sigo también, Alonso.
3: Sí,
1: no esquiven
3: sí,
1: la
3: sí,
1: pregunta. ¿Es tú? Terminar con tu flequillo. Bueno, sabemos que puede ser frustrante no ver los resultados. Puedes seguir numerosas dietas y rutinas de ejercicio, ¿no? La barriga colgante
3: o
1: el alero de churrasco. Es muy difícil de combatir. Pasa que se independizó. Su propio espacio, su propio.
2: No aprende, usted
1: fue,
2: lo tiene que
1: ver. Como prea. Y del gordo.
3: Del gordo.
1: Viene. Es verdad, no se me había ocurrido. Preámbulo de gordo.
2: Preámbulo de gordo.
3: Gordo.
1: Pero que pueden ayudar.
3: Sí.
1: Así es al final. Las causas más comunes en el envejecimiento, Alonso.
2: Bien, sí.
1: Ahí se disminuye el colágeno y la elasticidad. Piel pierda firmeza.
2: ¿Cuándo?
1: Y pierde elasticidad también.
3: Ahí cortina de cerca.
2: Claro.
1: Exactamente.
3: O cascada de piel.
1: Pero claro. También se pone

0: Es rarísimo, porque la pérdida de elasticidad hace que el cuerpo se ponga duro. Por eso eso
1: ¿se pone duro o se pone flácida?
2: Pero
1: se pone
2: entiendo, duro, pero cae igual, aunque esté duro.
3: ¡Jugatela, gordo!
0: Se pone duro lo que tiene que estar blando y blando lo que tiene. Yo me la juego también, lo que puedo. ¿Qué voy a hacer? Yo ya me la jugué blando una vez, me fue mal.
1: ¿Y pero usted toma para ponerla dura?
2: ¿Y lipoaspiración? No.
0: Ahí viene.
1: ¿Hay ejercicios para ponerla dura?
0: Usted no tiene panza, no tiene eso. Flequillo de mamut, todo esto, no, alero no, de churra. Tiene, ¿eh? Bueno, ¿cómo se quita la panza con esta? La bicicleta
1: te
0: pone la espalda sobre el piso.
1: ¿Estás?
2: ¿Cuál? No, estás loco.
1: ¿Cómo? Claro.
0: Y no sé, chicos, yo nunca hice. ¿Alguien bicicleta? Fue a un gimnasio.
1: ¿Cómo en bicicleta? Abdominales en bicicleta.
0: Abdominales en bicicleta.
1: Usted perder la panza, pero también lo...
0: No, tenés que tener la bicicleta. Te ponga la bicicleta, aunque no se te venga.
1: Y andando en
0: bicicleta. Para abdominal con... abdominal, ¿cómo se hace? Así.
1: Claro, con una bicicleta usted tiene que... Pero usted...
2: Abdominales, pero...
0: Bueno, quédense, no hagan nada. Quédense como están. Después no consiguen novia. Después no, nadie le va a dar bola, querido.
1: El problema es no es la novia, que uno se tropieza con la panza. Lindo para que no te tires. Estás jugando al fútbol, no hay un caño que pase.
0: Te queda como un guante de carpintero. Bueno, también se recomiendan los abdominales inversos. El gordo, no sé cómo es tampoco.
1: El abdominal inverso. Se llaman espinales.
2: Ay, lo deja liso.
0: Flamea el abdomen. Y sí, no sé cómo es. Nadie sabe de gimnasia.
1: No, sí, de gimnasia
0: sé
1: un montón.
0: Abdominal inverso.
1: No existe. Abdominal inverso.
0: Es eso, como que ¿para qué es uno de mal humor? Porque nada. Esos que buscan variar su rutina y, sí. Y vos también, tómatelo a la ligera, bienestar. Como yo soy bueno, me pongo claro. Para que su rutina y añadir un poco.
1: ¿Qué?
0: Alonso,
1: ¿qué?
0: Señores, incorpore golpes. Viene bola pesada y le da.
1: No,
0: ¿cómo lo disuelve?
1: Solificando, digamos, ¿no? Es raro.
0: Es raro. ¿Qué?
1: No,
0: eso no. 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
1: 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Se van.
0: Sí.
1: Un toro también te puede agarrar el colgajo.
0: Y te... No. Sí.
2: Y ahí que...
1: Cosas
0: así. Y se corta, sí. Eso hay que sacarlo,
1: el
0: chicos.
1: Problema es la frente.
0: No, se mueve
2: te tiene que
1: termina como una... Termina
2: no.
1: Sí. Cabeza.
2: No. Hay que llevar la frente, sino que...
0: No, que... hay que hacerlo con cuidado.
2: Sí.
0: Sí, voy a...
2: Cuidado ahí.
1: Claro. No tenés más panza, pero tenés un busto de... Siento...
2: Claro. No, la
0: faja. Colgante.
2: Triángulo gordo. Muy bien.
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0: yo. La gente opina que no
1: coma. Comer, cualquiera.
0: Basta de no coma gordo.
2: Coma, hola.
3: Hola, Fernando. Sí, saludo a Tano, Jorge Alterín. Soy 71 años. 7 de mayo, soy geminiano.
2: ¿Es así?
1: Geminiano
2: hasta la...
1: Lo mejor, la...
2: Bárbaro.
1: Tiene otro...
4: Te mando un beso gigante la vida. Siempre.
2: Eso. En la mejor.
1: ¿Qué te van a decir?
5: Año, amigo. Mi hijo también. Mi hijo Enzo también, que 19 años. ¿Ya? De Escarapela. Mandale un saludo.
2: Gracias, amigo. Gracias. Gracias. Muy bien. Y fue de Tauro. Que prestamos.
1: ¿Qué querés que te diga? De buena. Te
2: dije. Mirá, calambrado.
1: Mirá, calambrado.
2: Yo creo en el horóscopo.
1: En horóscopo.

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0: es un arte culinario, vos mostrás otra cosa, terminó siendo la reconciliación de Maxi López con Wanda Nara porque no tenían nada.
1: No, no era eso tampoco. Fue un juego muy bien realizado entre los dos.
0: Bueno,
1: no.
0: Está bien.
1: Bueno, Masterchef se ganó todo, menos el oro. Ganó Mirta Mejor Labor Periodística. Muy bien Wacky, que ganó, muy bien. Como mejor panelista.
2: Wacky.
0: Wacky era el de...
3: Sí. Wacky. ¡Rompo el alma!
1: Wacky, la verdad que un tipo también que se merece, hace años que está laburando en la calle.
3: Muy reconocido por todos,
1: sí,
3: muy bueno Wacky.
1: Aparte,
3: buen compañero.
1: Muy buen compañero, sí. Muy buen tipo, ubicado, humilde, se lo merece realmente.
3: Con respeto que, en cara a los artistas,
1: exacto.
3: Realmente.
1: Eso es todo, mirá,
3: él mismo destacó, ¿no?
1: Con respeto, sí. Algo que hoy falta, ¿no? La verdad que muy bien.
3: Tiene el toque justo entre perseguir y seguir, sí, y respetar, sí. ¿No? Es un tipo muy ubicado, Wacky.
1: Muy bien. Bueno, ahora cuando venga seguimos y completamos. Ya volvemos.

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8: 7 de la mañana en todo el país, en Capital la temperatura 7 grados 6 décimas. La UOM pide que la CGT convoque a un paro contra el plan económico del gobierno.
9: Lo expresó el titular del gremio metalúrgico, Abel Furlán.
10: ¿Qué más tiene que pasar? Apaguen a nuestros jubilados. No te dejen decir los paritarios, que la palmita principal que tenemos los trabajadores. El salario no alcanza. Están echando por tierra con todo el sistema de salud. Las obras sociales están explotadas. No le pueden brindar salud y no le pueden garantizar un salario digno a los trabajadores. Cuatro vivos se están llevando la riqueza. Disponemos de el autoabastecimiento energético y en vez de estar pensando cómo le damos valor agregado a las 8 10 recursos naturales que van a ser la demanda del mundo entero, estamos permitiendo que cuatro euros se llenen los bolsillos.
8: Se volvió a acelerar el costo de la construcción en la ciudad.
9: En abril, por impulso de la mano de obra, creció un 3,1% frente al 2% de marzo, según el índice elaborado por el gobierno porteño.
8: Los trabajadores firmaron un aumento salarial del 2,6%.
9: El básico quedó en 2.319.000 pesos tras el último acuerdo alcanzado por la Asociación Bancaria y las cámaras empresariales del sector.
8: Con este nuevo porcentaje, el gremio conducido por Sergio Palazzo acumula un incremento del 12,3% en lo que va del primer cuatrimestre del año.
9: La Organización Mundial de la Salud declaró alerta sanitaria por el avance del ébola en África.
8: Las autoridades de salud del Congo informaron 513 casos sospechosos y al menos 131 fallecidos, mientras crece el riesgo por una expansión regional.
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11: Hay demora en la 9 de Julio Sur tras un incidente que se registra en dirección a la Constitución, esto es a la altura de la avenida Caseros, circular con máxima precaución. 9 de Julio Sur, choque de moto y auto, un herido. Además, en la 25 de mayo, sentido Huergo, a la altura prácticamente de la avenida 9 de Julio, los vehículos que participaron del incidente están sobre la banquina. Hay demora en la General Paz hacia el Río de la Plata, se va cargando Panamericana, zona del Talar y Don Torcuato. Atención a los usuarios de trenes. Reiteramos que el Belgrano Sur está limitado por un accidente en zona de vías con un auto. Está operando entre Tapiales y González Catán. Central de Tránsito 700, sigue Cristian Romero.
9: Se espera un martes con buenas condiciones en Buenos Aires. Para esta tarde se estiman 19 grados de máxima.
8: Ahora en Capital y alrededores, la sensación térmica 6 grados 9 décimas, humedad 78%.
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0: 7 de la mañana, 3 minutos. Seguimos avanzando en esta mañana silvestre de martes, 19 de mayo del 2026. Mañana muy fría en la ciudad.
1: ¿Y cómo se nota, Gustavo? Buen día para los que se van despertando a esta hora y se suman a Mañana Silvestre hoy, esperando 19 de máxima. Digo eso para ponerle un poco de onda de que va a estar lindo a la tarde, pero ahora a abrigarse, porque estamos con una mañana helada, 7 grados 6 décimas la temperatura en la ciudad de Buenos Aires, 6 grados 7 la sensación térmica, 77 el porcentaje de la humedad. Hay algo de viento del noroeste a 6 kilómetros por hora y el cielo despejado.
0: Bien, con mucha información les damos en esta mañana, así que vamos recuperando información.
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3: Les decía que ayer se confirmó la séptima caída consecutiva del poder adquisitivo de los salarios. La realidad es que si lo comparamos contra los gastos fijos de los hogares, no hay manera de que nos sigan cayendo. Fíjense este dato que releva el Observatorio de Tarifas y Subsidios de la UBA y el CONICET. En mayo, el mes que está transcurriendo, la canasta del costo para una familia tipo de la canasta de servicios públicos, agua, luz, gas y transporte, subió 17,5%. Alcanzó los 249.834 pesos en promedio. Por supuesto, hay muchos hogares que gastan más. Y ya alcanza el 14% de un salario promedio, en términos brutos, en términos netos es más alto. Fíjense lo que es el acumulado de lo que va de la gestión Javier Milei. Agua, 448% más alta. Energía eléctrica, 417% más alta. Transporte, 1.276% más alto. Y gas, que ahora a la suba de las tarifas en sí se suma también el impacto de la suba del consumo, 1.661% arriba. El promedio, 800% el costo de esta canasta respecto de antes de que asumiera Javier Milei. Es decir, se multiplicó por 9. Mientras tanto, la inflación general fue del 230%. Esto hace que el volumen, el impacto de estos gastos fijos de los hogares sea cada vez más fuerte sobre los ingresos de los hogares. Queda menos ingreso, menos sueldo para poder ir a consumir el resto de las cosas que necesita cualquier hogar.
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0: 7 de la mañana, 6 minutos. Estoy no me asombra nada ya, pero digo, fíjate, Ariel, cómo Clarín titula: un aportante de Esper se declara culpable. Y adentro, el aportante de Esper admitió ser culpable de lavado y fraude. ¿Qué le tiene miedo? ¿Le tendrá miedo Clarín a Fred Machado? Que no. Qué raro, ¿no? La forma de...
1: En las bajadas, por lo menos, sí, ¿no?
0: Sí, después sí, dice. Ante la justicia de Estados Unidos, Fred Machado se declaró culpable. Pero la verdad que me sorprende. Digo, el aportante.
1: Bueno, de todas maneras, en 2019 fue el tipo que le aportó 2 aviones, una camioneta Gran Cherokee, que además era manejada por agentes de inteligencia.
2: Uno podría decir, al menos exhibe el vínculo.
1: Claro, en ese sentido está bien. Ahora, es el personaje que le cambió la vida a Spert. Cuando uno ve... Por ejemplo, ¿cómo cambió el nivel de consumo de Spert, que consumía hasta $3,000 por mes hasta conocer a Fred Machado, y pasó a consumir hasta $11,000 solo según su tarjeta de crédito? Te das cuenta de que le cambió la vida. Ni hablar de que después de haber conocido a Fred Machado, Spert se compró una casa en San Isidro, flor de casa, y entre otras cosas un BMW y un auto para su mujer y otro para el hijo de ella. A José Luis Spert, a quien algunos ahora presentan como el profe, un gran economista, un tipo del mundo de los empresarios, le fue mucho mejor después de conocido Fred Machado, que Spert decía le invitó a un viaje para llevarlo a presentar un libro. Ese era todo el vínculo que reconocía Spert con Fred Machado. Para los que ahora dicen, no tenía idea de quién era, perdón. No solo que tenía idea, sino que él reconocía un viaje cuando en realidad el tipo le había dado un avión, con el que hizo más de 30 viajes, una camioneta, y además le había puesto 200 lucas verde taca-taca en una transferencia por un supuesto vínculo vinculado a una consultoría, de la cual no hay ningún probar hasta ahora, más allá de un pilón de hojas que dejó José Luis Spert al lado de su computadora para recibir a los investigadores el día que lo allanaron.
0: Bien, 7 de la mañana, 8 minutos, señor Pablo.
3: Muy bien, señor Gustavo Silvestre, vamos a hablar un poquito de lo que tiene que ver con las entradas que se ponen a la venta del partido del próximo domingo entre River y Belgrano-River, en el Kempes, en el estadio hermoso mundialista que tiene Córdoba, donde habrá 25.000 entradas para cada uno, 25.000 entradas para River, 25.000 entradas para Belgrano, hoy que es exclusiva de una tarjeta de crédito, y luego se van a poner a venta el resto de las entradas que tienen un valor que va desde los 80.000

0: pesos la popular para los socios, de 150 mil pesos la popular para los que no son socios, y después tenemos el sector de plateas, que su valor es de para los no socios de 180 mil pesos y para los socios de 120 mil pesos. Esta es la gran expectativa, la capacidad 57 mil espectadores, los 7 mil lugares restantes son protocolo del organizador y también los pequeños pulmones que se tienen que dejar por una cuestión de seguridad. Todo empieza a prepararse para tener una fiesta realmente fantástica, Gato. Así que seguramente cuando se pongan a la venta se va a vender absolutamente todo. Lo que está a la venta también, Gato, son las entradas para el viernes de la cena de las emociones. Tiene el teléfono usted ahí, vale, pues yo no me lo olvidé.
1: Me está pidiendo mucho.
2: Vamos. Después, 7 de la mañana, 10 minutos. ¿Vieron que yo ayer en broma decía, ya que tanto lo defiende el presidente a José Luis Esper, que salió a mentir porque Esper sigue siendo investigado por presunto lavado en dos causas judiciales? Anoche La Política Online dijo que Milei lo quiere o de embajador o piensa darle un cargo en el gobierno a Esper. Sí que estamos completos, si eso ocurre, cartón lleno, ¿no? Dios mío. ¿Cómo anda, Nacho?
3: Muy bien, buen día. Bueno,
2: ¿qué cuenta? Bueno,
3: con toda
2: la gran fiesta de la televisión. Fue una gran fiesta.
3: Tan criticada, tan vapuleada,
2: la verdad,
3: pero que finalmente
2: se van a tener que poner las críticas algunos.
4: No me toquen los Martín Fierro,
3: ¿Por qué?
2: Muy bien.
4: No me toquen los Martín Fierro.
2: No empecemos con cuestiones personales. Bueno. Avancemos a lo que importa.
3: ¿Cuánto fue el rating? Sí, vamos a arrancar por el rating, después por las polémicas. 14-2. Muy bien, muy buen número. 17.5 de pico. Muy bien, muy alto. Y ayer, bueno, yo creo que la conducción estuvo rápida, dinámica. Eso sí,
2: lo mandaron a hacer un coaching a Del Moro para que muestre ser humano.
3: Para que esté dinámico, me parece que fue el tema. No sé si tan humano. Porque
2: no, estuvo, hasta pareció humano. ¿Viste?
4: ¿Cómo hasta parecía humano?
2: Y sí, porque viste que dicen que es medio extraterrestre.
3: Androide.
2: Todo el mundo, sí, todo el mundo lo dice. Lo dice Rodrigo Lucich, acá todo.
3: Es un poco.
2: Pero se ve que las críticas le duelen a Del Moro, ¿eh?
3: Sí que le duele.
2: Le duelen
4: las críticas. ¿A quién no le duelen las críticas? No, vamos. No.
3: Pero él lee mucho redes, eso
2: bueno, se ve que las críticas porque en un momento dijo... Ah, llegó Marley, yo a Marley, porque si no después me critican que no te saludo.
3: Está en todas, pero además me parece que lo que tiene él es que fuerza los momentos, ¿no? Como el saludo entre Moria y Georgina.
2: Bueno, estuvo bien, y Carmen. La hizo subir al menos, las hizo subir porque después no subieron.
3: Claro, me parece que fue por eso. Ya sé, pero Carmen, viste que Carmen
2: estaba muy linda anoche.
3: Estaba muy linda, estaban todas muy lindas, muy presentables. La verdad que me gustó cómo fue la dinámica.
2: Me gustó porque no hubo extravagancias en los vestidos.
3: Es verdad, no hubo grandes pieles como a veces pasa.
2: Sí, no hubo sobriedad.
3: Muchas ausencias, Susana Jiménez, Pampita.
2: La única, bueno.
3: Que no estuvo, Juana Viale tampoco, que ganó.
2: Juana Viale estaba de viaje.
3: Sí, estaba de
2: viaje.
3: Me
2: dijo que no iba.
3: Sí, te dijo que no iba.
2: Sí, me dijo que
3: mira.
2: No iba.
4: ¿Cómo?
3: No, ¿no?
4: ¿Qué estás cambiando mensajitos con Juana Viale?
3: Tienes contacto directo con.
2: Claro.
3: ¿Cuándo vas a la mesa de Juana?
2: ¿Eh? Cuando me inviten.
3: Cuando te invita Juana, vas.
2: Voy a ir con Pablo Ladaga.
3: Vas a ir
2: del
4: bracete.
2: Del bracete con Pablo Ladaga.
4: Es una gran velada.
0: Sí, de quédese tranquilo que Ladaga nació de una manera y morirá de la misma.
2: Aplausos para Ladaga.
0: La gente me lo valora. Ustedes no, pero la gente me lo valora.
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3: ¿Te das cuenta? Bueno,
0: no hay falsedades en mí.
3: Bueno, finalmente.
0: Ni cuando me favorece me estoy contento, cuando no me favorece le estoy enojadito, hago pucherito.
2: Bueno, haces pucherito muy a menudo.
0: No, por cosas que me indignan, sí.
3: Pero
0: obviamente.
3: Si te invita Mirta, Juana, irías.
0: No, primero tienen que dar muchas explicaciones.
2: Bueno, dale, vamos, sigamos hablando del Martín Fierro.
0: ¿Quieren que hable? ¿Me quieren hacer hablar?
3: Bueno,
2: vamos, estamos hablando del Martín Fierro.
0: Ah, bueno,
2: vamos.
0: Si hable.
3: La sorpresa de la noche y
2: no
3: que
2: sorpresa.
3: Yo creí que iba a pasar porque se venía hablando de hace más o menos del sábado. Guido Casca, el oro, finalmente fue para Guido Casca.
2: La pegué, ayer hicimos un prode con Rodrigo.
3: Mira.
2: Y todos decían Masterchef, yo dije Guido Casca
3: no,
2: se lo recontra merece.
3: Y la verdad que merecido, ganó
2: muy
3: como conductor,
2: bien,
3: ganó como programa también,
2: ah,
3: se llevó
2: programa
3: el oro,
2: también.
3: Sí, también. Bien, se lo dedicó a Del Moro también, porque el año pasado Del Moro se lo había dedicado, recuerden que son compañeros ellos
2: de
3: en otras labores, claro. Así que bueno, me parece que estaba merecido.

0: sido el
1: muy
0: oro
1: merecido,
0: por ahí también.
1: Muy merecido.
0: Después, bueno, algunas cositas que fueron pasando respecto a los ganadores, ¿no? Por ejemplo, Noticiero me gustó. Diurno, Telenueve al mediodía ganó. Y
1: se
0: después,
1: lo merece Telenueve.
0: La verdad que tiene, hace un buen trabajo.
1: Y hace un muy buen noticiero, además, el 9.
0: Me
1: muy
0: gusta.
1: Bien.
0: Estaba bastante agitada Marisa Andino al subir.
1: Sí.
0: Porque, bueno, obviamente.
1: Qué cambiada que está Marisa Andino.
0: Sí. Sí, sí, sí.
2: ¿Hablaron
0: sí.
2: en los discursos de cómo está el país o no?
0: Bueno, fue Rolando Grande.
2: Hablaron de que la gente no come, que la gente no tiene laburo. Hablaron de la precariedad, de la informalidad. Hablaron de la locura del presidente, de los insultos. Hablaron de la situación de calle, que hace frío. Hablaron de todo eso, solamente fue para mostrar vestidos de mucha guita, perfumes importados y de regodearse de un premio.
0: Bueno, un poquito de esto, un poquito de aquello.
2: Ah, del otro nada.
0: Viste que el show es así, el show televisivo de la fiesta es así. La fiesta, por lo general, es así.
2: No, bueno, es la fiesta de la televisión, de la comunicación, ¿no?
3: Y algunos marcaron las protestas afuera.
1: Hubo menciones... A mí me hubiera gustado que fueran más entonadas, con mayor fervor, pero hubo menciones.
0: Sí.
1: Hubo menciones.
0: Sí, sí, sí.
1: Así que a la situación, a las puteadas del presidente contra el periodismo, uh-huh. Así que hubo sí menciones.
0: Sí, y después, bueno, como noticiero nocturno, ganó Telefe Noticias. Después...
1: Merecido también.
0: Me gustó porque la verdad que el noticiero es bastante dinámico también. Me parece que noticieros...
1: Aparte, como concepto de noticiero, mantiene eso Telefe, así que...
0: Que es el dinamismo,
1: y tiene un
0: ¿no?
1: gran director que es Roberto Mayo, realmente.
0: Futbolístico ganó el Mundial de Clubes, y después como... Viste que desdoblaron ahí el tema, lo que es deportivo.
2: ¿Qué es el Mundial de Clubes?
0: Porque en general, el Mundial de Clubes, la transmisión general que hizo Telefe. Porque después estaba la Libertadores, la transmisión general, y Knockout 9... El de Canal 9, ¿no? Deportivo también ganó el ACTC de la televisión pública, la transmisión completa, porque estaba compitiendo con Carburando.
1: Lo dije el viernes, así llamativamente. Para mí, que cuando Nancy Paso dijo: si gana Georgina, yo subo y voy a hablar, se asustaron y dijeron: no le damos nada.
0: Y no le damos a Georgina. Mira, a mí me parece que entre todas las conductoras es más que inmerecido el de Wanda Nara. Estaba Karina Masoco, que tendrían que haberle dado por un cierre de programa, cierre de ciclo.
1: Pero no se le da por un cierre, por lo
0: no,
1: que
0: no, sí, ya sé, bueno, pero por merecimiento me parece que... Después estaba Moria Kazan también, que Moria Kazan, cuando Wanda lloraba, que estaba con una filmadora en la mesa, no sé por qué Wanda estaba con una filmadora en la mesa, señor, no me preguntaba, con una filmadora ahí, parecía una película, una serie de estas cómicas. Moria riéndose porque había ganado Wanda Nara. Bueno, estaba Moria Kazan también, que me parece que se lo merecía.
1: ¿Quién estaba al lado de Georgina Barbarossa, ese joven?
0: El hijo.
1: ¿Ah, el hijo?
0: El hijo de Georgina.
1: Porque
0: sí.
1: El hijo...
0: No le gustó para
1: no
0: nada.
1: No le gustó así con el dedo. No. Varias
3: uno
1: veces.
3: Uno de los mellizos.
0: Sí.
1: Varias
0: no
1: veces.
0: No le gustó para nada. Me parece que acá, bueno, qué sé yo, era el premio para Wanda. Era el premio para Wanda. Se lo iban a dar, obviamente, por una cuestión de que ella fue, iba a estar ahí, bueno, qué sé yo, se lo ganó. Lo mismo Mirtha Legrand, que estaba ahí, le iban a dar el Martín Fierro a labor periodística. Eso era obvio. Después, cronista movilero.
1: Tuvo un buen discurso Wanda, ayer. No, en serio lo digo.
3: No, sí,
1: habló, habló de las reivindicaciones de las mujeres, habló de lo que cuesta muchas veces que una mujer salga a trabajar y los cuestionamientos que le hacen a las mujeres
3: habló
1: cuando
3: de su
1: trabajan.
3: Propia madre, sí.
1: Habló de su enfermedad, habló de la madre que la madre
3: cuidan, ¿no?
1: que la madre había soñado con ser actriz y por cuidarlas a ellas no cumplió su sueño. La verdad que
3: y habló de la leucemia.
1: Habló de
3: la leucemia.
1: Habló a favor de la Argentina, dijo: yo tengo leucemia. Apoyo a
0: los médicos argentinos,
1: me quedo en la Argentina por mis hijos que quiero que se desarrollen en este país.
0: Sí.
1: Así
0: sí,
1: que,
0: la verdad
3: bueno,
0: que
3: el discurso a mí me llamó la atención.
1: ¿No?
3: A mí también. Me gustó mucho, sobre todo lo de la reivindicación de la mujer.
1: De la mujer, a mí me
3: dijo,
1: gustó.
3: Primero sí, porque señora. Agradeció el tema del cuidado. Las mujeres hablamos muchísimo, le agradeció a las personas que cuidan a sus hijos para que ella pueda salir a trabajar.
1: Exacto.
3: Recordó a su madre.
1: Sí, sí.
3: Y esto me sorprendió lo de la reivindicación de que elige vivir en la Argentina y le agradecía a los médicos la salud en la Argentina. Me llamó la atención y estuvo muy bien.
1: Sí,
0: después. Después me acordaba también, mientras debatían sobre esto, que en Mejor Ficción ganó Tafí Viejo, sí, una producción uh-huh. que, bueno, una coproducción en realidad con Canal 9, de plataformas y demás, que también habían defendido a la universidad pública y a la educación pública
1: bueno,
0: también.
1: Bien. Me gustó que estuvieran los actores presentes ayer. Sí, me gustó por los actores y las actrices presentes también.
0: Pero se siente la falta, ¿no?
3: De lo reclamaron, necesitamos ficción, obvio, lo dijeron.
0: Sí, se siente mucho la falta de ficción y de actores que estén también en la fiesta, ¿no?
1: Obvio.
0: Finalmente, bueno, Alejandro Guatti ganó como cronista movilero.
1: Ya hablamos, la verdad que remerecido.
0: Y lo mismo que Luis Bremer, que le mandamos
1: un abrazo. Un abrazo a Luis Bremer, un abrazo, Luisito.
0: Bueno, mejor actor, Luciano Cáceres por Tafí Viejo
1: bien,
0: también.
1: Bien.
0: Mejor actriz, Ximena Cardi por La Voz Ausente, se sorprendió porque estaba nominada.
1: Sí.
0: Ahí dijo, yo creo que no me lo iba a ganar. Bueno, ahí ganadora para ella. Revelación, Jean Lucas. Todos decían, va a ganar la Reini, va a ganar la Reini, porque Telefe tiene algo con la Reini, que parece que, bueno, le gusta mucho, qué sé yo, la quieren posicionar. Bueno, Radagás, o Rada en realidad, ganó como labor humorística. ¿Sí? Frente a los demás. Y para ir cerrando, tenemos como producción integral La Voz Argentina, ¿sí? La Voz Argentina, que le ganó al resto de los programas con el que cual competía, ¿no? Me parece que fue una noche redonda, me parece que fue una noche bastante interesante,
1: sí.
0: ¿No? De los
3: ganó
0: premios,
3: el programa de Marley,
0: ganó,
3: ¿no?
0: El programa de Marley por el mundo también, ¿qué? Se saludaron ahí, como decía recién el gato.
1: A Marley lo tenían medio...
3: Claro, por eso digo, y... era un dato.
1: Ahí,
0: Mira, yo sabés que creo...
1: Medio como que dijeron, bueno, vamos a darle por...
0: Y sí, por toda la polémica que se armó. Pero en realidad, apenas arrancó la noche, la polémica era que todos los ganaba Telefe. De los cinco primeros los ganó Telefe,
1: sí,
0: los cinco.
1: Es verdad.
0: Eso era como la Telefiesta.
1: A mí ahí me hubiera gustado, me gusta mucho más el programa que hace Fedeval.
0: Ah,
1: mucho
0: el
1: más
0: viaje,
1: interesante,
0: sí, el resto del mundo.
1: Mucho más interesante, sí. Mucho más preciso Fedeval.
3: Más data, ¿no? Sí,
1: más data, sí. Más instructivo.
3: El otro,
1: ¿no?
3: Es más un show de...
1: El otro
3: de
1: se ellos. Ríe.
0: La que se subió a todas fue Vicky Cipolitakis.
1: Ah, toda, la
0: a
1: verdad,
0: todas,
1: Dios mío,
0: a todas.
1: Sí.
0: Ganó Ariel en su salsa,
1: sí.
0: Ella se subió y estaba primera, sí. Y eso que a ella no le correspondía. Ganó Pero Lozano, se subió a donde estaba Pero Lozano. Ella estaba en todas metidas, ¿viste? No hubo como mucho blooper tampoco,
1: no.
0: Como para...
1: Estuvo medido ahí, bien.
0: Estuvo bien, salió
1: medido.
0: Una fiesta redondita.
1: Sí, sí, sí.
0: La
1: sí.
0: Verdad...
1: Bien.
0: Bastante bien este
1: bueno,
0: resumen.
1: Bueno, aquí se comenta de todo en este programa, que es todo. Comedia y tragedia, 7:22. Después viene el comentario del señor Pablo Ladaga,
0: sí,
1: sobre los Martín Fierro. Ya volvemos.
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6: 7:30 de la mañana en todo el país. En Capital la temperatura 7 grados 3 décimas.
7: Nación y Ciudad firmaron un acuerdo por la coparticipación para cancelar el pasivo acumulado en el último año.
6: El convenio estipula la transferencia de 800 mil millones de pesos adeudados que se pagarán en bonos con vencimiento a 7 meses.
7: Los vecinos de Chascomús se movilizaron para pedir justicia por Kevin.
6: Acompañaron a los familiares del chico de 16 años asesinado a golpes tras un accidente con una moto.
7: El abogado José Equiza calificó lo ocurrido como un acto criminal.
8: Cuando él estaba en la camilla, cuando estaba previo a subir a la ambulancia, ya sea la policía, como el personal de salud, como el personal de la patrulla municipal, no debieron dejar que nadie se acercara. Lo único que podían estar ahí era la fuerza de seguridad o el personal de salud o quienes manejaban la ambulancia para llevarlo al lugar. Es una barbaridad. Realmente hay responsabilidades diversas, responsabilidades de diferentes funcionarios policiales y también del resto del personal que estaba ahí, que no debieron permitir que un particular, alguien que no tenía nada que ver con el hecho, se acercara a hacer lo que hizo.
6: Se intensifica la crisis política y la violencia en Bolivia.
7: Más de 100 manifestantes fueron detenidos en la ciudad de La Paz durante las protestas para reclamar la renuncia del presidente Rodrigo Paz.
6: El periodista Vladimir Rojas señaló que las fuerzas de seguridad intentaron desbloquear los accesos.
9: Los empresarios, sobre todo los exportadores, señalan que por día Bolivia pierde entre 50 y 60 millones de dólares, que es el dinero que ingresa por la salida de productos. Así que la situación en cuanto a la economía está muy grave, fuera de que hablamos de bloqueos que son ya semanas que se están registrando. Hay varios camiones con mercadería, también otros con productos de exportación que están varados en las carreteras, que no es posible ya salir por esta situación. Y también muchas personas que también están en la situación de que no se les puede hacer llegar ayuda alimentaria en ese bloqueo.
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10: Se mantiene la demora, en este caso en la avenida General Paz, tras un incidente a la altura de la avenida del Libertador. Está trasladado en estos momentos ya el motociclista y el paso se encuentra todavía limitado. Personal de Ausol está señalizando el carril izquierdo, General Paz y Libertador, antes del ingreso a la avenida Lugones. Una circulación que muestra demora sobre la autopista Buenos Aires de la Plata, en la zona de Dock Sur, empalme de Perito Moreno con 25 de mayo con una marcha intensa, ya liberada a la 9 de julio sur a la altura de la avenida Caseros, y el tránsito que se mantiene intenso en Panamericana con retrasos, zona del Telar, Don Torcuato y zona de Vicente López, para conectar con la General Paz. Central de Tránsito 710, Cristian Romero.
6: Cielo despejado en la ciudad de Buenos Aires, se espera para hoy una máxima de 19 grados.
7: En Buenos Aires, 2 3 décimas, la térmica 6 grados 9, humedad 78%.
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0: 7 de la mañana, 34 minutos, el momento María Elena Walsh en Mañana Silvestre, ¿eh?
1: Pero qué maravilla, imaginamos a los chicos yendo al colegio, esta baguala de Juan Poquito, María Elena Walsh. Esto es del disco El País de No Me Acuerdo de 1966, nuestra María Elena, Gustavo, de siempre.
0: Así es, vamos chicos, ¿eh? Que hace mucho frío, a ir bien abrigado, a tratar de desayunar antes de ir a la escuela, ¿eh?
1: Eso, hagan caso, bufanda, sí. Todo, chicos, porque estamos con 7 grados 3 décimas de temperatura, pero escuchen la térmica, 6 grados 4 décimas. Vamos, a abrigarse, la humedad del 79%, viento del noroeste a 6 kilómetros por hora. Por suerte el cielo está despejado y a la tarde...
0: ¿Por qué ese 5N dice 5 grados? ¿Quién falla?
2: ¿Dónde? No, 7 grados, 3.
0: No, 5 grados para salir de casa abajo en el...
1: No, en el conurbano, porque sí, en algunos lugares
0: 5
1: sí.
0: Grados abajo,
3: se dicen. Se espera una máxima de 19.
0: Pero recién claro. Decía, desde no, hoy no. Temprano dicen 5 grados para salir de casa.
1: No, sobre todo en el conurbano, área suburbana.
0: ¿Usted está mirando
1: sí,
0: bien?
1: Sí, yo sí, porque yo que sigo al Servicio Meteorológico Nacional, dependiente de la Fuerza Aérea Argentina. Sí,
2: yo salí hoy de casa con...
3: 5 grados para salir de casa, tiene razón.
0: Ahí está, ¿no ves? Abrigate, el frío no afloja. 5 grados para salir
1: de casa.
2: Yo salí de casa con 6 grados hoy y miré en la evolución y decía que iban a ser 18. Es un problema cuando tenés que decidir a esa hora.
0: No. Hay que salir abrigado, porque lo que vale es a los 5 o 6 grados que hace, mirá, cuando uno...
2: El modo yo me pongo calza larga debajo del pantalón y en un rato me voy a querer sacar.
3: ¿Calza? Ah, en capas.
2: Es calzoncillo largo.
0: Bueno, pero vos vas a salir de acá y te vas a tu casa hasta 10 cuadras.
2: No siempre no me voy a mi casa, ¿no? A veces me voy de acá directo a los tribunales, otras me... No siempre me voy a mi casa.
0: Sí, bueno, hoy no vas a ir a los tribunales
2: con el pantalón roto, no. Hoy me cambio.
1: Yo no miento, señor.
2: No me des chaves, Silvestre, bien. Que estamos en radio.
0: Y bueno, viejo.
2: Esto es radio, no me des chaves.
1: No le miento. Servicio meteorológico.
0: Muy bien, servicio meteorológico, 6 grados 5. Entonces... Falla,
1: exageran.
0: Falla el graf de C5N.
1: Exageran.
0: Bueno, sí, nuestro momento de memoria activa.
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0: Un 19 de mayo de 1976, plena dictadura, los diarios de Argentina decían: Clarín, ante el BID expuso Martínez de Hoz el programa económico. Habló Videla ante los publicitarios. Dos primarias. Ford derrotó a Reagan en Estados Unidos, obviamente, ¿no? Y en el Maracaná, la selección enfrenta a Brasil por la Copa del Atlántico. El diario La Nación, 19 de mayo de 1976, Martínez de Hoz habló en el BID, importancia de la publicidad. Plan de obras para reactivar a Entel. Suspendieron la Feria Judicial de Julio. Un juez indagará a la señora de Perón. Al efecto iría a la residencia El Mesidor. Y el diario La Opinión: se busca con apremio el apoyo de inversores internacionales. Estados Unidos acepta el programa de economía. Se reunió la junta militar. Los títulos de los diarios cuando la dictadura avanzaba en la República Argentina a 50 años del nefasto golpe. 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

0: 7 de la mañana, 40 minutos. La situación en Bolivia: hay alzamientos de la población, hay cortes de rutas en distintos puntos. 6 meses del gobierno de derecha. Que, bueno, obviamente, como ocurre siempre con los gobiernos de derecha, como ocurre acá en Argentina o como empieza a ocurrir en Chile, ¿no? Donde también rápidamente ya cae la popularidad del flamante presidente en Chile con los programas de ajuste y con el mismo libreto de siempre. Lo tengo en línea al ex presidente de Bolivia, Evo Morales. Hola Evo, buen día, ¿cómo está?
1: Ever seen a tiger give a hug? 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
0: ¿Y cuál es el panorama real que se está viviendo?
2: Hace un momento usted decía que los llamados ajustes estructurales frente a la crisis económica, lamentablemente los gobiernos de derecha cargan este ajuste al pueblo. Pero los ajustes vienen a veces de empresas, quiebra de bancos. Me acuerdo perfectamente cuando era diputado, en el gobierno de Banse, de Tuto Quiroga, decía ley de hospital de empresas. ¿Qué es ley de hospital de empresas? Me preguntaba. Claro, la empresa había quebrado y hay que condonar, ¿no?, su deuda, pero además de eso hay que dar otro crédito. ¿Y quién paga esos créditos? El pueblo, no es el banquero, no es el empresario. Lamentablemente, después del golpe de Estado, se acogen a la receta del Fondo Monetario Internacional, y a partir de ese momento empieza la crisis económica, continuado por Lucho Arce. Nos equivocamos a elegir en confiar en Lucho Arce y ahora se agudiza la situación económica y el gobierno, el nuevo gobierno, levanta los impuestos a las fortunas, pero impuesto al pequeño productor, a la pequeña propiedad, acaba con el régimen simplificado al sector gremial, a los comerciantes. Mediante el decreto en diciembre ya, libre contratación a los obreros en privadas, empresas privadas, libre importación con arancel cero. Todas estas políticas nos lleva a una situación económica que lleva a la hambre, a miseria. Hay hermanos, tienen luz instalado, pero no pueden pagar las tarifas, están viviendo con micheras. Familias, mamás, envenenan a sus hijos y se mata porque no tiene, no hay cómo atender a los niños, pero tampoco hay trabajo. Entonces, además de eso, lo peor es que el gobierno, mediante las normas, empiezan a privatizar servicios básicos y los recursos naturales. Los servicios básicos es un derecho humano por constitución, ¿no? Y los recursos naturales es del pueblo bajo la administración del Estado. Es un levantamiento, una sublevación al modelo, contra el modelo neoliberal y contra el Estado neocolonial. Es el conflicto, una diferencia es de temas estructurales, pero la diferencia ideológica, programática, cultural, y lucha de clases.
0: Claro, es, digamos, lo que ha ocurrido ya en reiteradas oportunidades en Bolivia cuando un gobierno de derecha asume, ¿no?

0: porque hay que decirlo, ¿no? Durante los años de su mandato se había recuperado mucho en el pueblo en cuanto, bueno, a un programa económico, incluso que había dado resultados, con baja en la inflación, la estabilidad económica, lo que se había... Eso ya comenzó a cambiar, dice usted, con Lucho Arce, ¿no?, en el gobierno.
1: Sí. En los 14 años, crecimiento económico promedio de casi 5%, desde la fundación de la República 1825 a 2580 años, nos dejó con 9.000 millones de dólares del Producto Interno Bruto. Uh-huh. Al 2019, 42.000 millones de dólares. Esto hasta a mí me ha sorprendido cómo hemos crecido con las políticas económicas que vienen del pueblo. Por ejemplo, le comento la inversión pública 2005, antes que sea presidente, porque yo juré 22 de enero de 2006. La inversión pública eran 700 millones de dólares para toda Bolivia. De los 100% de inversión, 70% de crédito, donaciones, 30% del Tesoro General de la Nación. Uh-huh. 2019, año del golpe, programado más de 8.000 millones de dólares. Uh-huh. Son datos. ¿Y por qué el golpe de Estado? El golpe no solamente ha sido, yo digo mis términos populares, términos indígenas, del gringo al indio.
0: Sí, claro.
1: Sino, así también ha sido a nuestro modelo económico.
0: Y obvio, bueno, está claro, ¿no? Y después la persecución, ¿no, Evo? Porque le han inventado, incluso ahora, digo, lo proscribieron. ¿Cuál es su situación en este momento? ¿Cómo, porque digo, han hecho hasta pedidos de capturas contra usted?
1: Lucho, ya el primer año de su gestión, ha preparado un plan negro. ¿Cómo sepultar políticamente a Evo? Intentó extraditarme a Estados Unidos, deteniendo a mi último comandante de la Fuerza Especial de Lucha contra el Narcotráfico, coronel Maximiliano Dávila, enero de 2022. Cuando llevaban a las celdas, el coronel emposado gritó: "Me están haciendo esto solo para perjudicar a Evo". Ese momento no me daba cuenta de qué estaba hablando. Pasa poco tiempo, me informan que quería el coronel mienta o diga que yo estaba implicado en el narcotráfico. El coronel dice: no, Evo no tiene nada que ver. Entre mayo y junio me busca oficiales de la Policía Nacional, oficiales en estado de servicio, en servicio activo, perdón, y me dice, de arriba, yo dije: ¿quién? De arriba, nos ha instruido a investigar qué relación tiene Evo con Dávila. En 4 o 5 meses de investigación, no encontraron ni una llamada telefónica de Evo a Dávila. Evo, presidente, Dávila, coronel Dávila, el comandante de la Fuerza Especial de la Lucha contra el Narcotráfico. Uh-huh. Queda tranquilo, Evo. Y pasa tiempo y ya sus asesores, defensores legales del coronel Dávila, ¿no?, le están obligando a declarar contra Evo, ¿no? Si declaras contra Evo, te sales, te libras, nada. Uh-huh. Finalmente Lucho entregó a ese coronel a Estados Unidos. Y el año pasado, coronel Dávila desde Estados Unidos sacó una grabación: Evo nada tiene que ver con narcotráfico. Uh-huh. Finalmente, mira, les resumo. Todo 2020, año del golpe, investigaron a Evo, corrupción y la relación con el narcotráfico. No encontraron nada. Nada. Ni corrupción ni narcotráfico. Yo solo quiero decir, yo hice política por la patria y no por la plata.
0: Ahora, ahí digo, ¿cómo se repiten los esquemas de persecución en América Latina contra modelos populares, nacionales, que han tenido un buen desarrollo económico, ¿no? Porque ha ocurrido en la Argentina, ha ocurrido en Brasil, ha ocurrido en Ecuador, ha ocurrido en Bolivia. Pero además también, Evo, la pena de cuando para adentro de estos movimientos, las divergencias terminan con un proyecto que fue realmente bueno para la gran cantidad de la población, ¿no? Frente a la derecha, digo, los proyectos que se, por problemas internos, se rompen y la derecha vuelve a ganar, digo, ¿no?
1: A ver, para mí sigue en vigencia Plan Cóndor. Claro, la Guerra Fría bajo doctrina Monroe y América para los americanos ha fracasado. Plan Cóndor, aunque tiene en 60, 70 partes, ejecutaba coroneles y generales. Ahora el Plan Cóndor ejecuta jueces y fiscales. Loffer sigue. Es el caso también de la compañera Cristina, la situación del compañero, el presidente de Ecuador, Rafael Correa. Acá estoy diciendo, a un suboficial de policía no hace me hace demandar por trata y tráfico de personas. No hay víctima, no hay delito, no hubo debido proceso. Todos los abogados saben muy bien, si no hay víctima, no hay delito.
0: Exacto.
1: Y solamente era para proscribirme. Entonces, ahora, en el nuevo contexto geopolítico mundial, Estados Unidos ya no es hegemonía internacional. Por tanto, se repliega con su doctrina Monroe y América Latina para dominar. Y en Bolivia somos blancos del imperio para destrozar a nuestro instrumento político, destrozar o proscribir a nuestro instrumento político. El movimiento político más grande de la historia estaba 14 años de gobierno a la cabeza del movimiento indígena.
0: Sí, sí, sí. Y que, Evo, ayer hablábamos con un diputado, con el diputado Pacheco, Rolando Pacheco, que ha denunciado que el gobierno de Milei envió gases lacrimógenos y elementos para la represión para ayudar al gobierno de Bolivia. ¿Usted tiene información sobre este tema?
1: Es muy grave lo que está haciendo Javier Milei, perdone que hable de su presidente, del presidente de Argentina. Primero, mandó un asesor en tema de comunicación, Fernando Cerimero, creo
0: sí,
1: es.
0: Sí.
1: Puedo leer su Twitter, ¿no? Ahorita se me consigue el Twitter. Ese señor es como Ministerio de Comunicación. Algunos técnicos en comunicación han renunciado por culpa de él. Pero lo que dijo este señor es lo siguiente, el 14 de mayo. Fernando Cerimedo, a fuerza de plata del narco, movilizaciones, voz, narco pedófilo, tic-tac. Se refiere a Evo. Este, como decir, tienes días contados, ¿no? Hay otro que denunciamos. Él, en su chateo, en su conversación, pelea por redes, por comunicación, forzando la privatización. Te vamos a enviar documentos. Por favor, envía documentos, compañera. Primero. Segundo, que la envíe, por favor. Segundo, hace 4 o 5 días me ha sorprendido. Me informaron militares y policías. Ha llegado 2 Hércules. Y el presidente Rodríguez reconoce. Gracias, Milei, por mandar aviones por razones humanitarias. Estos Hércules que llegan de Argentina, según información, hay fotografías también descargando cajas de material antidisturbio. Pero no solamente para eso. Han trasladado policías en aviones de Argentina, enviados por Milei, militares también de Santa Cruz, de Potosí, de Tarija, de Chuquisaca, ¿no? A La Paz. Está lleno de La Paz, ¿no?
0: ¿Pero que Argentina envió militares a Bolivia, dice usted?
1: No. Aviones Hércules.
0: ¿Los aviones Hércules de Argentina sirvieron para trasladar internamente en Bolivia militares de una ciudad a otra?
1: Sí, así es. De Santa Cruz, de Potosí, de Chuquisaca, de Tarija, de Oruro, menos de Benipan.
0: Ah, porque es grave, es decir, que han utilizado los aviones Hércules, dice usted, para trasladar internamente, sí, y movilizar tropas adentro de Bolivia.
1: Sí, a la ciudad de La Paz, a la sede de gobierno.
0: Es grave, ¿no? Es grave, es grave. Esto hace acordar, Evo, cuando el gobierno de Mauricio Macri envió municiones desde Argentina para el golpe de Estado que le hicieron a usted.
1: Igualito, igualito, igual, ¿no? Mm. Están. Y no tenía la policía material contra las movilizaciones y llega de Argentina en los Hércules, ¿no? De Argentina enviado por Milei, pero esos aviones sirven para mover a las tropas militares, policías, hacia la sede de gobierno.
0: Porque acá el gobierno argentino dijo que enviaban ayuda humanitaria, alimentos para el pueblo boliviano.
1: Totalmente falso. ¿Qué forma de desviar la verdad? Son verdades a medias. Entonces, bueno, toda la derecha se coopera, se ayuda para reprimir esta sublevación. Yo otra vez digo, a la cabeza del movimiento indígena, Poncho Rojo, el movimiento campesino, en este momento tres ciudades están totalmente cercadas: La Paz, Oruro, Cochabamba. Yo no soy dirigente nacional, ustedes saben que estoy confinado y todo me echa la culpa a mí. Uh-huh. Yo solo informo, por supuesto tengo un pequeño programita domingo, informo lo que está pasando, y en nuestra radio llamado Causachun Coca, Viva la Coca, pues tiene mucha audiencia, escucha, y de todo y de nada nos acusa.
0: ¿Y hay algún tipo, digamos, de cambio? ¿El gobierno busca dialogar o impone su plan económico? Porque a Estados Unidos salió obviamente al cruce a acusarlo a usted y a sostener, digamos, el gobierno, ¿no?, de derecha.
1: Convoca al diálogo, pero no para cambiar su política. Mm. En diciembre ya emitió un decreto supremo 5503, un decreto inconstitucional. Con ese decreto supremo ya planteó esta libre importación, libre contratación, ¿no? Y el pueblo se levantó. Navidades, Año Nuevo, pasamos en movilización. Enero abrogó. Ahora aprobó otra ley, 1720, ley, ya no decreto supremo. Con esta ley, la pequeña propiedad pasa a la mediana propiedad para pagar impuestos. La pequeña propiedad agraria, por constitución, es patrimonio familiar, indivisible, uh-huh, e inembargable. Además de eso, con esta ley, sometido a la FES, Función Económica Social, si estas tierras, no cultivan, ¿no?, el Estado recupera, claro, de la mediana y gran propiedad, porque algunos tienen tierras solamente para engorde y no para cultivarlas, ¿no? Uh-huh. Entonces el pueblo, el pequeño productor, se levanta, altiplano, valle, oriente, marchas. Hace 4 días abroga la ley. Uh-huh. Entonces, esta clase de normas plantea 10 leyes hace casi 2 semanas, 10 leyes públicamente: la ley de minería, la ley de hidrocarburos, la ley de energía, la ley de litio, la ley de telecomunicación. Leyes de privatización.
0: Claro, sí, sí.
1: En mi gestión se hacen leyes debatiendo con los movimientos sociales. Ahora, uh-huh, no. Claro. Se levanta. Son privatizaciones, como hace un momento comentaba.
0: Sí, sí.
1: En
0: sí,
1: Bolivia,
0: sí,
1: por constitución, los servicios básicos es un derecho humano.
0: Claro, sí, sí.
1: Entonces, no. Es, uh-huh. Por eso digo, el pueblo se levanta contra el modelo neoliberal y contra Estado neocolonial. Proscribir al movimiento, uh-huh, político más grande de la historia, uh-huh, ¿no? Y además de eso, uh-huh, que el pequeño productor pague impuestos. Los comerciantes, bien simplificados, no paguen, claro, impuestos. Los, uh-huh, pequeños comerciantes paguen, sí, impuestos.
0: Sí, sí, sí, sí, está, y está claro.
1: Se ha vuelto, claro, al tributo, uh-huh, indigenal de tiempo, sí, sí, de colonia.
0: Sí, sí. Evo, ¿y su situación cómo es ahora? Usted, digamos, ¿cómo está? ¿En qué situación ante la, usted está, digamos, escondido en algún lugar de Bolivia? ¿Cómo está su situación? ¿Cómo se siente usted?
1: Yo estoy dentro de las seis federaciones del Trópico de Cochabamba, en cinco municipios, en la sede principal de las seis federaciones. Y claro, el 27 de octubre del 2023 intentaron detenerme. Militares, policías, acompañados con tres helicópteros. Mira, le cuento. Un helicóptero estaba siendo piloteado, conducido por un colombiano. Tengo compañeros, yo digo, amigos, buenos militares patriotas, me informan, me comunican, por eso estoy bien informado. Yo le pregunté al piloto de la Fuerza Aérea Boliviana, ¿por qué ese día un colombiano conducía en un helicóptero del Estado? Me dijo que la policía se ha prestado o ha pedido. En caso de la policía manda a las fuerzas, dígame, quedó callado el oficial. Pasa un poco tiempo y me dice, ese era agente de la CIA. Investigamos agente de la CIA conduciendo un helicóptero de Estado en gobierno de Lucho Arce. Claro. Balacera, intentó matarlo, no han podido. Y los compañeros automáticamente se concentraron acá en la Ucrania. Yo estoy en la Ucrania. Salgo acá a las reuniones. Pero últimamente, nos informa, han mandado grupos especiales del ejército, las Fuerzas Armadas.
0: ¿Para capturarlo a usted?
1: Para capturarme, ¿no? Pero también francotiradores. Regimiento Ranger de Chayapata. Grupo F-10 de Cotapache, un grupo especializado, conozco muy bien, y está CIE, Compañía de Inteligencia del Ejército, investigando.
0: ¿Y usted qué siente? Alojados, ¿que tienen la orden de vivo o muerto, que se lo lleven?
1: Ese es el plan. Han debido ver, un video está circulando, también vamos a enviarlo, de Estados Unidos, cuando comencé a capturarlo. Me acusan de narco, me acusan de todo. Es capturarlo y dice que hay que llevar a Estados Unidos. La derecha pide mandar a Estados Unidos. Entonces, ahora...
0: ¿Y usted se va a quedar ahí? Mayo, ¿se va a quedar ahí o pensó pedir asilo en algún país?
1: No, yo no quiero salir de mi país. He servido a mi pueblo, me quiero quedar acá. Pero lo más importante, el 5 de mayo de, este mes, de este año, la muchacha que conozco había presentado un memorial al juez de sentencia. Y dice, nunca he sido víctima de nadie. Nunca hubo trata de tráfico. Por tanto, este proceso está cerrado. Todos saben, si no hay víctima, no hay delito. Repito, el Lucho obligó a un suboficial de policía para hacerme demandar por trata. ¿No? Bueno, yo voy a estar acá, acompañado a mi pueblo. Este último es mejoró la seguridad. Son como 2.000 compañeros. Acá estamos bien organizados sindicalmente, todos los sectores sociales, turnos de 24 horas. Yo no quise, a 3-4 días del 27 de octubre de 2024. Sin embargo, los ejecutivos tenemos instrucciones de las bases, ¿no? Acá, usted no sale de acá.
0: Bien. Bueno, Evo. Claro, Le agradezco la charla, que nos cuente, y sobre todo su situación personal, obviamente, dentro, como ha ocurrido en otros países de América Latina, obviamente de una persecución y de armados de causas judiciales. Le mando un abrazo como siempre, Evo.
1: Muchas gracias, hermano, muchas gracias por tu contacto, nuevamente un saludo a todos y a todas, hasta pronto, un fuerte abrazo.
0: Hasta pronto. Bueno, Evo Morales, extenso, pero bueno, sobre todo esto último contando la situación en la que se encuentra prácticamente de vivo o muerto, que lo buscan, ¿no? Y las circunstancias que lo rodean ya desde la presidencia de Lucho Arce, ¿no? Bueno, señoras y señores, 8 de la mañana, 4 minutos, a recuperar rápidamente información, Cristian Romero nos pone el tono de la mañana cuando ya comienza la hora pico para el tránsito porteño.
2: Gustavo, importante demora en estos momentos sobre autopista Buenos Aires-La Plata entre Sarandí y Puerto Madero. La circulación ya quedó habilitada en la 9 de julio sur, esto es a la altura de Avenida Caseros, tras el incidente entre un auto y una moto. Continúa la reducción de calzada en General Paz, que abriga el libertador tras el choque de una moto con una camioneta.

Mentira, ¿cómo te le va, señora? ¿Cómo le va, señor? ¿Cómo le va a todo el mundo? Tirando, tirando para arriba. Bien, señora, bien, todo bien. Acá en la 93.5 Blanca Ciudad Noticias para toda la gente que nos está escuchando de todas partes del mundo. ¿Cómo le va, señora? ¿Cómo le va a todo el mundo? No está escuchando bien. No, hace mucho frío, me dicen acá. No sé si hace tanto frío como ayer. Me parece que no. Ahí estoy mirando la temperatura, 9 grados me marca, 9 grados. Dicen que hubo ahí me estaba diciendo la gente de Costa Grande que me pasaba fotos que una helada tremenda, Pero bueno, acá la temperatura, bueno, ahora bajó, mira, 6 grados. 6 grados en estos momentos, una sensación térmica de 5, Sensación térmica de 5, 6 grados. Vieron que a esta hora, cuando se levanta la helada, empieza a bajar, está saliendo el solcito. ¿Cómo están todos ustedes, señora? Bien, más o menos. Bien, ¿no? ¿Qué les parece Milei? ¿Qué les parece lo que está pasando en el país? Bueno, salió a festejar de Esper, pero parece que Esper tiene sí causa por narcotráfico. Habló Caputo, habló de la situación económica, de lo que va a pasar. Después vamos a estar hablando de eso, Ya tenemos ahí lo de Caputo, lo que dijo ayer, que va a mejorar la economía. ¿Y ustedes qué dicen, Gladys? ¿Qué dicen? ¿Realmente están contentos? ¿No están contentos? Hoy siendo 19, A ver, levante la mano, a ver cuántas personas le sobra la billetera. A ver, a ver Gladys, ahí, la amiga Gladys, a ver la amiga Gladys que dice, ¿cuánta plata tenés ahí en la billetera? Vos que me estás mandando fotos de las heladas. La verdad que una locura, ¿no? Acá me dicen, estoy ya pasando la mitad de mes y no tengo un peso, me dice. Pagué los impuestos, no, ni hablar, ¿no? Ayer vencía para pagar las patentes de los autos, ni me hablé, que tuvimos que pagar la patente del auto y es fortuna, ¿no? Fortuna, ayer venció. Y encima nos cortaron el teléfono, ¿no? Dicen que van a traer un teléfono, una señal inalámbrica, dice. Van a traer una señal inalámbrica. Bueno, esperemos la señal inalámbrica, que es... ¿Qué dicen ustedes? Le cortaron, ya en algunos lados ya han traído, van trayendo Flow Telefonía, ¿no? Se llama ahora, le van a traer ahí unos teléfonos inalámbricos. Pero bueno, ¿cómo le va, Gladys? ¿Todo bien? Vamos con los títulos rápido y después vamos con toda la información porque hoy estamos full. La gente se sigue quejando en el barrio Strobel, Ahí en Strobel, ayer hubo nuevos robos en Strobel. Realmente la gente agotada, agotada con el tema de los robos en lo que es ahí en Strobel. Así no se puede más, dice, en el tema de la droga y el tema de robo en Strobel. Duro mensaje de Puyaro a Milei, dice... Acá está la caja de medicamentos vacía que nos dejó el gobierno nacional. Dice que le dejaron una caja de medicamentos vacía, Puyaro, contra el gobierno de Milei. Bueno, pero Puyaro fue uno de los que apoyó al gobierno de Milei, a no olvidar de eso, ¿no? Recuerden que Puyaro fue uno de los que apostó al gobierno de Milei. Ahora viene a decir... Che, mirá lo que está haciendo Milei. Ahora se da cuenta. Bueno. Banco Central de la República Argentina, Bausili, ratificó el rumbo económico y anticipó en una que empieza a bajar la inflación. Ojalá,
Ojalá, necesito que baje la inflación y necesito que baje el dólar también, gente. Necesito que baje la inflación y que baje el dólar. Eso es lo que necesito yo, que baje la inflación y creo que todos los argentinos, ¿no? Algunos empresarios me van a decir, el dólar no, papá, el dólar no, tiene que subir, no, déjalo ahí. Por lo menos hasta diciembre, déjalo al dólar ahí. Y si puede ser un poquito menos de 1.400, mucho mejor. Bancarios acordaron aumento en el salario, ¿eh? 2.300.000, el mínimo de un bancario. Yo no entiendo, con todo respeto a los bancarios, ¿no? Con todo respeto a los bancarios, ¿no? Que un bancario esté ganando 4 o 5 millones. En realidad todos tendríamos que ganar eso, ¿no? Pero bueno, alguno dice, ¿cómo puede ser un médico, un docente universitario, un docente que esté ganando 700, 800 mil pesos y un bancario esté, el que recién inicia con título secundario nomás, esté ganando 2.300.000 y si tenés antigüedad, podés llegar a ganar mucho más, ¿no? Ni hablar, estoy diciendo de un cajero de 4 a 8 millones de pesos, ¿no? Eso nunca entiendo, ¿no? De estas cuestiones de los sueldos. Buen sindicato, buena gente que lucha por los bancarios, también es verdad, ¿no? La canasta de crianza subió por encima de la inflación. ¿Cuánto cuesta mantener un hijo? ¿Cuánto cuesta? Y arriba de 500 mil pesos por hijo, ¿eh? Estamos hablando de niños, de chiquitos. 500 lucas, señora. Usted tiene un hijo menor de 5 años y le cuesta casi 500 lucas. Crianza de recién nacido y bebé pasó de 494 a 511 mil pesos, ¿eh? De 1 a 3 años, de 800. De 589 mil a 609 mil pesos. Realmente un montón. Che, un saludo al amigo de las municipalidades que están haciendo la limpieza en todo. Todavía no vi algunos mensajes, pero estoy viendo las fotos y me acuerdo. Un saludo ahí a todos los amigos municipales, ¿eh? Mañana creo que va a hablar la gente del mañana va a hablar la gente del SOEM con nosotros, creo, porque hay una recomposición salarial. Ah, va a haber una recomposición salarial para los trabajadores municipales. Bueno, después vamos. No, bueno, nosotros alertamos y después nos copian las notas, que si no alertemos mucho, pues después nos terminan copiando todas las notas que hacemos nosotros, ¿no? ¿Viste? Vemos y después todas las mismas notas que hacemos nosotros las hacen los otros colegas. Bueno, pero no importa. Nosotros marcamos la agenda, dijo un funcionario el otro día. Ustedes marcan la agenda y después los otros hacen las mismas notas que ustedes. Pero bueno, de 1 a 3 años, 589.609 mil pesos. De 4 a 5 años, casi 600 mil pesos, señora. 600 mil pesos. Igual que de 6 a 12 años, 700 mil pesos para criar un hijo. Mamita, ¿no? Mamita, lo que vale todo eso, ¿no? Qué locura, ¿eh? Qué locura. Por eso muchos dicen. Ah, no, muchos no quieren tener hijos, eso es verdad, ¿no? Ha bajado la tasa de natalidad en forma brusca, ¿no? En los últimos tiempos. Recuerden que también el PAMI, mirá qué pasa, los odontólogos del PAMI dejarán de atender.

a pacientes por falta de pago. Las autoridades deberán responder y pagar la deuda que tienen con los odontólogos del PAMI. Guido Casca ganó el Martín Fierro de Oro 2026. Qué buen conductor, Guido Casca, ¿eh? Me gustó el programa que hacía el año pasado. ¿Recuerdan el año pasado Guido Casca hacía ese programa que vos podías mandar un WhatsApp, un mensaje de Mercado Pago era, y le ibas poniendo plata si te gustaba el cantante? Ese programa estuvo bueno, no sé por qué lo sacaron. Pero bueno, estuvo muy bueno ese programa. Incertidumbre en el INTA ante un nuevo plan de retiros voluntarios que podría afectar la asistencia a productores y a la investigación, ¿eh? Siguen desguazando el INTA, ¿eh? Siguen desguazando desde el gobierno nacional. Choque en Diamante. Un auto y una moto colisionaron y dos hombres resultaron heridos. Personal de la comisaría de Strobel, mientras realizaba un operativo de prevención al finalizar la tarde de hoy, fue alertado por un accidente de tránsito ocurrido en las intersecciones de Avenida La Florida y Presidente Perón. En el lugar se constató la participación de un automóvil Volkswagen Bora conducido por un joven de 20 años y una motocicleta 110 en la que se trasladaban dos hombres, uno de 30 y otro de 19 años. Ambos ocupantes de la motocicleta sufrieron lesiones leves y fueron atendidos en el hospital local. El Ministerio Público Fiscal ordenó la intervención del área de policía. Vamos, ¿eh? Veremos a ver lo que sucedió. Se nos cortó ahí la señal. Se nos cortó ahí la señal. Se nos cortó la luz. Qué bárbaro. Se nos cortó la señal, gente. Que sí, la gente que nos está escuchando por internet, se nos cortó la luz. Se nos acaba de cortar la luz. Pero bueno, vemos a ver lo que sucedió. Vemos que hubo un corte de luz, dice, y eso lo que pasó. Ahí está volviendo, ¿no? Ahí está volviendo el corte de luz. Hubo un apagón en la central, gente. Un apagón en la central, gente. Ahí volvimos, ¿eh? Un apagón de luz ahí en la central, por eso salimos, seguimos al aire nosotros, ¿eh? Acá por las redes sociales seguimos al aire, pero hubo un apagón ahí en la central a donde está la antena de la radio, un bajón de luz. Nos cortan el teléfono, hay bajones de luz, estamos para atrás, ¿no? Estamos para atrás, che, estamos para atrás, ahí el bajón de luz, pero bueno. Tirando para no aflojar, dice acá al lado. Claro, tiremos. Tiremos para no aflojar, dice. Y arrancamos así el programa, ¿eh? Con todo. Escuchemos, escuchemos. Arrancamos así.

para arriba tirá, ¿eh? Ahí los vecinos están reclamando, ¿no? Reclamando los vecinos, más limpieza en los barrios. Acá están reclamando también la gente de el barrio, vendría a ser el barrio Urquiza, ¿no? Pero me dicen más para el lado de Antártida Argentina.

Digna, dice, más para el lado vendría a ser donde está el San Roque, me dicen. Necesitamos limpieza, dice. Totalmente olvidado, dice esa zona. Ya la gente ni siquiera va a visitar lo que es el Cristo, ¿no? Ya la gente dice, ni siquiera va a visitar a donde está el Cristo. Bueno, ahí a tener en cuenta eso. Dice, la gente ni siquiera ya va a visitar ahí a donde está el Cristo. Dice también una mugre, ¿eh? Una mugre. Acá que me dice Barrio 23. 23, ¿eh? No, no, no sé si es 23 de septiembre, no, me parece que no. El fin de señores clientes, cine del fin, de viernes 22 al lunes 25, las puertas del cine cerrada por un evento en el establecimiento. Grande, ¿eh? Va a estar cerrado el cine. Está cerrado el cine, ¿eh? Está cerrado este fin de semana. Va a haber un evento ahí en el cine Marconi. Ahí me están diciendo que va a estar cerrado ahí el cine. Acá me dicen Strobel, ¿eh? Strobel también seguimos esperando mejoras en las calles, dice. Seguimos esperando sentado y el tema de la droga y los robos en Strobel siguen golpeando todos los días, dice. Siguen golpeando todos los días el tema de los robos ahí en Strobel, ¿eh? Bueno, preocupada la gente de Strobel, ¿eh? Preocupada la gente de Strobel. Acá me dicen, no te olvides de Calle Malvinas, dice, ¿eh? Calle Malvinas también, ¿eh? Calle Malvinas, ahí la gente vecino. Tenemos el amigo también que vive ahí en Calle Malvinas, que siempre reclama. Pero bueno. Ah, que le dijeron que le van a traer el aparato del teléfono, ¿no? El teléfono fijo. Le van a traer un aparato nuevo para tener ahí. Que le dijeron que no lo iban a cobrar y a mí me dijeron que sí que van a cobrar, ¿viste cómo son, no? A uno le dicen que sí y a otro le dicen que no. Sí dicen que te van a cobrar el nuevo aparato telefónico.

dado para cuando estuvo la canción esta que estaba linda. Recuerden, a ver si la tengo yo a la canción del barrio 23 de septiembre, a ver si la tenemos. Me la había pasado la señora Maya Fuchs, creo. Me la había pasado, si la tengo acá. Porque vieron que yo voy borrando los mensajes, ¿no? Voy borrando. Ah, esta canción, ¿recuerdan?

Bueno, ahí está, ¿no? Barrio 23 de septiembre, ¿no? Esa canción habían hecho, ¿recuerda? Bueno, acá están pidiendo, yo me acuerdo esa vez que habían pedido limpieza, ¿no? Limpieza ahí, habían limpiado todo el barrio. Ahora me dicen que está sucio nuevamente el barrio. Ahí los vecinos me están diciendo que está sucio nuevamente ahí el barrio. 23 de septiembre del comedor municipal hacia la barranca a ver si lo pueden limpiar, ¿eh? Yo sigo esperando que vengan a arreglar la luz. Falta cambiar el foquito nomás, ¿eh? Falta cambiar el foquito, gente. Sigo esperando que vengan a arreglar acá lo que es Doctor López y Moreno, ¿eh? ¿Cuánto hace que necesitamos que vengan a arreglar la luz y hasta ahora? Nada, ¿eh? Nada, ¿eh? Hasta ahora realmente no han venido a arreglar nada, no, no, como que no les interesa, me parece. No les interesa. Es cambiar el foco nomás. Pero bueno, dicen que no hay foco. Ahí en el barrio 23 de septiembre también están pidiendo focos nuevos, ¿eh? También están pidiendo focos nuevos. Calle Catamarca entre Urquiza y Eva Perón, dice. Calle Catamarca entre Urquiza y Eva Perón. Podrían tirar brosa, hay unos zanjones impresionante, ¿eh? Impresionante. ¿Qué barrio? Es barrio Urquiza eso, ¿no? Es la zona. Eva Perón entre Catamarca, perdón, entre Urquiza y Eva Perón. Ahí también están pidiendo los vecinos, ¿eh? Ahí están pidiendo los vecinos. Un saludo a todos los vecinos, ¿eh? A todos los vecinos de barrio Urquiza que son muchos los que nos mandan mensaje, ¿eh? A todos, ¿eh? A todos.

a todos, al amigo Hilario también, que ahí de Barrio Urquiza, a todos, ¿eh? 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También vive ahí en Barrio Urquiza, ¿eh? La gente de Lavadero MF. Saludo enorme. Acá dice, no te olvides de mencionar Barrio Palermo, dice. Porque parece que te olvidás siempre de Barrio Palermo, dice. Bueno, Barrio Palermo, un saludo. Dice, un saludo enorme a Barrio Palermo, entonces, que también acá está quejándose. Acá me dice lo que es, todo lo que es acá, la zona de Barrio Las Flores. Está muy abandonada hacia el norte, dice. Hay lugares que está abandonada, se armó una comisión vecinal, pero parece que la comisión vecinal no hace nada, dice. La comisión vecinal de Barrio Las Flores parece que solamente está para la foto, dice. Bueno, no, no sé. Yo pertenecí una vez a la comisión de Barrio Las Flores y a veces la gente es bastante ingrata, ¿eh? Vamos a decir la verdad. Yo la verdad que no sé quiénes son los integrantes de Barrio Las Flores, pero la gente es bastante ingrata. Los vecinos, capaz que están trabajando muy bien la gente de Barrio Las Flores y la gente los critica igual. Es bastante ingrata. No, yo me acuerdo cuando fuimos, estuvimos ahí ayudando a Barrio Las Flores. Con el gobierno de Aranda se pusieron los juegos nuevos, ahí a donde está la empresa del Indio, al frente, al parquecito, se pusieron juegos nuevos, se asfaltaron calles, se arreglaron un montón de cosas y la gente es siempre ingrata. Siempre, y es más, algunas te venían a decir, quiero que me pongan en este comedor, quiero que me pongan. Y las vecinales no es para conseguir trabajo a la gente, las vecinales es para arreglar el barrio, pero bueno, viste que hay de todo, ¿no? Hay de todo. La gente bastante, como digo, bastante, bastante ingrata. ¿Cómo te va, Silvia? Buen día. Buen día a Blanca también de Protestante que me mandó unas fotos de la helada que cayó, ¿eh? De la helada que cayó. Mucho frío, ¿eh? Mucho frío tempranito. Yo la verdad que no sentí frío, ¿eh? Hoy salimos afuera temprano, tuvimos que salir a sacar fotocopias temprano, pero no, yo no sentí mucho frío. Estaba, el auto marcaba 9 grados. 9 grados marcaba el auto y ayer el auto marcaba entre 7 y 8 grados, hoy marcaba 9. Como que no hacía un poco menos de frío, ¿no? Pero bueno. ¿Qué hace Silvia? Bueno. Acá estamos, dice, esperando, dice. Espero que pronto empiecen a mejorar el tema de los barrios. Lo único que le pido al señor intendente, ¿qué pasa también con la bajada hacia el puerto? Dice, ¿por qué nadie dice nada? Bueno, la última nota se la hicimos acá a la gente sobre el tema de la bajada del puerto. No sé, hace. A ver, ¿hay algún vecino que haya bajado hacia el puerto? Yo hace tiempo que no voy. La verdad que no tengo idea, ¿eh? La verdad que no tengo idea cómo está el tema del puerto, ¿no? Pero bueno, acá dice Laura. Yo estoy esperando que vengan a Puerto Viejo, dice. Puerto Viejo también dice, estamos bastante olvidados, ¿eh? No se olviden que somos los vecinos que votamos, ¿eh? No se olviden que somos los vecinos que votamos. Bueno, vieron lo que pasó en Victoria, ¿no? En Victoria, en el Hospital Salaberry. Protesta, ¿no? Por el personal del Hospital Salaberry. También reclamaron frente al mismo por sueldos dignos, ¿eh? La gente del Hospital Salaberry salió a la calle a decir queremos cobrar más. No, no puede ser que un personal de salud esté cobrando 700, 800 mil pesos, ¿no? Realmente no, realmente no. Por eso hoy decíamos, ojalá todos cobraran lo que cobra un bancario, ¿no? Que el mínimo es 2.300.000 y de ahí para arriba, ¿no? Qué lindo, ¿no? Qué lindo sería, ¿no? Que todos cobran ahí como un bancario, ¿no?
Ojalá que todos puedan cobrar, ¿no? Acá dice como un bancario, ojalá que todo lo podamos hacer, pero bueno, parece que es bastante imposible, ¿no? A veces estudiás y terminás cobrando menos. Un bancario tiene apenas estudio secundario alguno y cobran arriba de 2.300.000, ¿no? Que no quiere decir que esté mal, ¿eh? Que no quiere decir que esté mal, pero bueno, hay de todo, ¿no? Hay de todo. ¿Cómo te va, Laura? Yo bien, che, yo bien, ¿eh? Está para bailar, dice acá Carmen. ¿Cómo está Valle María? Ahí la gente de Valle María que nos está escuchando. Saluda a la gente de Spazenkutter también, ¿eh? Al amigo Juan que hoy no estaba escuchando desde temprano, ¿eh? Se escucha bien la señal, dice, ¿eh? Desde Spazenkutter se escucha bien la señal.

¿Cómo va, Nora? ¿Todo bien? Yo más que bien. Ahí estaba mirando, me están pasando fotos de lo que es calle Falucho, la vereda. ¿Qué problema con las veredas en calle Falucho? Me dicen, ¿no? ¿Qué problema son las veredas en calle Falucho? Me dice. Mirá lo que es Falucho. Dice, es tremendo, dice. No hay un lugar, dice. Es más, han tomado las veredas en calle Falucho como propios garajes, negocios. Cero control de la municipalidad de Diamante, dice. Cero control de la municipalidad de Diamante. Da mucha pena que Diamante cada uno haga lo que quiera, ¿no? Que Diamante cada uno haga lo que quiera. Bueno, parece que es así, ¿no? Parece que es así. Cada uno hace lo que quiere, dice acá. Bueno, no debería pasar eso, ¿eh? No debería pasar eso. Debería haber más control, debería haber más control. La verdad que no tengo idea cuáles son las veredas que afectan a los vecinos ahí en Falucho. Tendría que recorrer un día ahí y fijarme cuáles son las veredas que están ahí afectando, que reclaman acá los vecinos, ¿no? Acá dice, te estoy escuchando desde Las Masitas. ¿A dónde Las Masitas? Un día voy a tener que ir a conocer. El otro día cuando fui a las cuevas vi un cartel que decía Las Masitas. Vi un cartel que decía Las Masitas. Y cuando fui a las cuevas, este fin de semana no, el fin de semana pasado fui a las cuevas. Y bueno, ahí está, ¿no? Vamos a ir un día, vamos a ir. Acá Silvia dice, falta mucho por hacer en Diamante, pero este gobierno, el que más ha hecho, dice, está arreglando el tema de los hormigones que nunca lo arreglaban. Gracias a este intendente que tenemos, honesto, se pueden hacer muchas cosas en Diamante, porque nada viene de arriba, dice. Ya el gobierno nacional no le da plata a los municipios y todas las obras que hay es gracias a la honestidad del intendente Ezio Gieco. Le vamos a hacer una nota, ¿eh? La próxima semana o la otra vamos a ver si le podemos hacer una nota al intendente Ezio Gieco. Le podríamos hacer una nota. Hace tiempo, ¿no?, que no le hacemos nota al intendente Ezio Gieco. No sale mucho en los medios, ¿no? No sale mucho en los medios el intendente.

Acá estaba escuchando un audio, estaba escuchando un audio ahí que por privado me pusieron el audio. Bueno, ahí lo escuchamos por privado. Acá que dice el amigo, acá dice, necesitamos más luces en Strobel también, ¿eh? En Strobel hay muchos focos quemados y el malandraje anda con la gomera, dice acá por Strobel, y rompe los focos, ¿eh? El malandraje andan con la gomera acá por Strobel y rompen los focos. Bueno, eso es otro tema, ¿no? Eso es otro tema de los chicos con la gomera. No son tan chicos, me dicen acá, ¿eh? Igual no son tan chicos los que andan con la gomera rompiendo los focos. Acá dice, no te olvides de la gente de los bretes, dice. Ya los bretes ni siquiera tenemos lugar para ir a la costa, está todo alambrado, todo cerrado, y realmente esto es una cosa, dice. Así no se puede seguir, ¿eh? Acá me dicen, a ver lo que estén escuchando, el número del corralón municipal. No lo tengo, che. A ver si lo voy a buscar, pero me parece que no. A ver si hay algún oyente que tenga el número del corralón municipal. Me parece que no, me parece que no, no los tengo, ¿no? A ver, voy a escuchar este audio.

Igual no sé si estarán andando. Vieron que Telecom desconectó todos los teléfonos, ¿no? Pero bueno. Dice que tenés que llamar al 498-14. 1453, y ahí te dicen el número que está funcionando, dice, ¿eh? Ahí te dicen el número que está funcionando ahí en el corralón municipal. Eso es lo que están diciendo acá, ¿no? Ahí te van diciendo los números, ¿no? 498-1453. 498-1453. Y ahí te derivan al corralón municipal. Pero tenía un número directo el corralón municipal, ¿no? Anotalo, mira, 498-1453. Y ahí dice que te derivan con el corralón municipal. ¿Qué dice Silvia acá? Diamante cada vez peor, dice, ¿eh? La verdad que esto es un desastre, dice. Esto realmente es un desastre. Esto hace que cada vez estemos más para atrás, dice.

0: Acá me dice, ¿para qué quiere los números de teléfono del corralón si ni siquiera te atienden? Dice, en el corralón municipal lo que menos hacen es trabajar, dice. Bueno, que no, hay un montón de muchachos que laburan y laburan bien en el corralón municipal, ¿eh? No sean así, ¿eh? 498-50-17, el corralón municipal. Directamente el corralón municipal. 498-50-17. 498-50-17 del corralón municipal. Pero bueno, dice no te van a atender, ¿eh? A ver, dice, vamos a ver, vamos a decirle que llame. Vamos del corralón acá a esta persona que llame a ver si lo entiende, a ver si lo atienden. 498-5017. Contame a ver si te atienden después. Dice, a ver, después nos cuentan, ¿eh? Acá la gente dice que no te atienden. Yo no sé, la verdad que no he llamado yo no he llamado. Ese es el número del corralón municipal. Atiendan a ver si alguien lo atiende. Viste que hay problema con las líneas telefónicas. Puede ser ese el problema, ¿eh? Puede ser ese el problema. A ver qué dice acá el amigo.
1: Hola Alejandro, buen día. Te estoy escuchando como siempre, como todos los días, y escucho cómo se queja la gente que pide que arreglen los barrios, que arreglen esto, que el pueblo tiene razón. Diamante es un desastre, los barrios son un desastre, las calles son un desastre. Este intendente no va a hacer nada. No va a hacer nada porque vino, se fue en palabra cuando hizo campaña, puras promesas como Milei y la vieja psiquiátrica Burri. No va a hacer nada, no se va a preocupar por Diamante cuando se llenaba la boca que iba a limpiar Diamante de toda la mala gente, eso que vende.

0: estupefacientes o que se drogan. Nada ha hecho, nada, no ha hecho nada, no ha sacado a esa gente que ha usurpado la costa, nada, no sé si le tiene miedo, no tiene huevo, va a ir a decirle esto, Rivera creo que, es del pueblo, es de los turistas. No, hay rancho con luces, esas luces día y noche prendidas acá en la costa, ¿quién paga esa luz? Este intendente no va a hacer nada, puede hacer que haga algo el año que viene porque hay elecciones. Ahí puede hacer que muestre un poquito para hacerse ver, pero no creo, Alejandro. No le interesa, Diamante. Es como el jefe de él, es como Milei, no le interesa nada.
1: Acá dice el amigo, no le, yo creo que le debe interesar, me parece a mí, qué sé yo, me parece. Acá dice que no le interesa, ¿no? Que no le interesa, por eso hay varios lugares que están afectados, ¿eh? Eso mentira porque está Mushi y te atiende siempre, dice. Le pedís algo al toque, te lo soluciona. Pues ahí está el amigo Mushi, dice, atendiendo el teléfono. Mirá, no sabía que estaba el teléfono. No, es verdad, no te atienden, dice. Quieren trabajar, no me atienden. Ahí están llamando, ¿eh? Ahí están llamando al corralón municipal y no lo atienden. ¿Viste? Ahí está el vecino llamando. 498-5017. Probando, capaz que no está funcionando el teléfono, capaz que no está funcionando el teléfono, puede ser que por eso no te atienden. Acá la señora me dice que está llamando desde hoy y nadie la atiende el teléfono ahí en el corralón municipal. Ojo que no haya que no ande el teléfono del corralón. 498-5017. Prueben de vuelta. Acá me dicen, no, amigo, es verdad. No te atienden. No quieren trabajar. No me atienden, dice. Dice, no me atienden, dice acá. Le vamos a preguntar acá al amigo Mushi. A ver, le vamos a preguntar. Vamos a mandarle al amigo Mushi a ver. ¿Qué dice? A ver, para.

Bueno, ahí le vamos a preguntar a la gente del Corralón, a ver qué dicen, si está funcionando o no está funcionando el teléfono, que la gente se está quejando que no hay teléfono y que no te atienden. Puede ser por el problema de las líneas telefónicas, ojo, puede ser eso. Diamante es un abandono hace 20 años, dice. Los barrios se vinieron abajo, no se vinieron abajo por esta gestión. No solo se vinieron abajo por esta gestión, Diamante dice, está así hace tiempo. Acá Mariela me dice, Strobel nunca estuvo tan mal como ahora, dice. Pasa que nadie quiere decir, nadie quiere hablar porque no quiere quedar pegada con el peronismo. Yo no soy ni peronista ni mileísta, soy radical, dice Mariela. Mariela dice, yo no soy ni peronista ni mileísta, soy radical. Y te puedo decir que Strobel está peor que nunca. Peor que nunca, dice esta Strobel. Es una vergüenza cómo está Strobel. La cantidad de gente que están hoy viviendo como si fueran salvajes, dice. Con techo de nylon, en la total precariedad, dice. Y nadie les dice nada, Y nadie les dice nada. Mirá vos. Eso es Strobel, me dice. Eso es Strobel.

camioneta para comprarse una cero kilómetro, dice. El delegado de Strobel está por vender la camioneta para comprarse una cero kilómetro. Ni sé quién es el delegado de Strobel. Te digo la verdad, te soy sincero. No soy. Ayer me dijeron lo mismo. No sé quién es el delegado de Strobel. No sé quién es el delegado de Strobel. No, no lo conozco. Capaz que lo he visto alguna vez, pero no lo conozco. Acá me dice, está por vender la camioneta y está por comprarse una cero kilómetro. La verdad, ¿cómo sabe? ¿Cómo sabe que la está por vender y se está por comprar una cero kilómetro? Saben todo acá que son espías, saben lo que va a hacer o lo que no va a hacer una persona. Eso, el delegado de Strobel tiene en venta la camioneta porque se va a comprar una cero kilómetro.

0: Dice, ¿por qué no hablan del tema de los comedores escolares? Dice, de las compras que se hicieron con la tarjeta Sidecar y otras tarjetas de comedores escolares en diamante, comercios de diamante, con los coordinadores y lo que pasó en Ramírez y lo que pasa en Valle María, dice, que tampoco son tan honestos, dice. Investiguen un poco más con el tema de comedores escolares, dice, del Consejo de Educación, dice.
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0: Acá me dice el amigo, ¿es culpa del intendente que la gente sea sucia? ¿Es culpa del intendente que la gente sea sucia? Mala leche de tirar la mugre en cualquier lado, dice. Vamos a media pila, dice, así estamos como ciudad, dice, somos una vergüenza de la provincia. Decís vos, no, decís que sos de diamante, dice, decís que sos de diamante y un poco más te echan, dice. Sos un poco más te echan, dice. No te olvides de Barrio 23 de Septiembre, no te olvides de Barrio 23 de Septiembre, como decía acá, desde el comedor municipal hacia la barranca, sin luces y muy sucio, dice. Acá me dicen el barrio 23 de septiembre solamente se limpió para el acto que hicieron la otra vez.

Amigo, perdón, no había habilitado el micrófono. Acá el amigo me dice que anda perfecto el teléfono, ¿eh? Anda perfecto. Aunque sí vuelve a llamar, señora o señor, los dos. A ver, volvió a llamar. Volvió a llamar porque me dice que anda perfecto el teléfono, ¿eh? Anda perfecto el teléfono. A ver si le vamos a decir ahí. A ver si llamen, ¿eh? Dicen que el teléfono anda perfecto, che, anda perfecto. Capaz que justo cuando llamaron no estaba, ¿eh? Pero bueno, qué grande, ¿eh? Qué grande. ¿Qué dice acá? Acá sí vuelve a llamar, señora o señor, señores, señores, todos los que estaban llamando ahí al corralón municipal, vuelvan a llamar que ahí los van a atender, ¿eh?

0: Bueno, por eso, la gente del corralón me dice, capaz que justo, cuando dice, llamá vos, sí, anda, anda, llamé y anda, sí, llamé y anda, a ver, llamen ustedes, sí, llamé y anda, a ver, llame la gente que quería hacer el reclamo, dice que estaba ocupado, dice el teléfono, dice, por eso no. A ver, que llama acá la gente para hacer el reclamo. Capaz que justo estaba ahí, dice, ocupado el teléfono, pero está en funcionamiento, ¿eh?
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0: Acá dice, a mí no me da el teléfono, dice. Qué raro, ¿eh? Qué raro, ¿eh? Porque yo llamo y me lo habilitan, ¿eh? Volver a intentar, es raro, ¿eh? Es raro. Es raro porque suena todo, la verdad que anda bien. A mí no me da, a mí dice. 498-5017, ¿no? 498-5017. Sí, da el teléfono, da el toque ahí el teléfono. A ver, no es que yo llamé recién. A ver, ahí volvemos. Sí, tiene tono. Atienden lo más bien. Ahí llamé en vivo. Ahí llamé y anda. Tiene tono, anda, ¿eh? A que sí pueden reclamar ahí en el corralón municipal. Volví a intentar porque recién llamé y ahora llamé recién ahí en vivo y está funcionando, gente.
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0: Tendríamos que llamar a la gente de alumbrado público, ¿no? De alumbrado público, sí, se hacen los sota, la gente de alumbrado público los llama para que vengan a arreglar las luces y no vienen, ¿eh? Ahí alumbrados públicos que estamos esperando que vengan acá los vecinos de esta zona, ahí Moreno y Doctor López, y no vienen a arreglar la luz. Bueno, dicen que no tienen foco, yo no creo, la verdad que no he visto a alguien alguien que esté encargado de ese tema para decir si es verdad que la municipalidad no tiene focos para cambiar, ¿no? Dicen que no tienen foco, dicen que no tienen foco, pero bueno.

0: Acá dice Diamante, viene retrocediendo hace tiempo, dice. Parece que empezó la campaña política, dice, porque ahora empezaron a llegar los mensajes mala leche contra el gobierno de Ecio. Si no fuera por el gobierno de Ecio, estaríamos en la ruina. El peronismo siempre lo único que hizo es quedarse con el vuelto y mucho más, dice. Aguante Ecio, dice. Todo lo que ha hecho por Diamante lo ha hecho con fondos propios, dice.
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0: Acá dice, buen día, ¿no viste anoche el programa de Tomás Méndez? Estuvo muy interesante, los narcos están en el gobierno. No lo vi, che, no lo vi. El Tomás Méndez no lo vi ayer. Te digo la verdad, no lo vi. El tema narco, y bueno, el tema narco no lo vi de Tomás Méndez, me dicen, ¿eh? ¿No viste el coso de Tomás Méndez? No lo vi. Pero bueno. A ver, tengo un mensaje, 2 segundos. A ver, ¿qué dice acá Claudia? A ver.

no le esté dando el número, dice llama, llama y no le da. Dice que llama, llama y no le da, qué raro. A mí me da, gente, yo llamé y a mí me da el corralón. Le digo la verdad, yo llamé recién y a mí me da. No sé por qué a la gente, a los vecinos, no le está dando el tema de el corralón ahí municipando. Ahí dice, va a haber algo de folclore, dice, en el cine Marconi, dice, algo de folclore, dice, mira vos. Va a haber en el cine Marconi, por eso no hay cine este fin de semana, porque va a haber algo de folclore.

¿Qué dice Silvia? ¿Cómo anda usted? Bien. Dice, ¿cómo se queja la gente? Se nota que comienzan las elecciones. Dice, le quieren tirar mierda a Ezio Gieco. Eso solamente es lo que quiere la gente. Dice, tirarle mierda. Pero quédense tranquilos que Ezio Gieco va a volver a ganar las elecciones. Dice, Ezio Gieco va a volver a las elecciones. Dice. Quédate tranquilo, dice. Que Ezio Gieco vuelva a ganar, vos dijiste. Bueno, puede ser. 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Recuerden que el Cine Marconi este fin de semana estará cerrado porque hay un evento. Ahí me dijeron un evento de folclore. 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
0: 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Acá dice, todos se quejan, dice, de diamante, pero los que estuvieron antes fueron un desastre. Esa es la realidad. ¿Por qué la gente no dice la verdad de lo que sucede? Dice, son un desastre, esto no se puede seguir más, dice, esto no. Bueno, no se puede seguir más, dice, de esta manera. Bueno, seguimos acá con Claudia, dice, ojalá que esto realmente empiece a cambiar, que esto siga de esta manera y que nadie pueda venir a sacar lo bueno que está haciendo este intendente, lo bueno que está haciendo este intendente, dice acá. Bueno. Lo bueno que está haciendo. Después de la tanda vamos a hablar un tema muy importante, ¿eh? Después el tema narco. Bueno, dice que ayer se habló del tema narco en el programa de Méndez. Ahora después vamos a hablar de eso. Lo que está pasando en Strobel, lo que está pasando en los barrios de la ciudad de Diamante, de lo que está pasando, ¿no? ¿No? ¿Qué pasa con el juicio de Veraldi? Todo eso podemos charlarlo después de la tanda. Volvemos en 3 minutos, ¿eh? Ya volvemos.
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0: Ahora...
1: Continuamos. Hay 3.5, ahí estábamos viendo el informe de Méndez, ¿no? Hablando del gobernador, bueno, hablando de la situación en la provincia, el tema de narcotráfico, realmente situaciones que uno lo pone ahí diciendo, che, todo esto está pasando acá. Todo esto realmente está pasando y a uno le da mucha bronca todo esto, ¿no? Realmente le da mucha bronca. Pero bueno, a ver, escucho un audio, 2 segundos, ahí vuelvo.

0: Bueno, hoy estábamos hablando ahí con una vecina, ¿no? Bueno, siguen con el tema de la limpieza en algunos barrios, ¿no? Acá me decía recién una vecina, Eli Ojieco, ¿no? Pasando falucho, dice. Eli Ojieco, pasando falucho, dice también un problema con el tema de la basura, dice. A ver si pueden solucionar eso, me dice. Eli Ojieco, pasando falucho, el tema de la basura, me dice.
1: Bueno,
0: a tener entonces en cuenta esto, el tema de la basura, pasando ahí Eli Ojieco, si saben alguien, la gente de la municipalidad, algo, dense una vuelta por ese lugar que la gente está diciendo el tema de la mugre Eli Ojieco pasando falucho, ¿no? Dice, qué raro, Tomás Méndez no habla de quienes siguen el negocio de Leo Heraldi, no habla del apoyo político. Sí, es realmente, ¿no? Habla mucho del gobernador, ¿no? Habla mucho del gobernador, pero no en sí de la red del narcotráfico, ¿eh? Del narcotráfico. Acá tengo yo un pedazo del audio de lo que dijo ayer Méndez. A ver si lo tengo acá. A ver, escuchen esto, lo que decía ayer, ¿eh?
2: Celda, con ducha, con patio privado, y lo iban a llevar desde Gualeguaychú a Paraná, a la vuelta de su casa. ¿Me entendés? Ahora, ¿cómo iba a ser ese crimen? Dice el gobernador y Roncaglia, iba a ser en esto, mirá, en Punta del Este. A los dos tipos, en esta playa, o en la próxima, dame la próxima. ¿Vos crees que alguien puede matar a alguien ahí? En serio. ¿Lo va a matar ahí alguien? ¿A una persona? ¿Va a elegir alguna de estas playas para matar a alguien? ¿Nadie lo vería? ¿Al criminal? Eso, ¿al sicario?
3: Tres homicidios que tenían que concretar en ese lugar.
2: Dos por lo menos.
3: Por lo menos dos.
2: El del juez y el del fiscal. Acá, en estos lugares. ¿Vos alguien cree que alguien...

0: de Méndez. Es raro todo lo que dice, ¿no? Méndez, el tema narcotráfico. Sí, digamos que acá dice, vuelve a decir todo lo mismo, ¿no? ¿Por qué no habla de los verdaderos, ¿no? Bueno, pero en Diamante también se callan, amigo, ¿eh? En Diamante todo el mundo sabe quién es cada uno y todos se callan, ¿eh? Todos se callan, ¿eh? Esos dos nombres que vos me pusiste ahí en el celular, todo el mundo sabe quiénes son y todos miran para otro lado, ¿eh? Quizás, ¿eh? Yo la otra vez lo agarré a un músico de acá de Diamante que me cuestionó porque yo no lo invitaba al programa. Porque yo no lo invitaba a un músico, ¿no? Me dijo, ¿por qué no me invitas más a tu programa? Y mira, no te invito más al programa porque creo que vos sos cómplice, ¿no? De, ¿cómo me vas a decir eso? No, y digo, si vos sabés lo que está pasando en un lugar y mirás para otro lado, realmente, y le están haciendo mierda la vida a los jóvenes, y encima tenés familiares que tienen problemas de adicciones, y vos vas a un lugar, y bueno. Y muchos miran para otro lado. A lo que voy, que muchos miran para otro lado, se hacen los tontos, ¿no? Se hacen realmente los tontos. Dicen, no, mirá que esto, el tema del narcotráfico es algo muy, muy jodido, realmente, ¿no? Es algo muy jodido, hay mucha plata de por medio. Hay mucha plata de por medio. Y si la política está metida en el medio, y si la política está metida en el medio, está mucho más complicado, ¿no? Mucho más complicado. Yo he hablado con más de uno y le he dicho, no te metas en eso, no, no, no es necesario, no, no, no necesitas meterse en esta porquería. Pero bueno, la ambición, el poder puede hacer que las personas cambien, ¿no? La ambición, el poder. Pero bueno, esto hablando de Geraldi, mirá lo que decía, esto habló con la gente de Canal 9, ¿no? La abogada de Geraldi, escuchen.
1: Buen día. Una audiencia muy importante. Estamos acá en la sede del Tribunal Oral Federal de Paraná. Está esperando en la antesala Leonardo Airaldi justamente para brindar su ampliación de indagatoria. La realidad es que las indagatorias son estos actos de defensa que pide el imputado para expresar todo lo que tiene para decir respecto a las audiencias que se dieron en el juicio. La verdad que estamos con mucha expectativa de escucharlo. Obviamente el traslado ha sido maratónico. Piensen que él viene desde Ezeiza, con muchos kilómetros de distancia, ha pasado por distintas unidades hasta llegar hoy aquí, con lo cual llega cansado. Por supuesto, llega muy cansado, muy agotado, pero esperemos que pueda brindar su declaración. Ya es trabajar todo lo que ha sido. Es un listado casi de 28 testigos que han pasado en este debate, de los cuales obviamente algunos han reafirmado que mi cliente es una persona agropecuaria destinada justamente a toda la actividad del campo y ha podido, digamos, definirse justamente que él nada tiene que ver con la venta de estupefacientes, nada tiene que ver con ser jefe de ninguna organización. Acá lo que se habla es de consumo. La gente viene a decir que todos y todas son consumidores. Así es que bueno, veremos qué pasa en esta jornada.
2: ¿Por qué se solicita la ampliación de indagatoria?
1: Es un derecho constitucional, ya hubo una primera audiencia hace unos meses y esta era importante para que pueda Leonardo expresar todo lo que ha visto en el juicio, porque él estuvo en cada una de las audiencias prestando atención, anotando en la medida que podía, porque ustedes saben que él está bajo un régimen absolutamente inconstitucional, que es el régimen de alto perfil, que ni siquiera le permite tener papeles. Así que imagínense todo lo que hemos venido peleando estas audiencias para que él pueda tener, aunque sea un prolijo, un cuadernito, y poder ejercer su derecho de defensa, a anotar lo que dicen los testigos, a confrontar a los testigos. Así es que bueno, la idea es que hoy estemos todos y todas expectantes. Así que en un ratito arrancamos.
2: Por último, en las últimas semanas se divulgaron audios con la voz de Airaldi, que habla sobre una carne pura, que tiene tiempo de guardado. ¿Qué se puede decir al respecto?

0: justamente las explicaciones que viene él dando, su actividad agropecuaria. A ver, hablar de lomo es una palabra muy clara en el marco de las personas que justamente se dedican a esto. Era una persona que tiene hacienda, tiene ganado, tiene, por supuesto, todo lo referente a estas actividades. Así es que, bueno, vamos a explicarle cada uno de los audios al fiscal, que como saben también el doctor Candioti ha sido un fiscal que, según sus propios dichos, se autovíctima en el caso de Gualeguaychú, con lo cual también llama la atención que esté ahora en este momento. Así es que bueno, me tengo que ir porque me están llamando de tribunales. Muchas gracias, que tengan...
1: Bueno, ahí estaba, ¿no?, hablando sobre el caso Araldi, su defensora, ¿no?, la abogada de Araldi. Este audio no es de nosotros, sino de Canal 11, ¿no? Y ahí escuchábamos la abogada, bueno, que viene a declarar a Araldi, que vino cansado. Esto es ahora, esto es en vivo, está por declarar a Araldi. Y bueno, se verá lo que va a decir, ¿no?, a Araldi. Ella dice, son consumidores, no son narcotraficantes, pero bueno. Seguramente la justicia lo irá a determinar, qué pasa con el tema Araldi, ¿no? Y no solo Araldi, ¿no?, sino lo que queda acá en Diamante también, ¿no? Esto no se termina con Araldi, me parece, ¿no? Esto no se termina con Araldi. Muchos miran para otro lado, vuelvo a decir, ¿no? Y muchos dicen, bueno, pero no se puede hacer nada, es algo muy, muy complicado, muy difícil. Y bueno, si aquellos que tienen poder o están en la justicia o en las fuerzas de seguridad es complicado, imagínate para unos cuatro de copas como nosotros, ¿no?, que solamente comunicamos y damos noticias, o al vecino de ahí a la vuelta, doña Rosa, don Carlos, don Augusto. Si se les complica a ellos, ¿cómo no se le va a complicar a cualquier otro ciudadano, no? El tema de la droga y el tema de la denuncia de la venta de drogas, ¿no? Imagínate, si para muchos que tienen poder esto es algo complicado, es algo difícil, que no quieren hablar, que no quieren decir nada, imagínate para otros, ¿no? Imagínate para otros. Pero bueno, es así, ¿no? Pareciera que fuera así. Para algunos sí, otros no. Realmente se ríen, ¿no? Algunos se ríen en la cara de nosotros. Se sienten poderosos, pero bueno. Veremos a ver qué va a decir Araldi en unos minutos, ¿no? Veremos a ver qué irá a decir el señor Araldi cuando hable en unos minutos acá, ¿no? 10 menos 20 empezaba a hablar, ¿no? 10 menos 20 empezaba a hablar Araldi. No sé qué piensan ustedes que están del otro lado.

0: Por eso te
1: acá
0: va bien.
1: Es el único programa que siempre escuchamos que hablas de droga, sos vos, dice. Y la verdad que la droga sigue azotando a nuestra ciudad y cada vez peor, dice. No sabés cómo están los barrios, dice. Me dan pena ver los chicos a la noche y que nadie haga nada, dice. Eso es lo que más pena me da, dice. Pero bueno, pareciera que el poder hace que muchos callen, dice. No debería pasar, pero en una ciudad que no es tan grande como Diamante, todos sabemos quiénes son los que callan y todos sabemos los que están ensuciando a nuestros jóvenes, ¿eh? Bueno, puede ser, ¿eh? ¿Qué dice?

0: Acá, ojalá esto cambie, ¿no? Es lo que queremos, una sociedad más limpia, más sana, pero mientras los que tienen poder no miren para otro lado, no digan lo que realmente está pasando, pero bueno, acá dice, pasa lo que dijo Milei, ayer estuve en una universidad, Milei, el presidente de la nación, que la cuota más barata para una carrera es de 1.700.000 pesos, ¿no? Para poder estudiar universidad, la cuota nomás de la escuela, fíjate, ¿no? 1.700.000 pesos. Escuchemos lo que decía Milei 2 segundos, ¿eh? Lo que decía ayer en la universidad.
1: Pero se dan cuenta que igual esto se transformó en algo que está mal. Esto está mal. La tasa de interés es un mecanismo de coordinación intertemporal. Existe porque existe el tiempo. Entonces estos modelos no tienen sentido. Digo, ¿ustedes creen que estos modelos tienen dinámica? Es falso eso. No tienen dinámica. Si son de corto plazo, tienen un problema de estabilidad. Es decir, que ustedes vean ecuaciones diferenciales no hace dinámico un modelo. ¿Para qué le sirven las ecuaciones diferenciales en estos modelos? Vos hacías la estática comparada y la ecuación diferencial te sirve para saber si el modelo converge. Ok, ¿sí o no? Bueno, es más, hay cosas muy interesantes. De vuelta, ley Hofburg.
0: Bueno, eso hizo ayer Milei. Dio una clase en una universidad privada de Buenos Aires, ¿no? Eso lo que hizo ayer el presidente de la nación, ¿no? Eso es lo que hizo ayer el presidente de la nación, dando clases en una universidad privada, ¿no? También habló Caputo, ¿no? Habló Caputo sobre cómo la economía va a estar en nuestro país, ¿no? Dice que va a bajar la inflación, ¿no? Según Caputo, la inflación va a bajar. Si quieren, lo escuchamos 2 segundos lo que decía ayer Caputo. Escuchen.
2: Noviembre del 2023, o sea, hay bastante más crédito a las pymes. Pero venimos de una base muy baja,
3: muy baja,
2: bajísima. Entonces, hay que entender que es imposible crecer si no hay crédito, si no hay crédito de largo plazo, y sobre todo a tasas razonables. Entonces, hoy tenemos, digamos, una cosa positiva, que vemos que el crédito está subiendo. Digamos, una cosa que no es todavía buena, que es que las tasas siguen siendo altas. O sea, son muchísimo más bajas de lo que eran. Antes eran prohibitivas, por eso no había crédito. Pero ahora siguen siendo altas las tasas, en particular para las pymes. Y eso no tiene tanto que ver, porque acá hay también una especie de mito, no tiene tanto que ver con la tasa mayorista del mercado. Si vos mirás, la tasa del mercado cayó a niveles de 22, 23. Sin embargo, a las pymes, a muchas, les cobran, como vos sabés, cerca de 100. Entonces, no tiene
3: Están
2: necesidad.
3: hasta ingresos brutos colados en las tasas. O sea,
2: Además de
3: se colaba
2: todos
3: el
2: los
3: todo.
2: ingresos, además de todos los impuestos que se pagan, entonces en realidad la tasa efectiva que terminan pagando en general es casi el doble de la que cobra el banco. O sea, un banco por ahí te cobra 65, pero la pyme termina pagando 120.
4: Eso lo tienen en consideración, ponerle tanto impuesto al costo de capital.
2: Es terrible eso.
4: Eso lo tienen pensado, porque yo me imagino que lleva tiempo, que está dentro del plan.
2: Sí, obvio, todo está presentado, pero mucho de eso son impuestos provinciales y tasas municipales, que te pegan derecho en el costo, porque lo pagas upfront, ahí, ¡pum!, te matan con eso.
4: Total.
2: Te matan. Entonces, ese es un problema, sin duda. Una de las razones por las que vos, Damián, hablabas bien de inocencia fiscal, una de las cosas por las que nosotros queremos que surjan más dólares es porque la tasa en dólares es muchísimo más baja. Entonces, hoy es, digamos, mucho más ventajoso financiarte en dólares, aún a pesar de estar corriendo cierto riesgo cambiario, porque la tasa en pesos está tan alto que realmente no compensa, o sea, más
3: el riesgo cambiario, o sea,
2: me preocupa más que
3: porque
2: compensa, o sea, más,
3: en nuestras conversaciones de pronto hablo con una pyme que está en situación 3, 4, 5 en los bancos, el tipo no accede al nuevo financiamiento, que es verdad que se multiplicó, que eso sí. Sería una tontería. Que el tipo quiere invertir, sí. No es un desanimado. Por lo general, el mundo PYME es un mundo entusiasmado. Vos te encuentras 100 problemas y 100 proyectos, es una cosa rara.
2: Totalmente.
3: Y sin embargo, no se puede hacer algo para estos tipos con.
2: Y, más que hablar, y es una situación entre privados. Entonces, más que hablar, nosotros hemos hablado con los bancos, viste que ahora aumentó la mora. Bueno, el aumento de la mora es razonable por lo que decíamos antes. Antes, un poco más del 50% de los créditos de los bancos iban al sector público, ya sea Tesoro o Banco Central. Y un porcentaje muy menor, apenas llegaba entre el 22%, al sector privado. Hoy eso se dio vuelta, ¿sí? Antes los bancos tenían más gente en lo que se llama el departamento de compliance, que es el que persigue a la gente, que en el departamento de crédito. Bueno, ahora se dio vuelta. Los bancos empezaron a actuar de bancos. Y en ese proceso dieron algunos créditos malos. Entonces ahora, como tienen mora, están más reticentes a seguir dando crédito. Y algunos bancos tienen la teoría de, para recobrar esos malos créditos, cobrar una tasa alta. Esto fue típicamente también lo que pasó en Argentina. Ellos dicen, con que uno me pague una tasa del 120 o del 140, ya me compenso estos tres, después vendo esta cartera mala, deduzco ganancias por las pérdidas de esto, y mal que mal salgo bien. Nosotros hemos hablado, obviamente, con los bancos y les hemos dicho, y chochos, no funciona así, denle plazo y tasa baja, porque si no, no van a poder. Y entiendo, vos me vas a poder decir mejor, pero entiendo que varios bancos lo están haciendo. Están hablando con las pymes y les están dando tasas mucho más razonables y plazo más largo. Pero bueno.
3: En la Nación seguro, pues ya lo.
2: Sí, sí, nosotros con la Nación de otro lado. Sí.
3: En algunos privados están más
5: eficientes y están muy duros con las familias.
2: Y sí, es un tema de los bancos, por eso digo, es difícil
4: para los bancos. Hay 30 proyectos de ley en el Congreso que hablan.
0: Bueno, ahí habla, ¿no? El tema de la mora, por qué la mora, los bancos, de lo que está pasando, ¿no? Caputo, dando explicaciones que va a bajar la inflación, dice, ¿no? Según Caputo, va a bajar la inflación, va realmente la economía a repuntar, no sé si va a ser verdad o no, pero él dice que va a bajar, ¿no? Va a bajar la... ¿realmente será así? ¿Qué dicen ustedes? ¿Irá a bajar? Pero bueno, se verá, ¿no? Se verá lo que va a pasar con la economía en nuestro país. Escuchen acá, la última de Caputo, escuchen esto.
2: De lo que hicimos. Ahora bien, en ese momento, digamos, o sea, vos necesitas una persona con la personalidad del presidente que tuviera el conocimiento, el compromiso y la determinación para hacer eso. El presidente siempre dice que la moderación es una virtud cuando vos elegís entre dos opciones, digamos, valiosas.
5: Ahora,
2: razonables. Claro. Cuando vos tenés que elegir entre el bien y el mal, y la moderación se asemeja más a la cobardía. Es el disfraz de la cobardía. Entonces, hoy la realidad es que la personalidad del presidente es absolutamente necesaria, porque hay un montón de gente que todavía quiere volver, pero no te hablo de gente por ideología, porque el que tiene ideología y es respetable. Te hablo de la gente que tiene intereses. Hay un montón de gente con intereses, gente poderosa que quiere volver al pasado, ¿sí?
5: Eso es cierto.
2: Porque le conviene el modelo de la Argentina.
5: Entonces
2: hoy necesitas un tipo con mucha personalidad ahí.
5: Absolutamente. Déjame pincharte un poco.
0: Bueno, la última, ya está. Eso es lo que decía el ministro de Economía, ¿no? Ojalá que todo lo que dice él está pasando, porque va a mejorar la economía. La gente de la calle, algunos dicen, realmente lo que dice el gobierno no se nota, no ve, pero bueno, otros dicen es la manera de que el país salga adelante, ¿no? Es la manera del país progrese, es la manera que el país salga de de a dónde está, ¿no?

0: Pero bueno, acá también habló de Kicillof y del gobierno. Eso hablaba ayer, ¿no? De Kicillof, siempre echándole también la culpa, eso es lo que tienen los políticos, ¿no? Siempre echándole la culpa al otro, ¿no?
1: Te vale mañana una urna, te vota igual.
2: Eso
1: Porque
2: absolutamente puede ser.
1: Kicillof es el infierno y la gente en Argentina no es onza. Entonces, la gente que cree que hay posibilidad de volver al infierno, yo creo que eso es de una soberbia, decir, o peor, es de una subestimación hacia el pueblo argentino enorme. ¿En serio alguien se cree que, o sea, el kirchnerismo no es una opción? Mirá lo que te voy a decir. Vos como consultor vas a creer que estoy loco. El kirchnerismo no es una opción ni aunque nos fuera mal. Porque ya es un dato para todo el mundo que el kirchnerismo es el infierno. Entonces, la mayoría de la gente no quiere volver al infierno, Jorge. No hay forma. Surgirá otro, no sé, pero al infierno, o sea, a Kicillof no lo votan ni que se junte con el que se junte. Kicillof.
0: A Kicillof no lo vota nadie, dice, ¿no? A Kicillof no lo vota nadie. ¿Qué piensan ustedes que están de ahí del otro? ¿Están así como dice Caputo? ¿Están así como dice Caputo? A Kicillof no lo vota nadie. Y yo no sé si están así tampoco, ¿eh? Ojo, ¿eh? Yo creo que no. Tampoco es tan así como dice Kicillof. Pero bueno, puede ser, ¿eh? Puede ser que sea como dice el ministro de Economía. Acá me dice, me parece que Caputo lo que tiene más miedo que otra cosa, ¿no? Pareciera que Caputo tiene más miedo que realmente lo que está, lo que puede llegar a pasar, ¿no? Acá me dice, fíjate la derecha lo que está haciendo en Bolivia, dice. En Bolivia está destruyendo al país, dice. Es la derecha de Milei. Dice la derecha de Trump, eso está haciendo en Bolivia. Pero lo que tiene Bolivia es que la gente sale a la calle. Acá en nuestro país somos muy tranquilos y ya no salen a la calle. Pero eso es lo que está pasando realmente en Bolivia, dice. Un gobierno que quiere hacer lo mismo que Milei o que Trump, pero la gente salió a la calle y le dijo, hasta acá llegaste, dice. Bueno. Es verdad, Bolivia está en un estallido social bastante grande.

0: Acá dice, fíjate que un gobierno que defendió a Adorni, a tremendo delincuente, dice, es lo mismo que el kirchnerismo, dice. Milei es igual a Cristina, dice, y eso que recién lleva 2 años y medio de gobierno. Llega a tener más de 4 años de gobierno, se va a creer Dios, como hicieron los kirchneristas, y vamos a terminar peor que nunca, dice. Bueno, peor que nunca, dice, vamos a terminar. Y bueno, ojalá que no, ¿no? Acá dice, fíjate, los empleados públicos estamos cada vez más para atrás, los sueldos no alcanzan para nada. Acá, ¿qué más dice? Bueno, dice otras palabras que no la vamos a decir. Mientras los políticos siguen en la suya. Pero bueno, fíjate lo de la tarjeta Si de Creer. Sí, lo escuché lo de la tarjeta Si de Creer. Escúchenlo lo que decían de la. Mirá la provincia lo que busca para el consumo de la tarjeta Si de Creer.
1: Hacer un aporte para reactivar el consumo de lo que es toda la provincia de Entre Ríos. Vamos a destinar 1.000 millones de pesos para poder financiar productos seleccionados. Una promoción que en este marco del Mundial arrancó el 11 de mayo y se extenderá hasta el 30 de junio próximo. Hay de todo, desde productos de electrónica, desde situaciones de movilidad, moto, bicicleta, monopatines, computadora, bueno, lógicamente en el marco del Mundial, televisores y todo lo que sea para ver esta Copa del Mundo, celulares, una gama de productos. Los distintos comercios seleccionan para obviamente acceder a este descuento que va del 30 al 50% y también para los usuarios un financiamiento que va hasta 24 cuotas sin interés. Comenzamos la semana pasada, el día 11 de mayo, en la campaña nacional que todos conocen que tiene que ver con la venta de productos electrónicos y lo vamos a extender hasta el 30 de junio en dos etapas. Del 11 de mayo al 11 de junio, con una gama de productos y con un primer catálogo, y del 11 de junio hasta fin de incorporando nuevos elementos. Lo primero, obviamente, aprovechar un marco de una situación comercial como es el mundial, digo, que atraviesa a todos, pero lo principal que hemos buscado este año es la reactivación del consumo, digo, es una situación que realmente acompañar a los comercios de la provincia es importante. Nosotros lo que hacemos es destinamos estos 1.000 millones de pesos en estas dos etapas para que, bueno, a partir de eso el comercio tenga el 100% obviamente de lo que vale el producto y de esta manera nosotros cubrir el porcentaje que les comentaba para que el usuario pueda comprarlo a un mejor precio y una mejor financiación. Sí. La idea es para todos los productos y obviamente todos los comercios que operan con Si de Creer, nosotros somos la red más importante que tiene la provincia porque llegamos a todas las localidades de Entre Ríos, así que realmente expectantes que los que no pudieron en esta primera etapa por distintas situaciones, obviamente, adherirse, si sí lo puedan hacer para lo que es la segunda tanda. Todos los productos son, obviamente, los que están seleccionados por sidecompras.com.ar, que es nuestra tienda virtual, y obviamente ahí realizan la compra cada uno de los usuarios y acceden al financiamiento que disponemos nosotros.
0: Bueno, eso es lo que hace el gobierno de Entre Ríos para tener mayor venta, ¿no? Eso es lo que hace el gobierno de Entre Ríos, ¿no? Con el tema de la tarjeta Si de Creer. Para mejorar las ventas, ¿no? El tema de también, el tema de las deudas, cómo pagar las deudas, también sacó el gobierno de Entre Ríos esto. El gobierno de Entre Ríos busca la vuelta, ¿no? Busca la vuelta para que esto se reactive. Lo que necesita realmente el gobierno es que se reactive el dinero, ¿no? Que haya plata, que se reactive como se debe ser, ¿no? Pero bueno, parece que no hay plata, y la plata que hay es para pagar deuda, gente. Eso es lo que se ha mostrado, se ha determinado, ¿no? Que la plata y la plata que hay es para, se termina utilizando para pagar deuda. Hoy, que lo, bueno, ayer se pagó, o anteayer, en estos días se está pagando la patente del auto, renta, y bueno, la gente se queda sin plata. Hoy hablábamos con la fecha que es hoy, ¿no? Con la fecha que es hoy. Hay un montón de gente que no tiene plata. Realmente te dice, a esta altura del mes, no tengo un peso. Hoy 119, hay un montón de gente que dice, no tengo plata, esa es la verdad. Pero bueno, acá dice, hay que tenerle paciencia al gobierno de Milei. Ya falta poco para que se termine acomodando el país, dice. Muy poco para que el país se acomode y podamos salir todos con la cabeza en alto, porque este es un país hermoso que el kirchnerismo y el peronismo lo fue destruyendo, dice. Fíjate el tema de la corrupción, dice. Echaron a los otros porque eran corruptos y estos son peores, dice. Fíjate si no lo que está pasando en Diamante con el tema de comedores, en el Consejo de Educación, en Departamental de Escuela. La corrupción sigue día a día, pero nadie mira porque parece que están ciegos, dice. Lo que está pasando en Diamante es tremendo también, pero nadie lo quiere decir, dice. Nadie.

0: Nadie lo quiere decir acá, dice. La amiga Blanca dice, yo recordá que yo lo voté a Milei, dice, pero a nosotros, a los pequeños productores, dice la amiga Blanca, a los pequeños productores nos viene afectando mucho este gobierno. Cada vez se nos hace muy, muy difícil comprar los insumos. Y eso que tenemos un dólar bajo, pero para nosotros es carísimo, dice. Es carísimo, dice. Bueno, ahí está, pequeño. A ver qué dice el amigo.
1: Hola, Alejandro, soy yo otra vez. Lo estaba escuchando lo que decía Caputo. Tiene cara para hablar, para decir de todo, ¿no? Aparte de la cara, la careta que tiene para robar. Hijo de mi puta, ¿qué? Porque otra cosa no se le puede decir. El infierno lo estamos viviendo con él, con el gobierno de él, con el gobierno del jefe de él, Milei.

0: La Bullrich, todos esos mafiosos. El país está viviendo el infierno ahora, ahora con ellos. Porque han dejado al país entero sin trabajo, se han robado plata indiscriminadamente, que toda la plata va al extranjero, como te dije el otro día. Ese es el infierno que están viviendo con ellos, no con Kicillof. Y Kicillof va a ser el próximo presidente, acordate lo que te digo. Le va a tapar la jeta a este mugriento de mierda, ratero número uno que... Bueno, Alejandro.
1: Bueno, ahí está. El amigo dice que Kicillof puede llegar a ser el presidente de la nación. Bueno, lo vamos a tomar, Lo vamos a tomar. Qué sé yo, la verdad que no sé. Pero bueno, acá el amigo dice que Kicillof puede llegar a ser presidente. Yo tengo mis dudas. Pero bueno, en la provincia de Buenos Aires es querido Kicillof, pero no es un dirigente muy popular. Eso es lo que tiene Kicillof. Le falta algo, ¿no? Le falta algo. Pero bueno, no sé si carisma, algo le falta ahí a Kicillof. Pero puede ser, ¿eh? Creo que hoy el que más mide, ¿no? El que más mide. Acá estoy mirando, dice que Kicillof está cerca de los 31 puntos, Milei cerca de los 34, Patricia Bullrich cerca del 29%, Bregman está en un 31%, ¿tanto, che, Bregman? Y sigue midiendo Cristina. Cristina no puede ser candidata, si está presa, pero sigue siendo una de las que más mide, 27.9, dice Cristina. Pero bueno, la siguen midiendo, ¿no? Muchos dicen que la que se mide con más mejor imagen positiva es Patricia Bullrich, ¿no? Patricia Bullrich dice que es una de las políticas con mayor imagen positiva. Bueno, ustedes creen que Patricia Bullrich es una de las mejores imágenes, y puede ser.

Acá dice, ¿a cómo te va, Nora? Dice, habría que preguntarle a estos, dice, ¿de dónde sacan que la gente no va a votar a otro candidato? Dice, estamos cansados ya de Milei. Yo no entiendo cómo hay gente que todavía sigue defendiendo a este enfermo, dice, que nos está llevando a la ruina, no podemos comprar medicamentos, no podemos hacer nada. La verdad que es tremendo lo que está pasando.

0: que el equipo de la Municipalidad de Adicciones cuenta con un espacio gratuito, ambulatorio e integral destinado a la adolescencia y a los jóvenes entre 12 y 28 años, junto a familiares y referentes afectivos. Se brindan espacios de escucha, orientación, acompañamiento, encuentros para la familia y referentes de 13 a 16 horas en el SIC, ¿no? En el Domingo Liota. De 13 a 16 horas, pedir ayuda es un acto de valentía, sumate a compartir, a formar parte de esto. Bueno, ahí está la gente que quiere participar, ¿no? Te repito la hora, si no escuchaste, de 13 a 16 horas, hoy martes, ¿eh? De 13 a 16 horas, a 16 horas tenés un problema, tenés un familiar con adicciones, te podés acercar y ahí te pueden orientar. Acá dice, si no fuera por Milei estaríamos en la ruina. Que la gente deje de decir estupideces, dice. Gracias a Milei hoy estamos un poco mejor, dice. El que se queja es un desastre. Dice, si no llegas al fin de mes es porque realmente no te bancan. Dice, no sabes ahorrar. Si tenés cada ahorro, te digo que estamos bien, ¿no? Escuchen lo que decían acá de Patricia Bullrich. Escuchen.
1: Imagen no se puede creer. Del propio presidente Milei, a tal punto que tiene mejor imagen ahora Patricia Bullrich, quien fue su contrincante en la campaña presidencial.
2: Exactamente. Está complicado el gobierno por varios factores, principalmente por la economía, y esto genera preocupación y mucha en la Casa Rosada, básicamente porque hace un tiempo se conocieron algunas encuestas, pero el gobierno decía, bueno, pero tal encuestador, tal consultor está ligado a la oposición. Bueno, en este caso es Giacobbe y Asociados, que no le podrían decir kirchneristas.
1: No, ¿sí? No, así además que... una consultora muy seria. Ahora, evidentemente la situación económica hace que termine la luna de miel, que tiene Exacto. en general cualquier gobierno cuando arranca con las nuevas medidas, ¿no?
2: Y después tuvo una pequeña luna de miel después de la derrota en la provincia de Buenos Aires y por la ayuda de Trump claro. logró también la victoria en octubre. Bueno, si hablamos de la imagen del gobierno, hay que decir que la imagen del gobierno del presidente Javier Milei, el 54% de los encuestados dice que es negativa, ¿sí? Según Giacobbe y Asociados. 35,9 positiva, 6,9 regular, ¿sí? Todavía le da
1: no me
2: un
1: queda claro
2: crédito.
1: Si regular podría votarlo o no, por ejemplo.
2: Bueno, ahí está el gran punto de la política actual. Hay entre un 15 a un 20% de gente que no sabe qué va a votar el año que viene. Es muy pronto, falta mucho tiempo, pero mucha
3: Pueden
2: gente sí
3: pasar
2: tiene.
3: Tantas
2: Exacto.
3: cosas en tan poquitito tiempo, por mencionar algo, lo que tienen. La derrota y
2: claro.
3: al poco tiempo el
2: la
3: triunfo.
2: Victoria.
3: Por 14 puntos
2: sí,
3: de diferencia.
2: Por eso. Puede pasar
3: cualquier cosa
2: en la Argentina, pero hay una porción grande de la población que tiene definido ya su voto, ya sea en contra o a favor del gobierno, pero mucha gente que no. Después preguntó Giacobbe y Asociados, la frontera de dolor tolerable, estamos hablando de la situación económica, ¿cuánto tiempo crees que podés resistir la actual situación económica? Escucha, 41,9%, 42% dice, no puedo resistir nada, no puedo resistir ni una más. El 15,1% puedo resistir 6 meses, 8,2 puedo resistir un año, 3,5 puedo resistir 2 años, 2,8 puedo resistir 3, 27,5 puedo resistir 4 años más. Este es el núcleo duro del presidente Javier Milei, y un 1% no sabe, no contesta. En este contexto, justamente Giacobbe se pregunta, bueno, ¿cuáles son los principales dirigentes políticos que tienen imagen positiva? Y bueno, sorprendió el resultado. Para algunos no tanto, pero para mí, en lo personal, sí. Patricia Bullrich es la dirigente política con mejor imagen positiva.
1: Posible candidata en la Ciudad de Buenos Aires para competir con Jorge Macri.
2: Pero ojo, porque muchas personas ligadas al bullrichismo dicen, bueno, ya que tiene un 40% de imagen positiva, ojo que puede llegar a participar de una discusión presidencial el día de mañana, Sí. Y no lo ven para 2031, lo ven para el 2027. Sí, pero tiene casi un 50% de imagen negativa. Lo sigue Javier Milei, 35,9% imagen positiva. Axel Kicillof, el principal dirigente dentro del peronismo, 34,1%. Miriam Breckman tiene un gran porcentaje de imagen positiva, 31,9%, sí. Cristina Kirchner, 27,9%, Villarruel, que también, ojo, sí, dicen que se puede postular para la presidencia del 2027, y que puede sacarle votos, obviamente, a La Libertad Avanza, 16,9%, y Mauricio Macri, sí, el expresidente, con 16,5%, ¿sí? Y también Giacobbe preguntó a la gente qué le inspira la palabra liberalismo. Sí, que le inspira ese concepto tan fuerte que aboga la Libertad Avanza y el presidente Javier Milei. Y este es el universo de palabras. Las más fuertes, bueno, si vamos al lado positivo para el gobierno, la palabra libertad, la palabra progreso, esperanza, la palabra camino correcto y esperanza. Pero también es muy fuerte la palabra pobreza dentro de la connotación negativa. Y aparece con mucha fuerza la palabra corrupción, también dentro de este universo de palabras, además de delincuentes y explotación. Son encuestas que llaman la atención del gobierno, no esperaban que a principios del 2026 tuviera tanta imagen negativa, sí, pero la economía y los casos de Adorni, Libra y también los préstamos a funcionarios del Banco Nación erosionaron un poco la imagen positiva del gobierno. Veremos qué pasa. Según el gobierno, puede cambiar la ecuación.
1: Para cerrar, Fede, igualmente, no siempre la imagen positiva se traduce en intención de voto.
2: Totalmente.
1: Son dos cosas distintas.
2: Por eso hay
1: Miriam
2: que ver.
1: Breckman, por ejemplo, tiene más de 30% de imagen positiva, pero después, al momento de votarla, 3%, claro, arañando. Entonces, exacto, una cosa es la imagen positiva y otra

0: cosa es el momento de votar. Ahí el ciudadano se comporta distinto.
1: Y más teniendo en cuenta, Uzi, con esto cierro, que no hay un candidato fuerte, o alguno puede decir Kicillof, pero dentro del peronismo hay muchas internas. Por lo tanto, no está tan fuerte hoy en día la candidatura porque los propios opositores, dígase kirchnerismo duro, está en contra del gobernador de la provincia.
2: Bueno, ahí estaba, ¿no? Los la gente acá diciendo los números, ¿no? Los números de los posibles candidatos, los que tienen mejor. Patricia Bullrich, gente, Patricia, de no creer, Patricia Bullrich. Qué bárbaro. Mientras la gente le cuesta trabajar, laburar, ¿no? Mientras la gente no. Pero bueno, Patricia Bullrich, una de las mejores, sigue Milei, Axel Kicillof, es lo que está pasando en el país, ¿no? Mientras trabajadores de la salud en asamblea, ¿no? En reclamo por mejor sueldo. Escuchemos lo que decían. Porque acá en la provincia.
3: En primer lugar, rechazando la paritaria de ajuste que se ha cerrado en los últimos días, en donde se ha definido un aumento del 3,5 a salarios que son de miseria, pero también en rechazo a la reforma jubilatoria que quiere llevar adelante Frigerio, que es una reforma que no solamente atacaría las jubilaciones, sino que también el régimen en su conjunto. Por lo tanto, los trabajadores de salud vamos a ser muy fuertemente afectados y es por eso que hemos decidido realizar acciones de lucha. Empezamos con esta asamblea, que además tiene la particularidad de tratar de visibilizar situaciones que están pasando en el Ministerio de Salud. Nosotros como nivel central estamos atravesando situaciones muy brutales que tienen que ver con lo edilicio. No solamente no hay agua en el Ministerio de Salud, hay baños que están clausurados, sino que los recortes presupuestarios se viven en cómo nosotros podemos desarrollar nuestra tarea, que está siendo muy, muy recortado. Entonces, a la problemática de los salarios que están muy por debajo de lo que un trabajador necesita para sostener la vida, se le suma además las condiciones pésimas de trabajo en las que tenemos que trabajar y es por eso que, bueno, que hemos decidido hacer estas acciones de organización y de lucha para visibilizar la situación y fundamentalmente para rechazar todas las políticas de ajuste que recaen sobre quienes tenemos nada más ni nada menos que la tarea de sostener la salud pública de toda la provincia.
4: Muy bien, por aquí, justamente me estaban haciendo mención de que, bueno, el día de mañana también va a haber una movilización frente a la Caja de Jubilaciones y qué otros movimientos van a estar realizando.
5: Durante la semana, como bien lo dijo mi compañera, vamos a estar haciendo distintas jornadas en distintos sectores. Como verás, el malestar se está viviendo en todos los organismos públicos porque estamos todos los trabajadores afectados, más aún con lo resuelto en la última paritaria. Para mañana tenemos previsto la movida a Caja de Jubilaciones. El día miércoles estaremos con una jornada de lucha y visibilización en desconformidad ante la Caja y ante el aumento salarial, ante el escaso aumento salarial, acompañando, si es posible, con la participación de los compañeros de hospitales y centros de salud. Ya estamos avisando justamente para convocar a todos, para que seamos todos en la lucha. Y el día viernes también tengo entendido que vienen compañeros de distintos sectores y de hospitales, también a modo de una olla popular.
4: Nadia, vemos que están justamente recolectando firmas, contanos un poco más.
3: Sí, es que el petitorio en rechazo a la reforma jubilatoria que se está haciendo en toda la provincia, queremos llegar a cientos de miles de firmas que demuestren que tenemos la Caja de Jubilaciones se defiende, que no podemos tocar la 8732 y fundamentalmente que si se tiene que pensar quiénes tienen que responder al déficit de la caja, no puede ser que lo respondamos los trabajadores con más trabajo y con nuestro salario, lo tienen que responder los sectores concentrados que han sido los que se han enriquecido en este último tiempo y los gobiernos que han sido los responsables del déficit. Así que estamos llevando adelante esta juntada de firma que la vamos a seguir durante toda la semana. Sepan que pueden venir al ministerio todo el mundo que quiera firmar en rechazo a la reforma jubilatoria a firmar. Y también, bueno, sepan que el miércoles los esperamos y las esperamos en la Jornada Nacional en Defensa de la Salud Pública, que es una jornada que se va a hacer en todo el país y que acá en el ministerio vamos a estar desde las 10 de la mañana. Ahí también pueden acercarse.
2: Bueno, ahí estaba, ¿no? El personal de salud, hoy decíamos en Victoria, en varios lugares, acá en Diamante también. No han salido a la calle, pero sé que están ahí activos en la asamblea los trabajadores del Hospital San José de la ciudad de Diamante. 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

0: lo hice también. A ver si lo podemos escuchar al amigo acá, a ver si lo podemos escuchar. Ahora sí, ¿no? Ahora a ver si lo escuchamos acá que dice el amigo. Patricia Burrich en la mejor imagen, ¿no? La imagen más positiva.
1: Otra vez. Estaba escuchando que Patricia Burrich es la que mejor imagen tiene, pero ¿qué mejor imagen puede tener esa mujer si tiene las manos manchadas de sangre? Porque todo el mundo, todo el país sabe que mandó matar, cuando era ministra de Macri, mandó matar a esos dos pobres muchachos allá en el sur, a Nahuel y a Maldonado. ¿Cuántas veces la pasaron por televisión que iba a gendarmería y se vestía de gendarme siendo civil, la vieja puta esa, se vestía de gendarmería con el traje de gendarme y con la pistola al costado? Es una vieja traidora a la patria. Y va a tener mejor imagen. No sé si algunos argentinos parece que son ciegos. Yo no lo puedo creer. Es como acá la que te mandó el mensaje recién que gracias a Milei estamos mejor. Que me diga, a ver, que me diga en qué estamos mejor. ¿Quién está mejor? ¿Los jubilados están mejor? ¿Los maestros están mejor? ¿Los enfermeros están mejor? ¿Los trabajadores están mejor? Todos están pasando por un momento de crisis tremenda y hay gente que todavía se burla porque esta mujer o la que te mandó el mensaje, no sé quién es, se está burlando del pueblo, de acá, de la misma gente de Diamante, que dice que estamos mejor. Estamos peor, estamos mil veces peor que cuando estaba Macri. Pero que se dejan hablar al pedo, yo no sé si son ciegos, qué mierda tienen, mirá.
0: Bueno, acá dice, y sí, bueno, ahí el señor, ¿no? Acá dice Patricia Burrich, por supuesto que es una de las más imagen positiva, es una mujer que va para adelante. Yo para presidenta la voté a Patricia Burrich, después no pudo ganar y lo voté a Milei, dice. Estoy escuchando tu programa y por supuesto que si Patricia Burrich se postula, la voto. Yo la voté la otra vez y la volvería a votar, dice. Yo la verdad que no puedo creer que haya gente que quiera a Milei y a Patricia Burrich. Este es el país del revés. Decile al hombre que mandó mensaje, soy Oscar, tengo un negocio acá en Diamante y a mí me va mucho mejor, dice. A mí me va mucho mejor con el gobierno de Milei, vendo mucho más, tengo un comercio, dice, que venden productos para el hogar y me va mucho mejor ahora que antes, dice. Parece que los que están acostumbrados a vivir del gobierno... tener, bueno, dice, tarjetas del gobierno. Me parece que el hombre va más porque le gusta vivir del gobierno que de otra cosa. Los que laburamos y nos rompemos el tuje, estamos mucho mejor, dice. Y soy Oscar y no tengo miedo, dice. Digo la verdad, estoy mejor con Milei, dice.

Bien, ahí estaba, ¿no? Estoy mejor con Milei, dice. Estoy mejor, mucho mejor con Milei, dice acá el amigo comerciante, y es respetable. Hay que respetar las opiniones de todos. Acá dice, estoy de acuerdo con lo que dijo el señor, dice, si trabajaste va bien, dice. Todos se quejan, pero realmente si laburás te va bien. Dejemos de renegar. Realmente, bueno, y bueno.

0: Estaba escuchando algunos audios ahí que no se pueden escuchar, che, porque si no después me retan acá, ¿eh? Me retan. Estoy totalmente de acuerdo, ¿eh? Si el hombre le va mucho mejor, dice, al hombre le va mucho mejor es porque labura, tiene razón. Los que están renegando de este gobierno porque están acostumbrados a vivir del Estado, tienen tarjetas y de creer, viven de pensiones, jubilaciones, viven pensando de lo que le va a dar el Estado. Déjense de joder y pónganse a trabajar, dice. Bueno, hay que ser respetuoso de todo, la opinión de todo. Al que le gusta Milei, al que no le gusta Milei, hay que ser respetuoso en eso, gente. Hay que ser respetuoso en eso. Yo estoy mucho peor con este gobierno, dice. No sé cómo puede ser que un comerciante le vaya mejor, lo felicito, pero yo estoy cada vez más para atrás. Bueno, tengo mucho más mensaje. Voy a una tanda y vuelvo en 2 minutos. 2 minutos, estamos de vuelta, ¿eh?
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0: Volvimos, señora, volvimos. Che, estaba mirando ahí, qué lindo solcito que hay afuera, ¿no? Qué lindo solcito, porque yo de acá no veo nada, pero cuando salgo ahí, qué lindo solcito, ¿eh? Qué lindo solcito que hay ahí en la hermosa ciudad de Diamante. Ahí está mostrando cómo llegó Leo Eraldi, ¿no? A declarar el juicio por narcotráfico con un casco, todo tapado, con una bolsita. Creo que hoy era el cumpleaños, ¿no? Con un casco y fuerte custodia, el dirigente rural comparece por segunda vez ante los tribunales federales. Dice, está ahí entonces a Eraldi, ¿no? Ahí está Eraldi. Pero bueno. Ahí está como estaba llegando. Ahí escuchábamos a la abogada temprano de Airaldi, pero bueno, ahí está, ¿no? En el día de su cumpleaños, Airaldi declara por segunda vez en el juicio de narcotráfico en su contra, ¿eh? Bueno, todas las noticias ahí sobre el tema de Airaldi, gente, ¿eh? El tema de Airaldi, ¿qué dicen acá? El tema de los narcos, dice, viste que llegó Eraldi, sí, ahí estamos diciendo justamente lo mismo. Acá dice, con Milei estamos mejor que antes, dice, por lo menos no están los corruptos, hay que sacar más gente, dice, hay que sacar más a los corruptos, dice. Y bueno, pero bueno, los corruptos que tiene el gobierno. Y los corruptos que tiene el gobierno, ¿qué hacemos, gente? Con los corruptos que tiene el gobierno. Es así, ¿eh? Ahí vemos las fotos nuevamente ahí de Airaldi, ¿no? Ahí vemos la foto de Airaldi con algunos diamantinos conocidos, ¿no? Algunos, gente, más allá de Airaldi hay muchas caras conocidas, ¿no? Ahí en primera plana, ¿no? En primera plana Airaldi, bueno, ahí todo, ya está sentadito ahí Airaldi, está por declarar y como dicen, ¿no? Según la abogada, lo que decía hoy, son todos consumidores, ¿no? Son todos consumidores los que están hoy, dice ahí con en este juicio, ¿no? Según ellos, ¿no? Según ellos son todos consumidores. Bueno, ver ahí a gente tan conocida, ¿no? Qué bárbaro, ¿eh? Gente tan conocida ahí cerca y bueno, teniendo por hacer comenzar el juicio, ¿no? Nuevamente, ¿no? Comenzar ahí a esas declaraciones que haría Iraldi hoy. Veo, pero muchas caras conocidas y estoy mirando muchas, pero muchas caras conocidas. Ahí lo veo al abogado Leopoldo Meremán, mirá vos, lo tenemos ahí a Leopoldo, a varios ahí que están en la defensa de uno de los diamantinos implicados en esta causa. Bueno, ahí me están pasando fotos, por eso lo estoy mirando, ¿no? Bueno, entonces ahí Heraldi. En el día de su cumpleaños, declarando en el día de hoy. Seguramente después en unos minutos vamos a saber qué declaró, ¿no? ¿Qué declaró? ¿Cómo te va, Silvia? Buen día. Dice, si tuvo algo que ver, si tuvo algo que ver a Heraldi que, y bueno, que termine preso, dice, eso sí, dice. Porque a los jóvenes le están realmente ensuciando la vida y así no se puede seguir, dice. La cantidad de droga que hay y todos miran para otro lado, dice acá, y todos miran para otro lado. ¿Qué más acá, Nora? Bueno, y ahora te leo el mensaje, Nora. Acá tengo audio del amigo también. Ahora escuchamos tu audio, amigo, ahora escuchamos tu audio. Tengo tantos mensajes, gente, que acá no entiendo a los peronistas que se quejan de Milei, dice. Después los cruzás y los ves en camioneta de 20 millones, ¿no? Lo ves en camioneta de 20 millones. Con Alberto comían polenta, las provistas del PAMI. Falta el gran señor que se hizo rico. No voy a decir eso porque se va a enojar, ¿no? Se hizo millonario, es verdad. No, no solo con eso, sino con harina, dicen acá. Con harina también se hizo rico ese. A ver. Hacía buenos bizcochuelos, dicen. A ver,
1: hola Alejandro, soy yo otra vez. Ya, les contesto a esas personas que dijeron que los que se quejan porque viven del Estado. Gracias a Dios yo no vivo del Estado. Gracias a Dios el Estado no me da nada. Soy yo el que aporta al Estado. Gracias a Dios tengo con qué vivir, porque tengo con qué vivir. Soy jubilado. Y tengo de dónde sacar para vivir bien, porque gracias a Dios toco madera, vivo bien gracias a Dios y estoy sobrado de todo. Y me da pena porque hay mucha gente que no tiene para comer cuando a mí me está sobrando, porque vivo sobrado de todo. Pero yo no vivo del Estado. Y a esas personas que me mandaron a decir eso, parece que Milenia mandaba algún cheque o algún bono, porque yo no sé cómo pueden estar contentas con este gobierno. ¿Sabés qué me hacen acordar a estas personas? A los masoquistas, que cuando más los cagan a palo, más contentos están. Porque Milei y la vieja Burri los cagan a garrotazos a gente, a los propios que los votaron y siguen contentos. Pero bueno, que siga siendo así, respete la opinión de las personas que me mandaron
0: No,
1: a contestar recién.
0: por supuesto. Cada uno hay que respetar las opiniones de todo, gente. Pero bueno, realmente es así, ¿no? Hay que respetar la opinión de todo, gente. Hay que respetar la opinión de todos. Pero bueno, parece que algunos no la respetan. Y bueno, hay que ser respetuoso, gente. Hay que ser respetuoso. Dice, los políticos para lo único que están es para engordar la billetera. Esa es la pura verdad, dice. Para lo único que están es engordar y engordar la billetera. No hay otra.

Acá dice, bueno, estaba leyendo algunos mensajes que no se pueden leer. Siempre digo, siempre con respeto, no hay que enojarse, gente, no hay que ponerse mal. Igual los políticos se caen de risas, pues, ¿no? Se nos ríen de nosotros en la cara, ¿no? Esa es la realidad, se nos ríen y se nos ríen en la cara. Pero bueno. Dice, lo banco a ese hombre, habla, dice, y va de frente y da la cara. Dicen lo que muchos callan, dice, banca al hombre ahí que manda mensaje, dice, banco al hombre que manda mensaje, dice, y de lo que muchos callan, dicen acá, ¿eh? Acá dice, bancamos al hombre. Yo creo que con todos los gobiernos, si no trabajás, nunca te va a ir bien en la vida. Lo que pasa es que el kirchnerismo acostumbró mal a la gente, dice, y eso provocó que estemos como estamos, dice. Provocó que la gente se olvide que para ganarse algo hay que hacer un sacrificio. Yo creo que Milei no es el mejor presidente que podamos tener, pero es el que vino a hacer algunos cambios. Yo creo que después de Milei tiene que venir un buen dirigente para que esto empiece a mejorar, dice. Bueno, puede ser que Milei sea el puntapié de algo mucho mejor. Puede ser que sea,

puntapié de algo mucho mejor. Acá dice, después podés pasar la nota que le hicieron para el tema de Iraldi. Bueno, la pasamos hoy, gente. El tema de Iraldi lo pasamos hoy temprano en vivo, gente. Lo pasamos hoy en vivo. Después, si quieren, en un ratito lo paso. Si quieren, en un ratito lo paso. Quieren escuchar lo de Iraldi, dice. Pero ya lo pasamos hoy, a las 9 creo que lo pasamos. No, 9:20 estuvimos con el tema de Iraldi. Ya lo vamos, después lo pasamos, si quieren. No hay problema.

0: Acá dice, ojalá que esto se termine. Dice, mientras nosotros seguimos arriba, escuchá lo que dice Gaby Echecopar. ¿Qué dice Gaby Echecopar? A ver. Gaby
1: ¿Qué
0: Echecopar.
1: negocios espurios hay dentro del gobierno?
2: ¿Tendrá que ver con Libra?
1: Tendrá que ver con Libra, tendrá que ver con Caputo, el día que descubramos cómo son los negociados, la deuda.
3: Y siguiendo tu línea del editorial, ¿Adorno y el hermano están en el andarivel de los boludos o los vivos?
1: No, de los hijos de puta. La diferencia entre un gran hijo de puta y un boludo, lo digo siempre, es que el hijo de puta te agarra con el auto y dispara. Dispara. El boludo te agarra con el auto, da marcha atrás, sabe qué te dice y te pisa de nuevo, ¿no? ¿Por qué duró tanto tiempo el tema Adorno? No es porque la casa y lo que hizo. Es porque no podemos creer que seamos nosotros tan idiotas. Te permití que esos Tom y Jerry nos caen. Vos te das cuenta que es el fondo de la cacerola. Te das cuenta que lo peor que nos puede. A mí que me cague Menem, que me cague Alfonsín, que me cague Cafiero, que me cague. Pero que estos dos boludos nos caguen. Tenemos que ser como país, estar muy golpeados. ¿Qué tiene hoy el gobierno de Milei para defenderse? Díganmelo, pero les pregunto de verdad.
3: ¿No será que no tienen gente?
2: ¿Para
1: Bueno,
2: defenderse en qué sentido decís?
1: porque yo digo, ahora vienen las elecciones. Yo creo que viene una época donde necesitas. Está muy mal el gobierno. Está con un descrédito total gracias a los hermanos Pérez
2: Sí.
1: Compadre.
2: Las encuestas lo muestran también eso, ¿eh?
3: Y si les esmeriló
1: Se le esmeriló
3: políticamente el
1: todo.
3: momento, sí.
1: Ahora, él va a tener que salir a pelear en 2 años contra Macri.
3: Menos.
1: Bueno,
2: Claro.
1: menos.
2: Vos decís
3: Menos.
2: con qué discurso pelea.
1: Contra Macri.
3: Un candidato peronista.
1: Contra, pará, un candidato peronista.
3: Claro.
1: El pastor Gebel.
3: Sí.
1: La mujer esta, la vicepresidenta.
3: Sí.
1: Van a salir 5 o 6 a. ¿Eh?
3: Villarruel, decís.
1: Villarroel. Van a salir 5 o 6 a pelear.
3: Sí.
1: Massa, o sea que se presenta, Massa. Bueno,
3: Puede ser.
1: Massa. Puede ser, cualquiera. Él está perdiendo credibilidad y voto y no se da cuenta. Alguien le miente. Y estamos fenómenos. Dentro de un año y medio, salvo que nos consiga la Malvina para hacer una casa Adorni,
3: No, salvo que te funcione la economía.
1: no, no, no.
3: Si te funciona la economía.
1: Sí, nos tiene que pegar un golpe de
2: por
1: timón.
2: ahora no está
1: Bueno,
2: funcionando igual, ¿eh?
1: mirá, querido, lo que es. Yo, de experiencia. Lo que se cae en un gobierno no se levanta en la otra mitad del año.
3: No, es
1: La
3: verdad
1: gente
3: eso.
1: que se quebró, que perdió la empresa, todo no
3: Es
1: levanta.
3: verdad
2: Y
3: eso,
2: ahora
3: sí.
2: me pongo como abogada del diablo, ¿no? Como oficialista, aconsejo a Milei y le digo, tranquilo, Javier, si le creyeron tanto tiempo al peronismo, que el peronismo ha hecho cada cosa, o el kirchnerismo mejor, ¿por qué no te creerían a vos si tenés ahí un Adorni en el medio, un
1: Por la
2: experto en el
1: estructura,
2: medio?
1: por la
2: Decís que tienen
1: estructura.
2: menos
1: Pero
2: plataforma que
1: porque
2: los
1: vos,
2: sostenga.
1: el kirchnerismo, mañana gana un peronista. Y los kirchneristas se van con el
3: Sí,
1: peronismo.
3: eso sí, eso
1: Y
3: seguro.
1: los comunistas se van con el kirchnerismo.
3: Eso seguro. Él
1: Para,
3: también tiene peronismo.
1: déjame que se me va de la cabeza.
3: Sí.
1: Ese es un café
2: Pero claro,
1: macchiato.
2: por supuesto.
1: Qué
2: Ya
1: buen
2: mismo.
1: café macchiato.
2: Muy rico.
1: Macchiato.com.ar. El mejor café argentino. ¿Te quemas, hija? ¿Por
2: Sí.
1: qué te haga? Estas tazas queman.
2: Siempre me pasa lo
1: Hay que
2: mismo, sí.
1: traer otra. Me podrían mandar 6 tacitas.
2: Acá
1: Bueno,
2: tenés.
1: escúchame esta. A mí me preocupa. Porque no sé en qué mano podemos caer después. Pero realmente, él no aparece. A Fátima Flores la llamaron para que sea candidata. Estamos rascando la olla abajo, ¿eh? Cuando ya empezamos a buscar al soldado Chamamé, a Fátima Flores. Yo le sugiero a Fátima que diga que no rotundo porque se caga la carrera que le costó tantos años. La
3: Yo lo
1: locura.
3: que no entiendo es por qué Adorni no tiene recambio, porque a lo mejor él pudiese darle una licencia a Adorni y reformular el
1: El
3: gabinete e
1: silencio
3: impulsar este.
1: genera dudas.
3: Claro.
2: Sí.
1: Mi duda es que estaba en el tema de la criptomoneda con Karina
2: Bueno,
1: Milei, con
2: pero
1: Milei y
2: para
1: con
2: ellos el
1: Macri.
2: silencio está bien, ¿no viste que Adorno le dijo a Fantino que es para no entorpecer a la
1: No,
2: justicia ni a
1: porque
2: la
1: el que
2: causa de
1: tiene el culo
2: Gabriel?
1: limpio presenta los papeles el
2: Yo
1: mismo día.
2: coincido con vos,
1: Corriendo. Yo lo que
2: plenamente.
1: creo. que era socio en algo que todavía no sé
2: perdón,
1: qué es.
2: Y en el caso de Adorni, si no lo estás presentando es porque estás armando algo. Y estás tardando un poco en armarlo. Pero, si no, claro. No, no se entiende en sentido común, claro. Lo
1: es
2: digo.
1: Que no
2: bueno,
1: pueden, porque... Ya en la altura con el hermano no pueden armar nada.
4: No lo dibuja ni Picasso ese.
1: Claro, ese.
3: Vos tenés que probar también que haya sido socio a lo mejor. El tema es que bueno, la clave es prueba, la plata.
1: No, para más. Yo no tengo que probar nada.
3: No, vos no.
1: No, no, pero te digo, yo supongo. ¿Sabés qué? Cuando vos tardás en responder,
3: sí, claro.
1: Yo puedo suponer que te robaste el banco de Acasuso,
3: sí, claro.
1: Con el Pipitete Sayane. Yo puedo suponer que tienen mujeres laburando en un prostíbulo.
2: Claro.
1: Cualquier cosa puedo suponer. Si no habla...
2: La pregunta es por qué no lo estás presentando. Es muy simple.
4: No, que no le cierran la nube.
2: Claro,
1: la pregunta es que la hermana de Milei, que está tan genia de la... pues yo soy un genio de los armados. Estoy armando, haciendo una cagada y digo, tómatela. No me rompa la estructura. ¿Por qué? Y según dice la hermana de Milei, dijo, no me consta, si se va él, me voy yo, me agarran a mí. ¿Qué negocios espurios hay dentro del gobierno?
2: ¿Tendrá que ver con Libra?
1: Tendrá que ver con Libra, tendrá que ver con Caputo, el día que descubramos cómo son los negociados, la deuda.
3: Y siguiendo tu línea del editorial, ¿Adorni y el hermano están en el andarivel de los boludos o los vivos?
1: No, de los hijos de puta.
0: Bueno, eso es lo que decía Babi ayer, ¿no? Pero bueno, fue uno de los críticos más grandes al gobierno anterior, Babi Echecopar, ¿no? Eso es lo que decía Babi Echecopar, ¿no? Pero bueno, acá dice, dejen de hablar del kirchnerismo y gobierne, van a quedar... embarazado la mujer y la van a echar por culpa del kirchnerismo, son unos loritos y se repiten lo mismo, dicen los periodistas en sobrado, ¿no? Repiten lo mismo que dicen los periodistas en sobrado. Bueno, sí, esa frase de Milei, ¿no? De los periodistas en sobrado, ¿no? Pero bueno, ahora varios periodistas a nivel nacional, estoy hablando, están, ¿no? Realmente están un poco hablando un poco más de la situación del país, ¿no? ¿No sienten ustedes que se está hablando un poco más de lo que está pasando, de lo que se está viviendo en el país, de la situación económica? Creo que ahora sí, un poco más escucho un poco más que por lo menos se está hablando del tema, ¿eh? Yo siento que la situación... Acá me dice, estoy totalmente de acuerdo con el comerciante que te mandó mensaje, dice, a mí no me está yendo nada mal, dice, yo no sé por qué la gente dice que le está yendo mal, dice, yo tengo un negocio en un barrio, dice, y a mí realmente no me va mal, vendo lo que tengo que vender, ¿qué más dice? Es más, dice, la gente que me adeuda me paga, en otros gobiernos la gente me dejaba de pagar, creo que gente trabajando, y realmente sé que el país, algunas cosas se han ido al carajo, pero si uno labura, la plata tiene, dice, a la plata le llega, dice. Bueno, la plata le llega, dice acá el amigo. Estoy escuchando y estoy de acuerdo con lo que decía el señor. No puedo creer que haya gente que defienda a este gobierno y que un comerciante diga que le va bien. Yo no creo que a ningún comerciante, yo creo que a ningún comerciante le puede ir bien, porque cada vez estamos peor, gente. Es una mentira el que te dice que llevamos y estamos bien. Bueno,

0: Estoy de acuerdo que la gente opine y que sea respetuosa, pero yo te digo que con Milei en mi casa no falta la comida, trabajo de albañil, mi señora limpia casa y realmente no nos sobra nada, pero tampoco nos falta, dice. Yo sigo aguantando a Milei, dice. Por lo menos ha hecho que trabajen aquellos que no laburaban. Y aquellos que le falta laburar todavía, ojalá que se pongan más duro. Escucho a muchos que reniegan porque tuvieron que empezar a laburar. Escucho a muchos que reniegan porque tuvieron que empezar a laburar, dice. Así dice, ¿no? Tuvieron que empezar a laburar, dice acá. Yo sigo defendiendo a este gobierno. Dejémonos de joder. Esa es la verdad, ¿no? ¿Qué dice acá Claudia? Escucha esto. Lo que dice. Una maestra de 60 años trabajando, dice acá en Entre Ríos. Pasá este audio, por favor, dice. Y después decir que le va bien al país, escúchalo.
1: Espera a los trabajadores activos que son los próximos jubilados. De por sí estamos empobrecidos, aún más se va a sentir.
2: Claudia, ¿podrías explicarnos un poco de qué se trata la reforma para quienes por ahí no conocen lo que presenta el gobierno provincial?
1: Tiene que ver con su movilidad, cómo le van a aumentar los haberes. Nos desengancharían del sector activo al que pertenecemos. Yo digo, dejamos de ser jubilados docentes municipales o de salud, del sector que vengamos y pasamos a ser todos jubilados. Con un índice de movilidad establecido con variables económicas y que incluso en el documento se dice que tiene que ver con indicadores muy similares a lo que sucede a los jubilados nacionales. Entonces nuestro espejo es mirar los jubilados nacionales y qué les pasa. Que no nos pase a los jubilados entrerrianos lo que están viviendo hoy los jubilados nacionales. Por otro lado, para los trabajadores activos y ya en lista de espera para jubilarse, tiene que ver con el tema del cálculo de la haber inicial, donde en el documento habla de que se tendría en cuenta toda la carrera laboral, entonces hablemos de 30 años de servicio o en el futuro 35, y esto implica un claro degradamiento de lo que sería su haber jubilatorio, porque uno cuando recién comienza tiene otra categoría, otra antigüedad, y a lo largo de su carrera uno va ascendiendo. Así que esto es el empobrecimiento de lo que va a ser la jubilación en el futuro de los trabajadores activos. Además del aumento en las edades, incluso habla de lo que es la paridad con respecto a la edad. Se podría llegar a tratar así. En el documento proponen 60 las mujeres y 65 y deja abierto la posibilidad de la paridad. Esto preocupa muchísimo porque si sería la paridad y se elige armonizar con la acción en el tema de lo que serían 65 años, entonces las mujeres significaría que de 57 años con el cual se jubila hoy una jubilación ordinaria. Y después algunos puntos más, como son los regímenes especiales, le dicen a los docentes o a los trabajadores de salud mental que se podrían jubilar en las edades previstas en la ley 8732, pero siguiendo aportando lo que es hoy la tasa de aporte, que es el 19%. Entonces nosotros nos decimos quién se va a poder jubilar con esa edad, si va a cobrar precisamente al 82%, le restás un 19%, estamos hablando de un 63%. No me imagino que haya un docente que esté en condiciones hoy con haberes tan deteriorados y degradados por los pocos aumentos que han tenido que puedan llegar a jubilarse. Y allí pensamos en un docente de nivel inicial con 60 años trabajando en el nivel o en un docente de un primer grado trabajando en un primerito con 60 años de edad. Por ahí hay que ver las condiciones, no solamente el cuerpo, sino la parte mental, cómo estás para poder hacer frente a estas cuestiones.
0: Bueno, ahí estaba, ¿no? Cuestionando. Pueden ser que esta reforma jubilatoria que está haciendo la provincia de Entre Ríos termine mal, ¿no? Bueno, desde diferentes gremios estuvieron a full, ¿no? Estuvieron a full atacando a los legisladores, ¿no? A los legisladores si van a votar o no, qué irán a votar, ¿no? Pero bueno, acá dicen, el gobierno está mal, y sabemos que va de mal en peor, y la situación económica, fíjate lo que está pasando ahora en Paraná, dice. Escuchemos lo que está pasando ahora en Paraná, ¿eh?
3: En defensa de los trabajadores y de los jubilados provinciales, para que el proyecto del gobierno no empobrezca a los trabajadores y a los jubilados provinciales. La defensa del 82% móvil.
4: Bueno, por acá algunas palabras de cómo se viene desarrollando estas instancias de lucha.
5: Bien, esta actividad tiene que ver con el plan de acción que venimos desarrollando a lo largo de toda la provincia en la jornada de hoy, donde, bueno, seguimos expresando nuestra resistencia a la reforma previsional. Decimos que no es reforma, que es ajuste, que es saqueo.
4: Oscar Montes de Ate, bueno, acerca de esta convocatoria, ¿cómo
6: se... A ver, tiene que ver con el plan que nosotros definimos, la estrategia en toda la provincia. Lo importante es que esta concentración, esta movilización se está haciendo en diferentes localidades de la provincia, donde en toda la provincia le estamos diciendo no a este proyecto de reforma de Frigerio, del gobernador de la provincia, que intenta seguir ajustando a la clase trabajadora, y tenemos que hacerlo de esta forma, movilizándonos, firmando el petitorio, diciendo con claridad que es otro ajuste a la clase trabajadora. Realmente muy contento por la concentración. Esta demuestra con claridad que el pueblo trabajador, los trabajadores de la provincia de Entre Ríos, le estamos diciendo que no al proyecto de reforma de Frigerio.
4: Bueno, Claudia Valori de la Federación de Jubilados, muchísimas gracias. Bueno, unas palabras.
7: La verdad que seguimos en el marco de todas las acciones que venimos realizando y acompañado por toda una comunidad que se encuentra movilizada y que si no lo hace por ahí a través de una movilización, se hace presente plasmando su firma en este petitorio que le vamos a hacer a los legisladores, para que los jubilados de hoy y los jubilados del futuro no sean pobres, sobre todo, y que el ajuste no recaiga sobre los que menos tienen, que son precisamente quienes ya hicieron mucho por esta provincia. Así que totalmente agradecidos a quienes nos acompañan, que es la sociedad toda. Como ustedes verán, no solamente estamos jubilados, sino también trabajadores activos y gente común, comerciante, que se acerca de una y otra manera a dejar plasmado su pedido.
4: Bueno, trabajadores municipales también presentes.
8: También presentes, porque como bien sabemos, los sueldos de miseria que tienen los municipales, esto va a generar más empobrecimiento. Y como decían que hay una expectativa de vida buena, eso es lo que dice el gobierno provincial, nosotros le decimos, ¿qué expectativa buena se puede tener con sueldos de hambre? Esta reforma viene a empobrecernos, viene a hacer más ajustes sobre los trabajadores, y bueno, somos todos los gremios los que estamos dispuestos a defenderla hasta las últimas consecuencias, advirtiendo a los senadores y diputados que levanten la mano que estarán en contra del pueblo trabajador entrerriano.
4: Juan Ábalos, referente de jubilados en ATE.
9: Hola, ¿cómo estás? Acá estamos convocándonos en defensa del 8732. Decimos que ningún punto de nuestra ley previsional se toca. Estamos permanentes, creo que se pueden sacar recursos de distintos lugares porque no somos el ajuste ni los trabajadores ni los jubilados.
4: Muchas gracias.
0: Bueno, ahí estaban, ¿no? Las protestas que hay ahora por la reforma previsional, en la capital entrerriana. Esto es un audio de La Voz y de Canal 11, no es de nosotros, aclaro, como siempre aclaramos que no es de nosotros ese audio, ¿no?, sino de la gente de Canal 11 y de La Voz, el otro audio que escuchábamos hace un ratito. Acá me dicen, mira, como empleado de comercio, el único gobierno que vi plata fue con Macri, dice. En el único gobierno que vi plata fue con Macri. Compré 6 millones de pesos en materiales. Con este gobierno me pude poner mi propia empresa. Me va bien. Hay momentos que son malos, pero el que sabe laburar no espera nada del Estado. Se arregla solo, dice. Se arregla solo, sin esperar nada del propio Estado. Pero bueno, es así.
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0: Qué dice Claudia acá? Ahí estamos escuchando, dice, yo pienso que con este gobierno, por supuesto que hay un montón de cosas que corregir, pero ha hecho todo lo posible para sacar el país adelante. No podemos volver nunca más, dice, con este gobierno. Bueno, en un rato va a hablar el presidente, me dicen acá. Bueno, ahí estoy mirando. En un rato estaría hablando el presidente de la nación, dice. Bueno, mejor, ¿no? A ver, ¿qué irá a decir? ¿Qué irá, no? Decir el presidente de la nación. Venimos bien, más o menos. Qué bárbaro, ¿eh? Acá Claudia dice, te estoy escuchando y la verdad que no puedo creer que haya gente defendiendo a este tipo, ¿no? Una locura. Que siga, que haya gente defendiendo a un psicópata que está arruinando a los jubilados, a los niños, a los trabajadores, a la gente de laburo. Esto no puede continuar de esta manera, dice. Yo no puedo entender gente que siga defendiendo a este lunático.
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0: Acá me dice, lo más triste es que nos seguimos peleando pobres contra pobres, dice. Eso es lo más triste que puede haber, mientras los políticos se nos matan de risa, ellos se nos ríen en la cara, dice. 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

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Gracias.

Ahí está el amigo Cristian, ¿eh? Lo están llamando a full ahí al amigo Cristian para el tema de las cocinas. Viste que está caro, ¿no? 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Tenés que arreglar, por eso lo llaman a Cristian ahí, como decíamos hoy tempranito, y va y arregla la cocina y chau. Tenés cocina para todo el invierno, ¿eh? Acá me dicen, la gente se queja de todo, pero los ves comiendo, comprándose autos nuevos. Es así, dice. Déjense de embromar. Siempre pasa lo mismo. La gente se queja de todo. Pero bueno, la situación cada vez es más difícil y más compleja, pero si no laburás, por supuesto que no vas a salir adelante, dice.

0: Acá habría que preguntarle a los políticos qué están haciendo por Diamante, dice. Cada vez veo con menos ganas de los políticos de hablar de la situación que se vive en Diamante. ¿Por qué será que los políticos no quieren, qué dice acá, que pasemos por el tema económico? Graña apuntó, dice, ¿qué dice el amigo acá? A ver qué dice Graña, 2 segundos. Este video es corto, lo podemos pasar.
1: Muy difícil para hacer periodismo en la Argentina. Yo creo que no debe haber país en el mundo donde un presidente se jacta del odio a los periodistas. Y están hablando con uno de esos antes del 95% de los periodistas que, según el presidente, somos basuras humanas, ensobrados, mierdas y todas esas cosas que nos dedican todos los días.
2: Aplauden
1: en un relevamiento de FOPEA, el presidente ha dedicado más de 60 tweets a insultar a los periodistas. A esos insultos nosotros les respondemos con trabajo. Muchas gracias.
0: Con eso sí, que era eso Graña, ¿no? Ayer en la entrega de los Martín Fierro, ¿no? Eso fue Graña ayer en la entrega de los Martín Fierro. Sí, eso el presidente, la verdad que. Pero bueno. No, yo la verdad, le digo la verdad, nunca vi un presidente insultar tanto, ¿no? Eso es la verdad. Vamos a ser honestos, ¿eh? Nunca vi, ¿no? Un presidente insultar, pero tanto, tanto como Milei a los medios de comunicación, ¿no? El kirchnerismo también censuraba muchas veces, pero de esta manera, como lo hace Milei, uno dice, che, ¿qué está pasando, ¿no? Está complicada la situación, pero bueno. Acá me dicen, viste que Milei no fue a llevar comida, sino que fue a llevar armas y aviones para trasladar el ejército en Bolivia. La verdad que es un desastre lo que tenemos como presidente, dice. Un desastre lo que tenemos como presidente, me dicen acá. Te estamos escuchando desde Blanca. Uy, qué saludo. Por internet me están escuchando. Por internet, qué lindo. Un saludo enorme, ¿eh? No conozco o pasé alguna vez por Bahía Blanca, me parece. Creo que una sola vez de paso, cuando fui para el lado de Necochea. Una vez que fui a Necochea, creo que pasé de paso, perdón. Ahí por Bahía Blanca, pero no conozco bien, no conozco bien. Decía un saludo ahí a la gente de Bahía Blanca, que sos de Diamante, de Entre Ríos, que estás viviendo ahí en Bahía Blanca. Sí, un saludo grande ahí entonces a la gente de Bahía Blanca. Dice Miriam, hay que trabajar, muchachos, no queda otra. Dejen de quejarse y empiecen a laburar, sabe que les va a ir un poco mejor, dice. Si se pasan toda la vida protestando, si se pasan toda la vida renegando, por supuesto que les va a ir mal, lo dice. Pero a la vida realmente hay que pelearla, sea el gobierno que sea, dice. Sea el gobierno que sea, a la vida hay que pelearla, dice acá. Acá la situación económica es compleja, difícil, pero adelante, dice. Los que no quieren a salir adelante es porque no quieren, dice. Es porque no quieren, dice. Los que no quieren, yo creo que también la situación económica hace que a uno se le complique mucho más. Vamos a decir la verdad, ¿eh? Vamos a decir la verdad. Hay muchos que se les complica mucho más, pero bueno.

Acá Nora, bueno, estábamos escuchando un audio ahí, ¿eh? Estábamos escuchando un audio, dice, hay que seguir adelante, dejémonos de joder, este país lo sacamos adelante entre todos. La culpa no es de Milei, sino de los gobiernos anteriores, dice, así estamos. Bueno, vamos a la última tanda del día de hoy.

0: a la última tanda, 2 minutos. 2 minutos y volvemos.
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0: Y el camino al final, ¿eh? Y el camino, estábamos probando el micrófono. El camino al final. Qué canción, ¿no? Qué canción de esta, ¿no? Linda canción, ¿no? El camino al final, grito de guerra de los políticos. Estábamos ahí para escucharla, estaba hoy, ¿eh? Acá me decía, se olvidaron de Alberto Fernández, debe ser. Que le dio asilo al político Evo Morales, dice, en Puerto Madero, con custodia de prefectura en el arco, en el acto de despedida en plena pandemia, dice. Qué poca memoria, dice, le están entregando. Bueno, y hoy Evo Morales habló, vieron, con el gato silvestre, y dijo que Milei había llevado un Hércules, y el Hércules no era, como decía Milei, para ayuda, ¿no? No era para llevar comida o asistencia, sino para llevar y trasladar soldados y llevar armas. Si es así, vendría a ser que algo no está muy bien, ¿no? Pero eso es lo que decía Evo Morales. Y acá dice, cuando le dieron asilo, bueno, Evo Morales ahora está como oculto, ¿no? En Bolivia, porque lo están buscando a Evo Morales, ¿eh? Lo están buscando ahí a Evo Morales. Para meterlo preso, ¿no? Lo están buscando, pero para meterlo preso, ¿eh? Esa es la realidad, ¿no? Estuvieron hablando ahí en Radio 10 con el gato silvestre de lo que está sucediendo, ¿no? En Bolivia. Pero bueno, qué sé yo, los bolivianos, sí, se dice bien, ¿no? Que se arreglen en su país, bueno. Pero bueno, eso decía Evo Morales, ¿no? Escuchemos, a ver, lo tengo ahí. A escuchar.
1: Año nuevo pasamos en movilización. Enero abrogó. Ahora aprobó otra ley, 1720, ley, ya no decreto supremo. Con esta ley, la pequeña propiedad pasa a la mediana propiedad para pagar impuestos. La pequeña propiedad agraria, por constitución, es patrimonio familiar, indivisible e inembargable. Además de eso, con esta ley, sometido a la FES, Función Económica Social, si estas tierras

0: siembra no cultiva, ¿no? El Estado recupera, claro, de los de la mediana y gran propiedad, porque algunos tienen tierras solamente para engorde y no para cultivarlas, ¿no? Uh-huh. Entonces el pueblo, el pequeño productor se levanta, altiplano, valle, oriente, marchas. Hace 4 días abroga la ley. Entonces, esta clase de normas plantea 10 leyes hace casi 2 semanas, 10 leyes públicamente. La ley de minería, la ley de hidrocarburos, la ley de energía, la ley de litio, la ley...
1: Bueno, según Evo Morales, ¿no? El pueblo está levantado por eso, decía, ¿no? Escuchen esto, ¿eh?
0: Hace un poco tiempo me dice, ese era agente de la CIA. Investigamos agente de la CIA conduciendo un helicóptero de Estado en gobierno de Luis Arce. Balacera, intentó matarlo, no han podido. Y los compañeros automáticamente se concentraron acá en la Ucrania. Yo estoy en la Ucrania.
2: Sí, sí.
0: Salgo. Bueno, salgo acá a las reuniones. Pero últimamente, nos informa, han mandado grupos especiales del ejército, las Fuerzas Armadas.
2: ¿Para este capturarlo día, a usted?
0: Para capturarme, ¿no? Uh-huh. Pero también francotiradores. Regimiento Rangers de Chayapata. Grupo F-10 de Cotapache. Un grupo especializado, conozco muy bien. Y está CIE, Compañía de Inteligencia del Ejército, investigando.
2: ¿Y usted qué siente? ¿Que tienen la orden de vivo o muerto? ¿Que se lo lleven?
0: Ese es el plan. Han debido ver, un video está circulando, también vamos a enviarlo, de Estados Unidos, cuando comencé a capturarlo. Me acusan de narco, me acusan de todo. Es capturarlo y dicen que hay que llevar a Estados Unidos. La derecha pide mandar a Estados Unidos.
1: Bueno, ahí está Evo Morales, ¿no? Lo están buscando por narco, lo quieren hacer lo mismo que el presidente de Venezuela, Maduro, ¿no? Lo están buscando ahí a Evo Morales. Está oculto en Bolivia, pero no lo encuentra. Pero a pesar de eso, hay una revolución en Bolivia, ha salido el pueblo a la calle porque dice que aumentan los impuestos, recorten la agricultura boliviana, bueno, y todo el pueblo... en la calle en contra del gobierno este de derecha, dice acá. No, yo estoy leyendo lo que dicen los diarios, El pueblo se levanta contra el gobierno de derecha, un gobierno que quiere ser parecido al gobierno argentino, al gobierno de Javier Milei, pero el pueblo boliviano no va a permitir lo que está haciendo Milei en la Argentina, dice acá un diario boliviano. Y bueno, ahí, qué bárbaro, Qué bárbaro, Los países todos peleando, ¿no? Viendo la gente a ver cómo se gana el mango, ¿no? Cómo se, para llegar a fin de mes sobre todo, ¿no? Para llegar a fin de mes sobre todo. ¿Qué hace Laura? ¿Cómo anda? Acá me están mandando fotos. De lo que está pasando en Paraná, mirá vos, che. Mucha gente en la protesta en Paraná, ¿no? Contra Rogelio Frigerio y contra la reforma previsional. Pero bueno, yo no sé, pero dicen que Frigerio sigue midiendo bastante bien, Yo creo que Frigerio, por lo que me han dicho, sigue midiendo bastante bien, ¿no?
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1: Algunos dicen que no.
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0: Estamos con una llamada, está
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0: ¿Qué dice acá, qué dice Claudia? Pero bueno, ahí estábamos escuchando algunos audios, dice la situación que estábamos viviendo. Realmente son un desastre. Ojalá que esto de una vez por todas se pueda solucionar, sea Milei o sea el gobierno que sea, necesitamos que esto se solucione. No, por supuesto, por supuesto que es así, ¿no? Todos necesitamos que esto se solucione y se solucione lo mejor posible. Pero bueno, dice la situación de Nora realmente, perdón, la situación para Nora es realmente crítica. Los jubilados no tenemos medicamento, no podemos llegar a fin de mes, no sé qué más quiere la gente, realmente, ¿no? No sé qué más quiere la gente, es una locura, dice. Lo que está pasando con este gobierno, esperemos que esto termine, dice. Acá dice, ahí está hablando el presidente de la Nación. ¿Quieren escucharlo 2 minutos? Está en vivo, está en vivo el presidente. A ver, 2 minutos nomás.
2: Porque nosotros no trabajamos con el marco analítico convencional. Si nosotros queremos tener una idea, digamos, sobre la producción, sobre el empleo, o mismo sobre lo que es el concepto de un programa de estabilización, por ejemplo. Para nosotros un programa de estabilización es definir una política fiscal, y claramente que lo hicimos, que es la política del déficit cero. La política del déficit cero significa que la relación deuda-producto no crece. Y si la relación deuda-producto es no creciente, la consecuencia natural de eso es que el país se convierte en solvente intertemporalmente. Esto no es un tema trivial, porque eso lo que hace es que, inexorablemente, más tarde o más temprano, a pesar de la siniestra historia que arrastramos en los últimos 123 años, vamos a terminar quebrando esa maldición, y crean que voy a hacer todo lo posible para que Argentina se convierta en investment grade. ¿Y por qué, digamos, esto también es importante? Porque ahora cuando explique el core central de cómo nosotros pensamos los problemas, es la tasa de interés. Entonces, esto hace a uno de los componentes de la tasa de interés, que es el riesgo país. El otro elemento por el cual nosotros consideramos un programa de estabilización tiene que ver con la política monetaria. Nosotros tenemos una política de apretón monetario y estamos convencidos de seguir en ese camino hasta que no terminemos de derrotar la inflación. Es decir, no vamos a ceder ni un ápice en la lucha contra la inflación. Sabemos que tenemos que lidiar con los rezagos de la política monetaria, porque recién a mediados del 2024 pudimos frenar la emisión de dinero porque habían quedado elementos endógenos funcionando. Tenemos que todavía superar los rezagos, tenemos que superar el money overhang generado por el control de capitales, el money overhang generado por los controles de precios, más lo que fue la caída de la demanda de dinero en el segundo semestre del año pasado, más los shocks que estamos teniendo en este momento desde lo internacional. Pero nuestra convicción es seguir apretando la política monetaria hasta derrotar la inflación. Y eso también es un elemento importante, porque eso también impacta sobre la tasa de interés, pero ahora en lo que es la tasa de interés nominal. Y el otro componente tiene que ver con la política cambiaria. Si ustedes se fijan, conforme ha pasado el tiempo, Argentina va cada vez más hacia un esquema de mayor libertad cambiaria. Sacamos prácticamente el 95% del cepo, con lo cual, y además el tipo de cambio, si no estuviéramos comprando 8.500 millones de dólares, que es lo que llevamos comprado desde enero, el tipo de cambio hoy estaría en 1.100. Con lo cual, digamos, el dólar está muy lejos de las bandas y además estamos acumulando una gran cantidad de dólares, y para que eso, digamos, básicamente no se vaya a precios, los esterilizamos. Es decir que es una cuestión de seguro en mercados, digamos, incompletos y no profundos, como un mecanismo de contención de riesgo. Tenemos la acumulación de reservas, pero la contracara es que si nosotros expandimos, esa emisión genera inflación. Y por lo tanto, digamos, esterilizamos. Entonces hay que elegir cómo se paga el seguro, o se paga, digamos, con mayor inflación, que es un impuesto altamente regresivo, o se paga con tasa de interés y lo compensamos con una política fiscal todavía mucho más austera.
0: Bueno, ahí hablaba, ¿no? Ahí hablaba el presidente, ahora lo vamos a seguir escuchando, ¿eh? Ahora lo vamos a seguir escuchando. Pero ahí...

0: Bueno, ahí estamos, gente, ahí estamos. Estamos a full con los mensajes, gente. Estamos, les pido perdón ahí a los oyentes porque me están hablando de un tema que de narcos, le digo la verdad. Me están pasando data, le pido disculpas. Vamos a pasar el mensaje acá del amigo, a ver.
1: Otra vez, estaba escuchando a la persona esa que te mandó mensaje que hay que dejar de protestar y salir a trabajar, a pelearlo todos los días. Sí, la verdad que tiene razón, hay que dejar de protestar y a salir a pelear la vida todos los días para poder comer y pagar la luz y pagar todo. Pero ¿en qué? ¿Qué vamos a ir a trabajar? Si no hay nada. Si no hay nada, no hay dónde ir, alguna changa de albañil, alguna cortada de pasto, ¿por qué otra cosa no hay? O la municipalidad, si te da algún 15, un mes, 15 días o un mes. Este gobierno ha cerrado todo, todas las fábricas, todo. La culpa no la tiene el gobierno, no la tiene el chancho, sino el que le da de comer. La culpa tiene los que lo votaron a este gobierno confiando en él. Yo creo que se equivocaron otra vez. Yo estoy viendo cómo Corrientes y Misiones pasan a Brasil a trabajar a Uber, porque acá se están muriendo de hambre en la Argentina. Un yerba, 10.000 kilos de yerba y no le alcanzó para comprar una cámara para la hija fotográfica que le hacía falta. Y te digo más, mi hijastro se tuvo que ir a Chile, unos amigos lo llevaron allá, porque acá estaba trabajando por 20.000 pesos por día en Crespo y no le alcanzaba ni para el pasaje. Cuando cobraba los viernes le debía más de pasaje que lo que le quedaba para comer. No le alcanzaba. Y desgraciadamente tuvo que dejar la casa, tuvo que dejar la señora para poder irse a otro país a ver si puede hacer un peso allá. Allá está trabajando bien, gracias a Dios. Bueno, Dios lo bendiga, pero la gente que se queda acá, que no tiene dónde ir, ¿en qué va a trabajar? Si no hay nada, Alejandro, no hay nada.
0: Bueno, acá dice el amigo, no hay nada de trabajo, ¿no? Y sí, algunos dicen, sí, hay trabajo, el que no quiere no labura, pero bueno. Realmente, pero qué sé yo. Si la situación va a seguir, pero bueno, escuchen lo de Milei.
2: En ese sentido, en la medida que uno baja la tasa de interés, ya sea o porque aumenta el ahorro, o porque baja la inflación, o porque baja la volatilidad, la contra

La cara de eso es que ustedes pueden invertir porque baja el costo del capital y como el reto, entonces hace que cada vez más proyectos, cada vez haya más posibilidades que distintos proyectos que tienen determinado retorno sean viables. Y en la medida que esos retornos exceden a la tasa de interés, ustedes van a poder crear valor y en la medida que crean valor van a ser estar invirtiendo. Cuando ustedes invierten, acumulan capital, el stock de capital per cápita sube y eso lo que hace es que no solo estén produciendo más, sino que además los salarios son más altos. Además, nosotros también trabajamos con el capital humano. Nosotros hemos cambiado la lógica de la política social en Argentina. Pasamos de la política social que le regalaba el pescado a la gente a enseñarle a pescar. De hecho, el propio Ministerio de Capital Humano, que ahora integra todo el proceso de las personas, ¿no? De lo que tiene que ver niñez y familia, lo que tiene que ver con salud, con educación, ¿sí? Y con entrar al mercado de trabajo. Y cómo reentrenarse y cómo reeducarse. Es decir, estamos contribuyendo que a aquellos que quedaron postergados del sistema puedan tener herramientas para poder salir por ellos mismos. El otro pilar también del crecimiento es la apertura. Acabamos después de estar 25 años lidiando con el acuerdo con la Unión Europea, salió en este gobierno, avanzamos en un acuerdo comercial con Estados Unidos, que es la primera etapa para ir hacia un acuerdo de libre comercio, y vamos haciendo acuerdos comerciales en cuanto lugar podemos. Agrandamos el tamaño del mercado, eso potencia la división del trabajo y eso genera más productividad, más empleo y sobre todas las cosas, más salario, mayor bienestar. Por lo tanto, para nosotros, ustedes lo que van a notar es que siempre vamos a estar pivoteando sobre cuestiones que tienen que ver con la tasa de interés. Y parte de esto es destruir la situación inicial. Es decir, nosotros cuando llegamos estábamos al borde de la peor crisis de la historia argentina. Básicamente teníamos un desequilibrio monetario que era el doble de la previa del Rodrigazo, digamos la crisis de 1975 en el gobierno de María Estela Martínez de Perón, ¿sí? Más conocida como Isabel Perón. Básicamente, esa situación lo que llevó fue a sextuplicar la tasa de inflación. Bueno, nosotros enfrentábamos el doble, por lo tanto, eso podría haber implicado multiplicar por 12 la tasa de inflación que estábamos recibiendo. Pero no solo eso, sino que además teníamos cuatro bases monetarias venciendo en un día, es decir, que podríamos haber quintuplicado la cantidad de dinero en un día. Eso inexorablemente hubiera terminado también en un desastre. Y además teníamos cerca de 10, el equivalente a 10 bases monetarias, venciendo en el lapso de menos de 3 meses de deuda en pesos. Sin embargo, nosotros decidimos honrar los compromisos. Ni defaultamos, ni hicimos un plan Bonex, ni reperfilamos. Nosotros hicimos el eje central de nuestro programa, respeto de la propiedad privada. Y eso, digamos, para construir reputación hacia adelante y para generar crecimiento, no es trivial. Al mismo tiempo tuvimos que enfrentar el problema de las CIRA, que eran cerca de 50 mil millones de dólares. Teníamos reservas internacionales negativas por 12 mil millones de dólares. Y encima teníamos indicadores sociales muchísimos peores que los que había durante el 2001. Entonces, ese fue el cuadro que nos encontramos. Una situación de desequilibrio monetario peor que el que teníamos previo al Rodrigazo, un balance del Banco Central mucho más deteriorado que el que tenía Alfonsín previo a la hiper del 89. Y teníamos indicadores sociales peor que uno. Yo voy a hacer, no
No voy a seguir.

0: así de una.
1: ¿Qué dice ahí el presidente?
0: Y en ese contexto...
1: ¿Lo entienden?
0: Es como asumimos. Lo primero que había que terminar era con el déficit fiscal. ¿Por qué? Porque básicamente el déficit fiscal, si ustedes miran la historia de Argentina, de los 123 años previos a que nosotros llegamos al gobierno, hubo en Argentina 22 crisis. De esas 22 crisis, 20 tienen origen fiscal. Y el déficit fiscal oscilaba entre alto y obscenamente alto. En el caso del Rodrigazo, estalló con 14 puntos de déficit fiscal en términos de PBI. En el caso de... En el 81, estalló... La hiperinflación de Alfonsín fue con 8, la convertibilidad con 7. Bueno, nosotros 15. Y lo primero que había que hacer era atacar el problema del tesoro. Yo recuerdo que cuando, digamos, se iba en la campaña con la motosierra, decían que era una locura la motosierra. Y que pudiéramos poner los números fiscales en orden dentro del mandato. Nuestro objetivo era terminar el primer año con equilibrio fiscal. Pero gracias a ese equipo maravilloso que lidera Toto Caputo, pusimos las cuentas en orden en el primer mes. Y a partir de enero empezamos a del 24 empezamos a tener equilibrio fiscal. Decían que iba a ser transitorio, que no lo íbamos a poder sostener. Hoy llevamos casi 30 meses de gobierno y seguimos con equilibrio fiscal. Es decir, el equilibrio fiscal se convirtió en una política de Estado. El año pasado, en diciembre, en extraordinarias, logramos meter la ley de presupuesto con déficit cero. Para nosotros el déficit cero es una política de Estado. Es decir, es nuestra declaración al mundo que vamos a honrar los compromisos, que hemos dejado atrás ese defolteador serial que ha sido Argentina a lo largo de la historia, porque estamos comprometidos con hacer Argentina grande nuevamente.
1: ¿No lo notan bastante tranquilo el presidente? ¿No lo notan como relajado? ¿No lo notan así al presidente de la Nación? Como que está medio relajado, ¿no? A ver, vamos a escucharlo 2 minutos. Me llama la atención. Está como relajado, como tranquilo.
0: Endógena, fruto, digamos, de los pasivos remunerados, de un tercio del problema. Es decir, el problema más grande lo teníamos en el Banco Central con la emisión endógena, fruto, digamos, de los pasivos remunerados. Los pasivos remunerados no cayeron ahí como, no sé, una maldición, digamos, sobre el Banco Central. El origen de los pasivos remunerados es el fisco, donde básicamente el fisco hacía déficit fiscal, lo financiaba con emisión monetaria y lo...
1: Bueno, ahí evasión fiscal, monetaria, que vamos a estar mejor, que la inflación. Eso es lo que dice el presidente de la Nación. Estaba hablando en vivo ahora, ¿no? Vamos a escucharlo 2 o 3 minutos, tengo tiempo hoy. Pero escuchemos lo que dice el presidente.
0: Pero eso no terminaba con el problema de la emisión de dinero, porque estaba la emisión endógena. Y es así que, en una enorme tarea del presidente del Banco Central, Santiago Bausili, y su equipo, más el equipo de Pablo Kirchner, empezaron a sanear el balance del Banco Central. Y en 6 meses terminaron con el déficit cuasi fiscal. Hoy Argentina no tiene déficit cuasi fiscal. Es decir, hemos apagado a 94 todos los mecanismos de impulso de emisión monetaria. Nosotros estamos convencidos que la inflación es siempre y en todo lugar un fenómeno monetario generado por un exceso de oferta de dinero, que puede ser o porque subió la oferta o porque cayó la demanda o porque ocurren las dos cosas a la vez, que hacen que el poder adquisitivo de la moneda caiga y que todos los precios expresados en moneda propia suban. Por lo tanto,

0: Y también en eso hemos sido exitosos. Porque básicamente no solo logramos que cuando la deuda consolidada, cuando nosotros asumimos a hoy, lleva una caída de 10 mil millones de dólares. La realidad es que la caída es mucho más alta, porque hay una porción de la deuda que es indexada por SER. Y esa deuda indexada por SER, si nosotros tenemos un programa exitoso y la moneda se aprecia, eso significa que la deuda en dólares sube. Ahora, ¿cuál es el punto? El punto es que si nosotros limpiamos ese efecto, la caída no es de 10 mil millones de dólares, sino que es de 45 mil millones de dólares, porque el efecto de la deuda indexada son 35 mil millones de dólares. Pero no solo esa inflación que venía viajando al 1,5% diario, que la inflación mayorista había tocado el 54%, cuando uno toma todo el tamaño del desequilibrio monetario, la tasa de inflación podría haberse espiralizado a niveles del 15.000, 17.000%. Y haber cortado de cuajo con la emisión, porque cortamos el déficit y porque empezamos a sanear el balance del Banco Central, eso lo que hizo fue que la tasa de inflación empezara a bajar de manera brusca. Proceso que duró de manera ininterrumpida hasta mayo del año pasado, momento en el cual ganamos las elecciones en la ciudad de Buenos Aires, elecciones que ganó Manuel Adorni, y luego de ese momento empezó un ataque feroz de la política contra el equilibrio fiscal, con 40 leyes tratando de romper el equilibrio fiscal. Y no solo eso, sumado a que tuvimos un resultado adverso en la provincia de Buenos Aires, en las distritales, que después magistralmente mi hoy ministro del Interior, Diego Santilli, lo revirtió en 15 puntos y le pudimos ganar a todo el peronismo junto en la provincia de Buenos Aires. Bueno, eso generó una situación donde, bueno, no solo ganamos la provincia de Buenos Aires, ganamos el país que le sacamos 17 puntos de diferencia al kirchnerismo, salimos 41 a 24, ¿no? Pequeño detalle no menor. Y en ese contexto donde hubo tanta volatilidad y tanto riesgo político, lo que pasó es que los agentes salieron de los activos argentinos. Salir de los activos argentinos implica que el precio de esos activos cae, implica que el riesgo país sube, por ende la tasa de interés sube, digamos, eso genera una caída en la demanda de dinero, esa caída en la demanda de dinero genera un salto en la tasa de inflación, eso genera mayores tasas de interés nominales y eso impactó muy fuertemente sobre el capital de trabajo de la economía y una economía que venía expandiéndose en el primer semestre, el primer trimestre era el 6 y el inicio del segundo trimestre al 8 se frenó en seco. El año terminó 4,5 arriba.
1: Bueno, ahí Milei explicando que la Argentina viene bastante bien, dice Milei, ¿no? Eso es lo que dice la Argentina. Pero bueno, según Milei estoy diciendo, ¿no? Según Milei, la Argentina viene bastante, bastante bien. Si este pueblo tiene trabajo, si este pueblo no tiene trabajo, mi fuente de trabajo es culpa de que gobernaron 12 años, dice. De intendente, 8 años de diputado, porque, bueno, tanto ñoqui en la colonia y eso. Acá dice, por eso no hay trabajo. Acá dice, a Milei se lo escucha porque se tomó un Rebotril. Seguramente, dice, se ha tomado algún Rebotril. Milei está muy tranquilo. La verdad que no puedo creer lo que está diciendo el presidente. Me da mucha pena y mucha vergüenza, ¿eh? ¿Hasta dónde van a seguir mintiéndole a la gente? Bueno, tenemos de todo, ¿no? ¿Qué más dice acá? Claudia, la verdad que esto no da para más. Tenemos que seguir adelante, dice, peleándola, no importan los políticos. Gente, nos vamos despidiendo. Pásenla bien, sean felices, estén con la gente que los quiere, disfruten de la vida. La vida es una sola vez.

0: estamos y mañana sabemos. Hay que disfrutar cada minuto de la vida. Chau, gente. Chau. Hasta mañana. Sean felices. Como dicen acá, sean felices y que nadie les diga lo que tienen ganas. Viste que no hagas eso, no hagas lo otro. Vos hacés lo que tenés ganas. Vos hacés lo que tenés ganas. Y seguir luchando, seguir teniendo sueños, que es importantísimo. Si no tenés sueño en la vida, si no tenés sueño en la vida, realmente esto no da para más, ¿no? Es así, es así. Realmente así. Gente, no, me voy. Nos encontramos nuevamente, mañana de 8 a 12 estoy yo, pero a las 7 de la mañana ya estamos nuevamente aquí en la 93.5. Gracias por acompañarme, gracias por estar siempre informándonos juntos. Recién me decía, bueno, el presidente está demasiado tranquilo para un discurso. Sí, hoy estuvo, lo vemos bastante tranquilo al presidente de la Nación, es verdad. Es verdad, pero bueno, hoy estaba hablando. Después mañana vamos a estar repasando lo que dijo el presidente de la Nación, ¿no? No, muy tranquilo. Bueno, está, es que está tranquilo, ¿eh? Se lo ve tranquilo ahí al presidente de la Nación. Nos encontramos entonces mañana. A quien les habló, Alejandro Lonel, gracias por acompañarme todos los días, gente. Todos los días. Hasta mañana. Sean felices, sigan teniendo
1: Puede
0: sueños.
1: desde la app
0: Que
1: de tu
0: nadie les diga
1: banco.
0: que no van a poder cumplir su sueño. Chau, gente. Hasta mañana y siguen unos minutos ahí con Radio 10,
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0: ¿eh?
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0: volvemos.
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0: Hasta
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3: Bueno, voy a hacer lo posible para reemplazar a Pablo Dugan en este segmento. Yo sé que esta es una radio de grandes editoriales. Sí. Un grande, el número uno. Pero también tenemos a Nancy Paso, que está teniendo un año brillante. Borroni, Fernando Borroni, otro capo. Realmente salen y le dan al que le tienen que dar, le dan. Ni hablar, Tuni Colman, por ejemplo, por tirar un nombre. Bueno, sí. Discúlpenme. Y ahora llega el momento de mi editorial. Y acá los directivos de la radio me dijeron, es tu oportunidad de abrirte paso. Acá lo que está funcionando es ir al frente.
4: Bien, el señor
3: Guilherme. Acá las medias tintas no van.
5: Ojo, porque si hace ruido te quedas con el lugar.
3: Por eso. Y los tibios no van. La historia no se escribió con tibios.
4: No, nada de grises.
3: Listo. Y, así que, ahí está.
6: Ahí está. Luchando el piso.
3: Pero esta editorial tiene participación de ustedes. Les voy a dar el reglamento rápidamente. Anita, okay. Budinio, sí. Lola.
7: Sí.
3: Y por supuesto le tengo mucha fe.
7: A Julián.
3: A Julián, Tienen que tener memoria. A partir de ahora, yo voy a dar palabras claves. Uh-huh. El que pueda identificar la mayor cantidad de palabras claves de la editorial, sí. Están dentro de la editorial.
7: Fuera alemán.
3: Van, sí, claro. Van a ganar, yo me atrevo a decir, van a ganar una cena en pizza, que es de un amigo mío que está acá a una cuadra.
6: Ah, no, somos periodistas, queremos comer.
4: ¿Sabes? Ya les, a las piñas voy, ¿eh?
3: Les estoy mangueando la consumición para el que... bueno, son tres nada más.
7: Sí. Ok.
3: Vayan, les digo las palabras clave, sí. Las tienen que recordar.
7: A ver.
5: Yo voy a anotar, ¿eh?
3: Sí, sí, sí.
7: No digas vos.
5: Bueno, yo las veo anotando a todos. Oh, esto es a cara de perro por una pizza.
3: Que Dios nos ayude y que los abogados de la radio estén, porque es...

0: realmente claro. La dicho bastante fuerte. Es un excremento, Milei. ¿Anotaron?
1: Sí.
0: Cuidado, Fantino. Son todos delincuentes. Estafa criptomoneda. Manuel Adorni. Rodeado de ratas. Sandra Petovelo.
1: ¡Pará!
0: Cárcel Ovala. Van a correr. Dejaron los dedos marcados. Listo.
1: ¡Pará!
0: No. ¡Ey! Bueno, y ahora, si no la pudieron atar... ya tenemos a Pablo, el operador, con el timbre. ¿Funciona? Bien, cada vez que haya una respuesta correcta, funcionará el timbre de esta manera. Bien. ¿Queda identificado el timbre?
1: Sí.
0: Ahí está. listo, arrancamos con el clima. Música. Ahí anda muy bien el timbre. Hoy me gustaría decir un par de cosas. Seguramente habrá gente del otro lado que se sienta aludida. Otra gente se va a sentir eludida. Es raro, me gustaba cómo quedaba, pero el concepto es raro.
1: Sí, bueno.
0: Cuando venía para la radio pasé por Palermo. Un montón de gente corriendo en los bosques de Palermo. Haciendo running. Van a correr.
1: Palabra clave.
0: Timbre, correcto. Sí. Anita Gudiño tiene el primero de los puntos. Muy atenta. Lo felicito, muy buen hábito la gente que corre, pero hay cosas buenas y cosas malas. Vi un tipo paseando un perro, de repente el perro se agacha y hace sus necesidades en la vereda. No me gustó. Es un excremento.
1: ¡Palabra!
0: No, bueno. Listo, un punto
1: primero
0: para cada uno.
1: Quiero bar.
0: No, listo.
2: Para, la vemos venir.
1: Uno para cada uno.
0: Se reparte un punto para cada okay. uno.
2: Muy bien.
0: Es decir, que si Anita Gudiño sigue en esta racha, termina ganando ella.
2: Pero escúcheme una cosa, señor. Esto no tiene nada de picante.
1: Dale.
0: Esperá, papito, esta es la intro. Esto es la intro. Ahora viene es un batallón de fusilamiento esto. Van a caer todos. En esta fría mañana de otoño me acerqué al estudio vidriado que tiene... Estaba Listorti abajo, en la esquina, creo que es Pop,
1: sí,
0: Listorti,
1: sí,
0: Pacho Pop. Peña. Había un montón de chicos del colegio, estaban mirando por el vidrio. Las caras pegadas al vidrio, se veía hasta el vidrio empañado, el aliento. Ahí con las manitos contra el vidrio y el aliento. Dejaron todos los dedos...
1: ¡Palabra clave! ¡Ah!
0: Dejaron los dedos marcados, bien.
1: Me quedé.
0: Bueno, es un virtual empate hasta ahora. Bueno, listo. Mi deber hoy aquí es decir la verdad como nunca se ha dicho. Tremenda responsabilidad, ¿eh? Pero alguien lo tiene que hacer. Hoy voy a poner todo sobre la mesa, todos los nombres sobre la mesa. Luis Majul.
2: Rata.
0: Conduce la cornisa, ¿eh? Sandra Petovelo fue productora.
1: Palabra clave.
0: Bien, Anita Gudiño.
1: ¡Vamos!
0: Bueno. Ella era productora, Sandra Petovelo. Era productora de Majul. Todo el mundo lo sabe, ¿eh? Chapo para Luis Majul. No tengo nada para decir de él. Como periodista, por algo la gente lo ve. El que lo critica, envidioso. Pero hay periodistas... Y ahora van a caer, que están haciendo la vista gorda a todo esto. Feynman, por ejemplo. El señor Eduardo Feynman. Empezó en esta radio, en la época de edad. Yo lo escuchaba. Radio 10 iba primera.
1: Sí.
0: Chapo para Feynman. Muy mal en irse de esta emisora y ahora estar ahí floculando en distintas radios. No voy a decir nada de Eduardo Feynman. Excelente profesional. Pero... Babi Echecopar. Nombre, Babi. Apellido, Echecopar. Fue el que le enseñó todo a Manuel Adorni.
1: ¡Palabra clave!
0: Bien, correcto. Un punto para cada uno. Bien.
1: Qué competitiva del culo. Sí, obvio. Te arranco los ojos.
0: Estaba galletitas. Babi Echecopar estaba muerto de hambre, Adorni. ¿Sabes

0: El alumno le ganó al maestro. Vario Chacuarpar está en el mismo lugar de siempre. Manuel Adorni, 5 casas se compró todo este año. Y ahora viene lo más complicado. Me voy a referir al señor Milei.
1: ¡Palabra clave!
0: Bien, bueno, muy bien, están atentos. Tengo varias cosas para decir de Milei. Y ahora sí, abogados de Radio 10, listo. Ahora sí, me la juego porque ahora entro en el 95%. Señor Milei, fue arquero, por ejemplo, una de las cosas que tengo que decir. Le gustan los perros, es otra de las cosas que tengo que decir. Y es amigo de Fantino.
1: ¡Palabra clave!
0: Error, pierden un punto.
2: ¡Ay, no, verdad!
0: Porque la palabra clave es cuidado, Fantino. Cuidado, Fantino.
2: Buah.
0: Está rodeado de ratas, Fantino.
2: Palabra clave.
0: Bien. Sí, ¿alguien lleva la cuenta?
2: No sé.
3: Va ganando Lola.
0: Rodeado de ratas, Ale, Fantino. Sí, pasé por la puerta de Neura. Hay justo un container ahí lleno de roedores que están comiendo toda la basura. Cuidado, Ale. Pero volviendo al gobierno, que es lo que nos importa, cada cosa que hacen la estamos viendo. ¿Y saben qué? Lo digo con todas las letras. Son todos delincuentes.
2: Gané. Palabra clave.
0: Son todos delincuentes, dijo Juan Grabois. Es una opinión válida, puedo estar de acuerdo o no, listo.
2: Es mía, ¿no?
0: Sí, es tuya.
2: Che, ¿cuándo te la juegas en esta editorial?
0: Pará.
2: No, está re contraflojo. ¿Dónde era que disparaba?
0: Lo cierto...
3: ¿Vos venías por el lugar de Pablo?
0: Lo cierto es que acá hubo una estafa de criptomonedas. Las pruebas son evidentes, y pronto hay alguien que se la va a tener que ver con la justicia. Estoy hablando de Cositorto. Pero no nos olvidemos del pelado que se escapaba en moto, que decía cárcel o bala.
1: ¡Palabra!
0: ¡Bien! Me estoy refiriendo a Vin Diesel, el actor de la película Rápido y Furioso. Moto y... ¿Quién ganó? Termino la editorial, listo, no tengo más nada.
2: Yo dije 1, 2, 3, 4, 5, 6, 7, 8.
0: Lola.
2: 1, 2, 3, 4, 5, 6, 7.
3: Yo no, yo estoy afuera.
0: Bueno, gané. Listo. Anita Gudiño se va a comer a pizza. ¡Vamos! La pizzería de mi amigo. ¡Vamos! Separamos y venimos. Dale.
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0: Bueno, hace un ratito les contaba las internas, la verdadera grieta que hubo en la banda Genesis o Genesis. Claro. Porque hay un momento, lo que estamos escuchando es Peter Gabriel, él era el cantante de la banda y parecía que el grupo era poco para él de alguna manera. Yo estoy un poco sintetizando lo que sucedía. Y en un momento determinado se va del grupo. Bueno, quedan los otros, entre ellos Phil Collins, que era el baterista. Bueno, hacen audiciones buscando otros cantantes y resulta que un día se cantaba mejor era Phil Collins. Y le dicen, bueno, loco, pasás de ser baterista a cantante. Y ahí empiezan las dos bandas o los dos artistas a competir entre sí por ese cetro de cuál es la mejor banda de rock progresivo o rock sinfónico. Bueno, y acá estamos escuchando a Gabriel, que hacía unos discos fabulosos, muy sofisticados. Y por otro lado queda el Génesis de Gabriel, que es muy discutido porque... Perdón, me confundí, de Collins, porque Collins es más popular y sus temas son más comerciales. No era el... Bueno, y sacaron estos dos discos el mismo día, me refiero al disco de Peter Gabriel que se llama, bueno, este tema se llama Big Time, pero el disco Show, en 1986, y Genesis saca el mismo día el disco Invisible Touch, el toque invisible, en el año 1986. Los dos salieron a competir, el genio por un lado y sus compañeros mediocres por el otro, ganaron los mediocres. Porque Genesis se transformó en un fenómeno de ventas espectacular con la mano de Peter Gabriel, de Phil Collins. Y Gabriel siguió su camino, muy prestigioso, por supuesto, pero...
1: ¿Quién te cae mejor?
0: Vos sabés que a mí me gustaba mucho Gabriel, como a todos los músicos, porque reconocemos que el tipo es un talento bárbaro. Y medio hubo un momento que se le... Todos criticábamos, hacíamos un poco de bullying quizás a Phil Collins, que además se enfermó muy mal en los últimos años.
1: Sí.
0: Pero ahora lo defiendo a Phil Collins. Me empecé a la vejez a escuchar su música. Es emotiva, es linda, él es muy sencillo. Mirá que lo dice, pero bueno, ¿qué va a hacer? Yo hablando de Phil Collins, pero lavate la boca, hermano. Muy sencillo.
1: Bueno, pero fue una separación que armó una verdadera grieta.
0: Sí, sí.
1: Armó una verdadera grieta. Yo no tomaba partido, pero una vez ocurrió que Phil Collins fue a España, ¿dados?
0: Sí.
1: Y tenía que ir a un programa, no me acuerdo ahora del nombre de la periodista, muy, muy famoso, que tenía secciones. Entonces, bueno, el artista iba en la sección de artistas. Luego había otra sección,
0: claro,
1: dentro,
0: claro,
1: del programa.
0: Claro.
1: Y Phil Collins dijo, no, yo si voy al programa, yo voy primero. Y la periodista, que tiene unos ovarios muy bien puestos, le dijo, no señor, acá hay una sección de artistas y usted va a la sección de artistas. No venga. Y no fue.
0: Claro.
1: Y a raíz de eso, me quedó la anécdota y me cayó mal. Me volví, claro, a reconciliar cuando hizo, bueno, el Rey León.
0: A mí me pasa lo mismo.
1: Y con el Rey León
0: mi
1: me volví a enamorar.
0: Mi hijo se emocionaba con la canción del Rey León.
1: Y ahí me volví a enamorar.
0: Sí, sí, sí. Bueno, Gianamea, vamos directamente a lo nuestro, ¿eh?
2: Vamos a hablar de Boca porque hoy 21:30 se juega todo contra Cruzeiro.
0: Sí. Copes.
2: Recordemos que Boca juega esta semana con Cruzeiro y la semana que viene de local también contra la U Católica.
0: Qué raro fue eso. ¿Es normal, digamos, que juegue con dos equipos? Porque yo me imaginé que jugaba con Cruzeiro, ida y después la vuelta.
2: Sí, pero cambió el formato. Antes vos,
0: claro,
2: con el primero que jugabas, después jugabas la vuelta en la última fecha. Bueno, lo cambiaron, lo alternaron. Lo que no es normal es que se esté definiendo el campeonato en el medio. Imagino que hubiese pasado si Boca hubiese estado en el lugar de River jugando la definición,
0: sí,
2: del torneo con el arrastre de partidos en el medio de la definición de la Copa Libertadores.
0: Sí.
2: Entre comillas, porque yo me imagino que ningún hincha de Boca prefiere no estar jugando la definición del torneo. La verdad, le vino bien este descanso para preparar el partido de la mejor manera. Boca necesita sacar por lo menos 4 de 6 puntos para asegurar la clasificación. Si saca 6 de 6, será puntero. Pero hay una chance, o mejor dicho, hay una chance de que el jueves se quede fuera de todo. Porque si hoy pierde con Cruzeiro y el jueves la U Católica Ecuador, Boca queda eliminado de la Copa Libertadores. Por ende...
0: Complicado. Y fue el partido de ida fue interesante porque venían empatados.
1: Tienes toda la razón. A mí me pasa lo mismo con la selección argentina y la española. ¿Por qué tengo que elegir?
0: Por eso.
1: Yo quiero los dos.
0: Está permitido, y vos lo sabés por los periodistas deportivos, que sea Boca, ponele, y un equipo del ascenso. Sí.
2: Sos de Bober, no, está perfecto.
0: No, yo, loco, no quiero uno del ascenso.
1: Está bien, totalmente.
0: Y no quiero sufrir el superclásico. Ver el partido así, viste, comiendo una picadita y diciendo, bueno, que entren cualquiera de los dos arcos. Ven los dos. Win-win.
1: Claro.
0: Win-win. ¿Qué dirá la gente?
2: La gente se vuelve
1: loca.
0: La punteada más chica. Y sí, porque tocas fibras íntimas.
3: Bueno, hay que ver qué dicen. Obviamente van a empezar a opinar por esto. Por
1: claro,
3: lo que estás diciendo.
1: Porque él venía muy bien, pero ahora...
3: Claro, por lo de Boca arriba. Pero
2: entre la editorial y esto, chao.
0: Hay políticos que cambian de partido. De político. Vos decís, pero bueno, vos no tenías tus convicciones. Y era de que.

0: Bueno, me ganaron.
1: Te encandiló. River también lo hace.
2: Estás enamorado de lo que es la esencia de un club.
0: Sí.
2: De ese club, del club. De, no tanto de la pelota.
0: Bueno, acá me dicen que después de las noticias viene la trompeta, ¿eh?
2: ¡Ay, en serio!
3: Ese momento lo esperamos.
0: Un minutito voy a tocar una pavadita.
1: Bueno.
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5: Doce del mediodía y 30 minutos en todo el país. En Buenos Aires, la temperatura 15 grados 7 décimas.
6: Javier Milei habla en el Malva.
5: En el evento organizado por la Bolsa de Valores, ejemplificó con la llegada de un marciano su visión de cómo está la Argentina.
7: Estábamos cenando en Olivos con el profe de Pablo y nos planteamos el siguiente ejercicio. ¿Qué pasa si de repente llega un marciano a la Argentina? En primer lugar, ver la política desde los hechos, ¿no? Mira el boletín oficial y mira los números. Cuando hace eso, dice, bueno, pero esta reconstrucción de este país es maravillosa. Este país está en el camino que en 30 años va a ser una de las principales potencias mundiales. Bueno, ese es un ejercicio. El otro ejercicio se pone a mirar la televisión y a leer los diarios. Seguramente cree que estamos a punto de entrar en el peor de los infiernos.
6: Imputaron a José Luis Rodríguez Zapatero por tráfico de influencias.
5: El expresidente del gobierno español aseguró que jamás hizo gestiones ante ninguna administración pública con relación al rescate de la aerolínea Plus Ultra.
6: La canasta de servicios públicos se disparó 17%.
5: Según un informe del Observatorio de Tarifas y Subsidios de la UBA, ya supera en 50% los valores de hace un año.
6: El transporte concentra el mayor peso sobre los ingresos y las tarifas cubren apenas el 58% de los costos reales.
5: Malas noticias para Boca.
6: En la previa del partido con Cruzeiro, Conmebol confirmó dos fechas de suspensión para Santiago Ascacíbar, expulsado ante Barcelona en Guayaquil.
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5: Avenida del Libertador y Esmeralda chocaron auto, moto y camioneta.
6: En autopista Buenos Aires-La Plata está cerrado el egreso del kilómetro 30 y medio, sentido a La Plata, por manifestación social fuera de la autopista, opción de salida del kilómetro 32.
5: Para usuarios de trenes, la línea San Martín circula con servicio limitado entre Retiro y Pilar.
6: En Buenos Aires y alrededores, 15 grados 7 décimas la temperatura, 52% la humedad.
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0: Día 37 minutos, 15 grados, 7 décimas la temperatura.
1: Bien, Anita, como podrán observar, incluso aquellos que están por YouTube, tengo acá la trompeta, que me dijeron, trae la trompeta y toca algo. Bueno, voy a hacer un poquito de ruido acá en la mañana de hoy. El tema se llama Tequila, un tema de los años 50, 60, muy popular. Y para que vean un poco cómo suena este instrumento, que es ni más ni menos que como la vuvuzela que se usa en la cancha, digamos, no tiene nada, digamos, salvo que uno tiene que hacer como
2: vuvuzela, término que se hizo popular en el Mundial 2010, claro. Hasta ese momento era corneta.
1: Sí, la vuvuzela, pero tiene tres botones, y esos botones habilitan acá, bueno, en fin, unos cañerías que hacen que las notas... Con este botón va para acá, con el, bueno, en fin, cosas muy técnicas. A ver cómo suena Tequila.

0: Bueno.
1: Espectacular.
2: Impresionante.
3: Bueno.
2: Impresionante.
3: Acá estoy en vivo en Anita Goody para que
2: una más, bueno, che, una más y no jodemos más.
0: Toco un poquito más.

0: Sofi.
1: Exacto.
2: Improvisando algo.
1: Grande.
2: Me encanta la trompeta, es un instrumento que hace muchísimos años que toco, muy difícil de tocar. Y bueno.
1: Eso te iba a decir, es recontra difícil.
2: Sí, porque tenés que hacer todas las notas con tres botones, ¿viste? Que yo, en el piano vos tenés todas las teclas, cada una es una nota, en la guitarra también. Bueno, aquí tenés que hacer todas con solo tres botones.
1: ¿Cuántos instrumentos tocas?
2: Y toco la guitarra también, me defiendo la guitarra, el bajo, teclados, menos lo rítmico porque carezco de sistema nervioso central. O sea, no puedo coordinar la mano con el pie con la mano. Última tanda, nos vamos tocando.
1: Última tanda con tremendo. Los últimos acordes, nos dice la producción.
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0: Qué bueno, sonando Charlie, cuando faltan poquitos minutos, 13 minutos, ¿no?
1: Para 13 minutos nada más, y la temperatura sube, 15 grados 7 décimas, y la máxima para hoy es de 19 grados.
0: Bueno, genial. Me da un terror, porque me acaban de decir que está en línea el verdadero dueño del programa, que es Pablo Dugan, y que ha llamado, no sé con qué finalidad, pero...
1: A controlar.
0: Buen día, Pablo, ¿cómo estás?
2: Gillespie, bienvenido. Muchas gracias por estar ahí. Y bueno, acá estamos.
0: Qué grande.
2: Disfrutando las últimas 24 horas de descanso y ya volviendo para Buenos Aires. Estoy en Miami y estoy ahora en el zoológico, pero en medio de un diluvio, así que no nos podemos mover de la confitería. Un diluvio universal directamente. Mandé una foto de un tigre, si quieren ver, vimos un tigre espectacular recién y estuvimos con las tortugas de Galápagos haciendo un encuentro, pudimos tocar las tortugas de Galápagos gigantescas, porque a mi hija le encantan, así que estamos en eso, digamos, bueno, un plan tranquilo.
0: Descansá, disfrutá de tus últimas horas ahí de descanso, porque acá te esperan las tortugas, las tortugas ninja te esperan en la Argentina.
2: Sí. No, igual sigo enganchadísimo, te imaginás que leo sí. todo el día todo lo que está pasando. Yo pensé que iba a volver con Adorni afuera del gobierno, pero bueno, no, todavía no. No creo que le quede mucho tiempo más, pero todavía resiste.
1: Esperando que llegues.
2: Y creo que todos festejan, creo que la oposición festeja, ¿no es cierto? Festeja como loco, porque qué mejor que estar gastando al gobierno.
0: Sí, tal cual, tal cual.
2: Con un presidente que no la está pasando bien. Algo le pasa al presidente, ¿no es cierto? Está muy mal, se lo ve mal, se lo ve destemplado, más loco que nunca. Sí. Realmente la imagen que está dando es evidentemente... muchas cosas están pasando. Además, Gillespie, yo no sé con cuántas ganas vos le echás una mirada a esto. Sí. Hay una interna en el gobierno destructiva, terrible, se están matando. Sí. Todo esto, bueno, a partir del descubrimiento de una cuenta trucha de Martín Menem hace pocos días, que descubrió las miserias más grandes. Uh-huh. Y vos decís, claro, ¿por qué gobiernan tan como el culo? Y bueno, porque están 90% del tiempo en la interna, ¿viste? Lo único que les importa es las internas. Se hacen cuentas falsas para putearse entre ellos, en vez de hacer una cuenta falsa para putear a la oposición. No, se hacen cuentas falsas para insultarse entre ellos. Son tremendos, son una cosa enferma. Bueno,
0: ¿cómo puede ser,
2: no? Que la interna más que a los radicales, te digo.
0: Sí, que sean tan pocos, porque finalmente las figuras clave o conocidas son 20 personas de todo el gobierno, incluidos
2: como
0: los
2: ministros. Como muchísimo.
0: Y,
2: como muchísimo.
0: Y,

0: que entre ellos haya tantos grupos y tantos enfrentamientos, tantas internas.
1: Pero... Y el presidente, que tan cocorito está con los periodistas, sobre todo con las periodistas mujeres, ¿no? A quien le encanta insultarlas y denostarlas, y ha hecho cosas abyectas, realmente, como meterse con una mujer embarazada, una diputada. Bueno, las cosas más vergonzosas y bajas de una persona las hemos visto por parte del presidente en los últimos días. Pero vos sabés que de esta interna ni mu, no dice nada el presidente. No dice
0: nada, nada, nada.
1: ¿Cómo?
0: Nada.
1: Porque de esa cuenta trucha de Martín Menem también lo bardeaban a él. También lo bardeaban a él.
0: Sí, sí, hablaban de su limpieza, de sus aromas, no sé.
1: Exactamente.
0: Bueno.
1: Y no en buenos términos, exactamente. Entonces el presidente, tan guapo que es, tan valiente para hablar de las mujeres, de la interna no dice ni mu, se queda callado. ¿Será el terror que le tiene a la hermana? La verdad, no lo sé. Pero me parece que puede haber algo que pase en breve con respecto
0: sí,
1: a eso, ¿eh?
0: Sí, bueno, había expectativa hoy, que hablábamos con San Filippo en el Malva, debido a que fue Adorni, que llegó primero, y después llegó Milei. No sé si fue Karina finalmente.
1: Evento privado, ¿no?
0: Otra vez
1: presidente en eventos privados, todo siempre eventos privados, universidades privadas, detesta lo público. Bueno, no es nada nuevo, ¿no? Pero es el presidente.
0: Bueno,
1: y otra cosa, sí, decime.
0: No te quiero amargar el último día, loco, que tenés de vacaciones con tu familia.
2: Escuchan los niños detrás, escuchan las vocecitas.
3: Le escuchamos.
1: Hola, Anita, hola, Lola, hola, ¿cómo
3: Pablo?
1: Todos?
2: ¿Cómo estás, Pablo?
1: ¿Todo en orden?
3: Todo
1: bien.
3: Bien, muy bien.
2: Acá tuvimos una editorial muy picante hace un rato de Gillespie.
0: Sí, me la jugué toda, ¿viste?
1: Pero
0: tenía que bancar los trapos de Pablo Dugan, loco.
1: Así me gusta.
0: Igual te digo algo.
1: Algunas
0: pequeñas desprolijidades hubo en el programa, te lo van a decir.
1: No pasa nada.
0: La primera curva, salí con la Ferrari en la primera.
3: Pablo es un gran oyente del programa, de la radio en general, pero es un gran oyente.
1: Un profesional de carajo. Olvídate. No, quería decir una cosita más de.
0: Sí, por favor.
1: De Milei, que me pareció vergonzoso, y claro, se hacen los tontos, viste que el presidente sale y dice, eso es mentira, esto es mentira. Ayer se confirmó, y hoy salió también, me imagino habrá tenido bastante cobertura, que Adorni hizo que el presidente mintiera sobre los gastos de remodelación de su casa. Eso es muy grave, porque el presidente salió y dijo, no, el constructor es un mentiroso, infiltrado cuca, no sé, kirchnerista.
0: Sí, claro.
1: Y es mentira, los gastos son mucho menos. Bueno, resulta que el constructor, que el otro día estuvo por Comodoro Py, presentó todas las facturas de los $245,000 que gastaron. Entonces, el que mintió fue Adorni, y lo hizo mentir al presidente de la nación.
0: Sí.
1: Somos conscientes de la dimensión que tiene eso, que el presidente, para defender a su jefe de gabinete, sale y miente de esta manera. Mm. Una cosa que debería tener alguna consecuencia si fuéramos un país medianamente normal. Pero bueno, no es así. Me dice que tenemos que cerrar. Les cuento, acá sigue lloviendo como loco, así que tengo una lindísima mediodía de confitería, ¿eh? Con los dos chicos trepando por las paredes como los monos que vimos recién, más o menos.
0: Bueno, relax, disfruta, Pablo. La tenemos a Nancy Pasos, me parece, para el pase.
1: Uy, qué peligro. Mira, no sé si me escucha ella, pero decirle que ya tengo lo que me pidió.
3: A esa sola le trae.
0: Escúchame, y a mí que vine acá a las 7 de la mañana.
3: No, estamos todos celosos.
1: Estuvo haciendo capital y provincia para mí.
3: Está muy bien. Hizo mucho trabajo.
0: Un abrazo grande, Pablo.
1: Abrazo todos. Chao, que anden bien. Chao.
4: Hasta la 1. 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

0: Quiero agradecer a cada uno de compañeras. La Colo Constantino en economía, Rosario Ayerdi, que anduvo en política por teléfono, Lola Cordero, espectáculo, gracias Lola.
1: Un placer.
0: Julián Cianamea.

0: Lo pude decir bien, apellido en
1: Deportes.
0: Espectacular,
1: el placer es para nosotros y además escucharte tocar.
0: Qué lindo, loco. Qué,
1: un lujazo.
0: Buen momento.
1: Gran momento.
0: Anita Gudiño, qué genia.
2: Muchas gracias, música, gran placer de tener momentos.
0: Muchas gracias a Pablo Calegari, estuvo en la primera parte, y Pablo Barbara, un genio, me ecualizó la trompeta, la música salió perfecto. La producción, Lucas Lamardo, Guadalupe Zapata, Julia Andrés y Maxi Iramain. ¿Nancy Pasos está? Hola, Nancy.
3: Hola, bonito, ¿cómo estás?
0: Hola, mi amor, ¿cómo te va?
3: ¿Estamos bien? ¿Me escuchás bien?
0: Sí, perfecto, perfecto. Nancy.
3: ¿Así? ¿Tocaste la trompeta y yo no te escuché?
0: Y pero porque yo no sabía que...
3: ¿Algo más hiciste esta mañana?
0: ¿Qué hice esta mañana? Bueno, tomé mate acá con las chicas, me hizo un casting el gato silvestre que me arrinconó contra la pared. Recién hablé con Dugan. ¿Vos ya llegaste a...?
3: Sí, yo te escuchaba. Estoy en La Rioja, sí. Casi mi segundo hogar, porque digamos, he vivido casi un montón de meses acá, allá por los 90, como cronista, digamos, del momento político. Así que, ¿te acordás que Menem cuando ganó, faltaban como 6 meses para asumir? Después faltaron menos porque...
0: Tenés razón.
3: Alfonsín se tuvo que ir antes.
0: Sí, señora,
3: entonces,
0: sí.
3: En el momento en que Menem gana las elecciones, el diario donde yo trabajaba me manda a La Rioja y quedé viviendo acá como 3 meses más o menos. Así que después de Buenos Aires es la segunda ciudad donde más tiempo estuve en la vida.
0: Sí, y qué bonita que es La Rioja, ¿no? El clima, los alrededores. Anillaco habrá sido, Anillaco.
3: Sí, obvio, no fui todavía, pero voy a ir, obviamente. Y sí, La Rioja tiene cosas hermosas. La verdad que tiene cosas hermosas. Seguramente me llevaré una cantidad de aceitunas y de aceite de oliva, mi amor, de aquellos. Porque hoy más temprano a los chicos.
0: Hay
3: buen vino también.
0: Vino, sí, mamita, sí, claro. Qué lástima que no me llevaron a mí allá para reforzar el equipo. ¿Quién está? ¿Lucas Mella?
3: No, claro, podría ser. No, estoy yo. Lucas Mella va a estar en... Yo me traje solamente para reforzarme a mí misma, a mi novio. Que era lo que tenía que traer.
0: Muy bien, bueno.
3: Me traje el instrumento.
0: Listo, sí.
3: No tenía tu trompeta, me traje...
0: Bueno. Bueno, está bien, me parece fantástico. La verdad, eso te va a tener de buen humor, te va a tener centrada, macanuda, relajada.
3: De mejor buen humor que el de anoche en la fiesta de los Martín Fierro.
0: Sí, te vi en un video.
3: Anoche terminé.
0: Sí, encendida,
3: sí. Sí, obvio.
0: Hubo un video que...
3: ¿Cómo le iba a ganar Wanda Nara?
0: Sí.
3: Wanda Nara a Georgina Barbarossa.
0: Sí, sí, sí. Ahí amagaste que te ibas.
3: Sí, Wanda Nara, pero...
0: Sí.
3: ¿Me fui?
0: Ah, creí que era una joda, que te levantaste la mesa y
3: decís yo... No, me fui. No, me voy y me fui. O sea, sí. No, me fui igualmente porque esperaba la terna de
0: claro,
3: Georgina
0: claro.
3: Para festejar con ella y después irme. Me iba a ir igual porque era muy tarde, yo me levanté a las 5 de la mañana y acordate, anoche... Encima, sí. No sabés lo que me pasó, Gillespie, anoche salimos de la fiesta de Martín Fierro y en plena Paseo Colón, no, Alem,
0: sí.
3: Móvil policial nos para.
0: Alcoholemia.
3: No exactamente, bueno. Problemita fue el seguro. El seguro tenía fecha de vencimiento un día antes. Yo ya lo tenía renovado, pero no tenía el papelito.
0: Ay,
3: de
0: Dios.
3: 40 minutos.
0: Claro.
3: Tratando de ver
0: claro,
3: cómo
0: porque...
3: conseguía el papelito.
0: Exacto. Y en la aplicación Mi Argentina, eso impacta un par de días después de renovado.
3: Y aparte. Pero además el vehículo está a nombre de mi empresa, de una empresa, yo tengo una empresa de comercialización, de publicidad, etcétera. Está a nombre de la empresa. Por ende, digamos, tampoco impacta en Mi Argentina, ¿me entendés?
0: No,
3: para
0: totalmente.
3: Para que te vos tenés que tener el vehículo a tu nombre. No, un quilombo.
0: Y que empezaste que a las 12 de la noche a decir, esperá que tengo que llamar a alguien, a mi contador, que me mande.
3: Sí,
0: ¿no?
3: Llamé, sí, exactamente. Uf. Hice todo eso, no atendí a nadie, un desastre. Bueno, ¿la pasaste bien? ¿Te trataron bien?
0: Muy bien. Un día te vengo a visitar a vos.
3: Bueno, dale. Pero no traiga la trompeta.
0: Lo dudás. Sí, yo traigo la trompeta. No vale.
3: Trae la trompeta y me tocas un poquito. Me parece muy bien. Me enseñás un poco. Ahí está la trompeta, sí. La están mostrando. Ay, vos, ahí está. Me parece perfecto.
0: Tienen acá que te bueno, toque un par de notitas para despedirte.
3: Dale, buenísimo. Bueno, despedime con la trompeta.
0: Y nos vamos al info.
3: Buah. Y nos vamos al info con la trompeta.

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1: Una de la tarde y un minuto en todo el país. En Buenos Aires, la temperatura 15 grados 7 décimas.
2: Javier Milei ratificó que no habrá emisión para seguir bajando.
1: Lo expresó en el evento organizado por la Bolsa de Valores en el Malba.
3: No vamos a ceder ni un ápice en la lucha contra la inflación. Sabemos que tenemos que lidiar con los rezagos de la política monetaria porque recién a mediados del 2024 pudimos frenar la emisión de dinero porque habían quedado elementos endógenos funcionando. Tenemos que todavía superar los rezagos, tenemos que superar el money overhang generado por el control de capitales, el money overhang generado por los controles de precios, más lo que fue la caída de la demanda de dinero en el segundo semestre del año pasado, más los shocks que estamos teniendo en este momento desde lo internacional.
2: En tanto, el ministro de Economía, Luis Caputo, admitió que no se puede ajustar más.
4: Seguir generando superávit vía ajuste ya es muy difícil, porque piensen que nosotros ya estamos en un nivel de gasto a nivel de tesoro de 15 puntos de PBI. Es el nivel de gasto que había en los 90 y es prácticamente casi 10 puntos menos de lo que fue el pico en hace 8 años.
1: Agregó que en 2027 Milei ganará por paliza.
4: A mí me pasa lo contrario a lo que dice la mayoría de los consultores. Creo que van a estar equivocados todos. Yo creo que el año 2027 va a ser un año atípico electoralmente. O sea, va a ser tan obvio que va a ganar el presidente Milei por paliza que la gente se va a dar cuenta antes. Va a haber un crecimiento feroz en el 2027 porque esto se va a resolver mucho antes.
2: Los gremios del transporte se declaran en estado de alerta.
1: Es por la desregulación, la falta de obra pública y de una política integral.
2: Amplía Paula Larruz.
5: Lo anunció Juan Carlos Smith, secretario general de la Confederación Argentina de Trabajadores del Transporte, en el marco de una conferencia de prensa donde alertaron sobre la profunda crisis que atraviesa el sistema de transporte a partir de las medidas del gobierno de Javier Milei.
6: Más de uno de todos ustedes se preguntarán quién carajo es el secretario de Transporte. Y el secretario de Transporte brilla por su ausencia. Conocemos los problemas cuando está parada en la cola, sufriendo el frío o sufriendo los atrasos de los medios de transporte. Pero no vemos que el secretario de Transporte haga una conferencia de prensa para responder con la mayor precisión posible algunas de las cuestiones que estamos planteando aquí.
5: Paula Larruz, Radio 10, Siempre Noticias.
2: Evo Morales reveló en Radio 10 que Argentina envió a Bolivia aviones Hércules para trasladar internamente personal militar.
1: Si bien oficialmente se anunció el envío de ayuda humanitaria, el expresidente dijo que se envió material antidisturbios.
7: Informaron militares y policías. Ha llegado dos Hércules y el presidente Rodríguez reconoce. Gracias, Milei, por mandar aviones por razones humanitarias. Este es Hércules que llegan de Argentina. Según información, hay fotografías también descargando cajas de material antidisturbios. Pero no solamente para eso. Han trasladado policías en aviones de Argentina, enviados por Milei, militares también de Santa Cruz, de Potosí, de Tarija, de Chuquisaca, a La Paz.
2: Boca juega un partido clave por el pase a octavos de final de la Copa Libertadores.
1: Recibirá a Cruzeiro desde las 21:30 en la Bombonera.
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2: Avenida del Libertador y Esmeralda chocaron auto, moto y camioneta.
1: En autopista Buenos Aires-La Plata está cerrado el egreso del kilómetro 30 y medio sentido a La Plata por manifestación social fuera de la autopista. La opción es la salida en el kilómetro 32.
2: Para usuarios de trenes recordamos que línea San Martín circula con servicio limitado entre Retiro y Pilar.
1: 15 grados 7 décimas, la temperatura en Buenos Aires, humedad 52%.
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0: Hola Argentina.
1: Hola Nancy. Hola a todos.
0: Este mediodía lo vivimos juntos en el aire de Radio 10.
1: Te damos la bienvenida a El amor es más fuerte. Nancy Pasos.
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2: Una del mediodía, 6 minutitos, y acá estamos desde La Rioja Capital, señores, transmitiendo para Radio 10. Mañana vamos a estar inaugurando el nuevo estudio de La 10 acá, así que ahora estoy todavía en el antiguo, para que ustedes sepan. Ah, mañana me traslado al nuevo.
3: Ese es el antiguo, Nancy, está buenísimo.
4: Está increíble, estamos diciendo que está genial.
2: No. Este es el antiguo.
3: Ah, bueno.
2: Creo que me quedo acá. Como la otra vez que vine, me tuve que quedar como 3 meses, creo que me quedo. 15 grados 7 décimas en la ciudad de Buenos Aires. Ya te digo, 16 grados acá en este momento en La Rioja. La máxima para la ciudad va a ser de 19 grados. La máxima en La Rioja, ya estamos casi llegando, 16 grados. Estoy todavía, chicos, con las 3 horas de sueño que tengo, así que van a tolerar de mí lo que queda de mí acá.
4: Que habrás hecho ayer, ¿eh?
2: Pero vamos a tener un programa de todo. Que vamos a hacer un programa de aquel. Mire, me vine con el abanico de la Chiqui, del cumpleaños de la Chiqui, ¿se acuerdan?
4: Sí.
2: Estoy con el, para los que están en YouTube, lo están viendo. Sí, esos son muy pocos. Son muy pocos solo los que fueron al cumpleaños de la Chiqui y los que fueron al programa de la Chiqui, como fui yo, a la en la semana de su cumpleaños. Bueno, linda gente, tenemos un programón para este martes 19 de mayo.

0: Buen día, buenas tardes, buenas noches, buenas madrugadas. Bienvenidos al Amor es Más Fuerte. Una del mediodía, 9 minutitos. Ustedes saben, lo ha anunciado la radio durante todos estos días. Vamos a estar transmitiendo desde La Rioja. Mañana es el aniversario de la provincia de La Rioja y mañana vamos a estar inaugurando los nuevos estudios de Radio 10 acá. Ustedes saben que Radio 10 es una radio federal. Estamos realmente en todos los rincones del país y hay algunos momentos que son especiales, como por ejemplo que la gente local, que los dueños de la repetidora de Radio 10 en esta provincia, que es un multimedio local, después le voy a ir contando un poco más, hayan hecho una inversión para renovar los estudios, obviamente, y mañana los vamos a estar inaugurando. Los inauguro yo, chicos, así nomás, así como me ven, ¿entendés? Así como estoy, mañana, pero obviamente mañana vestidita, ¿no? De deportiva, mañana vestidita como tiene que ser, como tienen que ser los actos inaugurales, etcétera. Vamos a estar inaugurando, obviamente, estos estudios y mañana transmitiendo también, y el jueves también transmitiendo. Yo voy a estar paseando por la provincia, así que voy a tener un montón de cosas para contarles. Por lo pronto, les voy a contar que me había olvidado ya, porque hacía bastante que no venía, pero los tostados en la provincia de La Rioja tienen un detalle. Te los sirven con una aceituna arriba.
1: Qué bien.
2: Claro, y en Córdoba jamón hacen y queso, lo mismo, ¿eh? Me parece que debe ser algo.
0: Y te le clavan la aceituna. Debe ser de la región, sí. Norteña.
3: La
0: pero
3: oliva.
0: Lo concreto es que le clavan el olivo, una aceitunita chiquita, que fue lo primero que me comí, obviamente.
2: Obvio.
0: La Rioja ha crecido muchísimo, como ha crecido todo el norte argentino, por suerte. Y realmente los riojanos, ya estuve más temprano en una. No la que retransmite Radio 10, pero del mismo multimedio, nos divertimos mucho y había muchísimos mensajes de los oyentes, que además ven C5N, que obviamente que escuchan también Radio 10, así que vamos a estar haciendo 3 días de un programa bastante, bastante especial. El equipo por lo pronto se quedó en Buenos Aires, pero bueno, estamos desde 2 estudios, estamos como queremos, y empecemos con los temas del día, que son realmente un montón en este martes 19 de mayo. Yo estoy entrando en algo parecido a una gripe o algo por el estilo, chicos. Estoy así como, o el cansancio, no sé. Mañana lo veremos.
2: Va de reto.
0: Por lo pronto no, no los estoy contagiando. Eso ya es un montón.
1: Qué bueno.
0: Eso
1: sí. Igual, Lancy, te digo una cosa.
0: Y claro, a la
1: vista. Le hiciste un buen presidente Milei, ¿no?
2: Ah, ¿cómo?
1: Y porque vos inauguró en La Rioja y el programa en ninguna parte del país.
2: Ey.
1: Ya le estás ganando.
2: Ya le estás ganando, es cierto.
1: Ya está.
0: Así impresionante, es. Muy bueno, me parece muy bien, me parece espectacular, me quedo con eso, pásame el mate, Lucas, pásame.
2: No,
0: el mate.
2: Lo vas a contagiar, por favor.
0: Ah, tenés razón, no lo puedo agarrar. Bueno, es lo que hay. Chicos, vamos con los temas del día en Piandro Renú, como todos los mediodías.
4: Bueno, a ver, cosa económica, ayer se conoció el índice de salarios, una nueva baja en términos reales en el mes de marzo, seis meses consecutivos de caída de los ingresos contra una inflación muy alta. En un ratito vamos a dar el detalle porque hay mucha discusión sobre ese asunto. Vamos a actualizar mercados, un petróleo que sigue arriba de los $100 y un riesgo país que no cae, 548 puntos básicos. Vamos a estar hablando de eso porque ayer además el Banco Central dio una conferencia de prensa. La verdad, posible el gesto, voy a decir, porque hicieron una conferencia de prensa con Bausili donde contestó todas las preguntas de una manera amable, lo que en un mundo normal sería algo natural. Acá es una anomalía, pero vale la pena destacarlo. Contestaron un montón de cosas y dejaron algunas
0: definiciones.
4: Una anomalía.
0: Sí. Anomalía de este gobierno, digamos.
4: Claro.
0: Para este gobierno es raro que alguien conteste preguntas y que no maltrate a nadie.
4: Exactamente.
0: Bien por Bausili.
4: Cuando lo hacen bien hay que decirlo. Y ahí hubo dos o tres ratitos vamos a contar, pero solamente no van a levantar el cepo para empresas, lo cual es para yo un tema bastante delicado, una definición política muy fuerte. Y reapareció el ministro de Economía, Luis Caputo, que ayer dio una entrevista con 4 economistas muy afín. Bien dejó definiciones muy duras, entre ellas que la eufórica por invertir en la economía real y otras definiciones de fondo compartidas.
0: Me parece perfecto, caballero. 1:13. Vamos, Gonzalo Cardoso. Hoy, ¿con qué empezamos? No, ¿con qué empezamos? Empezamos que va a tener de todo, seguramente.
3: Perfecto, Nancy, sí. Gonza. Hay mucha información porque es semana de copas, porque juega Boca hoy, porque juega River mañana, porque juega Racing el jueves, porque juega San Lorenzo en Santos, así que tenemos semana completita de partidos. Y también tenemos información de último momento, que esto tiene que ver con el árbitro definido para la final del próximo domingo entre River y Belgrano. Esto sí lo podemos dar a modo de título, después desarrollamos y vemos la cara de Mella. Yael Falcón Pérez será el arbitral entre River y Belgrano de Córdoba. Yael Falcón Pérez.
0: ¿Cómo, pará, ¿cómo le cae?
2: Hay unas caras aquí.
0: A Mella, ¿cómo le cae?
2: Se tapa la cara, Lucas. No, se tapa la cara.
1: Este fue el que nos robó el día contra
3: Platense. Tremendo. Él dice lo de Platense, sí. Está bien.
4: Qué bueno, manera de llorar. Van a ganar la copa a base de llanto, digamos. Una cosa increíble.
0: Sí, bueno, a base de llanto, boludo.
1: Cada uno la gana como puede. Otros no la juegan, es así.
4: Bueno.
2: Listo.
0: Tampoco jugamos el descenso, mi amor, dale.
3: En River.

0: Pegado a eso, podemos hacer un panorama de cómo está River hoy, pensando en mañana, pero sobre todo pensando en el domingo. Nos metemos un ratito seguramente con Boca, que juega hoy contra Cruzeiro, y es un partido que debería sacar adelante Boca, pero no viene bien en la Copa Libertadores con las dos últimas derrotas, y cómo llega a este partido. Y también, chiquitito, es noticia, pero lo podemos desarrollar, Neymar va al Mundial. Neymar Jr. va al Mundial, muy está bien, en la lista de
1: Brasil. Muy bien.
2: Ahí va, bien. Le mandamos un beso.
3: Justicia.
4: Muy bien, me parece bien, me parece bien. Una del mediodía, gracias, Gonza. Una del mediodía, 15 minutitos, linda gente.

0: Pero qué lindo empezar con Joe Cocker. La verdad que estamos como queremos, ¿eh? Una al mediodía, 16 minutitos de este martes 19 de marzo. Unchained my heart. Bueno, vamos, Lucas Mella, que usted también tiene un montón de temas para hoy, ¿no?
1: Por supuesto, porque atención con lo que se viene en términos políticos dentro del kirchnerismo y el peronismo, porque se prepara un banderazo por Cristina el 20 de junio, donde va a ser el Día de la Bandera, y justamente también hacer un banderazo por la libertad de Cristina Fernández de Kirchner mientras se acerca el primer aniversario. Falta un mes para esto, pero justamente ya se empieza a hablar porque va a ser un gesto político fuerte, claro, en una fecha patria como es el 20 de junio y también unos días después, porque fue el 16 del aniversario justamente de la detención de Cristina y su última aparición en un discurso público, al menos de forma presencial, ¿no? Ya que después apareció con los audios. Durán Barba, quien fuera en su momento el sí. Santiago Caputo de Mauricio Macri, por lo menos en términos de campaña política, lo liquidó y dijo, ya fue Mauricio. Mauricio ya fue, dijo Jaime Durán Barba, lo vamos a escuchar en un rato, porque es interesante el diagnóstico que hace más allá de este decir que Mauricio ya fue. Pasamos ahora al Santiago Caputo de Santiago Caputo, que es el señor Javier Milei, Javier Milei, que es Santiago Caputo, quiero decir, ahora sí, que también habló
0: escribió,
1: a través de tweets.
0: Escribió todo el mundo, habló todo el mundo.
1: Sí.
0: Anoche se la pasó hablando también nuestro amigo. No lo vi en vivo porque estaba en el Martín Fierro, pero sí Carlos Pañi. Están todos con el tema Caputo.
1: Están todos con el tema Caputo y él no para de hablar. Lo loco es que es una persona a la cual no se le conoce la voz, ¿no? Y sin embargo no para de hablar, ¿no? Habla a través de tweets y habla a través de otras personas. Vamos a repasar un poco qué es lo que dijo el mago del Kremlin local, que habla de ni más ni menos que su salida potencial del gobierno, única y exclusivamente si se lo pide Javier Gerardo Milei. Y ayer acá en el programa, Nancy, dijimos, si el río suena,
0: sí,
1: ojo, porque son varios los medios que durante la tarde de ayer empezaron a investigar, a preguntar, y parece que lo que contamos acá, de que Spert tiene posibilidades reales de ocupar un cargo y o una embajada, son más que ciertas. Así que vamos a repasar un poco eso porque no es casual el salvataje que intentó realizar el presidente Milei a través de Twitter el pasado domingo.
0: Tengo un análisis sobre eso, después lo vamos a profundizar. Tengo un porqué, pero quizás es locura mía.
2: ¿O no?
0: Pero tengo una visualización. Veremos, después lo sabremos. ¿Algo más, Luquitas?
1: No, bueno, no mucho más, Nancy, pero únicamente decir, no voy a profundizar, pero decir como título que Milei dijo que es una de las tres personas más conocidas del planeta, ¿no?
0: El mismo
1: dijo.
2: Chico, sí. Hay gente

0: Que no sabe
1: Sí,
0: quién es
1: obvio.
0: Messi.
2: Hay
0: Para.
2: gente que no sabe quién es Messi.
1: ¿Qué momento? ¿Qué sería? De las tres personas más conocidas es Maradona, Messi y Milei.
3: No, no entiendo que del mundo
0: El Papa,
3: en los
0: ¿no?
3: 8.000 millones de humanos,
4: ¿no?
3: Solamente.
4: Mundial, claro.
1: Ah,
3: No
1: no
3: solamente
1: es de los tres, no es
3: no.
1: uno de los tres argentinos, sino.
3: No, no, no.
1: Bueno, pero en su agrande de todo. Bueno,
0: ¿quién
1: veremos,
0: sos,
1: después
0: Papa
1: lo sabremos.
0: Francisco?
1: Una del mediodía, 20 minutitos. Vamos, Vera, que tiene hoy seguramente. Uy, hoy usted tiene
0: Hoy
1: un
0: sí,
1: montón,
0: hoy
1: señora.
0: sí.
1: ¿Sí o no, Vera Ferrari?
0: Y a vos
1: Hoy
0: te voy
1: sí, vamos.
0: a vos te voy a querer escuchar porque en uno de los temas del día, ayer se entregaron los Martín Fierro, los de la tele, los originals. Bueno, realmente hubo perlitas y hubo acontecimientos de todo tipo, desde Lizzie Tagliani un poco retomando
1: Sí.
0: la denuncia que le había hecho Viviana Canosa, que ya fue archivada. Bueno, se refirió a eso, a los riesgos que le costó esa denuncia falsa. Hubo polémica. Creo que acá un poco sos uno de los personajes en cuestión, porque hubo polémica
1: La polémica
0: acerca de Wanda Nara, mejor conducción femenina. Hay gente que no está conforme.
2: Las caras de Nancy
0: Las
2: en ese
0: caras.
2: momento.
0: Las, acá vas a tener mucho para contar porque vos estuviste ahí. Vos estuviste
1: Y
0: noticia.
1: obviamente. Estuve oliendo la noticia,
0: ¿Con
1: llegué
0: quién?
1: tarde. Después tengo otro chisme también para darte.
0: Bo, de todo.
1: ¿Por qué llegué tarde? Tengo una denuncia pública para hacer.
0: Ah, bueno, decilo, lo vas a contar todo.
1: No, no, no, no, no. Sí, estoy, pero las reputeadas, para variar en mí, viste que yo soy de mecha corta.
0: Bueno, igual no
1: El
0: se lo.
1: otro día,
0: Sí.
1: para que le cuento esto a Lucas que se va a morir. El otro día en la causa Cuadernos, que se está consustanciando, que hay
3: Sí.
1: declaraciones todos los días, Clara, el HDP, que dice que guardó los cuadernos un tiempo y que después vas a con Basualdo, creo que
3: Sí.
1: es. Y en un momento le dice al juez. Dice, porque yo soy de mecha corta, me hizo reír tanto. Yo soy de mecha corta, le dijo al
3: Claro, esa es la
1: juez por la
3: explicación. Está bien,
1: reacción que había
3: sí.
1: tenido.
3: Sí.
1: No, no, mecha corta, obviamente. Bueno. Bueno, seguí, Vera, perdón, porque tenés un montón más.
0: No, y además, che, una victoria para Shakira, ¿eh? Ojo,
3: Mira.
0: después de 8 años, España le va a tener, no uno, no 50, sino 55 millones de euros a la cantante. Esto es por un caso, una de 2011. Es esto de. Shakira no está tributando en España y está viviendo en España. Bueno, los representantes legales de Shakira pudieron demostrar que estaba en una gira internacional. No había manera que allá en España.
1: En uno de los años, en uno de
0: En uno
1: los
0: de los
1: años. Están
0: años,
1: devolviendo
0: claro.
1: solo la del último año.
0: Por
1: Después evadió como
0: eso.
1: una hija de puta, no jodas.
0: Joder, pero. Bueno, España, capaz, no me molesta tanto, pero sí es cierto que fue sobre el caso de 2011, al que refiere la canción, la
1: Once.
0: Session. Con Bizarrap, ¿no? Me dejaste con la deuda en Hacienda. Bueno, se ve que tanto no. Y además, esto es muy preocupante. Lo vamos a hablar si no llegamos hoy en algún momento de la semana. Se está empezando a hablar de analfabetismo motriz en los más chicos. Los efectos de las pantallas en el físico, ¿no? En educación física, chicos. Básicamente, educadores de actividad física en las escuelas están empezando a estar torpes. Están torpes, realmente no saben correr,
1: Impresionante.
0: no, tienen dificultades
1: Chicos,
0: motrices
1: hay
0: que tienen que ver
1: algo,
0: con.
1: te voy a decir que tiene, pero no solo con las pantallas.
0: Y con
1: A ver, yo guardo, no
0: la
1: sé,
0: falta de
1: diga,
0: juego.
1: acá hay, sí, pero acá hay distintos rangos etarios. Yo claramente soy la mayor. Cuando yo tenía, no sé, 6, 7, 8, de las cosas que hacíamos todo el tiempo era la vertical y la media
0: Sí.
1: luna. Pero era parte de nuestros juegos cotidianos para ver quién tenía más o menos destreza.
0: Sí.
1: Ahora voy 8, 10. 12 años que no saben pararse de manos.
0: El tema de la
1: ¿No hacen
0: tablet,
1: gimnasia en
0: sí,
1: el colegio? ¿Me entendés lo que te digo? O
0: exactamente.
1: sea, digo, ¿qué les enseñan en el cole? Porque digo, fuera de broma. Claro, empezaron a hacer mute, pero no hacen esto que tiene que ver con la capacidad que tenés de
0: Sí.
1: hacer cosas con tu propio cuerpo integralmente, ¿no? Si jugás al fútbol, no.
0: Obviamente.
1: Digo, es rarísimo eso, pero buenísimo, buenísimo para hablarlo. Una del mediodía, 24 minutos. Desde La Rioja, capital de El Amor es Más Fuerte, por lo menos por los próximos 3 días, estamos transmitiendo este programa que realmente llega a todo el país. Martes 19 de mayo, linda gente. Bueno, la temperatura está igual en La Rioja que en la ciudad de Buenos Aires.
0: Oh.
1: Quizá con una diferencia, acá el sol, chicos, es impresionante, un cielo pleno, absoluto. No hay tantos edificios como allá, así que realmente, la verdad que el día está hermosísimo.

0: Bueno, miren, más o menos hay 15 grados en La Rioja, 17.8 en este momento en la ciudad de Buenos Aires. Mucho menos humedad, chicos, 46% la humedad en la ciudad de Buenos Aires, 58% la humedad aquí en La Rioja.
1: Qué lindo tenés el pelo,
0: La Rioja
1: por eso,
0: Sí,
1: no, por aparte, cuando no hay humedad, no, el pelo no está con condiciones, se ve bien.
0: Claro, sí. Totalmente, esto está bueno. El viento en La Rioja es sur, a 8 kilómetros por hora, 20 kilómetros de visibilidad. El viento en la ciudad de Buenos Aires es de 6 kilómetros por hora, pero del oeste. Y una visibilidad de 10 kilómetros, la mitad. ¿Viste que te dije que se veía la mitad allá? Es lo que hay.

0: a ir con el señor, obviamente, Leandro Renú, que tiene varias cosas para contarnos, sobre todo de lo que pasó ayer en esa conferencia de prensa del Banco Central, que es central para el día de hoy, en cuanto al informativo, digo. Pero en el mientras tanto, ¿cómo está el dólar? ¿Cómo está el riesgo país?
1: Bueno, 1.420 el dólar, un poquito arriba del día de ayer. El riesgo país sigue ahí firme, 548 puntos básicos, no logra romper para abajo los 500 puntos, había llegado hace un mes más o menos a bajar, pero sigue ahí tensionado. Esto es el compacto de un mundo mundial, un mundo global muy dañado, y además la cuestión interna. Vos mencionabas la conexión con lo del Banco Central de ayer, lo conecto con lo del riesgo país porque me parece importante. Nosotros dijimos, conferencia de prensa de Santiago Bausili, el presidente del Banco Central, para mostrar objetivos y abrirse a preguntas, y da en ese contexto Bausili dos definiciones. La primera es que él confiesa, pero que queda puesto en palabras públicas más fuerte, que es el alineamiento

0: Vamos.
1: Vamos ya a las noticias.
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0: Una y media de la tarde en todo el país, en Buenos Aires, la temperatura 17 grados 8 décimas.
1: Martín Menem es importantísimo para la estructura del gobierno.
0: Lo afirmó el ministro de Interior, Diego Santilli.
1: Además, negó diferencias con el presidente de la Cámara de Diputados.
0: Amplía Gabriel Sanfilippo.
2: El ministro de Interior, Diego Santilli, fue consultado por la interna libertaria en el gobierno y se refirió a la figura del titular de la Cámara Baja, Martín Menem.
3: Nosotros tenemos un equipo de trabajo que avanza en reformas estructurales. Martín es el presidente de la Cámara de Diputados, es un hombre importantísimo en la estructura y todos tenemos que una tarea enorme para enfrentar los problemas de la Argentina. Y estamos trabajando todos como de manera conjunta. Yo la única trascendencia que le doy es a la Argentina, que la Argentina vuelva a ser grande, que es lo que esperamos todos los argentinos.
2: Gabriel Sanfilippo, Radio 10, siempre noticias.
1: Los gremios del transporte aseguran que viajar en colectivo o en tren es una aventura.
0: Amplía Paula Larruz.
4: Durante una conferencia que realizó la Confederación Argentina de Trabajadores del Transporte para denunciar la crisis del sistema ante el avance de las medidas del gobierno nacional, Juan Carlos Schmid, secretario general de la CAT, advirtió sobre los trastornos que sufre el usuario cuando debe tomar el transporte público.
5: El incremento de los boletos en el transporte urbano y en el colapso que advertimos ya hace un tiempo largo en la prestación de los servicios, en la caída de la frecuencia y en los problemas que atraviesan los diversos modos de transporte que tiene la Argentina. Para nosotros hoy y para el hombre común, tomar el colectivo, tomar el tren, utilizar los medios públicos de transporte es una aventura diaria.
4: Paula Larruz, Radio 10, siempre noticias.
1: Los bonos en dólares operan en rojo en Wall Street.
0: Se da en un contexto global incierto por la falta de certezas sobre la apertura del estrecho de Hormuz.
1: En tanto, el riesgo país se acerca a los 550 puntos básicos.
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0: Reducción del carril izquierdo de autopista 25 de mayo sentido a Huergo desde 9 de julio hasta Paseo Colón por tareas de mantenimiento.
1: Además, está cerrada la conexión con autopista 9 de julio sur sentido a Avellaneda por un camión detenido con desperfectos mecánicos.
0: Para usuarios de trenes, la línea San Martín reanuda servicio completo entre cabeceras Retiro Cabred.
1: En Buenos Aires y alrededores, 17 grados 8 décimas la temperatura, 46% la humedad.
0: Más información en ámbito.com.
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4: Hola, hola, hola, mis pequeños buñuelines. Aquí, el genio de la lámpara nuevamente. Después de una generosa frotadita que me ha sacado de la lámpara de una manera ¡ay, exorbitante! ¡Qué lindo! ¡Qué cariñosos que son! ¡Gracias! Por ello, os traigo un premio. ¿Cuál es el acertijo del día de hoy? ¡Atención! Un caracol cae en un pozo de 10 metros. De día sube 3 metros, de noche baja 2. ¿Cuántos días tarda en salir? Un pobre caracol. Se refala, se refala, se refala por la pared. Un caracol cae en un pozo de 10 metros. De día sube 3 metros, de noche baja 2 metros. ¿Cuántos días tarda en salir el esfuerzo del caracol? En un rato vuelvo para recordároslo. Mientras tanto, malagancé. Y adiós.
5: El esfuerzo del caracol puede ser tranquilamente el nombre de un libro japonés, ¿no? Yo imagino que es típica novela japonesa, el esfuerzo del caracol. Pero bueno, ahí está la pregunta del genio. Cari, ¿qué se puede llevar la gente si adivina el acertijo del día de la fecha?
6: Entradas a cines multiplex.
5: Increíble, mucha película de terror para ver, ¿eh? Ustedes saben que a mí me gustan en la oscuridad ahí. Y como dice Nancy, yo no avalo esto porque está mal. Puedes llevar a una compañera o un compañero y pasarla bien en el cine también. 11 23 66 6.
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0: Hola, buenas tardes, soy María de la Anuncio. Es un mensaje para Nancy Pasos y su equipo. No sé bien qué pasó conectada a este fin de... ¿Pero es real que quedó sobreseído o es todo un invento?
1: No. A ver...

0: ¿Estoy con aire o no?
1: Sí, sí, sí. Te escuchamos.
0: Ah, bueno, bueno. No, lo que estaba diciendo es, en realidad no está sobreseído Spert. Lo que ha sucedido es que, ustedes recuerdan, todo lo que empezó siendo el gran escándalo Spert pasaba por el famoso Machado, Fred Machado, que era alguien que estaba siendo de alguna manera juzgado de hecho lo mandaron, ¿cómo es que se dice cuando
1: extraditaron
0: a Estados Unidos, investigado por lavado de dinero del narcotráfico? Como tenía varias causas, él finalmente se declaró culpable para evitar que le dijeran que era narcotraficante. Se declaró culpable de lavado de dinero del narcotráfico, que era lo que básicamente se lo juzgaba. Con sí. Lo cual, obviamente, lo que sucede es eso. Pero en un ratito lo vamos a estar contando. Dale.
2: Hola, Nancy. ¿Cómo te va? Te saluda José Feliciano Barrazas, un santiagueño de ley, ya que andás por La Rioja. Llegate hasta Santiago, Nancy.
0: Ay, Santiago. Adoro Santiago del Estero. Mi mejor amiga de la secundaria era santiagueña y la familia, digamos, sus primos, qué sé yo, viven todavía ahí, la familia Alegre, hay un montón de Alegres además en Santiago del Estero, así que les mando un beso muy, muy grande. Bueno, una mediodía, 41 minutitos, 11, ayúdame.
3: 2366-0716,
0: ahí está. Muy bien. Ese es el teléfono para los WhatsApp. Quiero escuchar riojanos, che, que llamen al 11-23-66-0710. Van a tener prioridad en el día de la fecha. Prioridad en el día de la fecha. Bueno, estamos hablando con Leandro Renú antes de que lleguen las noticias. A mí me parece importante que nos situemos en esto, porque realmente la jornada de ayer, con esa conferencia de prensa de Bausili en el Banco Central, estuvo cargada de información. Vos estabas empezando a hablar justamente, Leandro, sobre algo central, y hoy es el título de todos los diarios, que tiene que ver con que Bausili dijo que no era una prioridad sacarle el cepo a las empresas. Yo quiero con esto hacer un previo a lo que vos vayas a contar, obviamente, de lo que pasó ayer. El previo es, los liberales de Milei como tal, toda la vida hablaron de libertad de mercado. Es tan trucha la libertad de mercado del gobierno libertario de Milei que el principal precio de la economía, que es el valor del dólar, lo tienen cercado, lo tienen atado. Cuando ellos ayer dicen no es prioridad sacarle el cepo a las empresas, obviamente es prioridad mantener un valor del dólar ficticio. Toda la economía argentina está absolutamente manchada por ese principio rector de mierda que en los 90 nos llevó a la debacle del 2001. Obviamente no llevamos 10 años de convertibilidad, llevamos 2 años de este dólar hiperbajo, pero el efecto en términos reales en lo que hace a la economía productiva de la Argentina es exactamente el mismo, con muchísima más rapidez. Ahora sí, contame qué pasó allá.
4: Bueno, conferencia de prensa con 3 o 4 puntos interesantes. Ese es el primero. La textual de Bausili es acerca de si las empresas pueden atesorar dólares, dice Bausili. Como las personas, recordemos que las personas sí pueden atesorar dólares. No está previsto hacer cambios. Nos sentimos bastante cómodos con este esquema. Esto es lo que está confirmando. No es solamente la decisión de no hacerlo ahora, sino de no hacerlo. Incluso con un proceso en el cual hay un nivel de acumulación de dólares bastante importante. Uno dice, claramente ellos tienen temor, como vos señalabas recién, de que el precio del dólar vaya más arriba y al menos en lo que es la previa a la elección. Lo que pasa es que, claro, faltan 2 años, va a ser difícil sostenerlo en este nivel. La segunda definición es la del swap chino. Ahí hay otra cuestión también geopolítica de relevancia. Recordemos que el swap chino es un préstamo de yuanes transformables a dólar que hizo China con Argentina hace 17 años y que se renueva cada 3 años. Bausili confirmó que más allá, no dijo esto que yo estoy diciendo, pero la parte de la lectura es esta, más allá de que hay un respaldo de Estados Unidos, ellos van a renovar y ya están negociando de nuevo el préstamo swap, que son 5.000 millones de dólares. Esto, ¿por qué lo pongo en consideración? Porque a mí me da la sensación, con algo de información, que el gobierno no sabe qué es lo que va a pasar en la elección de Estados Unidos de noviembre y que quizás esté en riesgo el soporte de dólares que hoy tiene el gobierno, que es Trump. son elecciones legislativas, pero bueno, son unas elecciones muy relevantes a nivel global y para Argentina en particular. Y lo tercero, que es muy interesante para la gente común, ustedes saben que nosotros venimos contando que hay un nivel de endeudamiento y mora de las familias en créditos que ha generado una situación muy crítica para muchísima gente y sobre todo ha generado también proyectos de ley. Hay un proyecto de Guillermo Michel del Frente de Todos para una especie de reformulación de las deudas que tienen las familias o que el Estado haga un rescate. ¿Qué dijo Bausili sobre el tema? No van a hacer nada. No hay ninguna posibilidad de que la mora se transforme en un problema sistémico y creemos que la situación se irá normalizando con la mejora en la actividad. Le preguntaron si iba a haber alguna especie de práctica de rescate del Estado de la situación de las deudas familiares. Bausili directamente dijo, no es ninguna cosa que estemos pensando. Este es un tema delicado, insisto, hay muchos proyectos de ley que están tratando de alguna forma paliar esa situación tan dramática de las familias que cada vez es peor. El Banco Central dice, desde el gobierno no se va a hacer.
0: Claro, totalmente.
4: Entonces ahí tenés
0: desde
4: tres
0: definiciones.
4: Desde el gobierno
0: no piensan hacer nada, no, y obvio, no. Si no les importa, o sea... Vos viste, después lo vamos a charlar un poco más, pero sí. Vos viste que ayer digamos, hablamos del aumento de los pasajes, tanto colectivo como sí. Los trenes. Hoy me pongo a leer, digamos, la parte específica que tiene que ver, obviamente, más allá del anuncio en sí mismo, el aumento es muchísimo más terrible.
4: Sí, claro.
0: O sea, no el, es mínimo, del 2%. El mínimo lo aumentaron poco, porque es el que después impacta, obviamente, sí. El calculo yo, me imagino, el que impacta en los precios.
4: Sí.
0: Pero cuando vas a las distancias más largas, llegaron un aumento del 25%.
4: Sí, los de más de 3 kilómetros, que son la mayor parte de los aumentos que hay, son del 18%. La mayor parte de los transportes, de los pasajes que se toman son de más de 3 kilómetros de distancia. Esos aumentan 18%, lo que aumentan 2% son los de menos de 3 kilómetros, que son la menor parte de los viajes.
0: Realmente una locura de todo punto de vista. Con lo cual, Bausili muy lindo porque contestó todas las preguntas, porque no carajeó a nadie, que parece extraño, pero obviamente es lo que pasa en muchas conferencias de prensa con gente del gobierno, pero lo concreto es que tampoco habló de ningún cambio en absolutamente nada. Bueno, veremos. 1:00 p.m, 47 minutitos. Pasamos de tema y ahora sí, señor Cardoso Gonzalo, cuénteme, ¿con qué empezamos?
3: Bueno, vamos con el partido de hoy. Boca juega Copa Libertadores, Boca juega contra Cruzeiro. Había arrancado muy bien su fase de grupos ganando los dos partidos, tanto en Chile como de local contra Barcelona de Ecuador. Parecía que iba a desfilar en el grupo, pero perdió en Brasil y perdió en Ecuador. Estas dos derrotas lo dejan en una duda de lo que pueda pasar de aquí en adelante. ¿Qué quiero decir con esto? A ver, vamos a plantear panoramas y después vamos con el informativo de cómo va a formar confirmado y sobre todo las posiciones salientes. Si Boca pierde hoy, si se le da que hoy pierde Boca contra Cruzeiro, que Cruzeiro ya perdió en Brasil con este equipo brasileño, en la Bombonera lógicamente que es otra, hay que poner las hipótesis en la previa del hogar. Y después gana el jueves U Católica, Boca queda afuera de la fase de grupos en Copa Libertadores. Es el único escenario para que quede afuera en esta fecha, en la quinta fecha del grupo hoy, y que el jueves, porque no juega el mismo día de horario, U Católica le gane de local a Barcelona de Ecuador. Después el empate, que en la previa parecería un mal resultado, y lógicamente que si hoy hablas con el hincha Boca te va a decir, vamos a ganar, le tenemos que ganar a Cruzeiro. El empate no es tan malo como parece en la previa, pensando en que Boca, ganando sí o sí el último partido de local contra U Católica, se clasifica por los enfrentamientos entre sí. Así que un poco esos son los panoramas, y ganando ni hablar que encamina nuevamente la clasificación, lo pongo prácticamente en análisis. En cuanto al equipo, Jiménez es el que se va a ganar el lugar de Vareiro, que no solo estaba en su momento expulsado, sino también después lesionado. El lateral derecho lo gana Braida, que había llegado en su momento para el Mundial de Clubes. Hoy va a ser el 4 de Boca. No había gustado Barinaga, afuera Barinaga. Empezó a jugar Weigand, no gustaba Weigand, afuera Weigand. Ahora empieza el turno y de Braida como lateral derecho de Boca. Y el lugar o la baja más sensible que hoy tiene el equipo de Úbeda es la expulsión de Azcacíbar, en Ecuador y por el quien hoy se confirmó son dos fechas de

0: sanción. No va a jugar por lo menos hasta un virtual octavos de final a Casíbar. Y ese lugar lo gana Toto Belmonte. Tomás Belmonte es quien va a ser el mediocampista titular hoy por la noche para Claudio El Sifón Úbeda, y quien en características puede llegar a ser el más similar a Casíbar.
1: Mira vos, bueno, me parece bien. ¿Cómo estamos con el temple para esta noche? Renú, te pregunto a vos, que sos el único bostero de la mesa.
2: Muy confiado soy.
3: Yo también, ¿cómo? Estamos bien.
1: ¿Bien?
2: Sí, muy confiado soy.
1: A ver qué tira Lucas Mella.
4: ¿Para esta noche? No, no, es un triunfo apabullante de Boca. Sí. Hoy Boca vuelve a ser
3: Boca.
4: Ay, cómo
3: son, son
1: Es un hijo de puta.
4: Probablemente, probablemente 67-0 debería ser.
3: Ahí está. Ahí lo tenés. Así son, debería. Qué suerte que somos distintos, ¿sabes?
4: Debería ser, debería ser. En términos normales, ¿no? Por supuesto.
1: Terrible.
4: Pues, cualquier
1: terrible
4: cosa puede pasar.
1: Es lo que hay, es lo que hay. 1:00 PM, 51 minutos.

0: Una del mediodía, 52 minutitos, linda gente. Estoy transmitiendo desde La Rioja. Vamos a estar acá hoy, mañana, miércoles y hasta el jueves. Mañana es el aniversario de La Rioja. Quiero contarles que estoy en un lugar súper especial. Ustedes me están viendo. El estudio es tan lindo como el estudio de Buenos Aires. Estoy en Medios Provincia. Es el multimedio más importante que tiene La Rioja. Cuenta con un canal de TV, Canal 13, un diario digital, tiempopopular.com.ar y FM Radio Provincia y ahora Radio 10 en La Rioja, que se transmite desde la 106.5. Ahí me están escuchando aquí en esta provincia. Este año el multimedio cumple 18 años de transmisión ininterrumpida y realmente se ha consolidado mucho en la programación del noroeste argentino. Así que acá estamos, obviamente muy orgullosa pudiendo. Mañana voy a tener muchas más anécdotas para contarle, chicos. Hoy bajé del avión, fui al hotel y acá estoy. Encima durmiendo poco, Vera, ya vamos a hablar sobre Martín Fierro.
1: Por favor.
0: Pero bueno, es lo que hay.

0: pensando seguir bailando con David Guetta. Lucas Mella, vamos con usted.
1: Vamos, Nancy, en este caso con Jaime Durán Barba, alguien que vos conociste bien y que alguna vez te hizo algunas descripciones interesantes en términos políticos de algunos personajes. Pero vamos a escucharlo porque ayer habló anoche con Luis Novarecio y le preguntaron por Mauricio, por supuesto. Uh-huh. Todos queríamos escucharlo, a ver con qué le pegaba ahora a su ex jefe. Y se refirió de la siguiente manera, escucha.
2: ¿Y hoy lo ve en qué instancia, Mauricio?
3: Yo creo que pasó su momento, pasó su momento. A menos que diera otro giro brutal como dio el 2004, no tiene mayor chance. Ha vuelto el 2004. ¿Qué pasó el 2004? Tenía una muy mala imagen. Fueron 15 años para lavar esa imagen y ganar la presidencia. Tiene un negativo altísimo. No hay que hacer cosas completamente incoherentes. Mauricio anunció

0: con entusiasmo que no iba al partido porque iba a jugar bridge en Alemania. Un candidato de la nueva etapa no puede decir que pone un juego de bridge por sobre el partido.
1: Bueno, a ver, hay un pequeño error en los tiempos de lo que dice Durán Barba, porque él hace referencia al 2004 sí. Y dice 15 años, y en 15 años después perdió la presidencia. En realidad, 11 años después de eso es que termina llegando a la presidencia Mauricio Macri, pero la descripción es interesante. Básicamente lo liquida, ¿no?, al presidente del PRO, diciendo que no tiene ningún tipo de chance y que tiene un negativo muy alto y que su tiempo pasó. Que debe ser de las cosas más feas para decir, más que nada cuando es alguien que tuvo relación directa con vos. Que te digan, tu tiempo pasó, es bastante humillante, ¿no? Entonces, es interesante el diagnóstico que hace Durán Barba, que no siempre acierta, esto hay que decirlo, pero si es un artífice o el artífice de que Mauricio Macri haya tenido posibilidad real de ser presidente en la Argentina. Entonces digo, claro. Habiendo hecho eso... Evidentemente es alguien a quien de mínima que escucharlo. Después cada uno tendrá su juicio a eso. Pero quiero aprovechar, porque estábamos hablando de Luis Caputo hace un rato y demás, y me meto un segundo en el terreno de Leandro y lo invito a que partique. Caputo habló sobre el gobierno de Macri. Por eso digo que ayer le hicieron una especie de ataque doble, ¿no? Sí. Por un lado, por el otro, su ex ministro de Economía. Escuchá lo que decía Caputo.
2: Mucha gente comete el error de relacionar este gobierno con el de Macri simplemente porque no era peronista. Sí. Te voy a decir algo bien concreto y que quede bien, bien claro. Este gobierno, en términos de política económica, no solo es diferente a Macri, sino que es lo opuesto. Nunca vi un caso más opuesto a Macri y probablemente casos más opuestos que el de Macri.
3: ¿Cuál sería lo más claro para la gente para ver, claro, esa oposición?
2: Macri heredó un nivel de déficit muy similar al que heredó el presidente Milei, y el déficit se mantuvo intacto los dos primeros años. O sea, no hizo la corrección de lo que yo expliqué en mi primer discurso, que era la raíz de los problemas en Argentina, que era el déficit fiscal. Después, ¿cómo vos financiás ese déficit? ¿Sí? Impuestos, emisión o deuda son las consecuencias que todo el mundo vivió durante muchísimo tiempo.
1: Me parece que me agarró un mentirón fuerte acá atrás. Me está costando. ¿Cómo este gobierno asumió con un déficit fiscal similar al que tenía el gobierno de Mauricio Macri en un principio? O sea, la herencia del kirchnerismo de Cristina en 2015. Que no está agarrado de ningún tipo de verdad.
4: Hace el contexto distinto, digamos.
1: Pero porcentualmente en punto de tampoco.
4: Alberto Fernández, o sea, es mucho peor.
1: Claro.
4: Mucho peor.
1: Entonces digo, es interesante cómo él intenta salvar su propio trabajo dos veces. Claro. Porque ahora de alguna manera hace un trabajo retroactivo diciendo, no, bueno, la realidad Macri, ya teníamos una herencia pésima, después es cierto que por culpa de Macri no cambiamos nada, y ahora recibí otra vez una herencia igual que aquella, y ahora estamos dando vuelta a la historia. La verdad que es increíble lo de Caputo, su facilidad para mentir y su facilidad para hacer la mancha venenosa con
5: para
1: lo que él estuvo.
5: Hacer
1: argumentos, ¿no?
5: Claro, totalmente, para meter argumentos.
4: Mauricio contento con esto.
5: De más está a decir.
4: Mauricio contento, sigue defendiendo.
1: Sí, os parece. Macri últimamente en los medios comentando algunas cosas.
5: Impresionante. 1:58 PM. Ferrari tiene un montón de cosas para contarnos del Martín Fierro de anoche y otras cuantas. Pero vienen las noticias, ¿verdad?
6: Sí, no,
5: 30
6: segundos. A ver,
5: dejo que me hagas una primer pregunta, a ver.
6: ¿Cómo es que terminas subiendo al escenario con el equipo de LAM y agarrada del brazo de Yanina Latorre?
5: ¡Oh, pero es un montón!
6: Corta al medio, ¿eh?
5: Son habladurías esas.
6: Hay foto. Y si hay foto, hay Nancy foto. Pasos. Está subida, ¿eh?, en las historias, la estoy viendo.
5: ¡Qué momento, qué momento! Ya veremos, después lo sabremos.
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8: Dos de la tarde en todo el país, en Buenos Aires, temperatura 17 grados, 8 décimas.
9: Victoria Villarruel reclamó la presentación de la declaración jurada de Manuel Adorni.
8: La vicepresidenta lo destacó durante una visita a la ciudad de Rosario.
10: Estamos

0: esperando todos la declaración.
1: El gobierno advierte que la gestión de Milei aplica el plan que estaba en la plataforma del PRO.
2: Amplía Gabriel Sanfilippo.
3: Se le Diego Santilli por la eventual candidatura presidencial respecto.
4: Está bien ese presidente del PRO. Todo lo que pensamos de la misma manera y que queremos sacar adelante un país como lo tenía en su plataforma. Los dos candidatos presidentes del PRO tenían en su plataforma la reforma que está llevando adelante el actual presidente. Entonces, nosotros seguimos en esa dirección. Lo mismo que establecían en la carta orgánica o en la plataforma el PRO en su elección.
3: Gabriel Sanfilippo, Radio 10, siempre noticias.
1: La UIA reclama a Luis Caputo un RIGI industrial.
2: La cúpula del sector se reunirá en instantes con el ministro de Economía.
1: Llevará gracias para empresas que no son pymes ni grandes.
2: Reducción del carril izquierdo de autopista 25 de mayo sentido a Huergo desde 9 de julio hasta Paseo Colón por tareas de mantenimiento.
1: Además está cerrada la conexión con autopista 9 de julio sur sentido Avellaneda por un camión de efectos mecánicos.
2: Para usuarios de trenes, la línea San Martín reanuda servicio completo entre cabeceras Retiro Cabred.
1: En Buenos Aires y alrededores, 17 grados, 8 décimas la temperatura, 46% la humedad.
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16: Hola, hola, hola, mis pequeños morrugoncitos. Aquí el genio de la lámpara con el acertijo de hoy para recordároslo. Un caracol cae en un pozo de 10 metros. De día sube 3 metros, de noche baja 2 metros. Pues, ¿cuántos días tarda en salir este pobre caracol que sufre y sufre? Pero no, casi llega y baja y sube. Un caracol cae en un pozo de 10 metros. De día sube 3, de noche baja 2 metros. ¿Cuántos días tarda en salir? Me imagino el pobre caracol saliendo diciendo, oh, mala canseira. Ahora os lo digo yo, mala canseira, y adiós.
17: ¿Cómo está el genio en este mediodía realmente de Radio 10? 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
5: El amor es más fuerte, ¿cómo están? Desde La Rioja, saludos a Nancy y bueno, buena estadía en esta provincia hermosa.
6: ¿Me abren? Qué lindo los saludos de toda la gente linda de La Rioja. 2:08 p.m.
7: Y buenas tardes, Gastón te habla y bienvenida a La Rioja, esta tierra que le da grandes hombres y mujeres al país y a la política de toda la Argentina. Espero que pases unos buenos días en esta provincia riojana, una provincia de mucho calor hasta en el propio invierno, que es bellísimo, es lo más bonito el invierno riojano, y espero que puedas conocer a un pueblo que es Olta, en el interior de La Rioja. Olta, que es cuna del Tango Olta. Caminito, que es cuna del Chacho Peñalosa. Un fuerte saludo para tu equipo genial que tienes. Gastón, desde La Rioja, Nancy.
6: Pero qué lindo, todos oyentes de La Rioja están dejando mensajes para todo el país, obviamente, a través de Radio 10. Hermosa, hermosa experiencia, vamos a estar acá 3 días igual, tenemos un poco de todo. 2:08 p.m, vamos Vera, empezó notita acá, me autoproduje una nota acá.
8: ¿Qué?
6: Porque justo llegó alguien que sabía de cómo está el turismo en La Rioja y digo, para, quédate y me contás al aire.
8: Uy.
6: Entonces, en un minuto, esto le aviso en voz alta a la producción. Pero vamos
8: producción
6: con el Martín Fierro, dale.
8: Bueno, una de las polémicas...
6: A ver, mirá, ¿ves esto?
8: Ajá, ¿qué pasó?
6: El tamaño de las aceitunas.
8: Ay, Dios
6: que
8: mío.
6: Me trae.
8: Ay, encanótate un par para acá.
6: Ya me trajeron aceitunas.
8: Ay,
6: estoy comiendo aceitunas con café con leche. La mezcla no se quedará.
9: Acordate que nos prometiste
6: bueno,
9: que nos ibas a traer aceite de oliva.
6: Con todo lo que ustedes me pidieron que le lleve La Rioja, voy a tener que pagar exceso de equipaje. Pero bueno, lo haremos.
8: Bueno, una de las...
6: Se tendrá que hacer.
8: Vamos a repasar algunos momentos memorables de la noche de ayer, la noche de Lyon. Bueno, ganó Wanda Nara, mejor conducción femenina, y tuvo muchísima polémica. Pero primero repasemos un poquito qué decía. Una mujer que quizás en el mundo de la conducción es nueva, pero en el mundo de la tele, ¿cuánto trabajo? Ahí le voy a dar la derecha. Pero escuchemos cómo agradecía Fierro Wanda Nara.
10: Y gracias por darle la posibilidad a una mujer... estar en prime time todas las noches a cargo de un programa tan importante. Porque puedo, le agradezco a mis hijas, a mi mamá, que cuando yo no estoy en casa está ella ahí con todos mis hijos cuidándomelos. Tenemos una mirada.

0: veces un poco dura para las mamás que trabajan, y yo el mensaje que quiero dar es que las mujeres salgan a hacer lo que las hace felices. Amo mi país y quiero que mis hijos crezcan en este país. Soy una mamá que lucha por eso. Soy una mujer que tiene leucemia y también elegí médicos de este país. Tenemos los mejores profesionales y tenemos los mejores artistas. Gracias, APTRA.
1: Bueno, hay una mención al final sobre los profesionales de la salud atacados, ¿no? Por esta gestión. Lo máximo que llegó a politizar un poquito su discurso, que igual bastante bien, ¿no? Recordando que más allá de su relativo corto recorrido por la televisión, recordemos su labor de conducción en MasterChef no es de hace tanto tiempo, y esa fue la razón por la que mucha gente criticó el merecimiento a este premio, sabiendo que había una Moria Casán, una Pamela David, una Georgina, perdón, disculpen, pero palabras
2: pero
1: mayores. Escucha,
2: Moria Casán, a ver, todo bien, pero a ver, Georgina Barbarossa hace 4 años sí. que la nominan y no sí. le dan el premio. Eso el premio al mejor programa. ¿Entendés lo que te digo? O sea, yo lo lamento porque te juro, a esta altura me siento hasta culpable. Como sí. anuncié tanto que si ganaba Georgina yo quería subir al escenario y decir algunas cosas, digo, uh-huh. quizá le diré. Porque tampoco se entendió, y ahora sí. tengo otra. Uy, que a Georgina no la... Yo entiendo todo. Wanda Nara es una perfecta, un perfecto producto
1: sí.
2: del glamour argentino. Uh-huh. ¿Tá? Siempre estuve con ella, en su pelea con Icardi, siempre la banqué a ella, sí. etcétera, etcétera. Y una gran laburante. Ahora. Ella ella conduce sí. en un programa que se graba, se edita 80.000 veces.
1: Ahí está.
2: Eso no es ser conductora, claro. es ser casi una actriz.
1: Claro, es cierto. ¿Entendés mucho lo que más te contenido. Digo?
2: O sea, no podés comparar esa conducción con la conducción desde un Santiago del Moro, que lo hace en vivo, hasta una Georgina, o Pamela David, uh-huh. que claramente, pero se lo merecía Georgina, estaba cantado, todo el mundo decía que se lo iba a ganar
3: Hubiera
2: Georgina.
3: Hubiera sido lindo verla
2: y no
3: ahí
2: se lo dieron.
3: De hecho, en la previa ella hasta Obviamente. Se emociona, diciendo que siento que me lo merezco, dice, emocionada lo dice.
0: No,
3: le demos sí. un premio a ella.
1: Pero otra que también se subía al escenario fue Lizzy Tagliani, que ganaron premio por La Peña, y ella aprovechó el momento también para recordar que hace, creo que fue en el día de ayer, si no fue anteayer, que se archivó la causa de la denuncia, esta supuesta denuncia que había, supuesta no, porque la denuncia la hizo Viviana Canosa.
2: No, totalmente.
1: Que no solamente estaba Lizzy Tagliani, estaba Flor Peña, o sea, artistas acusados de una
2: un
1: red de pedofilia
2: gente.
1: Terrible. Igual van a tomar acciones legales.
2: Viviana Canosa hizo una barbaridad. De hecho, yo me acerqué después. Yo llegué tarde al Martín Fierro por un detalle no menor. Te lo quiero contar porque... Yo tengo mi peluquero, Bruno, divino, Bruno Torrilla, que es un genio, me peina, pero como los dioses, hay días que me pone mechas, saca, pero
1: sí.
2: viste que cada vez que yo aparezco un viernes tengo el pelo larguísimo, otro viernes tengo
1: una cola,
2: otro viernes tengo, bueno, todo eso lo hace él, trabaja para Cerini, la verdad, en el DOT, cuando sí. quieran un buen peinador, búsquenlo a Bruno de Cerini en el DOT. Después de esto, te cuento algo. A mí me invitaron a último momento al Martín Fierro. Porque obviamente lo transmití a Telefe. Telefe este año no me renovó el contrato. Y había como cierta, no sé. Me invitaron hace 10 días. Cuando me invitan, lo llamo a Bruno y Bruno me dice, Lana de tal, ya me pidió que la peine. Le digo, ¿a qué hora la vas a peinar? A las 5 de la tarde. Le digo, quédate tranquilo que yo no voy a ir muy temprano. ¿Yo qué calculé? De 5 a 6:30, 7
1: sí.
2: como mucho.
1: Ay, no.
2: Listo. El Martín Fierro empezaba a las 9.
1: Sí.
2: Bruno a mí en 15 minutos, 20,
1: te
2: media hora, 40, con toda la fuerza, me tiene lista. Yo quería ir con el pelo como lo tengo, sin ningún aplique, con lo cual sabía que en 15, 20 minutos me peinaba.
1: Ay.
2: ¿Vos podés creer que la hija de puta...
1: Da nombres.
2: No solo llegó 45 minutos tarde,
1: no.
2: sino que cuando la terminó de peinar, lo miró y le dijo, ay, no, ahora no me gusta, si quiero de otra manera. Con lo cual, largó al peluquero
1: no.
2: a las 8:45 de la noche.
1: ¿Qué?
2: 7:30.
1: ¿Quién es esta persona?
2: ¿Entendés?
1: A
2: las 8 empezaba. Esta persona, a todo esto, estaba... muy cerca del hotel, donde era en otro hotel, uh-huh. y la ceremonia en el Hilton.
1: Sí.
2: Y yo estaba en la casa de mi maquilladora en la ciudad, no en Puerto Madero.
1: Oh.

0: Bruno tenía que terminar con ella y venir a la ciudad. ¿Sabes lo que tuve que hacer? Escuchá, no, Vera, sí. Lo que tuve que hacer.
1: No.
0: Tuve que irme con toda la... Tuve que primero maquillarme primero.
1: Sí.
0: Salir corriendo hasta el Faena. Oh. Y divinos del Faena me dejaron peinarme en el hall de entrada.
1: ¿Qué?
0: ¿Vos me entendés lo que te estoy diciendo?
2: No, desubicada. HDP,
3: muy desubicada, la una otra desubicada. Persona. No, no, o sea,
0: desubicada y para, sabiendo, digamos, que yo estaba esperando.
2: Claro. ¿La sororidad dónde, loco?
0: Bueno, no, una HDP.
3: De esa gente está pero llena.
0: Pero si alguno se va a dar cuenta.
2: Esa persona siempre tiene problemas con todos, Nancy. Por eso está donde está también.
0: Ah, ¿vos sabés quién es?
3: Baja línea.
2: Y es que en redes se ve todo.
4: Sí, se ve. Yo sé quién es Nancy, pero no importa.
2: Si vos
4: no.
2: ves la red de esa persona, subí un video con tu peluquero.
4: Claro. Yo lo vi ahí.
2: Sí.
0: Ah, mira.
3: Yo
0: vos.
3: También le pude poner carita. Ay, qué bárbaro. Bueno, no sé
0: sí,
3: cómo...
0: Sí, porque aparte te cuento.
1: ¿Qué? ¿Qué pasó?
0: Y aparte te cuento una cosa, que obviamente yo no tuve ni tiempo de sacarme foto con el peluquero, chicos. O sea, quería
2: no, obvio. Igual te dejó divina en re poco tiempo.
0: Yo decía, flaco, pero ¿sabés en cuánto me peinó? En 12 minutos reloj.
2: Sí, pero una diosa.
0: Y me cambié, escuchá esto, me cambié en el baño del Faena, que había justo un espectáculo de tango. Entonces había un montón de chicas de norteamericanas que yo... Beautiful dress, me decían. A una le tuve que pedir que me cerrara mentira. El vestido, porque yo no podía. No, terrible. Imagínate, Bruno, que era el único que me podía ayudar, no iba a entrar al baño de mujeres, ¿me entendés?
1: Mirá.
0: Entonces yo entré al baño de mujeres, me puse el vestido, no me lo podía cerrar. No, descontrol.
1: Bueno, en ese estado... No sé cómo notaste la noche vos, porque no hubo tantos discursos políticos, pero sí habló Rolando Grania, que lo tenemos para escuchar, al momento de recibir su premio. Dale. A ver.
5: Yo creo que no debe haber país en el mundo donde un presidente se jacta del odio a los periodistas. Y están hablando con uno de esos representantes del 95% de los periodistas que, según el presidente, somos basuras humanas, ensobrados, mierdas y todas esas cosas que nos dedican todos los días. Según relevamiento de FOPEA, el presidente ha dedicado más de 60 tweets a insultar a los periodistas. A esos insultos nosotros les respondemos con trabajo. Muchas gracias.
3: Mirá qué bárbaro esto, ¿eh? Y también, esto era por mejor labor periodística masculina, y también, esto no lo tenemos para escuchar, pero sí para repasar, porque va en línea con lo que dijo Grania, Romina Mangel, que ganó por Opinión Pública, un poco dijo a todos los que ven, como a todos los colegas que ven cómo critican a los periodistas...
0: Perdóname,
3: sí.
0: ¿Qué ganó por Opinión Pública? ¿Cómo por Opinión Pública?
3: Por su programa.
0: ¿El programa ganó?
3: Por su programa, claro que sí.
0: Romina tiene... La tiene atada en los Martín Fierro, Romina Mangel, te digo, ¿eh?
3: Bueno, y dijo, ¿sí ojo, o no? Ojo a los que ven
0: bien,
3: como
0: contenta,
3: critican a
0: bien.
3: Los periodistas porque van a venir por ellos. O sea, como yo no defendí porque no venían por mí, y cuando vinieron por mí no quedaba nadie. Un poquito, en otras palabras, lo que quiso decir Romina Mangel. Así que hubo de todo un poco. Yo lo que quiero saber es el encuentro con Janina Datchauer al subir al escenario junto a Lam. ¿Cómo se sintió? ¿Cómo están las aguas?
2: Hoy hubo un posteo de Janina, ¿no?
3: Hay algo ahí. ¿Qué pasó, Nancy Pasos? Es mi nueva amiga. Aclaro, no me golpeé la cabeza, dice Janina Datchauer en su cuenta de Instagram. ¿Tenés algo para declarar, Nancy Pasos? Silencio de radio.
4: Se nota que he tocado
3: una fibra muy sensible.
4: No, creo que es la conexión, ¿eh? No se está haciendo la tonta, Nancy, me parece. No sé.
2: No, para nada.
4: No, la perdimos de verdad. Ah,
3: Nancy,
4: no, está bien. No, claro, sí, se ve que...
3: ¿Ustedes lo vieron los Martín
4: el
3: Fierro?
4: Sindicato. No, lo vi.
2: Yo vi la alfombra rojito. Tete Gustaro estaba, ¿no? Divina también, nuestra compañera, Tete. De blanco, con un
3: bueno, jugó
2: sastrero.
3: Jugó mucho blanco, ¿no? Wanda Moria. Nara lo tenía, Moria, que hizo como un Met Gala. Moria, que fue con el nieto, que es el calco. Mira, los genes del padre ni lo intentaron.
1: ¡Tremendo!
4: Ahí volvió Nancy, sí, a ver.
3: Hola. Mira, Nancy, justo te fuiste.
0: ¿Estoy?
3: En el momento clave de la sí. pregunta.
0: A ver, ¿estoy o no estoy?
4: ¿Estás?
0: Acá estoy. No pase porque... Ahí está, estoy. Bueno, escuchen esto. No, lo que te quería decir era... pasó rápidamente lo siguiente.
1: Sí.
0: Ángel de Brito, cuando se enteró que yo no estaba todavía invitada a los Martín Fierro, me dijo, venía a mi mesa.
3: Ah, uy, qué
0: como
3: divertido.
0: Yo me invitó a Telefe y fui a la mesa, obviamente. Entonces, en determinado momento, me levanté de la mesa de Georgina, que estaba muy cerca, Ángel.
1: Sí.
0: Fui a agradecerles, a charlar un rato. Y yo tengo un problema, chicos. Yo no puedo, o sea, no puedo sostener mucho las disputas. No puedo sostener las peleas eternamente.
3: Qué lindo.
0: Yo, es como que necesito perdonar rápido, ¿me entendés lo que te digo? Porque ya está. O sea, es más, tengo tan poco memoria que nunca sé de qué, por qué me peleé. O sea, yo me peleé en el momento. Se me terminó la bronca y sigo de largo.
4: Claro.
0: Entonces, claro, me acerco. Estaba Diego, que hacía mucho que no lo veía, Diego Latorre.
3: Sí.
0: Saludé a todos, obviamente. Digamos, no es un evento para que vos no saludes a una persona. No, no saludé a la hija de puta del peluquero. A esa le pasé por al lado y no la saludé.
3: Está bien.
0: Porque estaba caliente del momento.
3: Se lo ganó, la verdad.
0: Bueno. La cuestión es que me acerco a la mesa, obviamente, del saludo, qué sé yo, y justo al toque viene la nominación a Georgina. Entonces, cuando la nominan a, cuando la, gana Wanda Nara, me doy vuelta, lo miro a Ángel y le digo, no. Entonces me acerco a las puteadas, ¿me entendés? Digo, ¿cómo pudo haber ganado Wanda Nara? ¿Me entendés? Y... entonces se volvieron los... Mira, ahí estoy yo haciendo los gestos.
3: Unos buenos gestos para la gente de YouTube.
0: No, me voy.
3: No lo podías creer.
0: Y nada. Además, no, y además yo dije me voy, cosa que hice, me fui, pero en realidad yo estaba esperando la nominación de Georgina para saludarla y después irme.
3: Ah.
0: Y me fui. Así que hice como 5 notas yéndome mientras decía cómo puede ser que haya ganado Wanda Nara. Pobre Wanda, que ya te digo. Bueno, es lo que hay, chicos, es lo que hay. 2 de la tarde, 22.

0: Bueno, 2 o 3 minutitos, estamos acá en La Rioja, estamos ni más ni menos, muy importante, que se llama Medios Provincia, es el multimedio más importante de La Rioja, y con ni más ni menos que el ministro de Turismo de la provincia de La Rioja. ¿Cómo le va, Luna?
1: Bienvenida, bienvenida a la provincia, qué alegría tenerte, qué importante para nosotros, quienes te seguimos y seguimos al medio que representas. Es extraordinaria esta oportunidad para promocionar nuestra provincia y comentarte algunas cosas importantes, ¿no?
0: Bueno, yo en realidad lo hice venir. Él es el papá de... Bueno, fuiste parte a Luna en Multimedia hace 18 años atrás. Él ahora está trabajando de ministro y dejó a los hijos, aeropuerto, etcétera, porque obviamente ellos tienen la repetidora de Radio 10. Claro. Ahora, mientras estaba en un corte, le digo, che, ¿cómo vinismo? Y me dice, yo justo hoy estuve... Te no me cuentes que ahora me vas a contar al aire. Allá es... digamos, por excelencia, el lugar turístico de La Rioja.
1: Es uno de los parques de mayor visitación en el norte argentino, bueno, y en Argentina. Yo te ponía como referencia, hoy que estuve con una de las autoridades de parque, que en pospandemia, tour importante de 1.300 personas días.
0: 1.300 días. Yo estuve en Talapaya. Es un lugar que realmente, si no conoces, date una vuelta, porque es hermosísimo. Es estar en la luna, chicos. Literalmente.
1: Sí, aparte de
0: los como el Valle de la Luna en San Juan. Talampaya en La Rioja, con unas imágenes que son increíbles.
1: Para los que no conocen, en la pueden hacer, siendo generoso con los hermanos sanjuaninos, pueden hacer Valle de la Luna, en Ichigualasto es el mismo parque, y en Talampaya. Para la gente que no conoce...
0: Yo lo hice en uno claro, primero, después, claro. Pero veníamos...
1: Sí, hay de esa, dicen que la constituyen factores clave, que sea la herencia del patrimonio natural. Nosotros tenemos una herencia enorme de la naturaleza, precordillera, cordillera, laguna, Talampaya como parque, y bueno, y en nuestra historia fundamentalmente.
0: Total.
1: Y casualmente uno de los objetivos en pre-pandemia, Quintela nos pide un plan

0: estratégico. Hablábamos de un gran ordenador, que es el kilómetro cero, que te invito a que lo conozcas, que está ahí cerquita del hotel, que es donde funciona el Ministerio de Cultural.
1: Sí, divino.
0: ¿Dónde estás? ¿Dónde?
1: Pero pará, 1.300 personas día sí, post-pandemia, del 2021.
0: Con 22-23, con políticas contracíclicas de Nación que nos permitían, como el previaje, la visitación.
1: ¿Qué pasa hoy? ¿Cuántas personas
0: pasamos? Nosotros pasamos las 150, un día que tendríamos que tener 400 personas aproximadamente. Y bueno, yo te decía recién fuera de
1: 150,
0: aire.
1: A ver, chicos, ¿me están escuchando? ¿Escuchás, Luca, los datos, digamos, que está dando el ministro?
2: Tremendo, realmente.
1: 1.300 a 150. O sea, es realmente una catástrofe.
0: Sí. Es muy difícil sostenerla.
1: Claro.
0: En La Rioja hay 6.500 puestos de trabajo que genera la industria turística y cultural. Si bien es cierto, en el norte argentino, bueno, en Argentina en general, las industrias creativas lo hacen en la informalidad, pero es elevadísimo el impacto. Todas las provincias del norte, por ahí no lo decimos todo. Nosotros, siguiendo la línea y en sintonía con lo del gobernador Quintela, tratamos de hacernos escuchar. Se lo decimos de Scioli para abajo a todos. Se ha vaciado ese ministerio, la verdad, tenía unos equipos de profesionales extraordinarios que nos permitía soñar a los de TEA. Hubo programas orientados a poner en valor a través de la infraestructura, como el 50 Destino, por ejemplo. A nosotros hicimos 42.
1: Vos sabés una cosa, es cierto, Lucas, estaba pensando mientras el ministro hablaba.
2: Sí.
1: Ya nos olvidamos de tantas cosas que pasaron en la Argentina, pero como política, digamos así, activa, proactiva, ¿no? El previaje,
2: claro,
1: fue una cosa espectacular.
0: Totalmente.
1: Que me acuerdo yo que en su momento yo puteaba porque decía, che, que es justamente la que hoy está diezmada.
2: Claro.
1: O sea, puteaba de alguna manera, en ese momento el gobierno era peronista y yo decía, che, es para el que puede viajar. O sea,
2: sí, pero movía el turismo
1: de las
2: provincias.
1: Vos fíjate la cantidad. Claro, exactamente.
0: Hubo un crecimiento del 23% del trabajo registrado en La Rioja. Fue la que mejor le fue en la post-pandemia del norte, ¿no? Del ente,
1: sí,
0: norte,
1: claro.
0: Que lo integra Jujuy, Salta, Santiago del Estero, Tucumán y nosotros. Pero bueno, eso permitió generar un estímulo inusitado, enorme. Hay un montón de emprendedores que hoy tratamos de sostenerlo, pero bueno,
1: totalmente,
0: resulta muy difícil.
1: Es muy difícil. Leandro, yo, digamos, vos fíjate esto, ¿no? La contracara de lo que estamos viendo.
2: Uh-huh.
1: En este ejemplo, o sea, el mercado no te está tirando un puto puesto de trabajo nuevo.
2: Uh-huh.
1: Cuando vos tenés a una, digamos, una política proactiva estatal, como el previaje, 23% se aumentó el empleo privado.
0: Sí, sí.
1: Es una barbaridad.
0: Una barbaridad.
1: Una barbaridad.
0: Así que bueno, aprovechamos ahora, ojalá que cuando los vientos soplen a favor nuevamente en Argentina nos encuentre con la guardia elevada. Por

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1: Comienza la reunión de la Unión Industrial con Luis Caputo.
0: En el Ministerio de Economía trabaja Martín Pared.
2: El ministro de Economía, Luis Caputo, recibe a los principales dirigentes de la Unión Industrial Argentina en la sede de la Carta. En la agenda de temas que interesa a los empresarios figuran, en primer lugar, el pedido no ponga en marcha un régimen de incentivo a las inversiones para firmas del sector manufacturero que no califican como pymes ni como empresas grandes. Esto pasa luego de que él hará un super rigi para proyectos de empresas de alta tecnología y inteligencia artificial. Hoy es Siempre Noticias.
1: Bruselas plantea ayuda al campo europeo para antes del verano por el encarecimiento de los fertilizantes.
0: El plan incluye ayudar a la industria y reducto entre Estados Unidos e Irán.
1: El juicio de Diego Maradona.
0: A una de sus hijas, quien se quebró, y apuntó contra Vanessa Morla y el médico Leopoldo
1: Burlando.
3: Confiaba muchísimo en los profesionales que atendían a Diego, que el equipo médico para la salud de Diego era en principio dirigido por Luque, también por Díaz y por Kosachov, que en algún momento yo le pasé un audio para que refresque algo de lo que había ocurrido en el pasado, en cuanto que ella no quería para nada internar de manera domiciliaria a Diego, y cómo varió su decisión. Bueno, la decisión precisamente se le hicieron variar.
0: Tiene árbitro la final de la apertura.
1: Jair Falcón Pérez dirigirá River Belgrano en el Reto Kempes.
0: En el VAR estará Leandro Rey Ilfer.
4: Tránsito.
1: 25 de mayo, sentido Huergo, desde 9 de julio hasta Paseo Colón, por tareas de mantenimiento.
0: Además, está cerrada la conexión con Julio Sur, sentido Avellaneda, por camión detenidos mecánicos.
1: Para usuarios de trenes, línea servicio completo entre Cabeceras, Retiro, Cabrera.
0: 19 grados, la temperatura en Buenos Aires, humedad 46%.
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0: Bienvenida a La Rioja. Me alegra mucho que estés acá y que puedas disfrutar de los hermosos paisajes riojanos. Es familia Sotomayor que todos los días por el televisor vemos que estás disfrutando de él, Ponchi, que es el sol de La Rioja, el sol de los pobres. Muchos saludos.
1: Ay, pero tengo la piel de gallina de tanto les cuento. No quiero que se pongan mal. Estoy llena de aceitunas. Me trajeron también negras ahora. Me trajeron gomitas que saben que es mi predilección. Pará, y miren esto. No, miren no. Estas empanadas.
2: No sé cómo.
1: Empanadas.
3: Qué grandes.
1: Una de matambre. Matambre y de carne picada al cuchillo.
4: No permito.
1: Impresionante.
4: Vas a probar en vivo.
1: 3 kilos más.
2: Comete.
1: Sí, ¿sabes qué me dijeron? Mirá lo que dice. Lo rico mancha, disertieron sí. Que sí, las comía. Sí. Lo rico mancha. Pero no.
2: A lo Tinelli con el alfajor, ay, amo, viste que amo. Se metía todo.
4: El que sí, está contento total. Es Nacho, imagino, ¿no?
1: Amo a Ros. Sí, no, Nacho está en otro país. Escucha esto. Rosalía, chicos, este tema es.
2: Hermoso.
1: ¿Ustedes vieron la la apuesta que hizo ella con este tema en una de sus últimas presentaciones?
2: Ah, que parecía una estatua,
1: es
2: ¿no?
1: Es impresionante.
4: No lo vi.
1: Exactamente.
2: Con unos guantes
1: y atrás va un montón de sus... Sí. Exactamente. Van un montón de bailarines, bailan con sus brazos y sus manos. Tienen que buscarlo. Ese video es una maravilla. Nunca puesta en escena tal... Con esta chica es una cosa, pero única, ¿eh? Realmente única. De Rosalía, 2 de la tarde, 40 minutitos. ¿Hay más mensajes o seguimos?
5: 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Sos la mujer más hermosa del mundo.
4: Toma.
1: Mío, Dios mío, ¿por qué vine con mi novio? ¿Por qué vine con mi novio en dos riojanos? Escuchen esto, el año pasado, tricota. Me dice Daniel, sí, no fuimos a La Rioja a hacer trekking y senderismo y toda la provincia es alucinante. En Chilecito me podría semana caminando, en Talampaya tenés un paseo que lo haces todo caminando en 5 horas que me voló la peluca, dice nuestro oyente. Sí, sí. Y en Ol, una de las trepadas para subir, para ver con... Y tendrías que ir a ver el Chiflón, un lugar que parece otro planeta. Tenés rojos, verdes, ocres, formas naturales alucinantes.

0: alucinantes y un hotel hermoso casi de lujo en el medio de la nada. Ya me voy a Chiflón, chicos, ya.
1: Sí.
0: Termino el programa y me voy para
2: un
0: allá.
2: Chiflete
0: bueno,
2: en Chiflón.
0: Tienen que laburar ustedes, sí, hablando sí. de todo un poco. Vamos. Empieza el señor Renú, por favor, sí. ¿con qué sigue?
3: Si querés comer una empanada, podría poner unos audios de Caputo. Lo que sí, tapate los oídos porque capaz que te caen mal.
0: No, pero, no. Vomito, boludo.
3: Por eso. Te avisé por las dudas, ¿viste? Si te vas a meter una empanada, espera por lo menos que terminen los audios. Ayer habló el ministro de Economía en una especie de reunión con cuatro economistas muy afines. Dijo muchas cosas. La primera es que la euforia de los inversores por invertir en la economía real. Mirá.
4: Al revés, hoy ves euforia en la economía real por invertir en la economía real, y esa es la parte virtuosa de este modelo. Hay euforia por invertir en la economía real. Hay cero euforia en lo financiero. Exactamente al revés.
3: Bueno, ahí estaba, claro, le estaban diciendo que las ventas caían y él decía, no, es al revés, están eufóricos por invertir en la economía real. ¿Qué más dijo el ministro de Economía? Que hay como una especie de apuro por decir que van a ganar las elecciones del 26, medio raro, y Caputo dice, vamos a ganar por paliza, escúchalo.
4: O sea, va a ser tan obvio que va a ganar el presidente Milei que la gente se va a dar cuenta antes. Entonces, va a haber un crecimiento feroz en el 2027 porque esto se va a resolver mucho antes.
5: La volatilidad que vivimos en el 2025 no va a estar...
4: Ni de casualidad.
6: En
4: primera vuelta, te digo más, en primera vuelta y cómodo. Va a ganar. En primera vuelta, anotar el quincho acá. Yo me hago cargo de lo que digo, me importa tres carajos. Porque, o sea, me importa
6: literalmente lo que jugamos acá.
0: Perdón, ahí dice toda una obviedad, mientras voy por mi primera empanada.
3: Bien.
0: Ahí dice toda una obviedad. La que tiene Milei de ganar el año que viene es en primera vuelta. Uh-huh. Todo de encuestas indican que la cantidad de gente de Milei está por encima del porcentaje que él necesita para un balance.
3: Exactamente. Y la última parte que tenemos para compartir del ministro de Economía, que habló de muchísimas cosas, es que en un momento, no sé si es un fallido o qué, pero él dice, el ajuste no tiene mucha más cuerda, vamos a tener que empezar a recaudar más porque ajustar más no se puede. Escucha.
4: Hay que recaudar más, porque seguir generando superávit vía ajuste ya es muy difícil, porque pensemos en un nivel de gasto a nivel de tesoro de 15 puntos de PBI. 15 puntos de PBI, para dar una idea, es el nivel de gasto en los 90. Y es prácticamente casi, por aquí en Fausto, casi 10 puntos menos de lo que fue el pico en hace 8 años, ponele.
3: Bueno, esto es toda una revelación. Bueno, porque,
0: por fin se dio cuenta.
3: Sí, porque además blanquea algo que no venían diciendo. O sea, el ministro dice, ¿qué es lo que la oposición le dice? Si vos hiciste un ajuste brutal y no alcanzás el superávit, no se puede hacer. El ministro está confesando que ese superávit se alcanza con ajuste, pero además que el ajuste ya no da más. O sea, las cuentas ya empiezan, de hecho en los últimos ejercicios se vio que ya está demasiado tironeado el ajuste del gasto. La pregunta acá,
0: chicos,
3: es cómo va a ser para mejorar esto.
0: A ver, digamos, por lo que tengo entendido, el superávit fiscal del último mes, estamos de abril,
3: sí,
0: es un superávit dado, entre otras cosas, por privatizaciones.
3: Exactamente, una locura. Por eso te decía que está muy tironeado ya el último número.
0: Una locura, claramente. Ahora, también está bueno saber que están en el mismo nivel de gasto de 90, porque digo, el propio Milei decía que Menem había hecho todo bien, menos el ajuste estatal.
3: Sí, eso es lo que ahí, cuando él decía Fausto, corregime, se refería a Fausto Spotorno, que es uno de los economistas que estaba ahí, había sido asesor del gobierno de Milei, lo echaron por crítico. Bueno, ahora se ve que le dieron una entrevista. Pero bueno, dio esa y otras definiciones en el marco de una economía que todavía sigue muy crítica.
0: 2 de la tarde, 46 minutitos, señores.

0: de matambre a la pizza y había empanadas de...
1: Estás repartiendo.
0: Siguen
1: plan.
0: Llegando. Chicos, yo me voy a quedar en La Rioja más días, me parece.
2: Llévanos la próxima.
0: Me parece que...
1: Traenos
0: no, pero esto es un... Miren esto. Es un... Ay, no. Llegan todos los paquetes. No. Parezco Papá Noel acá.
1: Qué
0: lindo. Ahora la cosa, vamos a darle a Gonza primero que hable, a ver qué es lo que hay. Yo voy abriendo esto. Pare, quiero contarles que había empanadas de carne de matambre a la pizza. La que agarré y que casi me tiro toda encima, tenía un hambre yo, era de matambre a la pizza, espectacular. Lo rico mancha. Y no me manchó, por suerte. Vamos, Gonza, ¿con qué cerramos ya? Porque estamos, mirá, es un quilombo este programa.
3: Bueno, hacemos entonces un popurrí entre lo que fue la citación de Neymar, porque también tiene una particularidad esa citación de Carleto Ancelotti. River juega este miércoles contra Bragantino, Copa Sudamericana, pero el hincha está pensando en lo que va a pasar el próximo domingo. Ya vimos la información del árbitro, que va a ser Yael Falcón Pérez. Rey Hilfer será el VAR y tiene algunas bajas importantes para el partido del domingo River. ¿Pero por qué pongo en el medio el partido de mañana? Porque mañana River, más allá de estar acomodado en la Copa Sudamericana, tiene que poner algún jugador como para sacar adelante el encuentro, y sobre todo al que quería poner Coudet para guardarlo a Marcos Acuña, que está tocado y está con una molestia y lo quieren llevar con algodones para la final del domingo, era el uruguayo Matías Viña. ¿Y dónde estuvo el problema? Matías Viña se lesionó también, tiene una molestia muscular, así
0: me
3: que,
0: está
3: no
0: jodiendo.
3: Que no va a jugar mañana. Sí, el suplente de Acuña no puede ser suplente de Acuña mañana, Acuña tampoco puede jugar, entonces ahí se le genera un interrogante a Coudet y tiene que improvisar, pero sí a poner jugadores que pocas veces han jugado en ese puesto. Juveniles, lógicamente, que tiene River como Lucero, o puede poner a Facundo González de lateral por la izquierda, aunque habitualmente es central, pero ya tiene que empezar a rearmar esa zona del campo, sabiendo que mañana tiene que ser un partido tranquilo, si se puede, para River, que todo termine bien y que no se le caiga ningún soldado más para la final del domingo, en el que ya perdió Aníbal Moreno, después de todas las bajas de River, no tiene Aníbal, no lo tiene a Gonzalo Montiel, que más allá de errar el penal el otro día contra Rosario Central, es un jugador muy importante, y no lo tiene a Driussi, además de a Viña. Driussi, que venía en levantada y venía convirtiendo goles, entonces son cuatro bajas importantes.
0: Hacete cargo, Luquitas.
4: Driussi es claramente la peor pérdida. Luquitas. La peor pérdida es Driussi porque a River le falta gol. Coincide. Todo el otro lo puede suplir, coincide. Más o menos. Alguien puede jugar, no pasa nada, algo como inventar. Pero el tema es que falta Driussi, que es un problemita. Pero bueno, nada, contra todo, contra todos, contra el destino, contra el universo. Gente contra todos porque, aparte, nos pusieron un árbitro que... cometió un robo escandaloso contra Platense en el Monumental.
0: Te voy a decir,
4: y eso hace que sea muy
0: Luquitas,
4: difícil.
0: Luquitas, te voy a decir algo.
4: Sí.
0: Estoy a punto de dejar de ser feminista.
1: Uy.
0: Esta nueva masculinidad. Llorona.
4: No lo puedes decir.
0: Casi estoy a punto de dejar de ser feminista y mandarte a la concha de...
4: Bueno,
0: fuera de broma. ¿Está bien? ¿Cómo estamos? ¡Qué sensibilidad!
4: Hay que estar así,
0: ¡qué víctimas
4: con
0: eternas!
4: La guardia alta,
0: qué
4: con mucho cuidado.
0: Mirá, Lolín, mirá, ¿me están viendo ustedes? ¿Me están viendo lo que estoy luciendo?
4: En modo...
0: Esto es una...
1: ¡Qué bello!
0: En modo recibir regalos.
4: ¡Qué lindo!
0: Sonia Advi, diseño en tejidos, chicos, es una belleza.
1: Qué suavecito
0: es
1: se ve eso.
0: Que
1: además
0: a tener frío a partir de hoy.
1: Claro.
0: Aparte esto para con la camiseta del mundial me queda espectacular.
4: Es una caudilla. Con eso.
0: Y mañana me había traído un look todo en azul para hacer, viste, como de ministra, no de esposa de ministra. Cuando era chica yo me vestía de esposa de ministro para que me dejaran pasar en los distintos lugares de oficiales. Ahora ya estoy en edad de vestirme de ministra directamente. Entonces mañana voy a estar así muy, muy coqueta y esto me viene espectacular. Esto lo voy a usar. Tengo un montón de regalos más. Bueno, me parece bien, Cardoso, ya lo dejamos descansar porque ya hizo River, hizo Boca, hizo todo. ¿Le queda algo más? No.
3: Perfecto, cortito, va Neymar al Mundial. Quien había pedido por él en una entrevista fue Joao Pedro, jugador del Chelsea. ¿Quién se quedó afuera?
4: Terrible, eso es terrible.
0: Terrible. Qué bárbaro. Lucas, ¿con qué cerrás?
4: Bueno, Nancy, elegimos alguna cosita. Vamos a repasar. Primero, Santiago Caputo publicó un tuit después de todo el escándalo, después de toda la pelea que se dio

0: justamente con Martín Menem, o el supuesto Martín Menem, periodista Rufus, un tuit que dice, voy a reafirmar que defiende a Javier Milei del que sea y me importa poquísimo quién se ofende en el proceso. Y acá está la frase más importante. Llegué acá con el presidente, me iré con el presidente o cuando él disponga. En una contestación directa a Karina Milei, que obviamente es quien está atrás de Martín Menem. Por lo cual, ahí tenés ese dato. Y te cierro cortito. Ayer dijimos,
1: impresionante,
0: ojo con Spert, ojo con Spert, porque el presidente salió a bancarlo con un tuit totalmente falso, porque la causa en la justicia argentina sigue avanzando y lo que pasó en Estados Unidos no es vinculante. Pero por fuera de eso, los rumores de que el presidente tiene...
1: ¿Rumores de jefe de gabinete?
0: No, bueno, no sé si jefe de gabinete, Nancy, pero sí de darle un cargo. El gobierno y de última dar una embajadita.
1: Uy, qué momento. Escúchame, Lucas, mírame. Mírame, Lucas, esto mira.
0: Qué rico, Nancy, qué rico. Ese vinito.
1: Vino espectacular. Un blend 2022. Chañarmullo. Ya llegaron las primeras aceitunas, chicos. Estas van para allá, ¿eh? Vista larga. Son estas, las primeras aceitunas.
0: Qué lindo.
1: Aceite de oliva la riojana. ¿Cómo? Orgánico, porque yo averigüé si había orgánico. Yo, viste que tengo el problemita ese con las cosas orgánicas. Así que cosechado a mano, extraído en frío. Mañana voy a ir a una fábrica de aceite de oliva para ver cómo se hace. Les mando un beso grande. No sé si vuelvo algún día. Veremos. Vamos. Ah, paren, miren. La rinconada, alfajores también, chicos.
0: No, bueno,
1: completito.
0: Bueno,
1: de todo me han traído. Y es el primer día, imagínate mañana. No, paren. Tengo el mate de la radio, chicos. La Rioja Radio 10, 106.5. Acá tienen este regalito de la radio, todavía nosotros no. Tenemos que armar algo, rápido. Por favor, les pido. Vamos, vamos, que ya volvemos.
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5: Hola, buenas tardes, soy Carlos, taxista, y para el acertijo del genio, y tarda 8 días, porque el séptimo día ya subió 7 metros y en el octavo día ya terminó de subir todo. Gracias.
6: Muy bien. Vamos, vamos, vamos, que tenemos ganador. ¿Quién es, Cari?
7: Carlos Molinari, felicitaciones, te vas a Cines Multiplex.
6: Me parece impresionante, me parece muy bien. Lo último que he recibido, Cari.
7: A ver.
6: Son nueces confitadas.
7: No, créeme.
6: Y acá tengo, sí. Ah, impresionante. Bueno, está bien, no.
7: Tenés todo, saladito, esta, dulce.
8: Mañana no vengo.
7: ¿Y esa caja?
6: Y esta pashmina, no, ah, es la pashmina que tenía recién puesta.
7: No, divina.
6: Chicos, tiene un valor increíble. Escuchá esto, la pashmina me la hizo la ex esposa del ministro, que es la mamá de los dueños de esta radio. O sea, es un quilombo, esto, pero se ve que se llevan todos re bien porque están todos acá. Y vos sabés que la hizo a mano. Es una pashmina hecha en telar, sol punto tafetán. Y realmente recién la abracé porque la hizo con tanto amor y tan personalizada que, bueno, mañana me la van a ver puesta. Chicos, nos vamos. Nada, hasta acá llegamos. Gracias por todo, gracias por el banque. Mañana nuevamente, y además en la fecha de aniversario, mañana es Día Patrio acá en La Rioja, porque es el aniversario de la provincia, y vamos a estar inaugurando los estudios de Radio 10. Así que mañana desde La Rioja sigue El Amor Es Más Fuerte. Chau, gracias.
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9: Tres de la tarde y un minuto en todo el país. En Buenos Aires, la temperatura 19 grados.
10: El gobierno confía en lograr consenso sobre el proyecto de reforma electoral.
9: Amplía Gabriel Sanfilippo.
11: El ministro de Interior, Diego Santilli, que también acompañó la presentación del presidente de la Nación en el Malva, se refirió a la reforma política en la que viene trabajando a pasos acelerados en el Senado y también con la mira puesta en eliminar las PASO.
12: Los votos en el Senado no están para eliminar las PASO.
13: Bueno, es tu apreciación. Yo no.
12: Lo dijo Patricia Bullrich.
13: Es tu apreciación, vuelvo a decirte. Yo creo que vamos a llegar a un punto de común acuerdo.
11: Gabriel Sanfilippo, Radio 10. Siempre noticias.
10: La morosidad de las familias alcanzó un nuevo récord.
9: El índice de vulnerabilidad familiar del Congreso llegó a 5.1 en febrero y se consolidó en niveles de fragilidad familiar.
10: Trepó al 11.2%, el valor más alto desde 2010.
9: Ocurre en medio de la caída del empleo formal, el cierre de pymes y la pérdida de poder adquisitivo.
10: Realizaron la inspección ocular en el Naranjal en el que vieron a Loan por última vez.
9: Jorge Monti, abogado de dos detenidos, Ramírez y Millapi, dio detalles del procedimiento.
14: Estaban los peritos de la policía y peritos judiciales, inclusive una policía que es guía de perros de caña, y explicó perfectamente dónde se verificó el lugar, si le explicaron muy bien que eran las inquietudes que tenía el tribunal. Cambió esto, el acceso, que hay más vegetación. Cuando vinimos la primera vez, habían macheteado la policía y demás. Pero en lo que es la zona de Naranjal, la zona donde Miyapi se da cuenta que faltaba el niño, está exactamente igual. Cuando salen del Naranjal, Miyapi se da cuenta que falta uno de los chicos. Ella le menciona al marido y a Benítez de que faltaba un niño y Benítez dice, sí, es mi sobrino Loan.
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10: Reducción del carril izquierdo de autopista 25 de mayo, sentido Huergo, desde 9 de julio hasta Paseo Colón por tareas de mantenimiento.
9: Además, está cerrada la conexión con autopista 9 de julio sur, sentido Avellaneda, por camión detenido con desperfectos mecánicos.
10: Para usuarios de trenes, línea San Martín reanudó su servicio completo entre Cabeceras, Retiro, Cabred.
9: 19 grados la temperatura en Buenos Aires, humedad 46%.
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0: Qué lindo, María Betania, con esta tonalidad que solo tiene ella. Escuchen. Ahora que Neymar ya está convocado para el Mundial y para la selección de Brasil. Hecho que no le importa a muchos. A mí me puso contento. ¿Cómo andan?
1: Hola, Fer.
2: ¿Cómo te va, Borroni?
0: Bien, pues resulta que yo hoy amanecí.
1: Sí, qué bueno eso.
0: Y veo mensajes insistentes de Patricio Blanc. Fer.
1: Así. Como Julia, Fer.
0: Uno trae el otro. Fer, como si fuese Julia, pero no es Julia. Porque Julio de Julia es como. No sé, lo de Julia siempre es como.
1: Sí.
0: ¿Qué pasó?
2: No, se le cayó.
0: Llegó Vanessa, está rompiendo todo. Es como un poco más intenso lo de Julia. No tiene como otra tonalidad todo. Fer. Pato, respondo. Sí, hacer ruido con la yerba no era más. Pato. Perdí un diente.
1: No
0: fue el título.
2: Me lo comí.
0: Se lo comió. Entonces, al toque recibo, porque parece que, viste, está, vieron como las luces cuando te querías escapar de una cárcel que está en una isla aislada.
1: Alcatraz,
0: y salís corriendo tras los muros y hay una luz que te persigue. Bueno, eso es Julia. En el momento vos abrís los ojos, agarraste el celular y ya, ¡hola!, apareció. O sea, es como que está esperando que todos aparezcamos. Dice, riéndose.
2: Ya sé.
0: Pato se comió su propio diente. ¿Qué pasó?
2: Eran las 21 horas de ayer,
0: sí.
2: Era la previa del Martín Fierro, estaba hablando con un paparazzi muy importante, estaba

0: hablando con Julia al respecto. Estaba a la previa de los premios. Me hice una cena, como corresponde, muy rica. Nada
1: ¿Qué
0: raro.
1: Estaba comiendo? Porque es importante.
0: Es muy importante.
1: Muy importante. Porque se puede haber comido algo duro y. A ver.
0: Claro. Nada duro. Era.
1: Morcilla vasca. Sí. Qué rica la morcilla vasca. Sí.
2: Pero tiene nueve.
0: Sí,
2: ¿no?
0: Pero no. No.
3: Asadúa.
0: Sí, ni mastico. Una salchicha parrillera, un churrasco.
2: Bien. Te hiciste un asadito.
0: Sí, unas papitas con orégano.
4: Qué lindo momento era.
0: Me hice un huevo duro. Me puse a cocinar.
3: Un vino.
0: No, agua. Porque la semana no tomo. Bien. Entonces, digo, bueno, está todo dado. El teléfono acostado. Iba a hablar. Toca el turno de Julia. Hito, ¿cómo te sentís? Bien, que hoy esto, que el otro, que mañana vamos a hacer. Me paré. Julia, le digo, discúlpame. ¿Qué? Me acabo de tragar un diente.
4: Ay, no.
0: No, me
1: perdón,
0: dice...
1: hago un punto acá. Especifico. ¿De abajo?
0: De abajo.
4: El de la chilindrina.
0: Era el pepo.
1: Era el pepo.
4: Ay,
1: sí.
4: No.
1: Y entonces.
0: Digo, para, me voy corriendo al baño
2: para
0: con el teléfono
2: no te
0: en la mano.
2: Julia no te creyó, te dijo, ¿me querés cortar?
0: No. Sí.
1: Terminar, Mauro, con el paquete.
3: Ya está.
0: Mostrame.
3: Pero es parte del show. Del...
0: El teléfono al lado del espejo.
1: Sí.
0: Ya dejé la comida en otro sector. Digo, Julia, te voy a tener que cortar, te pido mil cuando me miro.
4: Ay, no, ay, qué triste.
2: ¿Salía sangre?
0: No, porque no se salió entero el diente. Como se quebró, se la partió. Digo, no puede ser. Renuncio.
1: Hola, Pablo Barbara.
0: No voy más. ¿Cómo ves en este plano? Era imposible disimularlo. Era imposible. Probé todas. Agarré el micrófono de mi casa que tengo.
5: Yo así. Hola, ¿qué tal? ¿Cómo están? Muy buenos días. No puedo estar así todo
1: para,
5: el programa.
1: Para todo esto, del otro lado estaba el apoyo, el aliento, el
0: del
1: acompañamiento.
0: Del otro lado era el público de Jorge Corona a las carcajadas.
4: Ay, no.
0: Digo, no encuentro el abrazo que necesito en este momento.
1: Pidiéndote una foto.
0: Bueno, dije, bueno, le corto, logro decirle basta. Digo, por favor, entendeme. Y bueno, salgo con barbijo a la cancha mañana.
1: Claro.
0: No, una bufanda de costado.
1: Ay, te tampoco. Veo, ¿sabes que lo hizo todo
0: sí.
1: eso? ¿Sabes que lo hizo?
0: Lo hice.
1: Ay,
0: sí. Llamo a mi media naranja.
1: Sí.
0: Le confieso la verdad, mira, estoy mal. ¿Qué te pasó?
4: Perdí una pieza.
0: Me pasó esto, estoy esto. Mostrame.
1: Dijo ella.
4: Sí. Ay, no, Pato, no.
1: ¿Mostraste?
0: Sí.
4: Ay, mostraste. Pobre.
1: ¿Cuál fue la reacción de ella?
0: Un amor. Porque ahí sí encontré las
1: la contención
0: justas.
1: Que estabas buscando.
0: A ver, habla rápido. Bueno, Fernando, muy buenas tardes para todos. No,
2: se te nota.
0: A ver, habla lento. Bueno, Fernando, vamos a ir con los premios. No, me interrumpí y me dice, se te nota.
3: ¿Qué se te nota? ¿Como un silbidito?
0: No, se me nota.
3: Era, visualmente.
0: Era el bajo nivel de Belgrano.
1: No, ¿por qué? No.
0: Era el túnel de la entrada de Racing cuando salen los jugadores. Era algo, no, entré en depresión, directa. De la alegría y el premio, que para mí era el ocaso, era lo peor, era el mar en Necochea, eran las casas que se van de Mar del Tuyú.
4: Ay, sí.
0: Bueno, digo, ya está, renuncio. Entonces llamo acá, digo, bueno, me voy a dormir, llamo a mi dentista en un autorreflejo, digo, Mariana Arena, doctora, quédate tranquilo, mañana 8:30 te espero. Sí, es amiga mía, por eso tuvo la gentileza. La desperté de... No sé en qué estaba, yo no me importó nada.
2: ¿A qué hora?
0: 9:30.
1: No, está bien.
0: Es un horario bien, donde la gente está con la familia y no tengo por qué joderla.
1: Bueno, pero te falta un diente.
0: Sí, no, me falta un diente.
1: Perfecto.
0: Y una maga, porque fui a la mañana. Pero el tema era el siguiente, que yo disimulaba, pero la adicción era, por ejemplo, decía... Mauro Palacios.
4: ¡Ah! ¡Qué lindo!
0: Estás escuchando sí. Radio 10. Digo, bueno, no solo puedo oír, sino que tampoco puedo hablar.
1: Pero claro, sí, hay muchos que
0: bueno,
1: hay muchos.
0: Y digo, no puede ser, todo mal, mal.
1: Es lo más terrible que has perdido.
0: Sí.
4: Ay, Dios.
1: Perfecto, un diente.
0: Sí.
4: ¿No probaste ponerte un chicle, por ejemplo?
1: No, Vanessa.
4: Yo conozco gente que se ha puesto chicles.
0: Pensé,
1: bueno, pero en la urgencia sí, pero él no va a venir con
0: un chicle. Pensé en ponerme un pochoclo. Pensé en ponerme el filtro de un cigarrillo. Pensé en ponerme una cucharita plástica y cortarla y hacerme un...
4: Chao,
0: con la gotita de la mierda, salgo hacia la cancha. Bueno, en la mañana entré en crisis de nuevo. Entonces lo llamo a Borroni. También, era el público de Jorge Corona, estaba la carcajada.
4: ¿En serio?
1: Pero porque aparte de la manera, él te cuenta todo como una tragedia.
4: Claro,
1: no tengo un diente, bueno, pará, es un diente, no perdiste un órgano.
4: Claro,
1: o sea,
4: es cierto.
0: Vos me

0: tenés que entender, le digo, yo no voy a ir. No voy a ir más. Le digo, hasta que no me
1: voy. Me voy a tomar una licencia y no voy. Y la llamo, hablo con Julio y la hija de puta no para de reírse. Estaba como si lo hubiesen sacado.
0: Bueno, me lo solucionaron. Ahora, qué bárbaro, ¿no? ¿Cómo laburan los odontólogos? Son maravillosos.
2: ¿Qué te puso? ¿Un provisorio?
0: Sí, sí. Me dice, mira, quédate tranquilo. El jueves tengo que regresar, de todos modos. Y va a haber una.
1: Igual peor si la de arriba, ¿eh?
3: Sí, peor, no de arriba.
0: Ustedes porque no me vieron.
1: Yo nunca he perdido.
0: Ustedes porque no me vieron.
4: No tienes fotito para mostrarnos.
0: En un momento iba a ser la gran Lucho Avilés, ¿viste?
5: Que te... Claro, cuando ponía se reía del costado.
0: Era por eso.
4: Ah, no sabía.
1: ¿Le faltaba un diente?
0: No, pero él sostenía que no le gustaba su sonrisa. Y, y tiraba,
1: tenía razón.
0: Tiraba esta.
1: Fernando. No, no, dijo
0: bueno.
1: Sí,
0: claro. Bueno, no sé.
1: No sabía, era como la renguera de Sofovich.
2: Ay, claro.
0: ¿Cómo era?
1: Que la tapaba detrás de un coso.
5: La disimulaba. Claro.
1: Pero no tiene nada de malo.
0: No.
4: Disimulan. Como cuando piden un perfil en cámara.
0: Claro.
4: Viste que algunos te dicen este perfil, ¿no?
1: ¿Alguno tiene elegido su perfil?
6: Sí.
4: Mirá, mamá. Sí.
1: ¿Cuál es tu perfil?
6: Mi perfil para.
1: A ver, los muchachos de streaming.
0: Es griego,
4: ¿Te gusta ese?
1: Es griego. A ver,
4: ¿te gusta el derecho?
6: El izquierdo.
1: No, es mucho mejor. Primero ponete bien el auricular porque te sale una oreja así.
2: A ver, de otro lado.
6: Mi mejor perfil para mí es este. Ahí.
1: Qué lindo. El de la diabetes y el otro.
0: A ver, el otro tiene razón, ¿eh?
1: No, a mí me gusta más el otro. Sí. El tuyo,
6: bueno,
1: Vanessa.
6: Es mi perfil, no el de ustedes.
1: A ver,
2: tengo un perfil.
1: No tenés un perfil.
2: No, porque tengo la nariz un poco larga, que a mí no me molesta.
1: No.
2: Y la verdad me parece igual de lo contado.
1: Claro. Perfecto, Fernanda.
4: Yo de la izquierda, sí.
1: Muy bien. Pero claro. Ponete, porque. ¿Qué?
0: Ponete de izquierda.
1: ¿Del otro lado? Sí, claramente.
2: A ver, mira, a ver, el baño.
4: Es que todos somos
1: claramente.
4: Un poquito asimétricos.
1: A ver, espera que.
4: Estamos haciendo.
1: No, está mucho mejor de izquierdo. ¿Vos, Vanessa?
4: Estamos catando perfiles.
1: A ver, no, pero espera que no te ve.
4: A la audiencia le describo.
1: No, es mejor el derecho.
0: Te queda lindo, Vanessa.
1: Sí, claro. Muy bien.
0: ¿Vos, Mauro?
5: No, yo tengo muy bueno ambos.
1: Sí. ¿Vos, Flor?
7: Yo no sé, pero creo que...
0: Miremos usted.
1: A ver, ahí está bien.
4: Este,
1: a ver, y el otro. También, no,
4: pero son distintos.
1: Qué increíble, qué distintos que
4: somos
1: son.
4: Somos asimétricos.
1: A ver, yo.
4: Qué malo
1: yo, no, que creo que es este.
0: A ver.
1: El izquierdo. A ver.
0: Ay, pero qué
1: pesado.
4: Ah, bueno.
1: O así, no sé.
2: El otro.
0: No. Ay,
1: el otro. Porque yo tengo la portada de uno de mí tenía un...
4: Somos de perfil izquierdo, le gusta que él le guste.
1: Le gusta que él le guste.
0: Bueno, entonces, me iba... No sabía lo que...
1: Bueno, vamos redondeando.
0: No, nada, en definitiva me nació de nuevo... A las 9 me floreció nuevamente la vida. Estoy contento. Puedo morder un caño, ahora no hay drama.
6: Pero escúchame, bueno, te van a tener que poner el perno.
0: Sí, sí,
6: todo
0: la
6: eso.
0: Semana que viene, si Dios quiere.
1: ¿Duele?
0: Pero, no.
1: Sí, duele.
6: Sí, duele.
0: No.
4: Pobre.
1: Me van a dar anestesia.
0: Sí, y hoy también me dieron anestesia. No me importaba nada.
5: Tiene buena mano la dentista.
0: Sí.
5: Chao, listo, olvidado. No pasa.
4: Y no te lo puede dejar así un tiempo.
0: ¿Sabes que mientras me ponía la anestesia, relaté un gol?
5: Bueno,
0: me dice,
5: mirá.
0: Gritá, expresate, hace algo, porque me conoce muchísimo. Entonces me dice, yo soy muy cagón.
1: No, por eso te digo.
0: ¿Se me salió?
5: No.
0: Bueno.
1: Chao, yo te voy a dar que chao.
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10: O sea, va a ser tan obvio que va a ganar el presidente Milei por paliza que la gente se va a dar cuenta antes. Entonces, va a haber un crecimiento feroz en el 2027 porque esto se va a resolver mucho antes.
11: La volatilidad que vivimos en el 2025 no va a estar...
10: Ni de casualidad.
11: Esa volatilidad no va a estar.
10: Ni de casualidad.
12: Paliza es ganar en primera vuelta.
10: En primera vuelta, te digo más, en primera vuelta y cómodo. Va a ganar. En primera vuelta, anotar el quincho acá. Yo me hago cargo de lo que digo. Me importa tres carajos. Porque, me importa literalmente tres carajos.
1: Bueno, este era el endeudador serial de Caputo. El mismo que hablaba de segundo semestre, de los brotes verdes, de su equipo con Macri, ¿no? Pero bueno, más allá de esto, me quedo con lo que dijo. Va a ganar por paliza, dijo Milei, en primera vuelta y cómodo, que él se hacía cargo de lo que decía. De lo que hace no se hace cargo nunca, pero de lo que dice asegura que sí. Pero... yo me quería quedar con esto, con esta sensación que a veces en el otro extremo, o si se quieren en la... En

la otra posición política, se asegura todo lo contrario. Ellos dicen, vamos a ganar por paliza, en primera vuelta y cómodos. Y del lado de la oposición dicen, Milei en el 2027 pierde, se va, esto se acabó, esto no tiene más continuidad. Y yo voy a intentar pararme en el medio, no porque sea muy amante de los centros, sino porque creo claramente que en este presente debemos pararnos, con respecto a este tema, debemos pararnos en el centro. Ni Milei va a ganar en primera vuelta por paliza y cómodo, hay que asegurar, ni el 2027 gana el peronismo, la oposición, Milei se va y hasta aquí llegó. Ninguna de las dos cosas. Soy un convencido que todo está por construirse. Hay que construir el triunfo electoral de la oposición, del campo nacional y popular, y en todo caso el gobierno deberá construir políticas totalmente antagónicas a las que hoy se están llevando adelante si quiere ganar. Ahora bien, uno podría decir, todo indica que estamos más cerca de construir un frente, o se hace más posible construir un frente que le gane a Milei que el propio gobierno cambie sus políticas. Ahora, yo con esto, con la sinceridad de siempre, les digo que no demos por muerto a Milei, no lo demos por muerto, pero no a él como figura política. Yo creo que la figura política de Milei es una figura agonizante, ya está, más temprano que tarde. Pero lo que él representa no está agonizando. Lo que él representa no está puesto profundamente en discusión aún hoy por el pueblo argentino, o por gran parte. O si se quiere, no podemos asegurar que esté siendo puesto en discusión por gran parte del electorado. ¿Qué quiero decir con esto? Si nosotros analizamos la política desde las personalidades, desde lo individual, uno podría, ¿cuántas veces uno dijo Carrió está terminada? Y cada vez que apareció Carrió había sacado un número de votos. ¿O cuántas veces se dio por muerto un dirigente político y se decía no vuelve más? A la misma Cristina se le dijo en un momento, no, kirchnerismo no vuelve más, y armó el frente de todo y fue vicepresidenta de la Nación. Después de toda, y en medio de toda la persecución que sufrió y que sufre. Ahora, no creamos que lo que está detrás de Milei, porque al fin y al cabo es un simple arlequín, este presidente, que lo que está detrás de Milei está terminado. No está terminado. Y aparte tenemos un antecedente en la Argentina donde había una situación social similar, algunos dicho peor, mucho peor, seguramente tienen razón, y que sin embargo después construyeron una victoria electoral que fue el menemismo. Hay muchas comparaciones con el menemismo. Es cierto que el primer año de Menem no fue tan desastroso, o mejor dicho, no fue tan visiblemente desastroso como lo es hoy el de Milei. Esto es cierto, pero también pasaba que la industria se caía, que las fábricas cerraban, que la desocupación crecía, que el descontento popular aumentaba, que los medios empezaban todos a hacer oposición, que el antimenemismo empezaba a tomar volumen, como hoy toma el antimileísmo, que también había, si se quiere, un peronismo que se empezaba a fragmentar porque había porciones que se desprendían del menemismo porque decían el menemismo no es peronismo. Pero también había un clima en donde vos tenías cada vez más pobre, pero cada vez más gente viajaba afuera. Y ahora vos tenés gente en Mar del Plata, pero tenés más gente que viaja a Europa. ¿Se entiende? ¿Por qué? Porque hay un sector que sigue teniendo un ingreso como para mantener ese nivel de vida. Y es cierto que cada vez van más chicos a los comedores, pero es cierto también que las funciones, los recitales de música están siempre repletos. Es cierto que la venta del día a día de los shopping está cayendo, pero es cierto que, como se le diga, explotó en ventas. Quiero decir, si yo agarro la

0: Las últimas encuestas. Después vamos a compartir una que me pasaron hoy, que no, todavía no la pude ver en detalle, así que las compartimos en un rato, pero me la mandaron esta mañana, Santiago Giorgetta, que se lo agradezco. Pero tengo entendido, mientras le voy pegando rápido un vistazo, bueno, pero no sé esta, pero otras encuestas, que Milei tenía un 25% de aprobación. Muchachos, muchachas, es un montón, porque es el mismo número que tenía cuando se va a la primera elección. Después vino las generales, después vino el balotaje y construyó ese 50 y pico, por supuesto. Ahora, ojo, que si después de todo este desastre que está haciendo, sigue teniendo el mismo caudal, porque hay algo que está en permanente movimiento, que es el 30% del electorado, que no es ni el 30 duro de la derecha ni el 30 del peronismo. Porque siempre hay un 30% de voto popular y hay un 30% de voto de derecha. Y después tenés un 40% que es fluctuante, lo he dicho en más de una oportunidad, que puede votar a Cristina como lo hizo en dos oportunidades, pero después, recostado sobre los beneficios del gobierno de kirchnerismo y los derechos de kirchnerismo, se permitió votar a Macri. Entonces, no podemos hacer análisis rápidos buscando grandes títulos o síntesis, porque puede pasar todo. Yo le digo, me acuerdo en ese momento, yo en el 94, fue 95, porque Menem asume en el 89, 90, 91, 92, 93, 94. Bueno, creo que 94, 95 fue la reelección de Menem. Yo creí que le iba a tener difícil y la gana en primera vuelta. Y entonces dicen, no lo podemos creer. Bueno, sí, está bien, había otra. La clase media vivía de otra manera, ahora vive peor la clase media, es cierto. Pero no nos apresuremos. No es tiempo de síntesis, es tiempo de construcción de esa síntesis. Por eso yo me quedo con el discurso que dio Axel Kicillof el otro día en Provincia de Buenos Aires, cuando dijo: tenemos que construir un frente, tenemos que ampliar. Estamos en una etapa de construcción. Entonces, Milei todavía no se fue y Milei todavía tiene el ejercicio del poder. Y esto siempre te da una ventaja. Siempre te da una ventaja. Inevitablemente te da una ventaja. Para lo que sea. En lo bueno o en lo malo. Pero te pone en desigualdad de condiciones frente al resto. Entonces, a construir, no a apresurarse en decir, Milei ya se fue. No, hay que trabajar. Y yo lo digo abiertamente. Todos los días hay que trabajar para que este gobierno de corruptos, de crueles, de miserables y de fascistas se vaya. Yo, todos los días de mi vida me levanto y cada cosa que hago es para que este gobierno en el 2027 se vaya, porque creo que es lo peor que nos pasó en la historia democrática. Ahora, ¿creer que esto está resuelto? No, la verdad que no, ¿eh? La verdad que no está resuelto. Ni de un lado, ni del otro. No nos apresuremos. Hay momentos para pegar el grito definitivo. Pero hay otros momentos que son aquellos que debemos construir, la organización de esas bases, de esas masas populares que van a elevar el grito. Estoy convencido, y con esto cierro, que hay que trabajar y que si se articula, que si se escucha, que si se tiene humildad, se puede construir la victoria popular, que no es otra cosa que la derrota del fascismo que nos gobierna. Eso lo tengo claro. Y también tengo claro que si en el 27 a Milei le toca ser reelecto, no dura 2 años más. Eso también lo tengo claro, ¿eh? Eso también lo tengo claro. Pero una humilde sugerencia. Hoy, a esta fecha, a este tiempo del partido, todo puede suceder. Todo puede suceder. Todavía tenemos mucho que construir.
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0: Bueno, muy bien, presentamos el programa, ¿les parece? Con uno de los tantos títulos que tiene cada uno de los que conforma este equipo. Comenzamos por Vane Petrillo.
3: Sí, buenas tardes. Un escándalo en el juicio por la causa Cuadernos.
0: Ajá. ¿Se cae eso o después no contestás? Si se cae o no se cae.
3: Vas a escucharlo de hoy.
0: Muy bien. Señor Mauro Palacios, ¿y el deporte?
4: Se confirmó el árbitro y todo el equipo arbitral de la final del día domingo entre River y Belgrano. Uno de los tantos títulos que tenemos para hoy.
0: Muy bien. ¿Y qué pasa con Fer Cornejo?
5: Tenemos toda la actualización informativa sobre lo que está pasando con las protestas en Bolivia. Cada vez están más violentas y la represión está más grande por parte del gobierno de Rodrigo Paz Pereira.
0: Muy bien, ¿y la política, Citadini?
6: Sí, porque Milei sigue de gira en las ruinas, esto por un lado, y por otro, mañana va a haber un par duelo de sesiones en el Congreso, todo importante.
0: Muy bien, y con todos los dientes, Patricio Blanco.
7: Para morder la información de primera, Fernando, vamos a decirte que Wanda Nara se transformó en la mejor conductora en los premios Martín Fierro. En un rato un repaso, por supuesto, y algunas perlitas.
0: ¡Qué vergüenza! Yo no lo puedo creer.
7: Yo tampoco.
0: De verdad no lo puedo
7: Pero bueno, los socios votaron. Y ganó.
0: Me contás cuándo son después. Florencia Ibaña, buenas tardes.
8: Hola, hola, Fernando. Para contarte que es una tarde preciosa, casi de primavera, 19.1 tenemos ahora, pero quiero dar el WhatsApp porque ya muchos amigos y amigas están escribiendo algunos mensajes desopilantes para Pato. ¿Qué querés que te diga? Algunos sospechan que fue un cachetazo, que está engañando, que fue otra cosa.
7: No, en fin, no, jamás.
8: No, no sé, algo pasó. 11-23-66-0710. 11-23-66-0710. 10.

0: que habrá réplicas en todo el país.
1: Mañana hay una marcha federal que va a tener un tipo de marcha masiva en las grandes ciudades, acá en la Ciudad de Buenos Aires, con epicentro en el Ministerio de Salud de la Nación. Pero en todos lados va a haber actividades, mesas de difusión en las plazas, distintos tipos de manifestaciones a todo nivel, en todos los pueblos y ciudades del país, para concientizar sobre esta situación gravísima que estamos viviendo a partir de un abandono absoluto del Estado Nacional, del gobierno de Javier Milei, de sus responsabilidades sobre el cuidado de la salud de la población.
2: La empresa belga Jan de Nul se quedó con la hidrovía.
0: Se trata de la privatización más importante de la era Milei.
2: En la apertura de los sobres de la tercera etapa empató en la oferta económica con otra multinacional de Bélgica, Deme.
0: Sin embargo, Jan de Nul sacó ventaja en la parte técnica.
3: Mundial 2026.
2: Diego Martínez se prepara para la defensa del título.
0: El arquero de la selección argentina previamente jugará la final de la UEFA Europa League con el Aston Villa.
4: Queremos ganar el trofeo, queríamos venir acá a Turquía a jugar la final.
5: Y yo lo estoy ubicando, comparando con las finales de Argentina, como la primera Copa América en Brasil. El clima, la primera final con Aston Villa, el club hace 45 años. La gente dice, nunca vi a Aston Villa salir campeón. Claro. Y era lo mismo mensaje que yo recibía cuando jugábamos la primera Copa América con Argentina. Yo nunca vi a Argentina salir campeón. Los jóvenes, hace 45 años no, el club no llega a una final europea y esperemos darle la alegría a la gente.
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2: Se incendió un camión sobre General Paz, altura acceso oeste, sentido el Río de la Plata. Se registran algunas demoras desde Liniers.
0: Choque entre auto y moto en Avenida La Plata y México.
2: En autopista Buenos Aires-La Plata hay reducción de calzada en el kilómetro 6, sentido a Huergo, por un camión detenido.
0: 19 grados la temperatura en Buenos Aires, humedad 46%.
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3: Con este tanguito le hablamos de una coctelera internacional que tenemos para los argentinos hoy. Copa Libertadores. Rosario Central a las 19 horas va a enfrentar a Universidad Central de Venezuela. Boca, en su estadio, en la Bombonera, 21:30, va a tener una fipada con Cruzeiro de Brasil. Y por Sudamericana, Barraca Central visita a Audax Italiano, Riestra a Montevideo City Torque y Tigre en Colombia hará lo mismo con América de Cali.
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13: ¿Quién dijo que todo está perdido?

0: corazón.
1: Pato, ¿pusiste el diente debajo de la almohada? Porque por ahí, ¿viste? ¿Te acordás cuando éramos chicos? Increíble, no te puedo creer que te haya pasado. Bueno, sí, yo me he tragado pedazo de muela. Eso sí, pero quería comer un asado y bueno, me he tragado la mitad, pero de una muela, ¿eh? Y menos mal que de abajo, porque si de arriba, ¿sabés cómo cuando vas al dentista te duele triple?
2: Una cuchillada de amor.
3: Me solidarizo con Pato Blanc. Cuando yo tenía 14 años, la profesora de lengua no llegó a escuchar una conferencia sobre Borges, sobre la LED. Al señor que disertaba, nunca supe quién era, se le empezó a caer la dentadura postiza en el medio de la conferencia y se la iba elevando con la lengua, y todo el grupo de adolescentes de mi colegio estábamos estallados de la risa, llenos de señores de la Facultad de Puan, de Letras y demás, y nosotros nos hacíamos pis en la butaca. Así que, Pato, te comprendo. Un abrazo, María.
4: Gracias.
3: Marta.
4: Gracias, Marta.
5: Ay, cómo lo entiendo a Pato,
4: sí,
5: pobre.
4: Sí.
5: Soy Marina de Lanús. Ya, hay viejas que van a la peluquería todas las semanas. Yo no soy una vieja, pero voy al odontólogo todas las semanas. De hecho, tengo tres. Uno en Lanús, una odontóloga en Barrio Norte, tengo otra de emergencia. Bueno, espantoso, la verdad.
6: Me conmueve la canción de Mercedes, Víctor Heredia, León y La Muela de Pato.
7: No, como la combinación.
6: No, es maravilloso.
4: Una mezcla. Bueno, yo quiero agradecer la generosidad.
6: Sí. ¿De quién?
4: De la gente que se pone en mi lugar.
7: Sí. Hay que jugarle al 37, dicen acá, Patricia Cheri.
6: Muy
7: y
6: bien.
7: Dice que te ama Silvia Pucheta. Dice que te ama. Que esto

0: y su enamorarse de vos.
1: Silvia, sí. Pucheta. Muchas gracias, Silvia. Mira, ¿qué? ¿Le enamoró mi historia del diente?
2: No, parece que le gustan los tipos sin dientes.
0: O lo vulnerable por ahí.
1: Ojo por ojo.
3: Bah. Muy bien, vamos a la información. La situación en Bolivia. La situación en Bolivia está muy, muy, muy, muy preocupante. Fernanda tiene mucha información desde aquí de lo que está pasando y de por qué está pasando esta pueblada. La podemos... Pero antes de escuchar a Fernanda Cornejo, nos vamos para Bolivia. Allá está nuestro amigo, el queridísimo Adrián Saloña. Adri, ¿cómo estás? Buenas tardes.
4: Fer, un abrazo grande a vos y a todo tu equipo. ¿Cómo estás? Buenas tardes.
3: Buenas tardes. Contanos por dónde andás.
4: Bueno, estamos en la zona del Alto, esto es la Paz, que está atravesando una situación, lo decías vos, muy crítica en materia social y en materia política. Probablemente ahí Fer te lo va a ampliar. Yo desconocí este dato desde el punto de vista político, que Rodrigo Paz, que es el presidente de Bolivia, a 6 meses de gobierno, está enemistado completamente con su vice, hoy el vicepresidente de Bolivia, está respaldando inclusive todas las demandas y exigencias de las agrupaciones sociales, de maestros, de mineros. Ese, por un lado, por un dato, te cuento la conflictividad política entre el presidente y el vice. Y después lo social. Estamos tratando con Cecincone de escuchar al boliviano, a la boliviana, de cómo están viviendo, ¿no? Desde que el presidente aplicó un programa económico de ajuste, bueno, se deterioró la calidad de vida, el poder adquisitivo bajó completamente. Hoy nos decían algunos ciudadanos de La Paz lo que salía en la docena de huevos hace un año y lo que sale ahora, o el pollo que hoy sale el doble de lo que salía hace también un año. Bueno, se complicó la economía diaria del boliviano, pero también aplicó decretos el presidente que dejó afuera a los pueblos originarios, decretos que van en detrimento también de los campesinos, de toda la sociedad laburante de uh-huh. Y no aguantaron más y salieron a la calle. Dijeron basta. De hecho, hoy, mira, me dijo un testimonio que tomé a la 1:30 de la tarde en el noticiero de Rubén y de Lu, me decían: nosotros no somos como ustedes, no somos como los argentinos. Nos hicieron esto de vivir cada vez más con este programa de reducción de vida, ¿no? De mala calidad de vida, y decidimos salir a la calle. No como en Argentina, que están también teniendo un programa económico de ajuste y no salen a la calle. Bueno, hizo un paralelismo este testimonio de lo que es el programa económico de ajuste de Olivier Paz con el de Milei.
3: Hace muy bien, Adrián, en marcar cómo le está cambiando que la calidad de vida, porque no olvidemos, sobre todo cuando hablas de los pueblos originarios, toda la parte del campesinado, con Evo Morales, tuvo, si se quiere, su momento más dignificante de su propia historia, ¿no? Y el golpe de Jeanine Áñez, que no hay que olvidarse, el golpe a Evo, tenía como objetivo final, ahora se lo voy a preguntar a Fer, pero tenía como objetivo final que llegue un gobierno que ponga estas medidas.
4: Y acá lo que yo empecé, pasamos a escuchar y a ver, que muchos de los que hoy están bloqueando, creo que lo hablaba con Fer ayer, los que están produciendo los piquetes, lo votaron a Rodrigo Paz, o sea, confiaron en su plataforma de gobierno. Yo creo que hice, no sé, 50 testimonios y la mayoría lo había votado porque él hizo promesas de dónde iba a mejorar la calidad de vida del ciudadano boliviano. Bueno, llegó al gobierno, hizo todo lo contrario. Creo que les prometió en un momento que no iba a tomar recetas neoliberales, que no iba a acudir al Fondo Monetario Internacional, que no iba a quitar el subsidio de los combustibles. Bueno, todo eso llegó y lo hizo. Entonces, hoy lo que se siente en la boliviana, estafado, decepcionado por este programa de gobierno. Fernando.
3: Bien, acá está Fer, Adri.
5: Hola, Adri, ¿cómo estás? Adri, ¿cómo ves tú la composición de las personas que están manifestándose? Porque viste que el presidente Paz Pereira está diciendo que responden a Evo Morales, y al parecer es todo lo contrario. Es algo sumamente orgánico, son los movimientos sociales los que están en las calles, los mismos que apoyaron a Paz Pereira en la segunda vuelta, hoy están reclamándole las falsas promesas que hizo en campaña.
4: Hay una heterogeneidad muy grande de testimonios. Yo me he escuchado a gente, he escuchado a personas que hablan bien de Evo Morales y otros que no, que me dicen todo lo contrario, que no lo habían votado nunca, que responden a otras ideas. Creo que hay un levantamiento muy grande de todo el pueblo boliviano pero de

0: diferente ideología, muy ligados a Evo, pero también no ligados a ese espacio político que gobernó Bolivia durante 20 años. Así que me encuentro con de todo, Fer.
1: Uh-huh. Adri, gracias. En un ratito nos volvemos a comunicar o cuando vos lo dispongas, ¿te parece?
0: Por favor, abrazo grande, Fernando.
1: Muy bien, Adrián Saloña, que para mí, que esté Adrián, es garantía de que vamos a tener buena información, porque es uno de los mejores profesionales en las calles, en el territorio. Fer, ahora muchas cosas tengo para preguntarte sobre quién es este presidente, ¿no?
2: Sí, pero le sumo solamente un componente argentino, porque la Argentina, desgraciadamente, como durante el golpe, está allí presente. Está habiendo mucha denuncia de que los dos aviones que fueron mandados, los dos Hércules que fueron mandados, supuestamente con ayuda humanitaria, en realidad llevan pertrechos para reprimir, como sucedió el gobierno de Mauricio Macri. Hay un pedido de informe de Juan Marino, el diputado nacional de Unión por la Patria, para saber exactamente eso. Y además también está muy en juego cuál es el rol de Cerimedo, de Fernando Cerimedo.
1: Bien, empecemos por partes. ¿Quién es de Rodrigo Paz Pereira, Fer, el presidente de Bolivia?
3: Creación de Fernando Cerimedo.
1: Ajá.
3: Él fue su principal asesor en la campaña. De hecho, nada hacía presagiar que Rodrigo Paz Pereira, hijo de un expresidente de Bolivia, iba a ser el candidato que llegara a la segunda vuelta. De hecho, fue muy sorpresivo, lo daban tercero o cuarto incluso en la mayoría de las encuestas. Y él se planteaba como un outsider de una derecha moderada respecto de Tuto Quiroga, expresidente, que estaba mucho más alineado con todo lo que es la derecha y la ultraderecha latinoamericana, que está muy alineada también con Donald Trump, y él gana producto de qué, del apoyo de esta base social, que son los mismos que están manifestándose en este momento, los que venían enojados también por una devaluación del salario del 30% en los últimos dos años, que creyeron en las promesas de campaña, que ahora les paso a contar, que también tiene mucho que ver con lo que mencionaba Adri Saloni ahora con el capitán Lara, quien ofició como su vicepresidente, oficia hasta ahora como vicepresidente, pero están peleadísimos, y el capitán Lara es quien le entrega toda la base votante del Alto, que es fundamental para poder ganar una elección. Lo que pasa con Paz Pereira es que él asume en noviembre del año pasado, ya tiene 6 meses en el poder, no tiene mayoría parlamentaria, y él eliminó subsidios al combustible al asumir, por ende, sube el precio de la nafta y sube también el precio del gasoil. Hay una crisis económica que fue heredada con un 14% de inflación interanual, pero que también eso se empieza a ver en la repercusión del aumento de los precios, lo decía muy bien Adri, en el aumento de los precios, por ejemplo, de los huevos, el pollo, pero también con una baja o estancamiento en el aumento de los salarios. Y también hay una derogación de la ley 1720, que era la reforma agraria que favorecía la monetización de las tierras comunitarias. Esta es una ley que impulsó y que fue muy identitaria del gobierno de Evo Morales, y que él no quería derogarla, pero que la derogó y no calmó las protestas. Ahora, los sectores populares inicialmente reclamaban aumento en los salarios, baja en el precio de los combustibles. Ahora dicen, no nos alcanza, necesitamos su renuncia. ¿Cuál es el riesgo que está a la vuelta de la esquina? Que quien asuma posiblemente, en el caso de que sea derrocado Rodrigo Paz Pereira, podría ser Tuto Quiroga. El MAS, que es el movimiento al socialismo, que lo lideró en su momento Evo Morales, que lo lideró en su momento Lucho Arce, el expresidente.
1: ¿Y por qué el riesgo?
3: Porque sería la única posibilidad de generar cierto acuerdo también de mayorías para que él reemplace el cargo presidencial. Ahora, el MAS tiene un representante en el Congreso, el movimiento al socialismo, que supo gobernar 14 años.
1: O sea, si este presidente cae, no se llamaría elecciones, a priori, digamos.
3: A priori no, tendrían que resolverlo en el Congreso. Y además que el vicepresidente, que es el capitán Lara, que es este que está muy peleado con ellos, tampoco apoyaría el gobierno de Rodrigo Paz Pereira. Por el contrario, gente que es adepta al capitán Lara está movilizándose en este momento.
1: Claro, qué bueno que vos cuentes esto, porque la distancia, esto es un claro ejemplo de la distancia que hay entre el pueblo y la dirigencia política, ¿no? Bueno, no sé, uno diría que lo resuelva la dirigencia política. El pueblo sale a las calles porque ya está harto, y esto va a pasar, en toda la región va a pasar. Es un proceso que se va a dar inevitablemente, no porque lo diga uno, sino porque así se ha dado nuestra historia. Permitime, Fer, que voy a tomar esto mismo que sumaba Marco hace rato. Esta mañana habló el expresidente Evo Morales con el Gato Silvestre, y precisamente habló de los Hércules, habló de lo que está pasando con los militares y los policías allí en Bolivia. Evo Morales, hoy con el Gato Silvestre.
4: Hace 4 o 5 días me ha sorprendido, me informaron militares y policías, ha llegado dos Hércules y el presidente

0: Rodrigo Paz reconoce, gracias Milei por mandar aviones por razones humanitarias. Estos Hércules que llegan de Argentina, según información, hay fotografías también descargando cajas de material antidisturbio. Pero no solamente para eso, han trasladado policías en aviones de Argentina, enviados por Milei, militares también de Santa Cruz, de Potosí, de Tarija, de Chuquisaca, a La Paz, está lleno de La Paz.
1: Bueno, ahí está, ¿eh? Insisto, también hubo denuncias en la presidente cuando fue el golpe a Evo de que de acá habían salido
2: Y chequeadas también. La última información, Fer, es que los choferes del transporte público del Alto iniciaron un paro indefinido y que ya hay 4 personas muertas, hay 100 personas al menos detenidas manifestantes y están buscando la cabeza de Mario Argollo, quien es el principal dirigente de la Central Obrera Boliviana por causas de financiamiento al terrorismo.
1: Muy bien, así la situación en Bolivia.
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1: Muy bien, causa cuadernos. Te preguntaba hace un ratito, Vane, la causa se cae, está pasando de todo.
5: Está pasando de todo, está declarando un testigo que es clave, que es un ex policía, Jorge Basigalupo, que es el que recibe los cuadernos, la caja con cuadernos de Oscar Centeno y se los entrega a Diego Cabot. Es el que da origen a toda la investigación, el que, según las defensas, bueno, está declarando de manera muchas veces contradictoria, con evasivas. Y hoy, en una ampliación en la segunda parte de su declaración testimonial, escucha lo que decía Basigalupo sobre, le preguntaron sobre los acusados, ¿no? Sobre los exfuncionarios acusados. Escucha una partecita de lo que decía.
1: A ver.
6: ¿Usted le profesa o siente cierta aversión por algún político del país? Me refiero a alguna de las personas aquí imputadas. Es decir, Cristina Fernández de Kirchner, Julio de Guido, Juan Manuel Aval Medina, Roberto Barata, Ricardo Jaime, José López y por ahí me olvido alguno. Se lo hago más cortita. Todo lo que tenga olor a peronismo me quedé como la patada de un burro. Pero no desde ahora, desde joven.
5: Bueno,
1: qué bárbaro.
5: Eso es la respuesta que le da a uno de los defensores de un empresario que está acusado. Le pregunta sobre los restantes acusados, los exfuncionarios, y contesta eso. Es un testigo. Basigalupo, para que se entienda bien, es un testigo que es muy importante porque Basigalupo es quien tuvo los cuadernos, es quien le da los cuadernos a Centeno y quien en la audiencia pasada también contó que el fiscal Stornelli fue a su casa a buscarlo para llevarlo a declarar a los tribunales de Comodoro Pi con Bonadío. Ese es Basigalupo, un testigo que hoy está hablando de la aversión que tenía contra quienes están siendo sometidos a juicio. Y es testigo.
1: Qué bárbaro.
5: Y es quien estuvo procesado también por las adulteraciones, por las enmiendas.
1: Sí,
5: ¿te acordás eso?
1: Sí,
5: bueno,
1: sí,
5: después zafó con una causa de mérito, todavía está abierta esa causa. Pero escuchá también lo que le respondía a la fiscal, que también le preguntaba en el juicio. Este pedacito también.
1: A ver.
7: Usted expresó acá, delante de todos, su posición, su pensamiento de fuera respecto de una organización política determinada. Le quiero preguntar, esos pensamientos o esa posición que en algún momento impidieron que usted declare la verdad en esta audiencia o ante el doctor Bonadío.
6: No. Ahora, que sentí una particular ¿cómo le puedo decir? No alegría. Se me presentó una oportunidad en la vida de accionar contra esa gente.
7: En ese contexto, ¿usted faltó a la verdad en las declaraciones que brindó ante jueces, ya sea ante el doctor Bonadío o ante este tribunal?
6: No.
7: Listo.
5: Bueno. Bueno,
1: increíble.
5: Es
1: ¿no? Tuve la oportunidad de hacer
5: tuve la
1: el
5: oportunidad
1: odio
5: en la vida ¿no? de accionar contra esta gente.
1: Qué bárbaro.
5: Recordamos, a él lo lleva, lo va a buscar Stornelli a su casa para

0: declarar en lo de Bonadío.
1: Linda gente toda, sí.
0: El otro día lo contábamos, dijo que Bonadío mismo le dijo que la causa Cuadernos era la frutilla del postre de su vida. Ese fue el textual que usó Vassigalupo el jueves pasado en la audiencia. O sea, para que se den una idea de quién, de lo que ocurría en el origen de la
1: Claro.
0: causa de los Cuadernos, porque Vassigalupo tuvo protagonismo en el origen y después se lo acusó de adulterar los Cuadernos también, que todavía faltan pruebas. Y sabes que no pude escuchar ahora porque estaba acá en la radio, pero según me dijeron, él trabajaba para una dependencia de pericias, era policía, Vassigalupo, y tiene miles de comunicaciones con su jefe de pericias. Con lo cual, el tema de la adulteración de los Cuadernos, el tema de las enmiendas, el tema de las tachaduras, no es algo que hay que olvidarse, ¿no?
1: Bien.
0: Además de lo que acabamos de escuchar, que
1: No,
0: fue
1: está bien.
0: terrible, ¿no?
1: No, no,
0: La
1: aparte de la
0: versión
1: intencionalidad, la
0: a los
1: búsqueda de todo
0: acusados.
1: eso.
2: Sí, si no existiera la causa de vialidad, uno diría esta causa te tiene que caer mañana.
1: Sí, claro que
2: El
1: tiene que
2: problema es
1: mañana.
2: que vialidad tenía tanta carga probatoria como esta y sin embargo tuvo tres instancias en las que fue ratificada el fallo, ¿no?
1: Bien, muy bien. Nos fuimos de Bolivia a la causa Cuadernos. Y ahora nos vamos al tema hidrovías. Está ahora en boca de todos porque se abrieron los sobres, hoy dicen. Se abrieron los sobres como si todo fuese,
0: Sí.
1: ¿viste? ¿No? Es como una especie
0: Bueno,
1: de Gran
0: sí,
1: Hermano
0: una
1: o de
0: especie
1: After.
0: así.
1: Viste que no le abren los sobres, pero no les cree nadie. No
2: Sí,
1: importa, después
2: sí,
1: te
2: sí.
1: defendés.
2: Bueno,
1: Contame, Majo.
2: está bueno como lo decís,
1: Sí,
2: efectivamente está bueno
1: sí.
2: como lo decís, porque todos sabían que Jan de Null iba a ser o va a ser finalmente la que termine con la adjudicación. Lo cierto es que hay una licitación internacional. Para que ustedes entiendan, estamos hablando de el acto administrativo, económico y político más importante de los últimos 50 años en la Argentina. Nada se parece a esto. Nada se parece a esto porque estamos hablando del 80% de la exportación de la Argentina que sale por la vía navegable troncal de la hidrovía Paraná, Paraguay. Y siguen compitiendo, en realidad dos, pero todo indica que Jan de Null, como bien contaban nuestros compañeros del informativo, se alzará finalmente de modo formal con la licitación. Lo viene haciendo desde hace 30 años. ¿Y por qué? Bueno, básicamente porque tiene mejores especificaciones técnicas. Claro, se hicieron los pliegos para ellos. ¿Cómo no va a tener
1: Claro,
2: mejor especificación técnica?
1: claro, claro.
2: Se ocuparon de que todo fuera exactamente como necesitaba Jan de Null. Jan de Null, como también hemos contado, viene por detrás con una cantidad de socios locales que son complejos. El oculto, pero más visible por todos, es el grupo Neus, el que acaba de recibir
1: Sí,
2: Transener,
1: señor.
2: el que está detrás de AISA, que lo integran dos de sus cabezas, Juan y Patricio Neus, los de las gaseosas, ¿no? Que ustedes seguro recuerdan. Juan y Patricio Neus son amigos de la infancia de Santiago Caputo. Por eso se dice que en cada una de las privatizaciones está Santiago Caputo. ¿Por qué están ellos por detrás? Porque la concesión habilita a una gran cantidad de cosas: dragado, balizamiento, boyas, estiba. Bueno, hay allí una serie de posibilidades que hacen entrar un montón de socios locales. Pero además ha sido muy observada todo el proceso licitatorio, desde la confección de los pliegos, por lo que acabo de contar, a incluso la presentación de algunos informes, algunos que se supondría que son de la ONU, que se consideran son truchos. En la Cámara de Diputados, Jorge Tayana hizo una presentación para que se suspenda la licitación. En sede judicial hubo el viernes un informe de la Procuraduría de Irregularidades Administrativas que el fiscal Marijuán decidió que no amerita para una cautelar. ¿Por qué? En realidad, porque lo que dice Marijuán es que lo que se está tramitando allí es otra cosa y que debería abrirse un expediente nuevo. Lo cierto es que los sobres se abrieron y Jan de Null, junto con los Neus y junto con algunos otros actores locales que hemos mencionado en su momento,
1: Yo tengo
2: se
1: entendido
2: encaminan a hacer
1: que hay
2: los.
1: uno de los Neus,
2: Sí.
1: Georgie, que no está metido con el tema de las licitaciones. Él en particular, tengo entendido.
2: Claro, porque Juan, Patricio son los que están en la
1: Claro.
2: cabeza y después
1: Y este
2: hay
1: Georgie no.
2: Georgie y hay una, y ahora no recuerdo el nombre de una de las hermanas,
1: Que
2: que es
1: ellos están
2: mujer,
1: afuera,
2: que
1: digamos, de
2: están
1: este
2: en
1: de
2: otras
1: pelota.
2: cosas, en otras
1: Exacto.
2: cosas de los negocios.
1: Muy bien, noticias en Radio 10 son las 4.
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4: 4 de la tarde en todo el país, en Buenos Aires, la temperatura 19 grados.
5: Un concejal de Ezeiza estalló contra Milei y contra Adorni.
4: José Michelena, durante la sesión en el Consejo Deliberante, dijo que el presidente está entregando todo.
5: También sostuvo que si Adorni es culpable debe ir preso.
4: Y sus compañeros lo echaron del bloque de La Libertad Avanza.
6: Lo defendible lo voy a defender. Lo que tengan razón ustedes, el peronismo, lo voy a defender. Si yo tengo nieto y tengo hijos chicos que tienen que ir a estudiar y tengo que laburar hasta los 90 años para atender de una mano y yo tenía 6 negocios en la costa y lo cerré a casi todo. Entonces yo no estoy de acuerdo. Me caliento. Porque cuando no estoy de acuerdo con algo, me dicen que tengo que estar. No estoy de acuerdo. Nos están vendiendo, nos están despedazando y yo no puedo soportar cerrar la boca simplemente porque no hay que acusar un ejemplo. ¿A quién? Adorni. Que vaya preso ese culpable.
5: Conmoción en Mendoza por un posible femicidio.
4: Amplía nuestro corresponsal Cristian Morón.
7: El hallazgo se dio luego de un llamado al 911 realizado por una mujer que solicitó acudir al domicilio teniendo en cuenta que las puertas y ventanas permanecían abiertas desde hacía varias horas, y cuando el personal policial llegó al lugar ingresaron y encontraron el cuerpo sin vida de Margarita Iris Gutiérrez, quien presentaba signos de violencia y parte del cuerpo incinerado. La hipótesis más fuerte por estas horas apunta a un femicidio, pero todavía se esperan los resultados de las pericias forenses para poder determinar las causas exactas de la muerte. Desde Mendoza, Cristian Morón, Radio 10, siempre noticias.
5: El despacho de cemento cayó casi 12% en La Plata.
4: Así surge de un informe de la Asociación de Pymes del Rubro, APIMECO.
5: Expuso que tuvo en abril una baja del 11,7% respecto de marzo.
4: En la comparativa anual, el derrumbe en este ítem es aún mayor, del 13,2%.
5: El estudio señala que la baja demanda vuelve imposible para los proveedores de materiales de la construcción trasladar a precios los aumentos de sus costos.
3: Tránsito.
4: Se incendió un camión sobre General Paz, altura acceso este, sentido al Río de la Plata. Se registran algunas demoras desde Liniers.
5: Choque entre auto y moto en Avenida La Plata y México.
4: En autopista Buenos Aires-La Plata y reducción de calzada en el kilómetro 6, sentido a Huergo, por un camión detenido.
5: 19 grados la temperatura en Buenos Aires y alrededores, 46% la humedad.
4: Más información en c5n.com.
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0: lo que está haciendo Milei actuando como en la época de campaña de una manera tan agresiva es para conservar el núcleo duro que tiene, ese público cautivo que le encanta ese paquete. Después está la oposición y después habrá otro candidato de derecha. Pero la derecha se termina uniendo. Entonces ahí es donde se produce el problema, porque el antiperonista no va a votar al peronismo. Entonces ahí se produce el arrastre de los votos de la derecha, sea el candidato de la derecha Milei o haya otro candidato de la derecha, como pasó con el PRO y los libertarios.
1: Te habla Federico de San Cristóbal. Que le hayan dado el premio a Wanda Nara es un poco extraño, ¿no? Se ve que el VAR no funcionó bien. Es un programa grabado, editado, no va en vivo. ¿Y cómo le dan el premio a la mejor conductora?
2: Pato, quédate tranquilo. Mirá lo que me pasó a mí. Me hice un licuado de banana congelada con chocolate y lo serví en dos tazas y después me di cuenta de que le faltaba azúcar. Entonces metí de nuevo todo de las tazas y empecé a procesarlo y decía, qué ruido raro que hace este hielo. Resulta que no era el hielo, era mi prótesis que la había puesto dentro de una taza. La hice bolsa. Destrucción total.
3: Mira cuando usas prótesis.
4: Ay, Dios.
5: Es extraordinario.
6: O sea que fue un licuado de dientes.
4: Qué fuerte.
6: Bueno, pobre señora.
3: Muy bien, Pato, estaba en uno de los mensajes de los oyentes, estaba esto. ¿Nos explicas cómo puede ser en serio? De momento, Martín Fierro. Sí, señor. ¿Qué cosa? De verdad, te voy a dejar hablar a vos, que yo sé que no sabés, pero realmente...
6: 16-3, mi Diego, había expectativa, lejos de otros números, en donde la fiesta de la televisión alcanzaba realmente números muy, muy importantes. Pero sí, respondiéndote a tu pregunta sobre la participación de Wanda en televisión y demás, bueno, todos los años se elige una conductora. Si todos teníamos que elegir una conductora, entre la lista estaba Moria, Georgina era número puesto.

0: si era por historia, o Moria, o Carmen Barbieri también, ¿no? Pero se votó, yo creo, el rating del programa que ella estuvo a cargo, tuvo un gran reflejo.
1: Se votó el rating, ¿y está bien eso?
0: Está bien, a lo que voy es que no se premió acá la trayectoria. Mejor conductora, bueno, fue la mejor conductora para los socios de APTRA en este periodo, ¿no? En donde su participación mediática fue muy activa. Yo creo que también ahí hubo una confusión. Sus problemas laterales engordaron su investidura, para llamarlo de alguna manera, sí. Fernando.
1: ¿Puedo expresar una opinión?
0: Sí, claro.
1: De verdad, a mí me parece que es la lógica de cómo nos estamos... Claro, digo, esto es, viste, cuando hay hambre no hay pan duro. Digo, estamos viviendo un presente tan deteriorado en términos de valores, en términos de... Que de verdad, Wanda debe ser una tipa bárbara. Yo le mando un beso grande.
2: Una vara baja,
1: sí, la vara está tan baja para todo.
0: ¿Pero a quién premias? Porque...
1: ¿Pero cómo vas? Pero en serio, pero te digo, yo no tengo nada en contra de Wanda, no la conozco. Lo que digo es, de verdad, vos tenés del otro lado trayectoria. Gente que se formó.
0: Claro.
1: Georgina Barbarossa es actriz, se formó como actriz, como conductora. Carmen Barbieri, Moria Casán, Pamela David, digamos, gente que se formó. Esta chica, con todo respeto lo digo, un día se peleó con el novio, hizo un escándalo, termina conduciendo un programa que está todo guionado lo que dice, y le dan un premio. Y después sale Luis Ventura y dice, no, yo la voté porque es una luchadora. Bueno, entonces dáselo a mi vieja el premio, Martín Fierro. Chau, no lo más.
0: Habló alguien que respeto enormemente y le mando un beso, que es nuestra compañera, Tete Custaró. Y yo estoy de acuerdo con Teté, porque muchas veces yo te he dicho que...
1: Teté es una conductora.
0: Ah, no, bueno, claro.
3: Bueno. ¿Sabes lo que se prepara, Teté?
1: Bueno, ya lo sé. Harina Masoco.
3: Se ha preparado, pero además se prepara para...
0: Lo sé porque tengo gran admiración y he compartido programas con ella en sus momentos, desde la producción. Aparte de ser un encanto, una profesional de lujo. Y muchas veces te he dicho desde este humilde rincón que una cosa es conducir, una cosa es moderar.
2: Claro.
0: Para mí... modera Wanda, ¿no? Está ahí, pausa, ya venimos. Exactamente. Sí. Una lectora de avisos no es conductora. Wanda no me parece que haga un trabajo de conducción. Ser conductora es otra cosa, dijo Teté. ¿Sí?
1: Está muy bien.
0: Está muy bien. Además, en pocas palabras, lo
1: Susana Jiménez
0: muy bien.
1: Me parece un ser que no me cae nada bien. Pero Susana Jiménez era conductora, en serio te digo. La verdad que me pareció una vergüenza. Ayer se levantó Nancy y se fue después de escuchar eso, que estaba invitada a los premios. La verdad que, aparte con los que competías, es una falta de respeto.
0: Bueno, se eligió, los socios decidieron que así sea.
1: ¿Cuántos son los socios?
0: Bueno, son como 120. Es difícil que se pongan de acuerdo.
1: ¿Y vivos?
0: Todos.
1: No, pero
0: están en actividad. Están en actividad. Hubo una mezcla muy rara en APTRA. ¿Viste? A mí me dio la sensación que hubo incorporaciones que le hicieron al premio, qué sé yo, disminuir la importancia. De pronto te encontrás con escándalos paralelos que nada tienen que ver con la entidad. Y todo eso, para mí... Pero bueno, ellos sabrán a quién aceptan y a quién no, ¿no?
1: Uh-huh.
0: Por tener un par de tetas o un culo,
1: sí,
0: un
1: pico,
0: no
1: tiene
0: que ver. Por otro lado, también quiero decirte que Guido Casca me parece que fue merecedor del premio Martín Fierro de Oro. Después no puedo discutir algunos premios, como por ejemplo el que se le dio a la Peña de Murphy, que estuvo ahí, no solo a su conductora, que fue Lizzie, sino también al programa, como musical, que lo destacan. Me parece que eso está bueno también. Rolando Graña tuvo un muy buen discurso.
1: Sí. Me parece un gran periodista, Rolando Graña.
0: Me parece que fue muy oportuno.
4: Cortito el discurso, pero...
2: Directo,
4: contundente. Sí,
1: a mí me
0: Mirta Legrand, ¿alguien tiene algo
2: al final
0: que decir?
1: Sí, basta. Lo que tengo que decir es basta.
2: Muy bien, Mirta.
1: Es basta.
0: Pero a vos no te parece que es hora de darle todo lo que...
5: No, dijo que va a seguir, dijo que va a seguir mucho. Dijo, les aviso que voy a seguir.
3: O sea que mezclamos todo, digo, porque... conductora periodística, no sé, qué sé yo. Está bien, hace preguntas.
0: Básicamente fue labor periodística, femenina.
1: No hace una labor periodística.
0: Y por momentos sí, Fernando.
1: No, a ver, hacer preguntas es una labor periodística.
0: Entonces
1: nosotros con nuestros hijos somos periodistas.
0: Es una
1: conductora.
0: Bueno, ella no estaba contenta con la terna, yo se los dije. Ella estaba bastante enojada.
1: Pero bueno, queda con eso.
2: Ella lee, se interesa. Pero la voy a defender.
1: Mi abuela también leía. Y no por eso estaba con... Le decía, sale la señora periodista, ¿no?
2: Es una labor periodística.
5: un ícono, tendría que haber terna de ícono de la televisión.
0: Sí. ¿No? Bien, Agustín Rada Aristarán, sí, que muy ha bien. Ganado labor humor.

0: turística, me parece súper merecido.
1: Ahí estaba Rada, estaba Connie. Connie es buenísima.
0: Sí.
1: Connie también.
0: Sí.
1: Bueno, muy bien. Ganó Rada, está bien.
0: Podría bueno, a mí me parece que estuvo bueno. Me gustaría... Sí.
1: Me alegró mucho y le mando un beso muy, muy grande porque le tengo mucho afecto. Hemos trabajado juntos y es un gran profesional, una gran persona. Y que ganó es Luis Bremer.
0: Ah,
1: le quiero
0: beso.
1: Mandar un beso
0: un
1: muy
0: beso
1: grande
0: a Luis
1: Bremer. Sí, gran tipo, ¿eh?
0: No, muy buen profesional, un tipo bárbaro. Me alegro enormemente. Mm. Igual que Guati, que es un cronista que hace 20 años que están en la calle buscando la primicia. Bueno, no, esos premios me gustaron mucho. Me gustaría invitarte a escuchar ahora sí a alguno de los ganadores. Si te parece, a ver, me parece que Grani es oportuno para esta para este momento. Es el audio 13, querido Pablo.
1: Vamos si a escucharlo puedes, a Grani, ¿sí? con un poquito
0: lo
1: de...
0: Lo escuchamos, por favor.
2: Yo creo que no debe haber país en el mundo donde un presidente se jacta del odio a los periodistas. Y están hablando con uno de esos representantes del 95% de los periodistas que, según el presidente, somos basuras humanas, ensobrados, mierdas y todas esas cosas que nos dedican todos los días. Según relevamiento de Fopea, el presidente ha dedicado más de 60 tweets a insultar a los periodistas. A esos insultos nosotros le respondemos... con trabajo. Muchas gracias.
1: Muy bien. Bien, muy
0: bien. ¿Te gustó? ¿Eh? Sí, bueno, gustó. El deporte también fue protagonista, querido sí. Fernando Borroni, y en esta oportunidad le cedo el espacio a Mauro, que es el entendido.
3: Un hermoso homenaje. Sí. Gran homenaje a Enrique Macaya Márquez por trayectoria, por presente también, porque va a estar cubriendo el Mundial, pero Enrique Macaya Márquez primero apareció. Giral, La Torre, El Pollo Viñolo, Juan Pablo Barsky, entre ellos para dar la presentación.
0: Sus alumnos.
3: Sí, claro. Y Enrique dijo esto.
1: A ver.
4: En un prólogo de uno de mis libros, yo pongo la dedicación, la dedicatoria a mi viuda y mis huérfanos de todos los domingos. Esto es lo que estoy exponiendo en estos momentos. Todos los domingos que ustedes lo pasaron entretenidos y que yo también lo pasé muy divertido, pero de todas maneras con la obligación de ser un ejemplo y de alguna forma entregarle a todos ustedes lo más original, pero lo más sano. Y en eso estamos. Pero para estar en eso, alguien lo dijo ya, y me parece correctísimo y estoy de acuerdo con ello, uno necesita el apoyo de distintas empresas. Yo tuve mucha suerte. Lo recomiendo porque es así.
3: Desde el 58 de Suecia.
0: Impresionante,
3: en
0: ¿no?
3: Sí.
0: Tremendo. Impresionante. Bueno, tremendo. Por otro lado, si te parece, escuchamos después de que ganó el Martín Fierro, un poco más relajado, al ganador de oro, que es Guido Casca, Fernando.
1: A ver.
5: Tratás de vivir una felicidad que es mucho más grande de lo que te venís imaginando, y tratar de llegar como al equilibrio de, che, bueno, a disfrutar del premio, pero sobre todo del cariño, creo que lo dije, porque de verdad que me pasa, o sea, esto de, bueno, al final lo ganaste, bueno, lo podés ganar, y qué sé yo, eso de que todos te hagan sentir como, che, está bien que lo ganaste, es lindo, es muy lindo, quizás sea igual que el premio,
6: merecido,
5: ¿no?
6: Merecido tu premio.
5: Bueno, esa sensación de que me digan, claro, che, te lo mereces, bueno, es como, qué sé yo, uno labura para que a la gente le guste.
0: Bueno, ahí estaba la palabra de Guido Casca, para mí, futuro programador de Canal 13.
3: Oh, los colecciona,
0: sin ningún tipo de duda.
3: Colecciona los Martín Fierro.
0: ¿Viste?
3: ¿No?
0: Se fue súper premiado.
1: Es muy talentoso, otro más, otro conductor, sí, claro, sí. Muy bien.
0: Por otro lado, sí, tenemos a Wanda Nara, que bueno, es tu preferida.
1: No tengo nada, no, me parece, no, de verdad, me parece que el problema... Yo los Martín Fierro, yo no me planteo ni si les creo ni si les dejo de creer. Me parece un show divertido, nada más, y así lo veo. No le exijo nada. Lo que sí no es muy difícil, papu. Terna, lo que toman mate. No me senté el que toma café con leche. Son los que toman mate, no es difícil. Bueno, conductores sí, a los conductores, periodistas a los periodistas. Mirta Legrand es periodista, Mirta Legrand no es periodista. Se sentó en una silla hace 70 años y hace la misma pregunta hace 70 años y tiene éxito. Fenómeno.
7: No, tiene su mérito.
1: Listo.
7: No.
1: Mirta.
3: Qué análisis chiquito, rápido.
7: Sí, la verdad
3: hiciste,
7: que sí.
1: ¿Cuál es el amor? Yo no puedo creer el amor.
0: Para. Es la madre de la televisión.
1: Pero la madre de la televisión es la madre del tipo que la creó.
8: Puede ser la madre de la televisión. Puede ser incluso actriz, una actriz destacadísima. Puede ser una gran conductora. Ahora, periodista es otra cosa.
0: Bueno, está bien, pero ellos la eligieron. Labor periodística femenina, bueno, querido. ¿Qué hago?
1: No, vos no hagas nada.
0: Vos no hagas nada. Si ganó nervioso y ese diente se vuelve.
1: No,
0: el juego.
1: Lo

0: yo sé que vos tenés un montón de amigos que te han dejado de saludar desde que... Pero no, lo que yo... Está bien, yo no me quejo. Yo digo, yo lo veo como un show. Lo que a mí me molesta es que no pongamos las... ¿Cómo podés tener...? ¿En qué premio del mundo tenés 8 nominadas? ¿Cuántas había?
1: Era una barbaridad.
0: Siete. ¿Sabes lo que pasa? Que están preocupados porque la gente vaya... Porque si están sentados ahí, le da rating. Entonces vos mostrás a Karina Mazzocco, la mostrás a Moria Casán, la mostrás a Georgina, y vos decís, bueno, la mostrás a Carmen Barbieri, mirá lo que tengo. Entonces tenés que sostener el rating. Y después se llama Wanda, que el mérito es...
1: Me gustó mucho el reencuentro, ¿no?, que tuvo Georgina Barbarossa con Moria Casán. ¿Viste? Estaba con un vestido increíble, pero estaban distanciadas hace mucho tiempo por una opinión que tuvo Moria, desafortunada en su momento. Bueno, después fue un ida y vuelta de agravios. Ella se acercó, la saludó en una foto que hicieron y le dijo que la perdone si te lastimé en algún momento, te quiero mucho. Ahora sí, pedido del público y de Julia Andrés, Wanda Nara.
2: Y gracias por darle la posibilidad a una mujer... estar en prime time todas las noches a cargo de un programa tan importante. Hago lo mejor que puedo. Le agradezco a mis hijas, a mi mamá, que cuando yo no estoy en casa está ella ahí con todos mis hijos cuidándomelos. Tenemos una mirada a veces un poco dura para las mamás que trabajan, y yo el mensaje que quiero dar es que las mujeres salgan a hacer lo que las hace felices, que trabajemos. Amo mi país y quiero que mis hijos crezcan en este país. Soy una mamá que lucha por eso. Soy una mujer que tiene leucemia y también elegí médicos de este país. Tenemos los mejores profesionales y tenemos los mejores artistas. Gracias, APTRA.
1: Bueno, ahí estaba Wanda agradeciendo a todo lo que podía. Y la verdad que, bueno, fue su momento y agradeció. Estoy de acuerdo con vos, quédate tranquilo, Borroni. No te pongas mal.
0: No voy a hablar más
1: del tema. El año que viene, no, cuando vos estés nominado, yo te voy a acompañar.
0: Yo voy, a mí no me va a nominar nunca a nadie, pero no me importa, además.
1: Te lo mereces.
0: Pero si estamos nominados, yo voy a comer, me encanta ir a comer. Cuando fui a la del cable, comimos un Vanessa, estábamos en la mesa de al lado, mandaron al ejército.
3: ¿Escucharon a Ángela Torres cantar?
1: Sí,
0: qué bien. Ángela canta muy bien.
1: Y ganó Luciano Cáceres, que nos vino a visitar hace poco tiempo.
0: Sí, lo vi, muy merecido.
3: Este programa trae suerte.
1: Trae suerte tu programa, Borroni.
4: Bien, Mauro.
1: Sí. Lo digo, estás
4: está
1: muy
4: poniendo nervioso.
1: Estás muy Mirta, ¿eh?
0: No, yo no.
4: Está dando calor.
1: ¿Lo digo o no lo digo? Hacelo, a ver.
0: Sí, queda, ¿ya está?
1: Sí, yo me quedaría hasta las 5, si
0: no,
1: querés.
0: No, ya sé, no.
4: Sí.
0: Bueno, muy bien. Una alegría, ¿eh? Don Martín Fierro es un entretenimiento lindo, está bien.
1: Es un entretenimiento.
0: No, está muy bien.
1: Hace de cuenta que es un club privado. Siempre me dieron esta explicación. Sí. Cuando yo decía, che, ¿cómo le dan a los premios? ¿Viste?
0: Ganó Romina Mangel también.
1: Sí, también. Es un club privado donde los socios votan a quien quiere.
0: El socio más joven, ¿edad?
1: No, debe tener 30 años.
0: Mentira.
1: Sí.
0: Llévatelo. Dale,
1: sí, mentira. Fernando.
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0: Bueno, muy bien, Fer, vamos fronteras afuera. ¿Qué pasa con la isla del Caribe, con Cuba?
7: Así es, Fer. Bueno, Díaz-Canel y también Bruno Rodríguez, el canciller de Cuba, advirtieron que una intervención de Estados Unidos en la isla provocaría un baño de sangre de consecuencias incalculables. Esto después de que el medio Axios publicó un informe de inteligencia clasificado estadounidense que decía que 300 drones están en manos de Cuba y que estarían considerando atacar Guantánamo, buques navales y Key West. Cuba denuncia que esto es un expediente fraudulento para justificar una intervención militar. Entonces, lo que haría Estados Unidos con esta información sería, ellos tienen estos 300 drones y quieren atacarnos, por ende nosotros vamos a hacer una arremetida terrestre para poder atacar la isla. Lo que más preocupa de todo esto, Fer, es que hay precedentes, porque por una parte tenemos el caso de Venezuela, lo que ocurrió con Nicolás Maduro, que vulnerando completamente cualquier tipo de derecho internacional, fueron y lo capturaron en enero pasado, y también ahora lo que está denunciando Evo Morales, que la DEA también anda intentando detenerlo, que ya lanzaron una orden de captura en su contra. Entonces, finalmente, lo que está haciendo Estados Unidos en este momento es, sin acogerse a ningún tipo de norma del derecho internacional, hacer lo que a ellos se les está antojando en este momento. Además, Fer, recordemos que la semana pasada llegó la CIA, llegó John Ratcliffe, el director de la CIA, de manera sorpresiva, territorio cubano, también amenazando

0: con que necesitaban ayuda urgente, que es evidente eso, pero la ayuda urgente y esto que también con una doble moral están esbozando tanto que dicen, nosotros queremos de la mejor manera entregarle 100 palos al pueblo cubano. Bueno, levanten el bloqueo, que lleva tantos años y que tanto está clamando el pueblo cubano hace muchísimos años y hasta el cansancio y de manera soberana. Lo que ellos quieren hacer ahora es hacer una intervención estadounidense para poder justificar que de la mano de ellos lograron la salvación del pueblo cubano y eso no es así, Fer. Están ahogando a un pueblo luchador que hasta las últimas consecuencias están completamente estoicos, pero con apagones constantes. El último duró 72 horas, están teniendo luz a horas insólitas, a la 1, 2 de la madrugada, y esto es algo inhumano,
1: No, es
0: completamente.
1: que no se va a poder sostener mucho tiempo. Es que esta presión es terrible, porque es casi que parece que es una presión por asfixia. El bloqueo lo fue. Pero en este último tiempo, la verdad que ha sido tan cruento, cada vez más cruento. Y el mundo no alza la voz por Cuba. Esta es la realidad.
0: Bueno, Uruguay y México enviaron nueva ayuda humanitaria, estuvieron por supuesto agradeciéndolo las
1: Sí.
0: autoridades de Cuba, pero no alcanza. No alcanza si no es con una reactivación real de la economía y que se pueda insertar a la isla como corresponde también.
1: Bueno, muy bien. En un ratito vamos a hablar de lo que está pasando también en términos económicos, de que ya hay 24.000 empresas cerradas del gobierno de Milei, ya lo saben, ¿no? La canasta básica de los servicios públicos en el AMBA subió el 17,5%. Los salarios registrados cayeron en marzo por séptimo mes consecutivo. En marzo, los salarios registrados cayeron por séptimo mes consecutivo. Después van y le va a contar de Esper. La justicia que les dijo, sí, está todo bien, a Esper, usted no tenía nada que ver, me parece. Y en un rato vamos a hablar también con Marcos sobre la modificación de la ley de zonas frías. Temas más que importantes. Bueno, muy bien. 28 van a ser
2: Sí.
1: de las 4.
2: Buenos días, buenas tardes, ¿cómo le va?
3: Hola. Hola.
2: ¿Cómo le va?
1: Hola. ¿Cómo anda? ¿Cuándo entró?
2: ¿Cómo le va?
1: No lo vi.
3: Hola.
2: Bien, fantástico, fantástico.
3: No lo vimos entrar.
2: Fantástico, muy
1: Bueno
2: bien.
1: Verlo por acá.
2: Sí, para mí también,
3: Qué
2: lindo.
3: alegría.
1: Está de viaje,
2: Sí.
1: está trabajando mucho.
2: Le digo la verdad, estoy viviendo uno de los mejores momentos de mi vida.
1: Sí.
2: Tuve que ir al diccionario y buscar lo que es la palabra frustración para acordarme de lo que era.
1: ¡Apa! ¿Qué tal?
2: Y dije, voy a sacar esta palabra.
1: Sí,
2: Si ya
1: no,
2: no la
1: no.
2: uso.
1: Sí.
2: Si ya no sé de qué se trata, no sé ni sentirla.
1: No.
2: Y agarré, hay que sacar palabras que uno ya no
1: Ya no
2: utiliza.
1: usa más.
2: Por ejemplo, frustración.
1: Frustración.
2: Por ejemplo, kirchnerismo. A veces se usa igual.
1: Bien.
2: Pero.
1: ¿Lo escuchó Caputo?
2: Ay, me encanta, me encanta.
1: Que
2: Me
1: dijo que
2: encanta, me encanta.
1: Milei gana por afano en el
2: Yo le quiero
1: 27?
2: decir esto. Qué feo que utilizó la palabra afano, porque es
1: No,
2: un doble sentido.
1: quiso decir que ganaba
2: Por
1: por
2: lo de
1: mucho.
2: Adorni.
1: No lo dije por
2: Lo
1: eso,
2: dijo
1: no.
2: por lo de
1: No,
2: Esper.
1: no. No
2: Por
1: tampoco,
2: lo
1: no.
2: de Andis.
1: No, no lo dije.
2: Lo dijo por lo del PAMI.
1: No, no lo dije.
2: Por algo lo dije, por lo de
1: No.
2: las licitaciones de Caputo.
1: No, no.
2: Bueno, utilizaste la palabra afano. Yo te conozco,
1: No,
2: Margarita.
1: pero lo quiere que
2: ¿Por qué
1: sí.
2: lo dijiste?
1: Porque como que va a ganar
2: Sí.
1: por mucho.
2: Ah,
1: ¿Usted no
2: mala mía.
1: volvería a votar?
2: Mala. Yo no voto.
1: Ah, usted no vota,
2: Soy
1: cierto.
2: norteamericano.
1: Cierto.
2: ¿Le puedo decir una cosa? Si viene un marciano,
1: Sí.
2: viene un marciano
1: Sí.
2: acá a la Argentina, se
1: Sí.
2: para. Mira. Entonces se baja el marciano
1: Sí.
2: y antes de decir,
4: Teléfono a mi casa, ¿eh?
2: dice, ¡qué bien que está la Argentina!
1: Es lo primero que
4: Mi
1: dice.
4: casa, Argentina, éxito.
2: Entonces, ¿por qué es lo que demuestra? Lo dijo Javier Milei, el presidente, y me pongo de pie porque ejerzo el periodismo como Fantino, bien arrodillado y con la boca abierta.
1: Opa,
2: ¿Me entiende lo que le
1: sí,
2: digo?
1: le estoy
2: Si, lo dijo, fue
1: clarísimo,
2: el ejemplo que dio Javier Milei. Si bien un marciano dice la samputa en idioma marciano,
1: ¿cómo sería?
2: ¿qué manera de progresar que tiene la Argentina?
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0: De abril fue de 5,2%.
1: En la comparación interanual acumula un incremento de 30,8%, mientras que en lo que va de 2026 el alza llega al 11,6%.
0: El rubro petróleo crudo y gas registró una variación mensual y fue el componente que más incidió en el índice general.
1: Entre las menores variaciones estuvo productos agropecuarios con una merma de 0,6%.
0: Finalizó la reunión entre la Unión Industrial y Luis Caputo.
1: En el Ministerio de Economía trabaja Martín Pared.
2: Sin hacer declaraciones, los principales dirigentes de la Unión Industrial Argentina se retiraron del Ministerio de Economía, donde mantuvieron una reunión de aproximadamente una hora y media con el titular de esta cartera, el ministro Luis Caputo, con el fin de exigirle un régimen de incentivo para grandes inversiones RIGI, orientado al sector manufacturero en medio de la caída del consumo. El pedido para las pymes lo dio a conocer Idad luego de que la administración de Javier Milei anunciara el Super RIGI para proyectos de empresas de alta tecnología e inteligencia artificial. Martín Pare, Radio 10, Siempre Noticias.
0: Se reúne el PJ.
1: Desde la sede de Mateo al 100 nos amplía Bruno Guiso.
3: El justicialismo se reúne con el objetivo de consolidar una estrategia sólida para enfrentar al gobierno en las próximas elecciones presidenciales. En plena discusión por posibles candidaturas, el cónclave estará atravesado por la discusión. Kicillof marcando una ventaja real por sobre el resto de los eventuales competidores. Además, buscarán avanzar con la oficialización de las elecciones partidarias en Salta y Jujuy, dos provincias que hoy se encuentran intervenidas. Bruno Guiso, Radio 10. Siempre Noticias.
4: Mundial 2026.
0: A 23 días de la competencia, Lionel Scaloni ultima detalles para la lista para el Mundial.
1: El técnico de la selección ya reservó 35 jugadores con notificaciones a sus respectivos clubes.
0: El plazo para la presentación vence el sábado 30 de mayo.
4: Tránsito.
1: Demoras en general, pasa altura Parque Sarmiento, sentido al Río de la Plata por choque.
0: Choque entre auto y moto en Avenida La Plata y México.
1: En autopista Buenos Aires La Plata y reducción de calzada en el kilómetro 6, sentido a Huergo, por un camión detenido.
0: En Buenos Aires y alrededores, 19 grados la temperatura, 46% la humedad.
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0: Estamos en No se desesperen con Fernando Borroni en Radio 10, por supuesto, y vamos a refrescar cómo está esta tarde casi primaveral en la ciudad de Buenos Aires. Suerte de andar por ahí cerca de una placita, estás en el AMBA, estamos casi en 20 grados con cielo despejado, la humedad 40%.
1: ¿Sí puedo hacer el programa en maya?
0: Mira, depende de la plaza, ¿viste? A veces pasa acá en Coronel Díaz y las eras que...
1: No, en el programa, digo. Me gustaría... Traje una zunga con la bandera norteamericana.
2: Ay, ¿qué?
1: ¿No sabe la parte de las estrellas?
0: Bueno, pero mucha gente le quiero decir a Fernando Borroni que hoy escribió preguntando que si viene Magallanes y puede mostrar su mejor perfil, porque faltaba él. Los oyentes dijeron, ¿cuál es el mejor perfil?
1: Escuché todo el programa, hasta los dientes de Patricia.
0: Pobre. Sí,
1: se me ocurrieron 10.000 cosas, hasta la búsqueda del tesoro. Pero que lo defina la gente, yo puedo poner los dos.
0: Qué bien. Bueno, le agradecemos entonces porque esto lo preguntaba, te digo ya mismo, Patricia Archeri. Y además te dicen, Fernando, habla de nosotros que estamos en Mar del Plata, el ADIA, que necesitamos que la gente venga en el fin de largo y está muy flojo todos.
2: Sí, lo voy a hablar.
0: Y Biblioteca 3747, así figura en el chat, dice, ¿se acuerdan del previaje? Qué bueno que era, Fernando, eso activaba muy bien, el turismo, entre otros mensajes, por supuesto, las fanáticas de Pato, etcétera.
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0: soy Frida de Flores. Estaba yo una oportunidad en la puerta de un edificio, estaba esperando al electricista. Estaba medio resfriada, estornudé y un diente delantero de arriba se me voló a la vereda. Ustedes no se imaginan lo que era yo buscando el diente. Increíble.
1: Fernando, lamentablemente creo que tenés razón. Lo que pasa es que hay personas con plata, no estoy hablando de las grandes fortunas, ni de los empresarios, no, con unos canutos en dólares, que con plata ha hecho plata y quiere seguir haciéndola. La idea de país, la idea de dignidad, la idea de soberanía, la idea de pensar en el otro, creo que

0: por ahora no está. Abrazo enorme, María.
1: Borroni, me parece que están equivocados. Ella es conductora porque produce ciertos chistes y ciertas bromas que salen de ella. No está. Yo prefiero mil veces a Guandanara y no a Georgina. Georgina, no. Para mí, no es nada agradable. Esther de San Cristóbal, 2017.
2: ¿A quién le puede interesar ya mirar los premios DAFTA? Si le dan el premio a la mejor conductora a... bueno, no vale la pena mirar nada más. Es evidente que la gente que está ahí para elegir, bueno, no sé, no sabe para qué está. Pero bueno, ellos mismos están desprestigiando sus títulos.
3: Gracias a todos y a todos por los mensajes que van llegando. ¿A qué número?
4: Al 11-23-66-0710. Reiteramos, 11-23-66-0710.
3: Muy bien, señores, hoy juega Boca, Boca, Boca.
5: Así es, Fernando, juega Boca 21:30 frente a Cruzeiro en la Bombonera con el arbitraje del venezolano Valenzuela. Primero, Boca ya se enteró la sanción que recae sobre Santiago Ascacíbar, 2 fechas de suspensión por esa expulsión, recuerden, en la fecha anterior donde le pateó la cabeza a un rival. Bueno, le dieron 2 fechas, se pierde este partido con Cruzeiro y el próximo con la U Católica. Algunas bajas que tiene Úbeda para esta noche: el 11 probable, Bray, Braida, Di Lolo, Costa y Blanco, Paredes, Milton Delgado, Belmonte y el juvenil Aranda, Merentiel y Milton Jiménez. La dupla delantera de este Boca que hoy tiene que ganar para empezar a dejar la calculadora de lado. Porque si gana frente a Cruzeiro y en la última jornada por lo menos empata con la U Católica en la Bombonera, va a pasar de fase en la Libertadores. Ahora, si Boca llega a perder hoy, tiene que esperar al partido del jueves de la U Católica con Barcelona de Ecuador, y si el equipo chileno triunfa, Boca queda fuera de la Copa Libertadores. El partido de hoy es clave, insisto, con Cruzeiro, con toda su gente a favor, así que todo lo mejor, obviamente, como siempre, para un equipo argentino, y más cuando tiene que enfrentar a un equipo brasileño, Fede.
3: Bueno, muy bien. ¿Dónde juegan? Acá.
5: Acá en la Bombonera.
3: Cancha de Boca. Sí, señor. Muy bien. 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Muy bien, Marcos, actualizanos un poco situación de la ley de zonas frías. ¿En qué está?
6: Bueno, mañana el gobierno va a intentar aprobar dos leyes, la de zona fría, o tener media sanción en este caso, la ley de zona fría y la de hojarasca. Una es la de Sturzenegger y la otra es esta modificación a una ampliación que se había hecho a partir de el bloque del peronismo. Era un proyecto de Máximo Kirchner en su momento, pero básicamente lo que hacía era ampliar el subsidio a los lugares que no forman parte del sur exactamente de nuestro país, pero sin embargo están dentro de una zona que por supuesto necesita calefaccionarse sí o sí. El caso, por ejemplo, de la costa, Villa Gesell. Villa Gesell es un buen ejemplo de esto, y charlaba con Gustavo Barrera. Sin ese subsidio, los habitantes de Villa Gesell, que ya están sufriendo, por supuesto, muchísimo la caída del turismo, la caída del consumo, etcétera, van a tener que pagar muchísimo más las facturas. Hay una discusión muy apalancada, además con una narrativa medio insólita. Van a escuchar por ahí o van a leer en redes sociales que la Argentina tiene ineficiencia energética, sobre todo derroche en el uso del gas, porque, por ejemplo, gastamos más que los países nórdicos.
3: Sí.
6: Para calefaccionarnos.
3: Mirá vos.
6: Bueno, el problema es que los países nórdicos han desarrollado una cantidad de otras energías que la Argentina no tiene desarrolladas. Uh-huh. Y que cuando vos planteás que se desarrollen, estos mismos grupos no quieren hacerlo. Entonces, vos tenés ahí una situación que no es culpa del habitante de Villa Gesell o de Mar del Plata o de algunas localidades de Córdoba o de la provincia o algunas localidades de la provincia de La Pampa que están incluidas dentro de zona fría. Hay otro problema.

0: y es que en esa misma modificación que presenta el Ejecutivo, se condonan deudas para Edenor y Edesur. Entonces vos decís, es el esquema de siempre.
1: Exactamente.
0: El esquema donde los pobres terminan subsidiando a los ricos. Es un esquema clásico de distribución regresiva del ingreso o de la renta.
1: Transferencia
0: de recursos, efectivamente. Los más pobres terminan subvencionando a los más ricos. Vos el domingo planteabas esto de que para una persona de clase alta el pago de impuestos significa el 25% de su entrada, para una persona de clase baja el 37% de su entrada. Esto es más o menos lo mismo, pero trasladado a la energía y a la calefacción. Hay un intento por parte de la oposición de que esto no prospere, hay también muchos que lo quieren acompañar, y en el medio se va a dar otra cosa que te lo cuento en un rato, que tiene que ver con la agenda que sí propone la oposición. Pero Zona Fría tiene estas particularidades enojosas que acabo de contar.
1: Qué bueno que marques esto, ¿no? Porque en cada ley hay un pagamos más nosotros y la concentración del capital. Los que más tienen siguen teniendo cada vez más y los que menos tienen cada vez menos. Bané, se habló mucho, che, a Esper le dijeron que era inocente, a Esper le quitaron todos los cargos, pero a Fede Machado no. A ver, nos explica cómo es la situación de Esper.
2: Bueno, primero, están atadas las dos situaciones. Fred Machado reconoció su culpabilidad en el delito de estafa y en el delito de lavado, no así en el de narcotráfico. Esto no significa que beneficia a Esper, que tiene acá dos causas abiertas.
1: Ajá.
2: Una justamente por lavado. ¿Te acordás la famosa transferencia que le hizo Fred Machado de $200,000? Y después tiene otra por su campaña presidencial, unos vuelos que también se lo está investigando. El lavado puede no ser del narcotráfico. O sea,
1: claro,
2: puede ser de otro delito también. O sea, el que se haya exculpado a Fred Machado, el empresario que financiaba a Esper del delito de narcotráfico, no significa que se exculpe acá del lavado de dinero a Esper, porque el delito precedente al lavado puede no ser narcotráfico, puede ser otro delito también. Por lo tanto, no es como dice Milei, que al ser exculpado Fred Machado de narcotráfico, lo exculpan acá del lavado de dinero a Esper. No, los vínculos siguen, las causas se siguen investigando, hay dos causas abiertas acá, tiene embargo millonario Esper, y su situación, lejos de haberse salvado con lo que pasó con Machado en Estados Unidos, acá también lo complica, porque Fred Machado fue declarado culpable de lavado. Uh-huh. Fue declarado, no aceptó lo del narcotráfico.
1: Exacto.
2: Pero sí del otro delito. Con lo cual, la situación de Esper acá en la Argentina sigue complicada.
1: Muy, pero muy bien. Una cortita del mundo del espectáculo, ¿quiere, señor Patricio Blanco?
3: Pero por supuesto, porque recuerdan ustedes que yo les contaba que Lourdes Sánchez, conocida mediáticamente, una gran bailarina, extraordinaria, realmente. Bueno, tiene un cargo en Cultura de Corrientes, ¿no? Es la presidenta del Instituto de Cultura de Corrientes. Bueno, por otro lado, tengo que decirte que lamentablemente tuvo un episodio. Bueno, viste, yo no señalo, ni mucho menos te lo cuento esto porque fue noticia.
4: Sí.
3: La alcoholemia le jugó una mala pasada cuando manejaba con su vehículo allí. Y lamentablemente le retuvieron el registro y todo este procedimiento legal que sucede cuando te excedes en alcohol y manejas. Bueno, después de pasar el fin de semana con el auto retenido, podemos decir, ¿no? La funcionaria se presentó finalmente en las oficinas del Tribunal de Falta y regularizó su situación, Fernando.
1: Muy bien, muy bien. Les contaba hoy temprano que hay un trabajo que hizo Giorgetta, Santiago Giorgetta, que le agradezco, me envió esta mañana. A ver, algunos datos que nos pueden ayudar a pensar este presente y la evaluación del gobierno de Milei. Miren, lo que se ha medido. Ustedes saben que yo no la respeto, por supuesto, lo tomo como un dato a analizar, pero como esto puede ser muy cambiante, le doy el valor que tienen en esta coyuntura. Según la medición que hizo Giorgetta, el 18,1% de los encuestados dijo que la gestión de Milei es mala. El 18,1. El 23,3 dijo que es buena. El 10,7 dijo que es muy buena. el 7,5 no sabe y el 40,3 dice que es muy mala. O sea, que tenés un 58,5% que te dicen que es entre mala y muy mala y un 34% que te dicen que es buena y muy buena. Yo no quiero celebrar el 58, estoy preocupadísimo por el 34. ¿En serio?
0: Sí, hay algo de la encuesta de proyección que me parece que es interesante y es que las preocupaciones, digo, porque ahí hay un predictivo de cómo van a estar y cuáles son las preocupaciones. Y cuando se le pregunta a la gente, la mayoría, un 20%, dice que tuvieron que pedir dinero en el último mes. Amigos, que el 14,9 tuvieron que usar tarjeta de crédito pagando en cuotas, el 11,6 que le pidieron dinero al banco, el 10,1 que le pidieron a Mercado Pago u otras tarjetas y el 7,5 que le pidieron una entidad financiera. Cuando vos mirás cómo creció la tasa de endeudamiento, es inmensa durante el mes de mayo.
1: Bueno, y cuando se le pregunta, ¿su situación económica familiar mejoró, empeoró, se mantuvo igual? El 75,5 se mantuvo igual de mal o empeoró. O sea, el 55,4 empeoró y el 20,2 se mantuvo igual de mal. Se mantuvo igual de bien el 18,6 y mejoró el 5,8.
4: Sí, perdón. Sí. Lo escucho tan atentamente.
1: Sí, me imagino. Sí.
4: Casi que soy su fan.
1: Vale, agradezco. No le creo, pero bueno.
4: Le quiero decir, Gustavo.
1: Fernando.
4: Ah, Fernando, perdón. Fernando y a Marce también.
1: Marcos, Florencia, Patricia
4: y toda la mesa. Lo escuché tan atentamente. Sí. ¿Le puedo hacer unas preguntas a la audiencia?
1: Sí, cómo no.
4: A usted que está escuchando del otro lado. Tomó en referencia los datos que acaba de pasar Fernando, ¿no? Fernando Borroni acaba de decir una encuesta. Usted decía, ¿y por qué pregunta esto que va a preguntar? Y acaba la pregunta. ¿Por qué piensa usted que existe en los medios de comunicación personajes como Luis Majul, Pablo Rossi, Viñaschi, Antonio Laje, Kavak, Fantino, Mariana Bray, Aracre, ponga Trebuk, llene su propio álbum? ¿Por qué piensa usted que están en los medios de comunicación? No me lo responda, no lo quiero comprometer. No. Porque cumplen una función vital, que es la de arengar el antiperonismo. Y acá voy. Usted me está diciendo que esta gente piensa que la gestión es mala o muy mala. Yo haría otra encuesta.
1: A ver.
4: ¿Qué personas votarían un proyecto similar a la gestión anterior? Y ahí nos vamos a dar cuenta del éxito que tuvo Cambridge Analytica al estigmatizar una posición política. ¿Por qué el ministro más endeudador de la historia de la República Argentina en las conferencias sigue diciendo el riesgo Cuca? ¿Por qué? Porque activa, toca un nervio, un nervio social. Entonces, el problema está, mis queridos amigos, en la comunicación. Son los medios de comunicación, idiota. Porque los medios de comunicación, en este momento digo yo que soy empresario, soy dueño de un montón, están comandados por los que manejan los hilos de los hermanos Milei, que son simplemente marionetas del poder. Entonces, digo yo, la encuesta que vale la pena es, ¿usted estaría dispuesto a votar un proyecto que incluya la justicia social y otro reparto de la torta? Y va a ver que va a haber gente como este pobre infeliz libertario de 20 años que dijo que hay que trabajar los 7 días de la semana y sacar los feriados. Se viralizó, no lo invento. Ponen ahí y ve y da la justificación. Como va a haber gente que dice, si viene un marciano, va a decir que la República Argentina. ¿Por qué? Porque son los medios de comunicación, idiota. Hasta que la gente no rompa el cascarón, no va a ocurrir. ¿Le puedo recomendar una serie?
1: Sí, claro.
4: Se llama 2073. Es una serie que la
1: verdad,
4: pasa...
1: ¿verdad? ¿O me está gastando?
4: 2073. Es la serie que pasa en HBO el mismo director que hizo el documental sobre Maradona. Es un director que habla de un futuro distópico y en el que sale Milei.
1: Sí.
4: Berlusconi.
1: Sí. ¿Te acordás?
4: El expresidente de Brasil. El ex primer mandatario de Inglaterra, de Gran Bretaña, Donald Trump. ¿Y de qué se trata? De cómo el poder real se apoderó de los medios de comunicación y así sojuzgó en base al orden total, como lo que está ocurriendo ahora en los trenes, ¿vio? La replicará.
1: Lo de la ministra de Seguridad.
4: A toda una sociedad, porque lo que quieren ellos es enriquecerse más. Mientras tanto, un pobre infeliz dice que hay que sacar los feriados porque la patria se hace trabajando. Vengo en mi limusina y que veo con esto corto porque la hice re larga. Veo una patria hecha de motitos que son como camellos, trasladando artículos que alguna gente todavía puede comprar. El comercio cambió, por eso se vende menos. Este país está roto por todos lados. Mi nombre es Bernardo Neustadt y lo espero todas las medianoches. Sí, también voy a dejar que se me vea un huevo.
1: ¡No! Magallanes, escucha, recordar algo que me pasaron hoy que tiene que ver con su... Sí.
4: ¿Quiero verme un huevo?
1: ¡No! ¡No! Con su grupo de música. Sé que hablaba de los periodistas. ¿Recordás? La familia Trevú.
4: La familia Trevú.
0: Espectacular.
4: Es espectacular.
0: El mejor sketch de todo el mundo.
4: Escuche la canción.
1: Qué lindo.
4: No hay nada más lindo que la... Ay, no, ahí está va. La base. Está la cortina de presentación que tiene la letra, que es fabulosa.
1: Ah.
5: Sí. Es para karaoke.
1: Ahí va.
4: Esta es.
0: El gallego Llorente, fanático de
1: esta canción.
0: De este sketch.
1: Es muy bueno.
4: Es un sketch de TM, todo Magallanes. Escúchela.
1: A ver. Ahí va.
6: No hay nada más lindo que los Trebuc unidos.
4: Una familia de Trebuc.
6: Sentados

0: gran confusión.
1: Y hablan todos así. Es fascinante, lo pueden escuchar en TV.
2: A ver, oye, quiero el estribillo otra vez, me encantó.
1: No hay nada más.

0: Tropiezo en la oración, por una gran confusión.
1: ¡Qué lindo! ¡Súper familiar!
2: No,
1: esto es para la familia,
2: como los
1: singles, ¿eh?
2: Los
1: sí. Domingo
3: casi,
1: al mediodía.
3: Casi. Todos calvos y todos balbuceantes.
1: Sí, qué lindo.
3: Está bien, está bien, está bien.
4: Qué lindo, bueno.
3: Pará.
4: Puedes presentar, ¿puedes presentar la noticia?
3: Claro que sí, ahora viene el servicio informativo. Pará, de Radio 10. Pará, dale.
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6: Cinco de la tarde en todo el país, en Buenos Aires, la temperatura 19 grados.
7: El hermano de Adorni corrigió su declaración jurada.
6: El diputado provincial bonaerense agregó una herencia de 21 millones de pesos y cambios en su nivel de endeudamiento.
7: Fue presentada el jueves pasado, tal como se desprende de la documentación en manos de la Oficina Anticorrupción.
6: Paso internacional por el Tor se quedó sin coordinador.
7: Amplía desde Mendoza, Cristian Morón.
8: Se trata de Justo José Báscolo, quien renunció a su cargo tras manifestar diferencias con el actual director nacional de fronteras. En este contexto, camioneros han denunciado también acefalías en el cruce. Cabe recordar que no es la primera vez que Báscolo...

0: renuncia a su cargo como coordinador del PASO. A mediados del 2023 había dejado su cargo y en aquella ocasión había dado un paso al costado tras recibir críticas por diferentes cierres en el PASO Internacional por condiciones meteorológicas que no lo habrían ameritado. En las próximas horas se conocerá quién será su reemplazante y cómo continuará la dirección del PASO. Desde Mendoza, Cristian Morón, Radio 10. Siempre noticias.
1: Las importaciones de autopartes se hundieron 16,5% en el primer trimestre.
2: Ante la menor producción local de vehículos, el intercambio bilateral con Brasil reportó importantes bajas.
1: Esto facilitó una reducción del déficit comercial en esta actividad.
2: Comienzan a llegar dirigentes del PJ a la sede de la calle Mateu.
1: Amplía Bruno Guiso.
3: La llegada más importante hasta el momento la protagonizó el gobernador de Formosa, Gildo Infran, que ingresó a la sede con un auto oficial sin hacer declaraciones. Además, llegaron la senadora provincial Fernanda Raberta y el diputado nacional Juan Manuel Olmos. Mientras se aguarda la asistencia de más dirigentes, fuentes allegadas al Consejo Nacional aseguraron que ya hubo un encuentro para organizar una movilización en repudio a la detención arbitraria de Cristina. Las primeras conversaciones acercaron la posibilidad de llevar a cabo la actividad el próximo 20 de junio, Día de la Bandera, en Parque Lezama. Además, no se descarta que desde allí movilicen hacia la casa de la expresidenta en San José 1111. Bruno Guiso, Radio 10, siempre noticias.
4: Tránsito.
2: Se mantienen las demoras en General Paz, altura Parque Sarmiento, sentido el Río de la Plata, por choque.
1: Choque entre auto y moto en Avenida La Plata y México.
2: En autopista Buenos Aires-La Plata y reducción de calzada en el kilómetro 6, sentido Huergo, por un camión detenido.
1: 19 grados la temperatura en Buenos Aires, humedad 46%.
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0: Muy divertido, Magallanes, pero ese marciano parece el Pato Donald. Muy bueno, muy bueno. Las grandes conductoras, que las queremos siempre, ya están, ya son grandes. Dejen que venga una nueva generación que se irá puliendo a lo mejor con el tiempo, si hay algún detalle, pero bueno, hay que renovar. No le peguen a Wanda, que bastante esfuerzo hace esa mujer. Bueno, Miguelina de Merlo, gracias. Ya no te quiero.
1: En el circo, vos ya sos una estrella. Bueno, otra deslomada más.
2: Wanda.
1: Wanda.
3: Sí.
1: Bueno, bueno, nos vamos que con Bruno Guiso, que está en la... Hay reunión del PJ en sede nacional. Bruno, ¿estás ahí? Contanos, ¿cómo va?
4: Así es, Fernando, aquí estoy, estamos en sede de Mateus 130, se reúne el Congreso del PJ, ya hubo algunas llegadas importantes, la mayoría sin hacer declaraciones, como el caso del gobernador de Formosa, de Gildo Infran, también apareció la senadora provincial Fernanda Raberta, llegó el diputado nacional Juan Manuel Olmos, pero el título más importante, si se quiere, es el que dejó el presidente del Instituto Patria y uno de los hombres más cercanos, sobre todo en su momento, como presidenta de Cristina Kirchner. Hablamos de Oscar Parrilli, que recién antes de ingresar al Congreso del PJ básicamente sentenció o afirmó que no se puede hablar de candidaturas ni de elecciones en tanto y en cuanto Cristina Kirchner siga presa y proscripta. Esto no quiere decir que el peronismo no vaya a presentar un candidato el año que viene, ni mucho menos, está clarísimo, pero sí es una frase que llamó la atención, porque pareciera que para gran parte del peronismo son discusiones que no pueden ir por diferentes carriles, y ahí también hay una disputa que será muy importante en este Congreso. Hay muchos temas para discutir, Fernando, ya lo han dejado trascender. Uno, por supuesto, tiene que ver con las intervenciones en Salta y en Jujuy para las elecciones partidarias, justamente en ambas provincias. Se habían nombrado a Pablo Kossinner y a Nora Canuni, que habían convocado a celebrar las elecciones para el 25 de

0: octubre de este año, pero llegó una intervención judicial. Por lo tanto, hoy probablemente haya un informe de gestión y un comunicado respecto a esta situación, que también tiene preocupado a todo el arco justicialista. Y por último, una posible convocatoria a la militancia para movilizarse a Parque Lezama el próximo 20 de junio, cuando se cumpla un año de la detención de Cristina Fernández de Kirchner. No se descarta que haya una movilización hacia San José 1111, eso todavía no está descartado, pero todos los cañones apuntan a una movilización el Día de la Bandera, el 20 de junio, en Parque Lezama, para, bueno, repudiar justamente la detención de la expresidenta de la Nación. Entre todos esos temas, bueno, sin duda va a girar esta convocatoria, que tiene dos llamados, uno a las 4 de la tarde, el otro va a ser a las 6, así que entendemos que cerca de las 18 van a llegar más dirigentes todavía.
1: Bien, Bruno, muchísimas gracias.
0: Gracias, Fernando.
1: Bueno, muy bien, esto es lo que está pasando en el PJ, es lo que está discutiendo la dirigencia del PJ a nivel nacional, del presente y de cómo se va a conformar el poder o cómo quieren conformar el poder de cara al futuro. Pero también lo que están disputando poder, ya están disputando en pos de que se cumplan sus derechos, que se cumpla la ley de financiamiento universitario, que se dé la posibilidad de seguir estudiando en la universidad, que es un orgullo para toda la Argentina, y se están organizando. Pasa también en la Universidad de San Andrés, Marcos, que bueno, han emitido un comunicado, sí, que no es pública, pero...
2: No, porque lo que sucede es que, hoy nos lo preguntábamos a la mañana en C5N, si no habría algún tipo de comunicado, porque la verdad es que lo que ayer pasó con la visita en la cátedra de Sturzenegger, en una cátedra que está vinculada a un posgrado del presidente de la Nación, fue bastante llamativo, incluso para una casa de altos estudios, donde por ahí va un sector de la sociedad. Bueno, pasó, llegó. Uh-huh. Ex-rectores, directores de departamento, profesores, firmaron un documento en defensa de la educación pública, ¿sí? Y reclamándole además al gobierno que cumpla con la ley de financiamiento. Dice, son tres párrafos, muy rápido los leo, pero son muy importantes. Los abajo firmantes, profesores de investigación de la Universidad de San Andrés, en ocasión de la visita del presidente de la Nación a nuestra casa de estudios, reafirmamos nuestro compromiso con el sistema universitario argentino. Reivindicamos el rol indispensable de las universidades nacionales y del sistema científico-tecnológico público en el desarrollo del país y reclamamos el pleno cumplimiento de la ley de financiamiento universitario sancionado por el Congreso de la Nación. El diálogo entre el sector público y el privado es parte constitutiva de nuestra tradición universitaria. Sostener este diálogo requiere, antes que nada, garantizar las condiciones materiales para que las universidades públicas, donde nos formamos nosotros, nuestros colegas y muchos de nuestros estudiantes, puedan cumplir su misión. Muy fuerte, muy importante, porque Milei claramente fue a la Universidad de San Andrés a provocar al sector universitario. ¿Qué duda cabe? Dijo, acá vengo a la cátedra Sturzenegger, es una universidad que tiene una cuota de más de $1,500 o $1,000+. Obviamente, esto es otra historia. Y no, los profesores, los jefes de departamento, los ex-rectores dicen, no, cumplan con la ley de financiamiento universitario.
1: Muy bien, hay movida, hay resistencia, porque esta es la palabra que también tenemos que usar en todos lados. Títulos, porque tengo una nota que habla también de cómo están dando pelea todo lo que tiene que ver con las cooperativas. Ahora lo vamos a charlar. Título para dentro de un ratito, Mauro.
3: Scaloni está en Argentina y te voy a contar con quién se reunió.
1: Muy bien, Vane.
4: Francisco Adorni, el hermano de Manuel, rectificó su declaración jurada.
1: Pato,
5: un importante empresario teatral fue procesado por abuso. En un rato te cuento.
1: Muy bien. Bueno, por donde lo miren, lo decimos siempre, por donde lo miren hay un recorte, por donde lo miren hay oportunidades que se están acotando, empieza a haber desesperación y empieza a haber organización, ¿no? Para ver cómo se resiste, pero también cómo se sale, ¿no? Cómo se resiste ante el avance de un gobierno que continúa recortando, pero a la vez cómo generas políticas de organización para salir en una lógica de ofensiva política, y puede que sí. ¿Cómo están las cooperativas en la Argentina? a lo largo y ancho del país, en las provincias, donde hay muchas provincias de Buenos Aires entre ellas. ¿Por qué? Porque las cooperativas dan mucho trabajo, las cooperativas producen, y a veces uno habla del mercado, el mercado, y deja fuera lo que genera la economía social, la economía popular, en este caso las cooperativas. Estamos en comunicación con Gildo Honorato, él es presidente del Instituto Provincial de Asociativismo y Cooperativismo de la provincia de Buenos Aires. Gildo, gracias por atendernos. Fernando Borroni te saluda. ¿Cómo estás?
6: ¿Qué tal? Buenas tardes, Fernando. Un gusto.
1: Igual. ¿Cómo está la situación de las cooperativas?
6: Bueno, no escapa a la situación general, donde hemos perdido productividad, escala y comercialización, producto de la acción punitiva del Estado Nacional en la provincia de Buenos Aires. Hemos perdido más de 1,000 matrículas en el último año y medio, y eso impacta centralmente en las cooperativas de trabajo, que son las más dañadas en este último tiempo, porque escasea el trabajo. Y después el movimiento cooperativo es muy diverso, porque vos tenés cooperativas de servicios, de luz, de gas, de agua, cooperativas de consumo, y ahí lo que vemos es también dificultades, las eléctricas endeudadas con las generadoras de energía, principalmente con Camesa. Como estamos volviendo de Ramallo, estuvimos en un supermercado mutual cooperativo, en el último mes perdieron casi 10% en la caída del consumo en Ramallo, es decir, y eso es
7: increíble que no se pueda poner la radio. Algo tan...
2: Me parece que ahí se cortó y hay una especie de interferencia.
1: Bueno, volvemos a probar. Estábamos escuchando a Gildo Honorato, que es presidente del Instituto Provincial de Asociativismo y Cooperativismo, para ver cómo están las cooperativas y los movimientos sociales, porque los movimientos sociales suelen estar muy nucleados en torno a las cooperativas, a cooperativas de trabajo, uh-huh, y que van produciendo, ¿no? Pero está bien lo que nos decía, esto de, bueno, no está ajena a nada. Y aparte, bueno, hay que ver puntualmente qué tipo de producción hacen estas cooperativas. Ahí lo recuperamos. Gildo, se nos cortó. Te estábamos escuchando con mucha atención.
6: ¿Hasta dónde me escucharon?
1: No, hasta el final. Hasta esta realidad que estabas describiendo, a partir de que nada de lo que les pasa a las cooperativas está por fuera de lo que le pasa al país.
6: Claro, y nosotros estamos haciendo, por instrucción del gobernador, un enorme esfuerzo de iniciativa territorial, donde tratamos de estar cerca, de promocionar con aportes no reembolsables, de gestionar líneas de crédito con el Consejo Federal de Inversiones, o con el fondo, con el Fideicomiso Fuerza Solidaria, es decir, proponer el sostenimiento del tejido productivo, del tejido de trabajo, del tejido comunitario que las cooperativas a lo largo y ancho de la provincia sostienen, para de esa manera sostener el buen vivir y sostener la vida de millones de habitantes en nuestra provincia.
1: Uh-huh. Los movimientos sociales, corregime si me equivoco, pero los movimientos sociales suelen estar muy muy nutridos de lo que son las cooperativas, ¿no? Que es muy integrado por sus trabajadores. Y me parece que antes también tenían otro acompañamiento del Estado, los movimientos sociales, que son mucho más amplios que las cooperativas, ¿no? Están integradas por otros actores sociales y políticos también, entiendo.
6: Sí, el tejido comunitario lo integran organizaciones sociales, sociedades de fomento, centros de jubilados, clubes de barrio. Eso ha perdido enorme apoyo del Estado Nacional, es decir, ha habido un ajuste brutal. Recientemente vimos por todos lados lo que significó el recorte del programa Volver al Trabajo, que en nuestra provincia eso significaría, además de afectar a 450.000 personas, implica un impacto económico en el área metropolitana de 35.000 millones de pesos que van a dejar de circular cuando ese programa se termine de cerrar. Y además tenemos los problemas alimentarios que hemos conocido en este último tiempo también, este último año y medio, el ajuste, falta la comida, faltan los remedios, vos permanentemente lo decís en tus programas, uh-huh. Es decir, hay un ajuste cruel, una brutalidad en la política libertaria, y nosotros tenemos que plantear una construcción alternativa para revertir esta situación.
2: Claro. Gildo, ¿qué tal? Marco Cittadini te saluda, ¿cómo estás?
6: Marco, ¿cómo estás?
2: Bien, muy bien. Hace un ratito veíamos lo que está pasando en Bolivia, ¿no? Con los levantamientos campesinos que se están dando en contra del gobierno de Paz. No es una expresión de deseo, sino una pregunta porque no termino de entender, porque esta realidad que vos contás es una realidad muy acuciante, y sin embargo uno no ve que haya levantamientos o muestras como hubo en el pasado.
6: Bueno, primero es algo que coincido plenamente. Creo que estamos un poco azorados los primeros meses de gobierno, con la legitimidad electoral que le dio el voto y la profundidad de la estrategia que nos dejó a todos un poco perplejos. De todas formas, sí empezamos a ver una ruptura de esa confianza que había en algún punto con Milei, y que además rechazo, resistencia y movilizaciones de la periferia al centro.

0: estuve en Salta, estuve en Corrientes, estuve en La Rioja, hectáreas crecientes, y quizás hasta mucho mayor que tenemos en la provincia de Buenos Aires y en el AMBA. De todas formas, creo que nosotros estamos articulando la red, porque también implica la responsabilidad de la gestión. En la provincia de Buenos Aires somos gobierno y tenemos que resolver problemas, porque también Seguro. Se puede poner en cuestión la fortaleza que intentan diezmar todo el tiempo de nuestro gobernador y del gobierno. Seguro. Entonces tenemos que ser cuidadosos. Por eso tanto esfuerzo territorial. De todas formas, creo que tanto la clase trabajadora como los movimientos barriales estamos en un proceso de construcción, de movilización, de resistencia, de lucha que sin lugar a dudas se va desarrollando y creo que va creciendo, porque todos vemos el crecimiento de malestar de todos los sectores sociales que se empiezan a manifestar. Lo vimos el 24 de marzo, lo vimos en la marcha universitaria, claro. Lo vimos en las marchas contra la reforma laboral. Es decir,
1: yo me pregunto,
0: viene creciendo el malestar social y la movilización popular.
1: Yo me vengo preguntando, Gildo, y vos como militante político, por sobre todas las cosas, más allá de tu rol como presidente del Instituto Provincial de Cooperativismo, si estos tiempos y la resistencia o la salida del gobierno de Milei necesita un gran liderazgo o un gran candidato, que puede ser lo mismo en algún punto, ¿no?
0: Creo que necesita un buen liderazgo. El principal líder de la oposición hoy sin duda es el gobernador de la provincia de Buenos Aires, que en mi opinión es el mejor candidato que tiene el peronismo en todo el país, y creo que también que

0: sociedad argentina. La crueldad de este gobierno llega a los comunes y mortales. Dios mío, es tremendo, ¿eh? La sociedad
1: está nombrando cosas de con
2: R. Había burrata.
3: Ah, la burrata me vuelve loco. La burrata.
2: Y había lomo
3: con crudo,
2: con panceta, con... lomo envuelto con panceta.
1: Cuando está bien hecho es rico, ¿eh? Tiene que estar bien hecho, pero es rico.
2: Pero es muy riquísimo, rico, muy rico, muy rico, muy bien servido. No
3: cuando
2: comí
3: está
2: el postre.
3: Re bien doradito todo alrededor.
2: Sí, eso. Sí, exacto.
3: Esa, la panceta alrededor.
2: Sí, la panceta. Bueno, pero le estoy diciendo que la panceta estaba
3: venía
2: alrededor.
3: ¿Venía con repollo o no?
2: No, con repollo no, con espárragos venía.
4: Ah, y había
3: bogata con espárragos.
2: ¿Le gustó?
3: Me encanta el espárragos.
2: Estaban buenos, sí, la verdad que sí. La verdad que sí.
3: Sí. ¿Y el vino era Robino Gamba, no? Rotini, Robino.
2: ¿Qué marca era el vino? Debe haber sido un buen vino porque yo tomé generosamente porque tenía que manejarlo.
3: Lo mismo Rotini que Barracero.
2: No.

0: No, no, ellos un vino. Sí. Así que debe haber sido un Rutini, un Catena Zapata. Una cosa así.
1: Bueno, me alegro mucho.
0: Catena Zapata le gusta más que el Rutini.
1: Sí, es más fácil. Cuando voy al chino me lo entiende mejor.
0: Sí, claro.
1: Digo, Catena. Claro, sí. Y me dice que sí. Pero sí. Cuando digo
0: Rutini. ¿Cuál es el que más? El Rutini le cuesta. ¿Y cuál otro más? Otro,
1: la sidra.
0: La sidra.
1: Ah, cuando pido sidra estamos cuatro, porque entre el chino no entiende. Yo, sé, evidentemente debo tener algún problema que no me entiende.
0: ¿No sabe cuál es el problema que tiene?
1: No, ningún.
0: Mire. Ay, qué lindo el micrófono engalanado.
1: Está la semana de mayo.
0: Sí, estamos en la semana de mayo. Hoy vamos a hablar de la escarapela.
1: Me dijo un guionista de acá, de este programa, que para el jueves le tiene preparado la página del Libertaria, del Libertaria.
0: Ah, sí. Por favor, que me contestaron del Ministerio de la Sanata.
1: ¿Ah, sí? ¿Qué
0: dijeron? Sí, porque me vieron que yo hoy puse lo de los chicos del Garrahan, que las mamás y los papás, etcétera, etcétera. Sí, con lo cual les estuve hablando hoy, me dijeron que era mentira, pero bueno, yo a ellas reclamando las cosas que le faltan en el hospital, pero
2: no, son mentidores seriales. Sí, sí. Desmienten todo.
0: Sí, todo me desmiente.
1: Realmente indignante los reclamos de Garrahan.
0: Bueno, no, déjelo ahí.
2: Sí, sí,
0: bueno,
2: ya está.
1: No los reclamos, sino porque tienen. Sí. Chicas, chico.
2: ¿Qué trajo?
1: Hoy traigo, mirá, tengo variopinto. Muy variopinto.
0: ¿Qué tiene variopinto?
1: Tengo películas, tengo libros, tengo cosas para infantiles, tengo de todo.
0: A ver.
1: Escúchame, basada en el cómic 300, que también se hizo la película.
2: Sí, claro, de peliculón.
1: De Frank Miller.
0: Me encanta.
2: Claro, de Frank Miller.
1: En el que Leónidas y sus soldados ganan en las Termópilas.
2: Por favor.
0: Sí.
1: Sí. Te gusta la actor.
2: 300 chabones fortísimos, la mejor película del universo.
0: Sí, ya sé, pero hablar de las Termópilas me hace acordar a Fantino.
1: A Fantino.
2: Me desconcentra la trama. Toda esa gente me desconcentra la trama.
1: Todo desconcentrada la trama.
2: Tal cual.
1: Ay, Valeria.
2: Bueno, cosas que pasan.
1: Bueno, llega la versión argentina.
2: Sí.
1: En la que hoy alguien se cree león y da consejos cripto y gana fortuna junto a sus filas de termos, también conocidos como los termófilas. Llega a todas las salas 3%. Con sus ganancias harán todo tipo de excentricidades, rememorando los excesos de los 90, pero de manera mucho más berreta, cuidar del imperio persa y formando un nuevo imperio, el imperio Mersa. 3%, una épica manera de hacer caja en solo 2 años.
0: Ahí está.
1: Es una linda remake.
0: Es una hermosa remake.
1: Aparte,
0: claro,
1: imagínese lo Adorni en el lugar de Leónidas.
2: No, por favor, no me haga eso. Desver, necesito el botón ya de Desver.
1: Imagínese, todo musculoso, eso. No, porque musculoso no es, pero en cuero. El cuero. Qué mirándose a la pileta con el chorro.
2: No me hagan eso.
1: Uy, tengo poco tiempo.
2: Sí.
1: El ojito se enfuga, llega a la pantalla. Una historia animada por el Fondo Monetario Internacional y Estados Unidos. Ellos pedirán prestados varios palitos verdes para que se los lleven a su país a cuentas del exterior. También se fugarán lo recaudado por el Inca e incluso los fondos del Banco Central, entregando préstamos millonarios a funcionarios del gobierno. Usted no puede perderse palitos, la historia de unos pajarones que nos van a desplumar a todos y que cuando les querés decir algo te mandan a cerrar el pico.
0: Claro que sí.
1: Palitos en fuga. Vení a verla antes de que nos digan al pie. Para lo más chiquito tengo esta para terminar.
0: A ver, cuénteme. Cuénteme, me gusta.
1: La divertida historia de un jefe de gabinete al que le cobra una fortuna la remodelación de la casa.
2: No. Mira, sí, de chicos.
1: Sí, vas a ver.
2: ¿En serio?
1: Porque la remodelación casi le cuesta el doble que lo que le salió comprar su hogar. Pero paga, taca, taca, taca.
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1: Sabiendo que la pone calle en verdolagas, el arquitecto le cobrará cualquier barbaridad por cosas que deberían costar 2 mangos. Pero el hambre de figurar y pertenecer de este personaje lo llevan a pagar fortunas que ni sabemos de dónde sacó. Los más chiquitos no pueden perderse Bobo el Constructor. Un funcionario que gasta lo bobo y que a la hora de pagar lo tratan de bobo.
0: Sí.
1: Así que, chicas, esto fue todo. Ahora viene el noticiero.
0: Sí, viene el noticiero. Está Marcelo Bartolomé y Eloísa.
1: Está Eloísa.
0: Elo y Marcelito.
1: Elo Armecha, bastante fácil lo de ella.
0: Sí.
1: Y Marcelo Bartolomé.
0: Qué quilombo.
1: No te puedes llamar Gómez. Bueno, o no sé, uno más fácil, Rodríguez.

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1: Ocho y media de la noche en todo el país, la temperatura en la ciudad de Buenos Aires, 11 grados dos décimas.
2: Los trabajadores de FATE comen recibir los salarios adeudados.
1: Es porque la justicia empezó a ejecutar el embargo contra la empresa por el incumplimiento del pago de sueldos tras el cierre de la planta hace 3 meses, cuando 920 personas fueron despedidas.
2: Aumentó fuerte la cantidad de locales vacíos en la ciudad.
1: Así surge del último reporte de la Cámara Argentina de Comercio.
2: En el bimestre marzo-abril registraron 277 locales sin actividad, lo que representa una suba del 30,7% en relación con el mismo periodo de 2025.
1: Boca se juega su futuro en la Copa Libertadores.
2: A las 21:30 se enfrenta en la Bombonera.
1: Los hinchas ya están ingresando al estadio y anticipan su pálpito.
3: Nosotros de Cipolletti y Río Negro, primero en la cancha, 10 meses en la arena, contentos. Con fe de que va a ir bien, así que nada. Vamos, con fe que va a ir bien, así que nada, bancando como siempre.
4: Hoy ganamos 3-0, Con gol de Benetiel, dos goles. Y uno... Paredes, hace gol.
5: Boca es pasión, Boca es pueblo, es folclore. Imagínate, yo vine de Chaco para esto. Esta es mi primera vez y me encantaría venir todos los fines de semana. Locura Boca y esto mueve continente. Hoy, 2-1.
2: En Buenos Aires, la temperatura 12 grados dos décimas, humedad 68%.
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0: Bueno, son las 8:30 de la noche. Level 49 in the family. Ahora me fui al año 84. Y no me fui al... No, casi me voy al 89. No por la hiperinflación, no. Porque viste que todo lo vinculan con... No, me fui al 84, 85, por ahí, que era de esta gente. Level 42.
1: No los tengo mucho.
2: Era una... Está bien, pop.
0: Una nadita.
1: Wacky Wonder.
0: Sí, una nadita.
2: Tienen un par de hits.
1: Bueno, un par de Wacky Wonder.
2: Sí, lado A, lado B.
0: Sí, pero tienen algunos. Sí, tienen varios. Hola, Marce, dice... Acá está. No hay una política educativa y productiva para la industria audiovisual. Debería haber una ley que las publicidades sean de producción y actores argentinos. Mirá, los otros días estaba mirando la tele y apareció una publicidad en inglés de una camioneta muy bonita, y netamente en inglés. La Sociedad Argentina de Locutores deben haber estado distraídos, porque ni siquiera remate tenía. ¿No?
2: Tremendo.
0: ¿Me entendés? Es tremendo. Las de los perfumes.
1: Te voy a decir algo.
0: ¿Qué?
1: Yo estaba por salirme a un trabajo con una inteligencia artificial. Sí,
2: eso empezó a pasar.
0: Eso está pasando, eso es una realidad. Sí, hay muchas voces muy tremendas en las redes sociales que las escuchas y tú dices, pero qué maravillosa voz que tienes. Y es inteligencia artificial.
1: Claro.
0: Entonces, de verdad, que primero que estamos en situación donde el gobierno nacional no va a poner una guinea ni va a hacer un circuito como el que estaba acá en Palermo, terminó. La Ciudad Autónoma de Buenos Aires creo que no lo mantiene más. Se terminó, menos impuestos.
2: Bueno, lo que pasa es que también había una cantidad enorme de productoras independientes que generaban contenidos para distintos canales. Bueno, sobre todo dejó de existir hace ya bastante.
0: Bueno,
2: te diría que 10 años, digo.
0: También hay que...
2: Del macrismo para acá, muy lentamente
0: empezó. Como nación, como pueblo, como ciudadanos, tenemos que hacer un mea culpa. Las últimas intentos que hizo Canal 13 en televisión abierta les molestaban hasta las temáticas. Yo me acuerdo que la última fue la de Tiempo de Amor y Venganza, tratar de revisar la década de los 80 y la década de los 70 con las desapariciones. Y mucha gente se empezó, yo estaba trabajando en LAM en ese momento, se empezó a quejar de otra vez el mismo tema.
2: Claro,
0: ¿entendés? Entonces digo... también somos responsables de lo que nos sucede muchas veces, porque también es que Milei no llegó al gobierno porque es una planta, ganó las elecciones. Entonces digo, si las últimas ficciones no tuvieron éxito, está bien que no la haya traído la gente. Ahora, estoy cansada de siempre lo mismo. En el programa me decían eso, estoy cansada de siempre hablar lo mismo. Bueno,
2: pasa con el cine nacional también.
3: Eso a nivel de barrio. Digo, las charlas de los vecinos de Coghlan. Y de pronto en un lugar te enterás que le dijeron los clientes que no pongan ese afiche porque se habla contra Milei.
0: Bueno, entonces, ¿viste? De verdad que tenemos que hacernos responsables como sociedad las cosas que también producimos, ¿no? Yo no vi el Martín Fierro, vi Feudalísima versión masculina ayer, dice Jorge.
2: Claro,
0: me parece muy bien, está muy bien, que eran todos hombres.
2: Y claro, yo los lunes no estoy.
0: Claro,
2: y
0: eran todos machitos, eran machirulos.
1: Un maple.
2: Los machos.
0: Sí, me imagino. ¿Lo resaltaron?
1: Sí.
0: Ah,
1: sí.
0: Ok. Algo.

0: Lo dijimos.
1: Ah, esto era todo camionero.
2: Hoy estamos solos, la mina no nos rompe los huevos.
3: Hicieron chistes de café fallo.
1: Sí, claro. Sí.
2: No, Barragán no habló de panzas.
3: Ok.
2: Este,
3: ¿ajenas o propias?
2: No, de la panza caída, el preámbulo de la panza, el flequillo del mamut.
1: Bueno, como si las minas no tuviésemos esas cosas. Un día vamos a hacer una versión femenina. Necesito que me traigas una humorista. O que venga Norma.
2: Que venga Norma.
3: Me gusta.
2: Esa es más femenina que yo.
1: 20 horas, 30 minutos, señoras y señores. Che, ¿qué te pasa con los impuestos a vos?
4: Bueno, cuando alguien te hable de los grandes males del país, recordale este dato.
1: A ver.
4: El 1% más rico de los argentinos paga de impuestos solo el 30% de sus ingresos. Casi lo mismo que la clase media, que paga el 29%, mientras que los pobres destinan el 37% a los impuestos. Incluso el 10% más rico tributa menos, el 25%. Es decir, que los ultramillonarios pagan igual que las familias de ingresos medios, más que los que son apenitas menos ricos, pero menos que los pobres. Son datos que la semana pasada ofreció Vicente Silva, que es asesor senior del Observatorio Tributario, cuando presentó en la Universidad de Buenos Aires un informe que especifica cuántos impuestos cada segmento social. Bueno, Milei grita con todo fanatismo que hay que ir contra la casta, pero resulta que a la casta le baja los impuestos.
1: Sí.
4: Y a los sectores medios y vulnerables los castiga las prestaciones del Estado porque dice que no hay plata.
1: Uh-huh.
4: Obvio, pero ¿por qué le da impuestos? ¿Qué le da el derecho al Estado de recaudar impuestos? Porque debe haber no solo servicios básicos como seguridad, salud, educación pública, sino también las empresas.
1: Ajá.
4: Con toda lógica, un sistema impositivo equilibrado y justo debe lograr que paguen más los que más tienen. Sin embargo, aunque son los más ricos los que se quejan más de la presión impositiva, lo cierto es que el Estado recauda mal porque les cobra menos a ellos que más tienen y presiona sobre los que menos.
1: Sí.
4: Y señala al colega Alejandro Rebocio en el diario AR: así es como los ricos se las ingenian para hacer los que menos de su platita destinan a impuestos, a diferencia de las clases medias y bajas, que en menor o mayor en todos aquellos servicios del Estado. ¿No les llama la atención que cuando se comentan los males del país no suele hablarse mucho de la regresividad impositiva? A lo sumo se lo enuncia como un problema, pero no se ahonda en él. Hay temas que deliberadamente se silencian. Siguiendo el artículo de Rebocio, explica así: el argentino cobra mucho impuesto cuando la gente consume, cuando compra comida, cuando compra remedios, ropa, transporte o paga el IVA. Paga el IVA en todos los casos.
1: Sí, claro, es el que más, el 40% de la recaudación.
4: Exactamente. Los menores ingresos gastan casi todo lo que ganan en consumo. Una parte muy grande de sus ingresos se va en impuestos.
1: Sí, claro.
4: Mientras que con los ricos pasa lo contrario. Como consumen una parte mucho menor de lo que ingresan, el IVA les pesa muchísimo menos. El investigador con un posgrado de London School of Economics, este investigador Silva, advierte que los ricos después pagan otros impuestos, pero no lo suficiente para compensar aquella diferencia. Pero el problema más fuerte se da en la cima. El 0,1% más rico de Brasil y Chile, el 0,01%, que deben ser tres tipos, de Brasil y Chile,
1: sí,
4: en la Argentina no están los datos disponibles, esa proporción tan ínfima pagan tasas efectivas de impuestos que son la mitad que el resto de la población. Una minoría que está ahí en el tope de la pirámide.
1: Sí.
4: ¿Por qué? Básicamente porque retienen utilidades dentro de sus empresas y mientras no la distribuyan, no generan ingresos que puedan gravarse.
1: Sí.
4: En ese tramo de la sociedad prácticamente no se cobra impuesto a las ganancias. Justamente vos, a ver si ahora vamos a ver. María Julia Eliosov, directora de Asuntos Económicos en la Argentina de la Fundación Ebert, que es de la socialdemocracia alemana, apoyó la investigación y agrega que ha quedado comprobado que los grandes millonarios en el mundo usan las tarjetas corporativas para sus gastos personales y suelen usar la ingeniería financiera para eludir la tributación en los países donde más impuestos se pagan. Pero no solo eso. En Latinoamérica el gravamen que más recauda, como decías Marcela, es el IVA, mientras que en Europa es ganancias. En la Argentina el IVA supone el 40% de lo recolectado y bienes personales el 1,3%. Este es impresionante.
1: Sí.
4: Dice

Sella, esta es una discusión entre desigualdad y democracia. Es un problema para la democracia que haya grandes mayorías que reclaman, mientras se concentra el poder en pocas manos, grupos de ricos con más poder que los estados mismos. En ese sentido, Silva advierte que en la Argentina, solo 6 personas, en la Argentina, los 1.000 millonarios, poseen más de 20.000 millones de dólares y aumentan su fortuna a un ritmo que va alrededor del 8% anual. Ningún otro sector de la Argentina tiene semejante desempeño. Y lo hacen gracias a las rutas, los puertos, capital humano que se forma en las escuelas y las universidades públicas y que son pagadas con los impuestos de todos. Con este panorama en el que no todos ponen, que los ricos no van al cielo porque viven en el cielo.

0: Estábamos escuchando a Michael Jackson. Me cuelgo porque estaba mirando ahí la hidrovía que está hablando el gato. Ya voy. Y me acuerdo de Rosas. Si Rosas pudo, ¿cómo puede ser que ahora no se pueda, no? Y tenía dos bombos legüero y una quena. Y los puso de culo en la calle. Digo, y ahora no se puede. Bueno, nada. Son conclusiones a las que llego yo mientras miro la tele. 20 horas 49 minutos, señores. Vamos a lo que sigue.
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0: Milo J. Milo J tuvo su Tiny Desk, este formato de la televisión, perdón, de la radio. Está televisado y transmitido por YouTube, pero es de la radio de Estados Unidos con este formato íntimo, breve, es muy chiquito. Y se convirtió en éxito, por supuesto. El Tiny Desk como formato es un éxito. Claro. No todos sobreviven formato. Milo J la rompió. Ya desde el es el músico más joven en ser convocado para un en su historia. 19 años tiene Milo.
1: Claro, es más joven que Paco. No sé,
0: sí,
1: y, que Paco
0: sí y mucho. Sí, tienen Catriel. 30 y pico ya, Catriel
2: ahora,
0: y Paco.
2: Dígame qué
0: sí,
2: es ese Tiny.
0: Sí, claro.
3: Tiny Desk es un programa, es una radio.
0: Es un, programa de radio. Es un programa de radio de la radio tal, estadounidense. Ajá. Que muy lentamente lo que empezó a pasar es que empezó a convocar artistas para tocar en vivo de manera primero acústica, muy improvisado. Es un formato que después en la pandemia

0: explotó. Claro. Porque era esto, ¿no? Podían hacer.
1: Es como lo que hacía el MTV, los
0: unplugged. Sí, pero esto no tiene que sí o sí ser acústico. Puede ser eléctrico, pero el formato sí es intimista porque aparte no preparan ni escenario. Es en lo que era la discoteca barra biblioteca de la radio. Ajá. Entonces se llama Tiny Desk porque es un escritorio chiquito con las dimensiones, y nos están viendo en YouTube, están viendo imágenes de lo que es un escritorio como podría ser este estudio de radio.
1: Las discotecas de la radio.
0: Sí, no, hoy día, bueno, es un lugar hermoso.
2: En la Argentina
3: el mini escritorio.
0: Claro, o sea, la traducción es literal, es el mini escritorio, el Tiny Desk.
2: Claro, el único estudio en la Argentina de radio que permitiría meter una orquesta
1: Radio del Mundo.
2: Radio Nacional.
1: Radio Nacional,
2: que fue
1: ahora,
2: hecho en los años 30. Sí.
0: Radio Nacional y Radio Ciudad en el viejo edificio, porque ya no
1: Radio
0: transmite.
2: Claro. Sí.
0: Y la Radio El Mundo vieja también.
1: También.
0: Sí, por supuesto. Eran las radios de otra época.
2: Mirá, estaba mirá hecho eso. A nivel de la BBC de
0: Londres.
1: Mirá eso, qué bonito, ¿no?
0: Bueno, el punto es que lo que sucedió es esto, ¿no? Hizo un set de 6 canciones de 16 minutos, más o menos entre 15 y 20 minutos es lo que dura este formato del Tiny Desk, atravesado por el folclore argentino y latinoamericano.
1: ¿Qué banda es la que está atrás?
0: Agarrate, es? Catalina.
1: Agarrate, Catalina. Miren, la que no le gusta a mucha gente.
0: Bueno.
1: Me encanta.
0: Mira, a ver si, más allá de reconocerlos, escuchan la presentación.
1: Los amo. Como los quiero.
4: Mestizos y rubios, trepados al mismo viento, felices en el intento de acompañar sus canciones, negras, blancas y marrones, con el barrio como norte, pegado en
1: los amo.
4: Al mundo entero con su banda excepcional se fabrica.

0: Hermoso.
1: Argentina Tiny Desk, Tito Milo, que aparte armó un set, esto que decía, ¿no? Donde estuvo atravesado por el folclore argentino y latinoamericano. Escuchen ya ahí, ¿no? Carnavalito, altiplano, o sea, pasamos de la murga uruguaya a estas reminiscencias del norte de nuestro país y de toda esa otra región. Celia Nova cantó en un momento una partecita medio bosa divina. Es una joven promesa, digamos, ¿no? Claro que no. Porque la verdad es que es tan joven que da esta, ¿no? Como que tenemos la tentación de decir, bueno, es una promesa de nuestra música popular. Ya es la voz de una generación. Entendemos que tiene una enorme proyección. Hace muy poquito, en diciembre del año pasado, tiene
2: Iván
1: otro
2: Velasco, quiero hacer eso.
1: Claro, queremos un Tiny Desk.
2: Acá entramos, Iván, pero por no favor. Me jodas.
1: Bueno, Vélez, en el estadio de Vélez, artista más joven también en llenarlo, ¿no? Que lo vendió las entradas con 18 años y llenó el estadio. Lleva 7 millones de visualizaciones en 20 días. Esto fue publicado el 30 de abril. Y bueno, a esta altura construyó una carrera súper, súper sólida. Y ahora digo, bueno, esto, ¿no? Llevándole al mundo esa sonoridad en la banda, el charango, el tiple, los instrumentos de viento, madera, propios del norte de Argentina, de Bolivia, del altiplano del continente, los colores del vestuario también, ¿no? Y las armonías vocales de la murga uruguaya. Y esos sonidos también que nos vinculan a nuestras músicas populares, yo digo, en el más amplio de los sentidos, ¿no? Porque, digo, se animó a transitar distintas y diversas músicas, muchas de su otro, de su último disco, pero además de eso, armó un set que era de alguna manera como una especie de altarcito, ¿no? De las personas y las cosas que para él son relevantes. Escuchamos un poquito y ahora les cuento.
3: ¿Por qué no manifestar?

0: Vamos, no tengo
1: fuerte.
0: ¿Sabés a quién me hace acordar?
2: ¿A quién?
0: Al Negro Rada cuando era joven.
2: Sí, a mí lo que me pasa con... Sí, de su voz, sí. De la gravedad de su sí. voz. A mí lo que me pasa con Milo J cuando escucho sus canciones es que tiene una profundidad.
1: Tremendo.
2: Tiene un
1: te
2: peso.
1: Llega al corazón.
2: Es total, sus canciones sí. tienen alma, tienen corazón, tienen sí. pasión. Tienen
1: toca,
2: un peso y además una sensibilidad de un hombre maduro,
1: sí,
2: ¿no? Como hay artistas que tienen eso, que nos han entregado bueno. discografías muy tempranas.
1: Tiene una
2: ¿no?
1: vida.
2: Bueno, por eso, ¿no?
1: Adulta.
2: La vivió.
1: Sí,
2: claro, la vivió.
3: ¿Qué edad tiene él?
2: 19. Claro, es impresionante. Entonces digo, es esto, ¿no? También es escuchar sus letras y compartir su música y decir, bueno, claro, este es un chico con una madurez que parece de otra edad, por supuesto. Y les decía esto, ¿no? Que armó esa puesta en escena donde estaba. El Martín Fierro puso un ejemplo de literatura gauchesca. Estaba Mercedes Sosa, exhibió un suplemento, una revista de colección del año 67, donde estaba la negra en la portada, en la tap, y otros objetos que acompañaron la apuesta, que incluyeron, entre otras cosas, una chapa de las, un pañuelo de las abuelas de Plaza de Mayo con la leyenda Nunca Más, y el banderín de Deportivo Morón. Obvio, chicos, él es de Morón, así que no iba a faltar el banderín de Deportivo Morón.
1: Qué lindo que un pibe tenga tantos valores metidos adentro, ¿no?
2: Lo identitario, ¿no?
1: Sí,
2: esto, valores e construcción de identidad.
1: Por eso cuando te dicen que son todos libertarios, están todos en cualquiera, no,
2: no
1: chicos, son
2: no,
1: libertarios,
2: no.
3: La chomba
2: no
3: es una locura.
2: Para... Bueno, sí. esa chomba,
1: la chomba
2: también.
1: Tremenda, sí.
3: La chomba es una locura con...
1: Estamos mirando en YouTube para que sí,
2: ustedes
1: que
2: también pueden hacerlo.
3: ¿No? Es un símil sí. tejido del altiplano,
2: exacto.
3: pero de algodón, que es espectacular.
2: Hermoso. Y tenés Luciérnagas, que no sé, esta ya la escuchamos.
1: Esta es la
2: por
1: que había hecho con Silvio
2: último.
1: Rodríguez.
2: Sí, exacto. Sí, sí, sí.
1: Tema, ¿eh?
2: A ver. Y esto es. Este es el

0: Te pone la piel de gallina.
1: No, es tremendo.
0: La épica. Bueno, tengamos en cuenta también que es un pibe que aparece en las batallas de rap, en las plazas, que aparece dentro de la escena del trap, que era como esto, la música urbana, lo más moderno, de lo más moderno dentro de lo que seguían las juventudes y las adolescencias en ese momento. Y de repente, bueno, todo este viraje hacia nuestras raíces y nuestro folclore en tan poco tiempo y de manera tan, tan genuina y conmovedora.
1: Sí, no, es tremendo. Este es el chico, para los que no lo tienen registrado, que en algún momento se le prohibió hacer un recital en la puerta de la ESMA o en los jardines de la ESMA, no hace mucho,
0: no,
1: cuando empezó el gobierno de
0: años,
1: Javier Milei. Así, para que lo registren. Su compromiso, ¿no?
2: 17 años tenía ese momento.
1: 17
0: sí.
1: años.
0: Y donde dijo, cuando lo fueron a buscar, dijo, a mí no me importa que me censuren, nada, lo único que digo que siempre donde estén las abuelas voy a estar.
1: Sí.
0: ¿No? También, con 17 años.
1: Bueno, listo, quedamos así.
0: Por favor.
1: Una hermosura, ¿eh? El Tiny Desk, él
0: lo
1: puede,
0: pueden buscar, ¿eh?
1: Sí, lo pueden buscar en YouTube. Él puede poner lo que quiera ahí como regalito, como puso ahí Mercedes sí. Sosa, Martín sí, Fierro, sí. Él elige lo que pone arriba de esa
0: sí,
1: mesa.
0: Sí, él armó
1: Qué
0: eso.
1: Hermosa idea. ¿Cómo me gustaría copiarla? El Tiny Feudale. Bueno, che, son las 9 de la noche.
2: Parecido.
1: Sí, Tiny, la enana feudale. Más o menos. Bueno, las 9 de la noche. Ya llegó Marcelo Bartolomé solito, Solari.
3: Eloisa.
1: Con Eloisa. Mira, ahí entra Eloisa. Llegar, así que bueno, vamos a las noticias, chicos.
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3: Noche en punto en todo el país,